0: ya viéndolo, que ya en cualquier momento llega. Pero los cristianos del año 50 después de Cristo ya decían eso. Y no significa que tenemos que dejar de decirlo, sino que si no viene, en 50 más, nuestros nietos dirán eso también. Y si no vienen 200 más, nuestros tataranietos dirán eso también. Porque es desde aquel día lo que la iglesia tiene que anunciar. Arrepentíos y convertíos, porque el Señor está volviendo. Ellos decían arrepentíos y convertíos porque el Señor ha llegado. Pero una vez se fue, va a volver. Así que ahora arrepentíos y convertíos porque va a volver. Y hay gente que está esperando tantos acontecimientos que creo que ni espera que venga hoy. Porque está esperando que Rusia se junte con Armenia y con Bulgaria y con Polonia y que hagan una guerra contra Siria y con... Esa gente me hace mucha gracia, porque yo espero al Señor todos los días. De la misma manera que los creyentes del Antiguo Testamento esperaban al Señor que viniera todos los días, los creyentes del Nuevo Testamento siguen esperando al Señor. Desde que alguien dijo, de la misma manera que se ha ido, va a volver, ya está la gente así mirando, cada mañana. Yo es lo que digo, la gente que no es cristiana, por la mañana sale y mira por la ventana si va a llover. Los cristianos cada mañana miramos por la ventana si va a volver. No sé si lloverá o saldrá el sol, pero yo cada mañana miro como, Señor, es hoy. Y por eso tenemos que estar orando, velando, como esas vírgenes prudentes. Porque, ¿por qué esa parábola tiene sentido? ¿Por qué esas palabras tienen sentido? Porque en cualquier momento, desde que se dijeron esas palabras, ya venía el novio. Y así estamos nosotros. Pedro no fue el único que dijo eso. Porque si fuera un versículo, tú dirías, no, porque un versículo no puede hacer una doctrina. Vamos a otro. Gálatas 4:4. Ahora no es Pedro, ahora es Pablo. Pero cuando vino la plenitud del tiempo, Dios envió a su Hijo, nacido de mujer y nacido bajo la ley. La expresión la plenitud del tiempo, esa palabra plenitud viene de una palabra también griega que es pleroma, que significa completo, pleno, lleno. Lo que está diciendo Pablo en este momento es que cuando llegó el cumplimiento, cuando llegó el día cumplido, el día señalado, el día anunciado, el tiempo completo, ¿qué hizo? Dios envió a su Hijo, nacido de mujer, nacido bajo la ley. Y mira lo que le dice Primera de Corintios 10:11. Primera de Corintios 10:11. Estas cosas les sucedieron como ejemplo y fueron escritas como enseñanza para nosotros. Y ojo, ojo, que Pablo es grandioso porque no deja sombra de duda. Mira lo que dice, para quienes ha llegado el fin de los siglos. Mira, mira las palabras. Estas cosas han sucedido como ejemplo y fueron escritas como enseñanza para nosotros, para quienes ha llegado el fin de los siglos. Pedro les ha dicho antes a los creyentes, Joel dijo que en los últimos días el Señor derramaría su espíritu sobre toda carne. Ha derramado su espíritu sobre todos nosotros, significa que estamos en los últimos días. Pablo dice, estas cosas que sucedieron, estas cosas que se enseñaron, servirían para nosotros, fueron escritas para nosotros como enseñanza. Y mira qué dice al final, para nosotros. ¿Qué significa para nosotros dicho por Pablo? ¿Para los creyentes de cuándo? ¿Del 2020? Para los que estaban con él, ¿verdad? Habla en un sentido presente. Para nosotros, Pablo está diciendo, para vosotros, corintios, y para mí. Para nosotros, ¿quiénes somos nosotros? Para los que ha llegado el fin de los siglos. Pablo también lo deja claro. Estamos en el fin de los siglos. Pedro usa las palabras de Joel y dice, estamos en los últimos días. No solo esto. Hebreos 9:26. De otra manera, le hubiera sido necesario sufrir muchas veces desde la fundación del mundo, pero ahora, una sola vez en la consumación de los siglos, se ha manifestado para destruir el pecado por el sacrificio de sí mismo. Había una época que se había consumado, la era final había empezado. Y yo quiero concluir con este texto que me parece que es el más claro de todos, que es Primera de Juan 2:18. Hijitos, es la última hora. Ya no es el fin de los siglos, como diciendo pueden quedar muchos siglos. Ya no es el fin de los tiempos, como diciendo puede quedar mucho tiempo. El apóstol Juan es más radical. Hijitos, es la última hora. Si a ti te dicen, es la última hora, ¿qué sensación te viene al corazón? ¿Qué te transmite? ¿Te transmite que va a tardar mucho? ¿Te transmite años, siglos, o te transmite en cualquier momento? Mañana mismo. Juan dice, hijitos, y la carta del apóstol Juan, ¿a quién va dirigida? ¿A quién un apóstol se puede dirigir como hijitos? A los creyentes. Es la última hora, y así como oísteis que el anticristo viene, y por eso hablaré del anticristo despacito también, porque Juan les dice, es la última hora y el anticristo viene. También ahora han surgido muchos anticristos. Ay, ay, que te voy a hacer ahora una pregunta que a lo mejor te va a dejar pensando y te vas a ir en 2 minutos a casa y pensando porque no te la voy a responder. A mí me dijo una vez un hermano, pastor, no me gusta cuando hace eso. Le digo, ¿el qué? Que a veces deja estudios con una pregunta para rompernos la cabeza toda la semana. Y le digo, cambia de iglesia. A mí no hay nada que me guste más. Disfruto. Con caras de, ¿eh? Con caras de, yo esto no espero al martes que viene. Yo voy a Google esta noche. Yo no duermo hoy sin... Porque yo quiero... Ese es el corazón de un cristiano. Me gusta despertar eso en la gente. Me gusta que la gente sea realista y consciente de que lo que tiene en las manos es un tesoro profundo que todavía no conoce. Que tiene muchos tesoros dentro. Y esa cara de, ¿eh? ¿De cómo? ¿De qué? ¿De no? Eso es lo que ha hecho de mí lo que soy hoy. Miren, yo soy muy preguntón. ¿Saben el típico alumno que cae mal y pesado? ¿El típico creyente de que el pastor no quiere decir si él ha ido al estudio, alguien tiene una pregunta? De eso que dices, ay, mira, queda media hora, voy a preguntar, ¿alguien tiene una duda? No, que está Juan Manuel. Y solo tenemos media hora. Yo soy ese tipo de persona. Pero ser así en todas las áreas de mi vida, me pasó con la economía, me pasó con todo lo que estudio, me pasa. Pero eso impulsa mi corazón a que yo mañana, en vez de ver un rato una serie, yo me pongo a investigar. Yo esto quiero salir de dudas. Y lo peor es que lo voy a poner en Google, van a salir 10.000 fuentes. ¿Cuál es la buena, Señor? ¿Con cuál leo? Unos dicen una cosa, otro otra, y todos usan Biblia. Y te vuelves loco. Y vas a la palabra y dices, no, pero al final tengo que pensar algo. Antes no tenían Google, esto tiene que estar claro en la Biblia. No tengo que buscar en Google, porque Pablo no tenía Google. Los discípulos de Juan no tenían Google, mi abuela no tenía Google. Y si mi abuela era creyente, tuvo que aprender sin Google. Mi abuela no podía ver a lo mejor a Armando Alducín, no había YouTube. ¿Cómo eran los cristianos entonces cuando solo habían libros y Biblia? ¿Qué pasa cuando no estaba la teología sistemática de Wayne Grudem? ¿Qué pasa cuando no estaba la institución o la religión cristiana de Calvino? La gente cuando solo tenía la Biblia. Eso siempre nos deja una cosa clara. Los libros son buenos, pero la Biblia es suficiente. Y cuando cojas muchos libros y te vuelvas un poco tarado porque no sepas, ¿y a cuál, pastor, y cuál seguimos? ¿Ese que pone Ellen White? No. Ese que pone Joseph Smith tampoco. Pero ¿quién nos garantiza que ese que pone Calvino sí? ¿Quién nos garantiza que eso que pone ahí Lutero sí? Pues mira, cógelo todo para no ser injusto, ponlo en una mesa y fíltralo con el único que es la verdad, con las Escrituras. Ya, pero es que este dice que los tiempos finales vienen, que están por llegar, que sería a partir del siglo XIX. Pero ¿qué dice la Biblia? Hijitos, es la última hora. ¿Qué dice Pedro? Ya estamos en los últimos días. ¿Qué dice Pablo? Para los que ha llegado la última. Entonces no importa lo que se dice, importa lo que la Biblia dice. Pastor, es que así despacito es tan claro, la Biblia es más clara de lo que piensas. A veces nos liamos cuando vamos a esas fuentes. Porque cuando yo voy a esas fuentes y pongo el anticristo, si yo pongo anticristo, estudio bíblico, voy a flipar. Porque si son antiguos va a salir, o como digo siempre, Obama, el rey de España, Isabel la Católica. Van a ir saliendo, y si miras fuentes más antiguas, cada uno era uno diferente. Pero ahora me voy a volver loco contigo. Dice, el anticristo viene, ¿verdad? Ahí podemos pensar, vale, lo está anunciando, nosotros también esperamos que él venga, pero mira lo que dice ahora. También, ahora, ¿y qué significa ahora en griego? Ahora. Ahora en griego es now en inglés. Que en ese momento, cuando Juan escribe a los creyentes de ese momento, dice, ya han surgido muchos anticristos. ¿Y sabes qué significa cuando algo acaba en ese? Plural. ¿Y sabes qué significa plural? Muchos. A ver si no va a ser uno. Y a ver si anticristo no es una persona. A ver si anticristo es una creencia. A ver si anticristo es todo aquel que dice algo, que a lo mejor Juan también lo explica, porque todo aquel que niega que Jesús es el Cristo. Porque anticristo no es tan complejo. Anti, contra. Cristo, Cristo. Anticristo, contra Cristo. Lo vamos a dejar aquí. Porque yo también soy de los que se van tirando de la lengua y lo acabo dando hoy todo, pero no. Pero lo que sí que estamos dando hoy es la última hora. Hijitos, es la última hora. Y así como oísteis que el anticristo viene, también ahora han surgido muchos anticristos. Por eso sabemos que es la última hora. ¿Por qué sabían que era la última hora? Porque ya habían muchos. ¿Y por qué estamos esperando uno? Porque, hermanos, lo veremos en otra semana. Me gusta esto porque vas a querer venir el martes. Entonces termino con la conclusión de hoy. El creyente del Nuevo Testamento tiene una cosa clara. Estamos viviendo los últimos tiempos. La escatología no es algo que esperamos para 2021. La escatología es algo que empieza en Génesis. Son las últimas cosas anunciadas por los profetas. Y en el Nuevo Testamento ya se hacen manifiestas. Con la llegada del Mesías, que resumo, hizo una obra de redención una vez y para siempre, completa y consumada. Y no solo trajo esa obra de redención, sino que trajo el inicio y la llegada del reino de los cielos, del reino de Dios. Y con esa llegada y manifestado por el derramamiento del Espíritu Santo, empieza una nueva era que se llama los últimos días, el último siglo, la última hora. Hermanos, termino con esta pregunta. ¿Estamos esperando los últimos tiempos o ya estamos en los últimos tiempos? Ya estamos. ¿Y desde cuándo estamos en los últimos tiempos? Desde que Jesús llegó.
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2: 21 horas, 14 minutos.
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0: Radio Hornopirén te indica la hora.
1: 21 horas, 32 minutos.
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permítame compartirle de nuevo una historia que compartíamos en devocionales anteriores. Una historia que cae muy bien en este tiempo volverla a escuchar. Se dice que una vez un rey ofreció un gran premio al artista que pudiera en una pintura dibujar la paz perfecta. Muchos artistas lo intentaron y presentaron sus obras en el palacio del rey. Después de un tiempo, el gran día había llegado. El rey observó y admiró todas las pinturas, pero solo dos realmente le gustaron y tenía que escoger entre una de ellas. La primera era un lago muy tranquilo, donde se reflejaban unas plácidas montañas que lo rodeaban. Sobre estas montañas se encontraba un cielo azul, hermoso, con tenues nubes blancas. Todos los que miraron esta pintura pensaron que esa pintura de verdad reflejaba la paz perfecta. La segunda pintura también tenía montañas, pero estas eran escabrosas y descubiertas. Sobre ellas había un cielo furioso del cual caía un impetuoso aguacero con rayos y truenos. Montaña abajo parecía retumbar un espumoso torrente de agua. La verdad es que para los ojos de los demás, esta pintura no reflejaba en nada ningún tipo de paz. Pero cuando el rey observó cuidadosamente y miró tras la cascada, había un delicado arbusto creciendo en medio de la grieta de una roca. En ese arbusto se encontraba un nido. Allí, en medio del rugir de la violenta caída del agua, en medio de los truenos y rayos, estaba sentado plácidamente un pajarito en medio de su nido. El pueblo entero se estaba preguntando cuál cuadro iba a elegir el rey. El sabio rey escogió la segunda y le explicó a la gente la razón de su elección. Y dijo, porque paz no significa estar en un lugar sin ruidos, sin problemas, sin trabajo duro o sin dolor. Paz significa que a pesar de estar en medio de estas cosas, podamos permanecer calmados dentro de nuestro corazón. Y el rey cerró su intervención diciendo, ese es el verdadero significado de la paz. Esta historia, mis amigas y mis amigos, nos invita a que nuestro gozo, nuestra paz, no dependa de las circunstancias que vivimos, no dependa de las pruebas que atravesemos, ni qué tan difícil está la situación a nuestro alrededor. Esta historia nos invita a tener un refugio seguro, y ese refugio se llama Dios. Él es el único que puede traer la paz perfecta, la verdadera paz a nuestro corazón, aún en momentos de dificultad. ¿Sabe? La Biblia relata la historia de un hombre llamado Gedeón. Gedeón pertenecía al pueblo de Dios. Y dice las Escrituras que por causa de la desobediencia, de la maldad que se presentó en el pueblo de Israel, Dios los entregó en manos de sus enemigos por 7 años. Y sus enemigos, cada vez que querían, llegaban al pueblo de Dios, destruían lo que había a su paso y dejaban al pueblo de Dios sin nada que comer. Destruían el fruto de la tierra, mataban bueyes, mataban ovejas y mataban asnos. Y eso sucedía cada vez que los madianitas, que los enemigos del pueblo de Dios querían. Así que todos los días el pueblo de Dios se iba empobreciendo más. Aguantaban hambre y empobrecían. Dice que en medio de esta situación el pueblo de Dios clama a Jehová y le dice, Señor, por favor, ayúdanos, no queremos más seguir siendo atormentados. Y en medio de ese proceso Dios levanta un hombre llamado Gedeón. Y Gedeón era el encargado, el que Dios iba a levantar como un juez, como un guerrero, para liberar al pueblo de Dios del yugo de sus enemigos, de los madianitas. Pero resulta que cuando Dios se encontró la primera vez con Gedeón, lo que este joven estaba haciendo era escondiendo la comida antes que sus enemigos vinieran y se la quitaran. Y allí, mientras Gedeón estaba escondiendo la comida, se le presentó el ángel de Jehová y le dijo, Gedeón, Dios está contigo. Tú eres un hombre esforzado y eres un hombre valiente. Y dice que Gedeón le responde al ángel de Jehová
Ay, Señor, si de verdad Dios estuviera conmigo, no nos hubiera sobrevenido todo esto. Si de verdad Dios estuviera con nosotros, no estuviéramos siendo atormentados. Si de verdad Dios estuviera con nosotros, no vendrían nuestros enemigos a acabar con lo poco que tenemos. ¿No le parece de pronto muy similar a las palabras que hoy en día expresamos? Pasamos por momentos difíciles y leemos la promesa de Dios, que Dios está con nosotros. Y lo primero que pensamos es, si de verdad Dios está con nosotros, entonces, ¿por qué todas las puertas las tengo cerradas en mi vida? ¿Por qué esta situación económica difícil? ¿Por qué la enfermedad tocó a mi puerta? ¿Por qué no encuentro salida a esta situación que estoy enfrentando? ¿Por qué la situación económica? ¿Por qué de la enfermedad? ¿Por qué perdí esto o aquello? Y empezamos a hacernos las mismas preguntas que hizo este hombre llamado Gedeón. Ah, si Dios está con nosotros, entonces, ¿por qué me ha sobrevenido todo esto? Y dice las Escrituras que Jehová, mirando a Gedeón, le dijo: Gedeón, ve con esta tu fuerza y tú salvarás a Israel de mano de los madianitas. Yo soy el que te envío, Gedeón. Y dice que empezó una charla entre Dios y Gedeón, Dios encomendándole una misión para que fuera y se enfrentara a los madianitas y salvar al pueblo de Dios de esta opresión. Y Gedeón diciéndole: Señor, ¿con qué yo voy a salvar a Israel? ¿Con qué yo me voy a enfrentar a los madianitas? Si yo soy pobre, y además de ser pobre, soy el menor de toda mi casa. En otras palabras, Dios, mi familia es pobre y yo soy el hijo menor, así que yo soy el más pobre de todos los pobres. ¿Con qué fuerza, con qué ánimo me voy a enfrentar a esta situación? Y dice que Dios le dijo: Ve, Gedeón, porque yo voy a estar contigo y tú, Gedeón, vas a derrotar a los madianitas como a un solo hombre. Tú vas a pasar esta situación difícil. Tú vas a derrotar todo esto que estás enfrentando. Tú vas a superar esto porque yo estoy contigo. Gedeón no creía muchísimo que esto fuera cierto, así que le pone una prueba a Dios. Todo esto lo encuentra usted en Jueces capítulo número 6. Pero lo cierto es que después de esa prueba que Gedeón le pone a Dios, dice las Escrituras que Gedeón pudo ver la mano de Dios sobre su vida. Gedeón pudo ver el poder de Dios. Y resumiendo,

toda esta historia que encontramos en el libro de Jueces, se va a dar cuenta que Gedeón se levanta, derrota a sus enemigos, que Dios siempre estuvo con él, que salió adelante y, repito, que Dios le dio la victoria. Hay una verdad, y es que el pueblo de Dios estaba pasando por una tremenda desgracia. Sus enemigos lo tenían oprimido, no le dejaban qué comer. Esto había causado una situación tan difícil en el pueblo de Dios que lo único que hacían era tratar de esconder la poca comida para no morir de hambre. Y en medio de esa situación difícil, Dios se le manifestó a Gedeón y a su pueblo como el Jehová Shalom, como el Dios de paz. Y esas palabras de Dios a Gedeón: yo estoy contigo, varón esforzado, varón valiente, no temas, la paz sea contigo, fueron las palabras que levantaron a un hombre que horas antes había dicho: ¿quién soy yo para enfrentar a mi enemigo? Si soy el más pobre de todos, ¿quién soy yo? ¿Quién soy yo si aquí estoy muerto de susto, de miedo por la situación, por la crisis que estoy viviendo? ¿Quién soy yo? Pero repito, esas palabras: yo estoy contigo, varón esforzado, varón valiente, la paz sea contigo, no temas, no morirás, fueron claves para producir una transformación en la vida de Gedeón y en la vida de todo un pueblo. Dios se le manifestó a Gedeón de la manera que él necesitaba. Dios se le manifestó al pueblo de la manera que el pueblo necesitaba. El pueblo necesitaba escuchar: la paz sea contigo, yo soy tu paz, Gedeón, no vas a morir, no tengas temor, yo soy tu paz. ¿Sabe? En los peores momentos de nuestra vida, Dios también se nos manifiesta con las mismas palabras: no temas, yo estoy contigo, la paz sea contigo. Cuando veamos que la situación económica se torna difícil, muy difícil, recordemos ese nombre del Señor: Jehová Shalom. Él es nuestra paz. En medio de la enfermedad, recordemos que Él es nuestra paz. En medio del dolor, en medio de la depresión, recordemos que Él es nuestra paz. En medio del sufrimiento, de la desesperación, Él es nuestra paz. Cuando abrimos la nevera y no encontramos nada, Él es nuestra paz, Él es nuestro proveedor. Cuando ya nos hemos gastado los últimos ahorros, Él es nuestra paz, Él es nuestro Jehová Shalom. Cuando sintamos que estamos en las últimas porque la enfermedad está haciendo de las suyas en nuestro cuerpo, recordemos que Jehová es nuestro Dios, nuestro Jehová Shalom. Él es nuestra paz. Y Él tiene todo el poder en el cielo y en la tierra para traer salud a nuestro cuerpo. No se olvide, mi amiga y mi amigo, de ese nombre, Jehová Shalom, que significa Él es mi paz. Y ese nombre se lo puso Gedeón a Dios, porque fue lo que experimentó en un momento de crisis, en un momento de dificultad, en un momento de persecución, en un momento de miedo y de temor. Él pudo experimentar la paz de Dios. Le invito para que en los siguientes minutos hagamos juntos una oración a Dios. Y hoy le pueda decir a Dios: Señor, mira la situación por la que estoy atravesando. Mira esta situación difícil. Mira las adversidades. Mira la enfermedad. Mira el duelo. Mira la pérdida. Mira, Señor, los problemas familiares. Mira la crisis que estoy viviendo. Señor, hoy quiero que te me reveles como el Dios Shalom. Hoy quiero que te me reveles como el Dios de paz. Como el Dios que me dice: no temas porque yo estoy contigo. Yo quiero que te me reveles, Señor, así como te le revelaste a Gedeón. Le invito para que juntos hagamos una oración a Dios. Señor, hoy te damos gracias por cada persona que ora con nosotros a través de este devocional. Señor, hoy reconocemos que tú eres nuestro Dios, que tú eres nuestro Señor. Señor, mira las situaciones difíciles que están atravesando muchos de nuestros oyentes, muchas de las personas que oran con nosotros. Unos, Señor, están atravesando por problemas económicos. Otros no tienen ni siquiera qué comer en casa. Abren la nevera, Señor, y eso les preocupa, eso les llena de temor. Las circunstancias, Señor, los tiene acorralados, Dios del cielo. Oramos por ellos. Oramos, Señor, por aquellos que se encuentran enfermos. Oramos por aquellos que han salido positivos en este examen.

examen médico, Dios del cielo. Oramos, Señor, para que tú tomes el control de todas las cosas, para que tú traigas paz a cada vida, para que tú traigas paz a cada corazón. Tú eres nuestro Dios, nuestro Jehová Shalom. Señor, que podamos entender la verdad de ese nombre en medio de la dificultad económica, en medio de la dificultad en salud, en medio de los problemas familiares, en medio del problema con el hijo, en medio, Señor, de la crisis emocional, Señor, que estemos viviendo, que podamos también sentir cómo tu palabra penetra en lo más profundo de nuestra alma, diciéndonos: no temas, yo estoy contigo. Tú eres un hombre, una mujer esforzada, valiente. Yo estoy contigo. La paz sea contigo. No tengas temor, porque no vas a perecer. Que podamos experimentar esa voz tuya en medio de nuestra vida, levantando y dando ánimo. Señor, bendice a cada persona que ora con nosotros. Bendícelas a ellas y sus familias. Hoy te reconocemos, Jesús, como nuestro Señor, como nuestro Salvador. Reconocemos que a través de la cruz nos perdonas de pecado y a través de tu resurrección nos das una nueva vida y una nueva esperanza.

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3: Veintiuna horas, 53 minutos.
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1: 21 horas, 59 minutos.
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El apóstol Pablo cierra de una forma impresionante una manera de llamar la atención a la iglesia de Corinto y empieza diciendo: ojalá tengan la paciencia ustedes de seguirme tolerando un poco más mi locura. Recuerden ustedes que el evangelio es una locura. Dice que para el evangelio, para los judíos era tropezadero y para los griegos que era locura. Mas para los así llamados, tanto judíos como griegos, Cristo, el evangelio es poder de Dios para salvación. Todo eso vamos a mirarlo con lupa y despacio. Y ahora Pablo menciona, dice: yo sé que a ustedes ya les he predicado, les he enseñado en la primera carta de los Corintios, ya les expliqué en la otra carta que les envié también, todo lo he explicado, pero yo quiero a ustedes otra vez volver a insistir en esto, aunque ustedes me llamen loco. Pero es necesario que ustedes conozcan, es necesario que ustedes sepan, hay un detalle muy importante que nadie debe olvidar, ¿y cuál es ese? Y dice Pablo: yo los he desposado a ustedes como una virgen pura, con un solo marido. Y ese un solo marido es Cristo Jesús. Los he desposado a ustedes. Ustedes están desposados. Desposar significa dado en matrimonio. Están comprometidos. Pero tengo un temor. Pero tengo un cierto temor. Tengo un cierto miedo. Tengo una cierta preocupación de que la historia se vuelva a repetir. Porque quien no conoce la historia está condenado a repetirla. Así como la serpiente sedujo a Eva en el huerto de Edén, de la misma manera tengo temor de que vuestros sentidos sean también seducidos y terminen ustedes enamorándose de otro Jesús. Pablo dice que existe otro Jesús. O que ustedes vayan a ser influenciados internamente o milagrosamente de otro espíritu. No el Espíritu Santo que ustedes ya recibieron, sino que existe otro espíritu. Y que al final, después de haber ido detrás de otro Jesús, luego haber recibido la influencia de otro espíritu, ya siendo seducidos, ahora terminen escuchando y creyendo y aplaudiendo el mensaje de otro evangelio. Nota esto: otro Jesús, otro espíritu y otro evangelio. El evangelio es un misterio revelado. ¿Eso qué quiere decir? Que al final de cuentas abrazarán revelaciones que vengan de otro espíritu, motivados por otro Jesús. Tengo temor, dice Pablo. Y por esa razón les voy a pedir que me toleren un poco más, porque voy a insistir una y otra vez. Porque mi deber es cuidar de ustedes como el eunuco cuida a la doncella, guardándole para el día del matrimonio, el día de las bodas. Porque ustedes son la esposa de Cristo, la iglesia pura y sin mancha. Eso es lo que Pablo menciona en este texto. ¿Qué fue lo que me llamó la atención? El otro Jesús. ¿Qué fue lo que me llamó la atención? El otro espíritu. ¿Y qué fue lo que me llamó la atención? El otro evangelio. ¿Te has puesto a pensar? Yo sé que muchos han leído esta parte de aquí, este texto. Así que este va a ser la introducción de la serie que voy a compartir con ustedes. ¿Por qué? Si hay otro Jesús, necesitamos conocer a ese otro Jesús, porque al Jesús de la Biblia ya lo conocemos. Si hay otro espíritu, necesitamos conocer a ese otro espíritu, porque hay que estar atentos. Recuerda, hay que conocer al enemigo. Y si hay otro evangelio, también necesitamos conocer ese otro evangelio. Bien, entonces, nosotros hemos visto que en la actualidad Satanás es el gobernante y Dios de este mundo. Eso lo sabemos, siendo el engañador de la humanidad desde el principio de la era humana.
Satanás ha influenciado directamente a través de la religión. Recuerda lo que compartí, fue lo que la serpiente, qué fue lo que dijo a Eva. Esa es la presentación de la religión, una religión. Y esa religión ha venido hasta el día de hoy engañando a la humanidad, falsificando y corrompiendo la verdadera enseñanza de Dios. La verdadera enseñanza de Dios. Dios le dijo a Adán y Eva, ustedes son a imagen y semejanza mía. Pero Satanás le dijo, si ustedes hacen eso, van a ser como Dios. Cosa que ya ellos eran. Y Satanás, tergiversando todo, inyectó en Eva lo que se conoce como la falsa religión, que miraremos nosotros en el proceso. Ahora, Satanás, él no ha cambiado. Él sigue siendo el mismo. Él no ha cambiado. Su estrategia sigue siendo la misma. Él sigue de la misma forma. No ha cambiado, solamente que lo hace de diferentes maneras. Pero sigue siendo el mismo, engañando de la misma manera, utilizando la misma estrategia del engaño. Y su arma más grande y poderosa que Satanás tiene es mantener al ser humano en la ignorancia. Ese es el arma más poderosa. Por eso es que Satanás no le conviene que los predicadores se paren en el púlpito y abran la Biblia y enseñen la Biblia. Por eso es que Satanás te hace que tener sueño cuando estás en casa, cuando vas a leer la Biblia, te da sueño. ¿Por qué? Porque a él le conviene, es el arma más poderosa de Satanás, hacer que tú seas ignorante, que seamos ignorantes, que no leamos la palabra, que no conozcamos la palabra. Por eso es que nos convierte en religiosos, de venir al culto, sentarnos, dormirnos un rato e irnos a casa. Y hemos cumplido ya, y así de esa manera somos cristianos, hijos de Dios, y que conocemos a Dios. Satanás, ese es el arma más poderosa del enemigo. Y detrás de eso existe una cantidad de estrategias que iremos conociendo paso a paso para que nosotros podamos tener en antecedentes. Así que la serpiente antigua sigue siendo serpiente y ahora ya es un dragón y no ha cambiado de estrategia. Por eso es que va sacando la Biblia de las... Primero sacaron de la iglesia la Biblia, luego de los gobiernos, luego de las escuelas, luego y así sucesivamente. Y ahora no, la Biblia, la lectura de la Biblia, el estudio de la Biblia, la palabra del Señor, ya no hay, en las iglesias ya no hay. No, pero sí, pastor, sí se lee la Biblia, sí, pero un versículo, dos, y ahí dicen una cosa, cuentan testimonios, hablan de grandezas, hablan de conquista, hablan de campeones, hablan de riquezas, cualquier otra cosa, pero ya de la palabra del Señor no. Satanás está contento, feliz, no importa que esté la iglesia llena. No importa que sea una mega, mega iglesia, no importa. Porque esa es la estrategia de Satanás desde el principio, mantener en la ignorancia. Por eso que él es el Dios de las tinieblas. Él es el Dios de la oscuridad, de las tinieblas. Al contrario del Dios eterno, que es el Dios de la luz. Él es luz en medio de las tinieblas. Así que Pablo advierte a la iglesia de Corinto la existencia de otro Jesús, otro espíritu y otro evangelio. Yo lo he leído esos textos varias veces, pero bueno, se pasa por aquí, pero nunca consideré la magnitud de todo esto que estaremos compartiendo con vosotros. Muy bien, y lo más curioso de todo es que el evangelio de la serpiente, y usted va a decir, caramba, ¿cómo es eso, evangelio de la serpiente? Si dice que hay otro evangelio, ¿de quién cree que es? ¿Ah? Y dice la palabra, Pablo dice, guiado por el Espíritu Santo, que existe otro Jesús, otro Espíritu y otro Evangelio. ¿A quién cree que le pertenece ese otro Jesús? Hey, ¿a la serpiente? ¿A quién le pertenece ese otro Espíritu? ¿A la serpiente? ¿A quién le pertenece ese otro Evangelio? ¿A la serpiente? Entonces hay un Evangelio de la serpiente. Hay un Jesús. Como que choca, ¿cierto? Pero la Biblia dice, y vamos a mirar en el contexto con toda la claridad. Muy bien. Pero lo más curioso de todo eso, ¿sabes qué es? Que todo ese evangelio, ese Jesús, ese espíritu de la serpiente,
va a ser enseñado, es enseñado y está siendo enseñado como si fuera el verdadero evangelio. Como si fuera el evangelio de Cristo Jesús, el que murió en la cruz del Calvario, el Cristo de la gloria, como si fuera verdaderamente el Espíritu Santo de Dios, como si fuera verdaderamente el misterio revelado que es el Santo Evangelio. Se enseña hoy por hoy en todo lugar, en todas partes, en televisión, en radio, en los púlpitos, en las reuniones, en células, por todo lugar. Y Pablo dijo, temo que como la serpiente sedujo y engañó a Eva, vuestros sentidos también sean de la misma manera seducidos. Frente a eso hay que tener mucho cuidado y sobre todo una curiosidad muy grande. ¿Acaso será que eso está pasando? Claro que está pasando, por supuesto que sí. Como creyentes sinceros que somos nosotros, debemos nosotros pensar, escucha esto, este es el desafío para ti, fue para mí, ahora quiero compartírtelo para ti. Las palabras que nosotros estamos oyendo o lo que nos han enseñado es del Cristo de la gloria, de la Escritura, o es de ese otro Cristo. Hay que pensar, hay que preguntar, eso me pregunté yo a mí mismo. Así que no hace nada usted, no es falta, no es pecado que usted pregunte eso. Porque si la Biblia dice que existe otro, hay que preguntarse, bueno, ¿qué clase de Cristo es el que yo estoy siguiendo? ¿O qué clase de Jesús es el que yo recibí en mi corazón? ¿Me entiende? De la misma manera también. Hay que preguntarse, si las manifestaciones espirituales y ese fuego que me está quemando, y esa bolita que me sube y me baja, esa sensación que tengo, ese sentimiento que tengo, todas esas experiencias místicas que hoy por hoy sienten o sentimos en algún momento, o algunos están sintiendo aún todavía, ¿es verdaderamente el Espíritu Santo de Dios o es ese el espíritu de la serpiente? ¿Están conmigo? ¿Ah? Bueno. Recuerden que siempre compartimos con ustedes el mensaje, ¿eh? No soy cura, ¿eh? Solo el cura hasta adelante hable y hable, los demás allá pensando en qué van a merendar o almorzar. Muy bien. De la misma manera también debemos preguntarnos nosotros si el evangelio que profesamos o el evangelio que aceptamos o el evangelio que nosotros vivimos o también predicamos en el caso de los pastores, ¿es el verdadero evangelio? ¿O es el otro evangelio de la serpiente? ¿Cómo podemos nosotros darnos cuenta? Gracias a Dios que nos ha dejado esta palabra. Y un consejo, hermano, un consejo para ti y para mí, que el apóstol Pablo nos da en contexto de todo esto. Lee 13, 2 Corintios capítulo 13, por favor, y vea el versículo 5, y lee conmigo. Mira esto, Pablo, el que dice, tengo temor que te vaya a pasar eso. Luego de haber exhortado, Pablo ahora escribe y nos dice y nos manda a nosotros a hacer lo siguiente. 2 Corintios capítulo 13, versículo 5. ¿Tienen? Dígame, amén. Ya, listo. Vamos ahí entonces. ¿Qué dice? Examinaos a vosotros mismos si estáis en la fe. Probaos a vosotros mismos o no os conocéis a vosotros mismos que Jesucristo está en vosotros a menos que estéis reprobados. Mas espero que conoceréis que nosotros no estamos reprobados. El apóstol Pablo dice, mira, ahora que ustedes entienden que hay otro Jesús, el de la serpiente, pastor, la serpiente antigua también tiene un Jesús. ¿Qué dicen ustedes? Hey, ¿están acá conmigo? ¿Ah? ¿La serpiente también tiene un Jesús? ¿Se dan cuenta? Esta enseñanza a todos nos va a mover del sillón, de la silla.
Así que si la serpiente empieza a susurrarte al oído para que te duermas, porque la serpiente eso es lo que hace, recuerda que la serpiente, el arma más poderosa de la serpiente, es que tú seas ignorante. Y para ser ignorante, ¿qué es lo que hace falta? Que cuando están enseñando, te duermas o te distraigas o estés conversando. Así que, si la serpiente empieza a susurrarte al oído, duérmete mi niño, duérmete mi amor. Porque si no te duermes. Si empieza a susurrarte al oído, entenderás que es Satanás dominándote y gobernándote, llevándote a la ignorancia total para que tus ojos no sean abiertos y no puedas conocer. Y sigas creyendo en ese Jesús de la serpiente, en ese espíritu de la serpiente y en ese evangelio de la serpiente. Entonces, ¿la serpiente tiene un Jesús? Claro que sí, tiene otro Jesús. Ese otro Jesús, ese es de la serpiente. Y todo eso lo vamos a mirar, ¿eh? No ahora, obviamente, porque ya esto, lo que voy a hacer ahora, voy a abrir el telón totalmente para nosotros mirar luego el otro Jesús, el otro Espíritu y el otro Evangelio. Así que, muy bien, Pablo dice eso, tengo temor. Después de haber hablado, después de haber aconsejado, después de haber exhortado, el apóstol Pablo dice esto, ahora es responsabilidad de vosotros. ¿De qué? Examínense unos a otros o examínense vosotros mismos. ¿Ah? Dice examínense unos a otros, no. Dice examina a tu esposa, no. Examina a tu esposo, tampoco. Escucharán suegra, no dice examina a tu yerno. ¿Ah? ¿Dónde está mi suegra? No la veo aquí. Se me ha escondido detrás del pilar. Examinaos a vosotros mismos si estáis en la fe. Escucha esto, por favor. Si estáis en la fe o no estáis en la fe. ¿Eso qué quiere decir? Examina. ¿Cuál es el autor y consumador de la fe? Dígalo fuerte. ¿Cuál es el autor y consumador de la fe? ¿Quién es el que da origen a la fe? Entonces, ¿qué está diciendo aquí? Examinaos a vosotros mismos a ver si estáis en el autor y consumador de la fe, por lo tanto, ¿tienes fe? ¿O ya has sido reprobado? ¿En qué momento el hombre es reprobado? Cuando se deja convencer del otro Jesús y del otro Espíritu y del otro Evangelio. Pablo dice, examinaos a vosotros mismos para ver si es que estáis o no estáis en la fe. Hagan un alto en el camino y averigüen si es que verdaderamente ustedes están siendo cristianos como tal, creyentes como tal, evangélicos como tal. ¿Han abrazado el verdadero evangelio o es que ustedes han abrazado un evangelio falso, un espíritu falso, aunque te haga sentir? O un Cristo falso, diferente. Ah. Y las características de Cristo son únicas. De Jesús, del Jesús de la Biblia, son únicas. No hay manera de replicar, pero sí existen otras características que lo miraremos. Examinaos a vosotros mismos. ¿Acaso ustedes no saben que Cristo está en vosotros? Dice Pablo. Muy bien, entonces ahora, Gálatas 1:6. Miremos la iglesia primitiva, dice la palabra y nos cuenta la escritura que ya la iglesia primitiva en los primeros siglos, ellos contendían contra el evangelio pervertido y el título de este mensaje hoy es un evangelio pervertido, un evangelio de la serpiente, porque se ha dejado mancillar y manchar y engañar por un espíritu de la serpiente, un Jesús de la serpiente. Yo sé que muchos van a saltar y me van a criticar por eso, pero bueno. Vamos a continuar. La iglesia primitiva se enfrentaron, los apóstoles se enfrentaron con un evangelio pervertido, con versiones adulteradas de la enseñanza del verdadero Cristo, del verdadero Jesús de la Escritura. Gálatas 1:6, 7, lo que dice, mira, lee conmigo. ¿Estoy qué? ¿Qué significa la palabra maravillado? ¿Ah? Asombrado, ¿qué más? Admirado, ¿qué más? Asustado, ¿qué más? ¿Mm?
sorprendido. ¿Y cómo dijo Pablo en 2 de Corintios? Temo que como la serpiente, tengo temor que les vaya a engañar, tengo temor, tengo una preocupación, hermanos. Yo sé que ustedes, para aquellos que me juzgan, porque muchas veces repito en las enseñanzas, una y otra vez, eso hacía Pablo. Dice, por favor, yo sé que ustedes me critican porque yo repito, toleradme un poco más. ¿Qué significa toleradme? Sopórtenme un poquito más. Es verdad que ustedes son inteligentísimos, que para buen entendedor, pocas palabras. Es verdad, pero tengo temor, dice Pablo, tengo temor de que ustedes sean engañados, porque hay otro Jesús que le anda detrás, así como a la mujer casada, va por la calle y detrás van el otro, ¿sí? Silbándole, dice, ustedes son una virgen pura, ya están comprometidos, ya ustedes están casados, pero tengo temor porque la serpiente anda como los anda vacilando, los anda enamorando, los anda persiguiendo detrás. Allí hay otro Jesús, hay otro Jesús, hay otro marido que está por ahí queriendo ser tu marido, hay otro espíritu e influencia, y hay otro evangelio. Hay otra novedad, hay otra buena noticia, una nueva visión. Existe otra nueva visión, nueva revelación. ¿Has escuchado eso? Nosotros somos la iglesia de la nueva revelación. Tengo mucho cuidado, tengo temor. Muy bien. Luego dice, examínense ustedes, por favor. Examinaos, por favor, para que se den cuenta, sí o no. Y luego dice, ¿estoy qué? Mi preocupación, mi temor, con mis propios ojos he visto que se ha consumado. Estoy asombrado. Mira, guerra avisada no mata soldado. Pero yo ya les avisé con anticipación y ya les enseñé y les grité y le dije, por favor, aunque me llamen loco, pero toleradme un poco más mi locura. Y ahora que me voy, y ahora que regreso, me quedo loco observando. Estoy maravillado. ¿Qué está maravillado? ¿Qué dice a continuación? De que tan pronto os hayáis alejado del que os llamó por la gracia de Cristo para seguir. ¿Cuál es ese evangelio diferente? El evangelio de la serpiente, que ya Pablo lo advirtió. Guerra avisada no mata soldados, pero en este caso, ¿qué pasó? Mató soldados. Estoy asombrado, estoy asustado. ¿Cuántas veces a mis hijos cuando les corrijo? Y ellos me dicen, papá, pero mira, lo siento, mira, ¿cuántas veces te he advertido? Dime, ¿cuántas veces? Y es verdad, no, dime cuántas veces. No, sí, ¿cuántas veces? Empiezan a contar. Le falta dedos. ¿Mereces o no mereces que te castigue? Está bien. Porque se dan cuenta. Estoy asombrado, estoy maravillado. Yo les advertí con lágrimas en los ojos, desde mis prisiones, con cartas. Que tengan cuidado porque hay otro Jesús, hay otro Espíritu y hay otro Evangelio. ¡Ey, por favor, no se dejen engañar! Pero estoy maravillado porque ustedes se han alejado de su esposo con el que los desposee. Y ahora ustedes han seguido una novedad, una noticia diferente. El evangelio de la serpiente los ha seducido. La mujer casada va caminando por la calle y dice, no va a regresar a ver a nadie. No a nadie. Y le silban, le chiflean por todo lado. Ella es una mujer que solamente escucha la voz de su esposo. Pero de pronto va por allá y escucha su nombre. ¡Ey! Con el nombre. Regresa a mirar. ¿Solo para ver quién es? Regresa a mirar.
y mira a ese hombre que ella nunca ha visto. Un hombre acuerpado, músculos por todo lado, nariz aguileña, ojitos cariñosos, una voz sensual. Y queda estupefacta, patidifusa, asombrada, mirando qué belleza. Oh, los dioses han descendido. Pero ella dice, no. Y va con eso. Y él continúa. Y así empieza. Ahora él ya sabe dónde se quedó. Después le espera hasta que salga. Ella no quiere. Pero llega un momento donde él le saluda. Pero ella ya no tiene nada más a saludar. Le saluda por educación. Es educada. No tiene malas intenciones. ¿Pero qué fue lo que dice Pablo? Temo que así como la serpiente sedujo. ¿Qué es seducir? ¿Ah? Es seducir. Conquistar. Enamorar. Mostrarle bonitas cosas y decirle palabras bonitas. Aunque ella es redondita, ese le dice, ¡qué cintura, caramba! Así es como me gustan a mí. Redonditas, no a flaca raquítica, no, usted es una belleza. ¿Y ella va a qué? Ahora se va, con todo eso se va a la casa. Mujer, usted lo sabe. Mayra, la única que dice amén. Y se van a la casa, y mientras cocinan, están pensando. Ven salir al esposo de la ducha y dice, ay, Dios mío. Señor. Y se acuerdan allí. Y no es que estén pensando en los ojitos saltones. No. Y las palabras, esas palabras que le dijo, está ahí. Y ¿sabes qué? Al día siguiente sale ya más arreglada. Ojalá me encuentre con el Cupido. Y es así como empieza. Es así como termina. ¿Y a dónde finaliza? ¿Dónde termina? En una traición. Así es. Por eso se le conoce a esos que se acercan a seducir, se los conocen como pata de lana. ¿Por qué se llaman pata de lana? Porque no se les escucha que entran. ¿Usted cree que de gana dice pata de lana? No. Es porque, ¿no ves que tú no tienes lana en los zapatos? Buena, pero este como tiene lana, ni siente cuando la esposa ya está enamorada. El carnicero, el panadero, del aguatero, del verdulero, bueno, de todo lo que termina en ero. Pablo dice esto, hey, ustedes son la iglesia virgen pura, ustedes solamente tienen ojos para Cristo, por eso dice la palabra del apóstol Pablo, hey, ustedes deben caminar puestos los ojos en el autor y consumador de la fe, pero tengo temor. Y así como la serpiente sedujo a él, la enamoró a Eva. Oiga, pastor, una pregunta antes de que pase más adelante, se me queda esa curiosidad. Mire, pastor, ¿y qué debe hacer una mujer en ese caso? ¿Qué debe hacer la mujer? Avisar al esposo, dice acá. Mi amor, me encontré con uno, vea. Pero solamente le vi los ojos, el cuerpo no. Solo los ojitos nada más le vi yo. Te lo prometo, sí. Nunca crean esa mentira. ¿Sabe lo que tiene que hacer la mujer? La mujer no mire, así le digan, ¡ey, mi amor, se le cayó! ¡Nada! Sigue adelante, eres una mujer casada. Sigue adelante, tienes dueño, sigue adelante. Sigue adelante.
Porque en el momento de que Eva, eso pasó, cuando Eva le dijo, ah, a la serpiente, ¿qué dijo la serpiente? Ven, ven, ven, conversemos, conversemos un rato. Le llevó a Green Fox y ahí terminó todo. ¿Ah? Ahí en Edén había un Green Fox, sí. Muy bien. Entonces, miren, dice, ahora después de haber advertido, después, eso le pasa al esposo, dice, pero mi amor, ¿cuántas veces te advertí? Y, pero mi error fue que escuchar. Entonces Pablo dice, estoy maravillado, como el esposo ahora dice, caramba, ¿cómo puede pasar esto? Pero pasó, que tan pronto os hayáis alejado del que os llamó por la gracia de Cristo a seguir un evangelio diferente. Verso 7, no que haya otro, ¿otro qué? ¿Otro evangelio? No hay otro evangelio, no hay otro evangelio. ¿Cuántos evangelios hay? Uno solo, porque ahí es donde yo quiero entrar. Ahí es donde necesito que usted me acompañe en este abrir una puerta y entrar a la eternidad, porque solamente hay un solo evangelio que tiene historia. Hay uno solo. El otro evangelio también tiene historia, pero es una historia copiada del verdadero evangelio. Copia y pega. Pero copia y pega de acuerdo a la intención que tiene. Eso lo vamos a mirar, pero vamos más adelante leyendo entonces. No que haya otro, sino que hay que la presencia de personas aquí, sino que hay algunos que os perturban, recuerda la esposa ya después de esas palabras en casa, cómo está pensando, duerme, pensando, se levanta pensando, ¿qué está? Perturbada. Está perturbada ya. Y ahí es donde la hermana dijo acá, si cuando tienen eso, cuéntale a tu esposo, dile, esto me está pasando, me siento perturbada porque miré ahí un ángel caído. Cuéntale, confiesa tu pecado y de ahí, como tu esposo ya sabe, las cosas van a cambiar, ya tu esposo te persigue, bueno. Dice eso, quieren pervertir el evangelio, perturban y quieren pervertir. La palabra pervertir, ¿qué significa la palabra pervertir? Envilecer, corromper, falsificar y profanar. Eso significa la palabra pervertir. Pervertir significa envilecer, o sea, llenarle de vergüenza al evangelio. Por eso es que usted ahora dice, qué vergüenza ser evangélicos, porque están allá con su otro espíritu que brincan, que saltan, que vomitan, que gritan, que hablan en lenguas, que dicen una cantidad de tonterías. Y la gente dice, oh, qué vergüenza, yo para ser hermanito, no, mejor no. Eso es pervertir, se pervirtió el evangelio, envileció el evangelio. Qué vergüenza eso. Qué vergüenza. Una vez me fui a un lugar. Me invitaron, no es que me invitaron para participar de algo, me fui. Y ahí había un señor a mi lado. Y mientras allá saltaban todos y habían las hermanitas que caían y se revolcaban por todo lado, eso era una cosa pero de locos. Y ese señor que estaba acá me dice, ¿usted es pastor? Le digo, sí. ¿Y por qué no está adelante? Le digo, no. ¿Pero por qué? Le digo, porque ese mundo no es el mío. Oiga, con usted quiero hablar entonces. Dice, la que está allá tirada en el piso es mi mujer. Qué vergüenza verla a ella como hace todo esto. Digo, ¿de verdad? ¿Es o no es así que ahora las iglesias es como un manicomio, una casa de locos? Y el teatro, sí, teatro. Y la gente ya dice, qué vergüenza esto. ¿Ah? En la calle, en los aires libres, allá están haciendo aires libres y empiezan a hablar en lenguas, ¿sí? A gritar por allá, sí, todo, lenguas, ellos llaman angelicales, pero más parece lengua de extraterrestre, como la que colombiana esa que hablaba, ¿te acuerdas? ¿Sí? ¿Cómo? Esa que hablaba, sí. Mira eso llama pervertir, envilecer. Corromper, la palabra corromper significa, ya saben lo que significa, ¿cierto? Corromper, mezclar, falsificar, sí, profanar,
Más bien dicho, eso significa pervertir. Entonces, estamos nosotros enseñando ahora un evangelio pervertido. Dice esto, sino que quieren pervertir el evangelio de Cristo. Versículo 8, advertencia. Advertencia, verso 8. Mas si aún nosotros o un ángel del cielo os anunciare, ¿qué cosa? Otro evangelio diferente, diferente del que os hemos anunciado, sea anatema, que significa maldito. Dice Pablo, por si acaso hasta yo mismo vengo acá y digo, hermanos, me equivoqué, estaba equivocado, y ahora yo me doy cuenta que hay que volver a la Torá. Hay muchos pastores que han venido a la iglesia y han dicho, hermanos, confieso que me he equivocado y hemos estado mal leyendo la Biblia Reina Valera cuando la Biblia Reina Valera era hecha por los católicos y ahora no cuadra, no entendemos, no, entonces hay que volver a la Tanaj y ahora he vuelto a la Reina.

Así, hermanos, perdonarán, hermanos, ya no dirán Dios le bendiga. No, no, eso ha sido malísimo. Oiga, hermano, qué equivocado que he estado definitivamente. Ahora digan Shalom. Alejeje. Qué lástima me da mirarte cuando te miro. Eso pasa ahora en las iglesias. Por eso Pablo dice, él mismo coloca un candado al verdadero evangelio. Dice, si por si acaso yo, Pablo de Saulo de Tarso, o Pablo llamado. Si vengo yo mañana aquí al púlpito y diga, he estado equivocado y vengo a presentar otro evangelio, sáqueme de las orejas de aquí. Pablo, él está diciendo eso. Sáqueme de las orejas de aquí porque soy un maldito. Porque nadie puede poner otro fundamento del que ya fue puesto, que es Cristo Jesús. El apóstol Pablo, sea anatema, versículo 9, vuelve a repetir otra vez, por si acaso no me entienden, como antes hemos dicho, también ahora lo repito, si alguno os predica diferente evangelio del que habéis recibido, sea maldito, sea anatema. Y ahora Pablo dice, pero como ustedes ya están aburridos de escucharme a mí, como ustedes ya les canso, le dije que me toleraran un poco la locura, le repito una y otra vez, y ustedes ya ni quieren ni escucharme. Y dice, ese pastor ya repite otra vez lo mismo, ya estoy cansado de escuchar. Mira el versículo 10. Pues busco ahora el favor de los hombres o el de Dios. ¿O trato de agradar a los hombres? Pues si todavía agradara al capricho, al deseo de los hombres, no sería siervo de Cristo. Pablo dice, a la final, si quieren enojarse, que se enojen. Pero lo que les voy a decir, la verdad, se los digo porque se los digo. Y de ahí para allá a ustedes problema. Pero yo agradarlos a ustedes, o yo cambiar, o cambiar el mensaje del verdadero evangelio por uno falso para que ustedes estén tranquilos. Oiga, pastor, ¿por qué no hace? A mi esposa le gusta danzar. Así me acercan donde mi pastor, a mi esposa le gusta danzar. Y mire, es bonito que mientras los hermanos estén acá adelante cantando, estén aquí la dan. Y si hay como un varón, yo también, porque yo también danzo. Son unos terribles, hermano. Es que es bonito, mire qué bonito que está para alabar de esa manera a Dios. Y el pastor dice, porque hay otra iglesia que hace, y yo me he ido a los cultos de allá, y qué bonito que se ve. Ahí hay coros de mujeres, ahora están de moda los coros de mujeres. Hacen coros, pasan adelante y ya están ahí. Tonterías hacen adelante. Y dicen, ministerio, dicen. Es que es bonito. Entonces la iglesia dice, sí, estamos de acuerdo, queremos. Y el pastor dice esto, bueno, está bien, hermano, está bien, para que la iglesia se sienta cómoda. Pablo dice, si ustedes quieren sentirse cómodos y quieren que ustedes ser agradados, y si de mí ustedes van a querer tener ese agrado, quiero que lo sepan muy bien, que yo no busco agradarlo a usted. Yo busco agradar a Dios de manera permanente. Yo busco eso, agradar a Dios. Porque yo tengo un problema. Para agradarlo a ustedes, yo no necesito fe. ¿Qué necesito? Mostrar algo. Hacer caer oro del cielo. Sacar aceites de la mano. Hacer el ritual de la sal. Poner danza acá adelante. Poner un coro que venga aquí. Y un poco de mujeres ociosas que ni leen la Biblia adelante de coro. Tengo que poner a jóvenes que hagan teatro, jóvenes vagos que no saben ni Juan 3:16. Tengo que hacer una reunión de caballeros, de hombres. No saben ni siquiera Génesis 1. Reunión de negocios. Es que yo tengo que hacer para agradar a ustedes, porque ustedes para ser agradados, ustedes tienen que ver para sentirse agradados. Por eso se llama

Dice que cuando alguien lleva un regalo a alguien, eso le llaman agrado, ¿sí o no? ¿Se acuerdan o no se acuerdan? Bueno, los más viejitos van a acordarse eso. ¿Sí? Llévale un agrado para agradar a la otra persona. Entonces, la iglesia, cuando el hombre quiere ser agradado, tiene que ver para ser agradado. Pero en cambio, para agradar a Dios, no necesito eso. ¿Por qué? Porque sin fe es imposible agradar a Dios. A Dios, para agradar a Dios, no tengo que mostrar nada ni dar nada a cambio, sino tengo que creer, hermano. Por eso dice Pablo, prueben si están en la fe o están solamente por vista. Quieren sentir. Me dijo una hermana, bueno, dice que es hermana, oiga, pastor, yo me admiro en realidad. ¿Cómo es posible que en su iglesia no haya reunión de damas? No haya reunión de jóvenes, no haya escuela dominical, no haya nada de coros, nada de danza, nada de teatro, no haya Navidad, no haya Nochebuena, Día de la Madre, Día del Padre, Día de la Suegra, día, bueno, de todos esos días, no hay nada de eso. ¿Y cómo aguantan los hermanos allí? Me han preguntado eso a mí. ¿Cómo aguantan? Pobrecitos. Mírale al que está a tu lado y mira la cara de pobrecito que tiene. ¿Cómo sufre? Y ese que se está durmiendo, ese no sufre en nada. Acá nosotros, ve hermano, utilizamos ese viejo proverbio que dice, barriga llena, corazón contento. Mientras haya la palabra del Señor, ese es

0: se siente usted cuando llega a casa y en la casa la esposa le dice, venga, mi amor, tome la entrada una gelatina? Tome la sopita de fideo. Y arroz con huevo frito. Y luego de la salida, un jugo de papaya. Pero cuando usted va a la casa, le dan un consomé, una bandeja así, con chicharroncito. ¿A cuánto le gusta el chicharrón? Ah, chicharroncito. Chicharroncito, ¿no? Pero qué sabroso esa bandeja, ese plato fuerte. ¿Cómo se llama plato fuerte? Cuando nosotros nos acercamos a la iglesia donde se reúnen los hijos de Dios a compartir el alimento, ¿cuál es el plato fuerte? El pan que descendió del cielo, el verbo de Dios. Esto es lo que nos llena a nosotros, hermano. No una agüita sucia. No, señor. Entonces ahora viene el versículo 11. Pablo dice eso, por si acaso, si se enojan, que se enojen. Usted no me pida que lo agrade porque no lo voy a hacer. Le voy a desagradar con todo. Verso 11. Mas os hago saber, hermanos, que quede bien claro. El evangelio anunciado por mí no es según hombre, pues yo ni lo recibí ni lo aprendí de hombre alguno, sino por revelación de Jesucristo. Está haciendo referencia que fue arrebatado al tercer cielo y allá escuchó todo el misterio del evangelio revelado al apóstol Pablo, y él nos trajo a nosotros hasta este lugar. Muy bien. Por lo tanto, mi amado hermano, el apóstol Pablo condenó a cualquiera o a quien quiera que predicara un evangelio diferente del que se ha enseñado. Dice, sea maldito todo lo que los primeros apóstoles, la iglesia primitiva enseñó, lo que Cristo enseñó, todo eso, ese es el evangelio verdadero. Pero el resto de los evangelios que están siendo enseñados, dijo Pablo, es un evangelio pervertido y como tal es un evangelio maldito, como la serpiente. Porque hay un evangelio de la serpiente. Ok. Ahora, ¿quién fue o quiénes son responsables de la falsa enseñanza, del falso evangelio? ¿Quiénes son? Lee conmigo 2 de Corintios capítulo 11, versículo 13. Ahora Pablo dice, miren, no les voy a dejar con esto, les voy a desenmascarar a todos aquellos que han pervertido el evangelio. 2 de Corintios capítulo 11, versículo 13, en el mismo contexto de lo que leímos hace un momento, dice esto: porque estos son, hablando de aquellos que enseñan otro Jesús, otro espíritu y otro evangelio, dice, porque estos son, ¿qué? Falsos apóstoles. Ah, pues entonces existen falsos apóstoles. ¿Y quiénes son esos falsos apóstoles? Que enseñan otro Jesús, otro espíritu y otro evangelio. Un Jesús muy elegante y muy servicial. Un espíritu que hace sentir. Y un evangelio que te hace sentir muy bien, que agrada al hombre, que le agrada al ser humano. Un evangelio fácil. Dice esto, porque estos son falsos apóstoles, obreros fraudulentos, en otras palabras, estafadores, fraudes, que sí son, pero no son. Es como un billete falso. Parece, pero no lo es. Eso significa un apóstol fraudulento, que se... Esta palabra me encanta. ¿Qué dice? Disfrazan. ¿Quién entiende lo que es disfrazarse, cierto? Miren la foto al hermano Kevin, pues le dije que me dé haciendo la publicación y puso esa foto. Al principio no me gustó, pero después dije, bueno, tienes razón, porque es la foto en la portada, ¿no? Ahí está el lobo con la Biblia en la mano, con corbata y con la careta de oveja. Dice la palabra, mira esto, dice, se disfrazan, disfrazarse. No es la realidad, pero se disfrazan para aparentar que son. Se disfrazan como apóstoles de Cristo, pero no son apóstoles de Cristo. Ellos son apóstoles de otro Cristo. Y no es maravilla, así que tampoco se asombren, porque el mismo Satanás, ¿de qué? Lo mismo, se disfraza como ángel de luz, por eso que se llama Luzbel, luz bella. Por eso muchos dicen, pastor, ahorita voy orando y sentí una luz que me alumbró, y piensan que ya es Dios. Es que yo miré, una luz vino aquí, se puso en mi cuarto, y ahí miré y salió una voz que me dijo, tú eres mi hijo amado en quien yo tengo complacencia. Ya dijo que era Cristo. Y ahora andan contando eso por todo lado. Y las iglesias ciegas, sordas y mudas, le dan paso para que cuente el testimonio. Es una vergüenza eso hoy por hoy. Hermano, Pablo dice, por favor, presten atención. Se disfraza como ángel de luz. Así que no toda luz es luz. Hermano, no todo evangelio que muestre milagros es el verdadero evangelio. No todo evangelio que muestre maravillas es el verdadero evangelio. No todo evangelio que muestre luces. Por ahí hay fotografías de ciertos apóstoles y profetas. Estaba, me dice, mi pastor estaba predicando y una luz vino sobre él. Y en las fotos sale ahí el resplandor. El aura, ¿sí? El aura María. Es impresionante, hermano. Pero dice la palabra, mira esto, no hay peor ciego que el que no quiere ver. Advertido, Satanás se viste como ángel. Así que, Señor, aunque sea muéstrame una luz, ten cuidado, ten mucho cuidado. Muy bien, entonces mira lo que dice más adelante. Ok. Así que, no es de admirarse si también sus ministros, hablando de Satanás, se disfrazan como ministros de justicia cuyo fin será conforme a sus obras. No hay que admirarse. Falsos pastores por todo lado, falsos ministros, falsos apóstoles, falsos profetas por todo lado. No se admiren porque son ministros del evangelio de la serpiente. Son ministros y apóstoles de ese otro Jesús. Son ministros y servidores de ese otro espíritu. No hay que admirarse, porque tú y yo sabemos, quien conoce la verdad lo ha hecho libre. Muy bien, ahora, lee 2 de Pedro capítulo 2, verso 1. Nota esto, que no estoy tirando agua sucia a nadie, solamente estoy leyendo la palabra y mostrándote. Pablo arremete con todo. Ahora el apóstol Pedro dice, yo también quiero opinar al respecto. Porque la iglesia Miles Internacional tiene que ser bíblica en todo sentido. Y aquí el apóstol Pedro nos va a amonestar a nosotros. Dice lo siguiente, 2 de Pedro capítulo 2, verso 1. Pero hubo también falsos profetas entre el pueblo, como habrá entre vosotros falsos maestros. Guerra avisada no mata soldado. Y estos falsos maestros dice que introducirán. De frente, no. ¿Cómo? Encubiertamente. Herejías destructoras. Mira, van a ingresar herejías destructoras que van a destruir la iglesia, que van a destruir tu fe, que van a destruir tu confianza. Herejías destructoras. ¿Cómo lo van a ingresar? Encubiertamente. Ellos no van a pasar acá adelante y decir, vengo a enseñarle el evangelio de la serpiente. No. Pasan adelante al púlpito, abren la Biblia y dicen, abracadabra. Hablan en lenguas, se muestran santos, iluminados, no pecan, están pero limpiecitos de pecado. Y luego empiezan a hablar, dice, vamos a hablar de teología. Una vez un pastor me dijo, pastor, yo quiero a usted enseñarle la matemática bíblica y los cálculos matemáticos bíblicos. Y yo, ¿y qué es eso? Dice, usted pastor, le falta mucho por aprender. Dijo, prefiero no aprender. Déjame tranquilo. Mira, y empiezan a enseñar dentro de la iglesia una cantidad de cosas. ¿Sabes dónde entran las herejías destructoras encubiertamente? ¿Sabes dónde? En los seminarios. ¿Sabes dónde? En los institutos bíblicos. Por eso no todo instituto bíblico es loable o correcto asistir. ¿Cuántos institutos bíblicos hay ahora? Cada iglesia tiene su instituto bíblico, tiene su seminario, tiene su esto. ¿Cómo vas a ir a aprender allá? ¿Cómo vas a saber identificar entre lo santo y lo profano? Si no antes has leído la Biblia por lo mínimo unas tres veces, por lo mínimo unas tres veces para que puedas decir, ah, parece que eso no dice. ¿Cómo vamos a darnos cuenta? Y por eso dice, ingresarán encubiertamente herejías destructoras. Mira lo que dice a continuación. Y aún negarán al Señor que los rescató. Y aún negarán al Señor que los rescató. Hermanos queridos, dice el pastor cuando ya ha sido convencido y el espíritu del error ingresó. Dice, hermanos, nosotros hemos estado muy mal. Tenemos que volver a las raíces hebreas. Tenemos que hacer las fiestas. Y empiezan a negar el sacrificio de Cristo en la cruz. Sí, Cristo murió. Esos son los mesiánicos. Dice, sí, Cristo murió. Es verdad que murió. Pero nosotros tenemos que guardar la ley. Y empiezan con ese tira y jala a engañar al pueblo, restándole el poder de la cruz. Uno de esos mesiánicos escuché lo que, y me dijo a mí, no es que escuché ahí que estaban hablando, pero luego le pregunté y me lo dijo a mí, que Cristo Jesús en la cruz del Calvario, Él pagó el 70% de los pecados de la humanidad y que el 30% nos toca a nosotros. Yo le dije a ese, muéstrame en la Biblia eso que acabas de decir. Ahí está, pero muéstramelo. Y me sacó un versículo por ahí que hablaba de otra cosa, dice, es que aquí está, pero eso no dice ahí, no, es que usted no entiende el espíritu de la profecía. Ganas de darle un puño me daba, porque eso se merece, ¿sí? No irán a pegar a nadie, solamente una broma, solamente a mí me dio ganas. Mira esto, cuánto engaño, cuánta mentira existe hoy por hoy. ¿Cuánta mentira? Restan el poder de Jesucristo. Mira, Cristo ya nos salva ahora. ¿Sabes quién salva? Guarda el Shabbat. Tienes que guardar el Shabbat para ser salvo. Cristo ya nos salva a Él solo 100%. Tú tienes que ayudarle. No, no, no. Es que nosotros tenemos que hacer porque de lo contrario no pasa nada. No. Eso dice, van a negar al Señor que los rescató. Y hay otros, no solamente mesiánicos, judaizantes, que son ellos totalmente a Cristo anulado. Yo conocí a un judaizante que dijo, sí, sí, Cristo sí es, pero él no, él fue un profeta común y corriente. Ahí tenemos a los testigos de Jehová, ahí tenemos a los mormones y también tenemos a los judaizantes allí, los mesiánicos también. Sí, Cristo es un profeta, pero no. Los mandamientos es lo que salva. Negarán al Señor que los rescató. Atrayendo sobre sí mismo, ¿qué cosa? Destrucción repentina. Versículo 2, y muchos seguirán sus disoluciones, sus desvaríos, por causa de los cuales el camino de la verdad será, ¿qué? Blasfemado. Y por avaricia harán mercadería de vosotros con palabras fingidas. ¿A qué tal? Ahora existe tour para ir a Israel. Esos mesiánicos andan ahí que se hacen la plata, hermano, llevando a Israel a los de la iglesia para que vayan a conocer el monte de Sion. Llévales al Calvario, no al monte de Sion. En el monte de Sion se convirtió la idolatría. En el Calvario fuimos perdonados de toda esa idolatría. Es que vamos, es que me voy a bautizar en el Jordán. Pagan harta plata para irse a bautizar en el Jordán. Las mismas aguas del Jordán son las del Aguarico. Vengan acá. Le bautizamos aquí gratis. Que se van a Israel y ahí hacen videos. Dicen, aquí está la tumba, aquí. Y otros son más locos todavía. Cuando entré a la tumba de Cristo, sentí la presencia de Dios. Y todo el mundo ahí. Yo veo esos videos. También, yo también soy medio loco para ver esos videos. Y ahí está la gente, ay Dios mío, cómo quisiera. Y ahí dice, ¿quieres conocer el próximo tour tal fecha? Pastores, se hacen la plata, son unos vividores. Son, hermano, ya no son iglesia, son agencia de viaje ahora ya. Que por avaricia harán mercadería. ¿Cómo le sacamos plata a estos hermanitos? Ya diezmando, ya lo hemos sacado diezmando. Pactando también, con semilla también, con pactos también, con primicias también. Vamos a hacer un tour a la Tierra Santa. ¿Sabías tú que Israel, ese país de allá pagano, ese Israel, país pagano, la prostituta, la ramera, tiene poder económico por los hermanitos? Por los hermanitos. La ignorancia ha calado tan profundo, hermano, que no hay manera ni de explicar eso. Ya. Harán mercadería de vosotros con palabras fingidas. Siento que Dios me habla. ¿Y qué te habló? Que me den dinero. Dios me ha dicho que aquí me van a bendecir ahora para el ministerio y para la obra del Señor. Y Dios me está hablando. Oye, yo he visto videos vergonzosísimos. Una vez vi a un pastor, no recuerdo cómo se llama, mejor que me olvide el nombre de ese, porque lo hubiese dicho ahorita. Estaba predicando y dijo, el Señor me está hablando a mí, que tienes tú, en tu bolsillo existe una parte que le corresponde a mi Señor. Voy a hacer un alto porque el Señor me dice que haga esto. Se sentó aquí, ahí se sentó. Se sentó allí y el púlpito lo hizo para un costado. Y dijo, sal corriendo y ven a dejar aquí. Oye, la gente como hizo un montón de billetes adelante. Y todavía hay más, decía. El Señor me está diciendo, todavía hay más. Eso, corre por tu bendición, corre por tu bendición. Y los tontos útiles a dejar la plata adelante. Esa es la forma de estafar y de robar hoy por hoy. Mira, y eso está advertido. Y ahora, ¿por qué razón se dejan engañar? Porque no conocen el Evangelio. Y ahora se han dejado arrastrar por el falso evangelio. Y el falso evangelio ha hecho, ¿qué cosa? Mercadería de vosotros. Y ahora, sobre los tales, ya de largo tiempo, la condenación no se tarda y su perdición no se duerme. Pablo le reprende a los ancianos de la iglesia de Éfeso, Hechos 20, 27, y le dice a ellos, reunidos allí, le da una cátedra a todo siervo de Dios y esta cátedra es para ti y para mí ahora. Hechos capítulo 20, verso 27. Antes de ser arrestado, un poco más de ser arrestado en Jerusalén, de irse ya para prisión, para morir, Pablo les advierte y le dice de esta manera. Porque no he rehuido. Puedes concatenar este versículo que vamos a leer con todos los versos que hemos leído de Pablo. Primero dice, toleradme, tenme paciencia. Y luego dice, te advierto. Y luego dice, oh, caíste justo en lo que te advertí. Estos falsos vividores te han engañado. Estoy asombrado, estoy maravillado. Y ahora ya antes de morir, Pablo dice lo siguiente, porque no he rehuido, rehusado, no me he detenido. Aunque me han pedido que les agrade a ustedes, pero yo no lo he hecho, he agradado a Dios porque soy siervo de Dios. Porque no he rehuido anunciaros todo, no un versículo, no una parte de la Biblia, no solamente la Tanaj, no, sino toda la Escritura, todo el consejo de Dios. Verso 28. Por tanto, mirad por vosotros y por todo el rebaño en que el Espíritu Santo os ha puesto por obispos para apacentar. Diga conmigo, apacentar. No, no, dígalo todo, dígalo, apacentar. Esta es la palabra que nosotros debemos tener siempre en mente cuando se trata de servir, cuando se trata de predicar, cuando se trata de enseñar. La intención del predicador es apacentar. ¿Y qué significa apacentar? ¿Qué significa apacentar? Hacerlos que vayan por lugares de delicados pastos, para que puedan ustedes alimentarse del verdadero pasto que es la palabra de Dios. Eso dice Pablo. Apacentar la iglesia del Señor. ¿Cuál iglesia? Con identidad. La cual él ganó por su propia sangre. No es cualquier cosa, señoras y señores. Verso 29. ¿Por qué razón yo le estoy diciendo todo esto? Hey, hermanos, amados, dice Pablo. Porque yo sé que después de mi partida, cuando yo ya haya muerto, entrarán, eso estoy seguro, seguro que sí, porque la serpiente sigilosamente, sin que nos demos cuenta, va entrando. ¿Por qué? Estoy completamente seguro que después de mi partida entrarán en medio de vosotros, en medio de vosotros, en medio de vosotros, ¿qué? Lobos rapaces. Oye, qué tremendo, hermano. Guerra avisada no mata soldado. Van a entrar lobos rapaces. Y estos lobos rapaces, ¿qué van a hacer? No perdonarán el rebaño. No perdonarán al rebaño. ¿Qué significa? No tendrán misericordia. Les quitarán hasta todo lo que tienen. Todo les van a quitar, todo. Las esperanzas, la fe, todo le van a quitar. Y las cosas, sus gallinas. Ay, me contaron a mí un pastor de una ex iglesia aquí en Lago Agrio, en Shishufindi. Ese pastor llegó allá y le dijo: bueno, hermanos, acá tenemos que nosotros hacer la iglesia, hacer esto, hacer aquello, hacer lo otro. ¿Cuántas hectáreas tienes tú? Él dice: yo tengo 20. Perfecto, 10 para el Señor. No para que venda, sino vamos a sembrar allí. Tú vas a comprar semilla, vas a sembrar maíz. 10 hectáreas de maíz vas a sembrar tú. ¿Cuántas hectáreas tienes tú? Y si tengo 50, entonces 30 para el Señor. En esas 30 vas a sembrar maíz. ¿Y cuántas tú? Así todos. Y se hizo una cantidad de siembra de maíz. Y ahora, todos vamos a sembrar acá y todos a sembrar. Y así todos. Somos una comunidad. Hermano, qué habilidad para engañar. Y el maíz estaba sembrado, hectáreas de maíz. Ahora toda la iglesia a cosechar el maíz, enfundar el maíz, a vender el maíz. Y el dinero para el Señor. Cuando me contaron, ¿sabes qué, pastor? Mire, llorando me contaron a mí esa situación. Yo le dije: yo quiero conocer a ese pastor para felicitarlo. ¿Pero cómo va a ser eso? Claro. ¿Qué más quiere el sapo que le tiren al agua? Él encontró un poco de ignorantes, encontró un poco de ciegos, y en la tierra del ciego, el tuerto es el rey. Ya, se hizo su plata, pues está bien. Pastores, que se compró un carro del año. Pastores, que mire, hizo una casa de 5 pisos. El pastor, mire, que esto. Está bien. ¿Acaso tienen la culpa el pastor? Ustedes, por no leer la palabra, ociosos, vayan a leer la palabra, dejen de estarse quejándose. Dejen de estarse quejándose. Hermano, ¿por qué hay engañadores? ¿Por qué hay mentirosos? ¿Por qué razón seducen a la esposa de ese hombre casado? ¿Por qué? Porque el esposo se olvidó de ella. ¿Por qué razón la serpiente te seduce? Porque no conoces la palabra, porque no lees la palabra, porque no estudias la palabra, porque eres un religioso más. Y esto no es que es una casualidad. No, 2 + 2 = 4. No lees la escritura, no le conoces a Dios. ¿Cómo no vas a estar seguro de quién es tu Dios? ¿Quién es Jesús? ¿Conoces a Cristo de la Biblia? Entonces, ¿por qué razón ahora estás detrás de otro? Muy bien. Entonces, dice lo siguiente. Ok, gracias por hacerme caer en cuenta, ¿ya? Estamos controlando los minutos, ¿ya? ¿Eso es seguro? Ok, listo. Ya estaba a punto de finalizar ya. Entonces, lobos rapaces que no perdonarán el rebaño. ¿Y de dónde van a salir esos lobos rapaces? No vienen del mundo, no. No vienen. De vosotros mismos, de los que se hacen llamar evangélicos, de los que se hacen llamar cristianos, de los que se hacen llamar confraternidad de pastores de sucumbíos. De ahí van a salir. De tu misma congregación, de ahí mismo van a salir. ¿No ves que ven que son ignorantes? No saben nada. Y el pastor tampoco sabe nada. Entonces él empieza y sale al flote y ahora sí a convencerse, ha dicho. Y después se enojan con el pastor, se pelean con el pastor, él se abre y ahora hace otra iglesia. Por eso hay aquí una cantidad de iglesias. Un montón de iglesias. Y puros pastores resentidos que se pelearon. Sí, se pelearon del pastor y hacen su iglesia, montaron su negocio, ahora sí, a recoger la plata. Porque hay un poco de ignorantes que le siguieron. Y cuando alguien entendido allí en medio, alguien que leyó la palabra, alguien que está leyendo la palabra, y él empieza a mirar como yo sospechoso todo allí. Y dice: oiga, pastor, pero eso no dice la Biblia. Shh, silencio. Sujétate al pastor. No, pero pastor, mire, la Biblia dice lo contrario. Tú no sabes porque la revelación todavía no, el Espíritu a mí me avisa. Bien. y te dice, ¿sabes cómo? ¿Cómo crees que te dice a continuación? Sigue resistiendo. A ver, Darwin. ¿Tú no estás de acuerdo? Chao. ¿O no? Ah, primero la disciplina. Eso pasó contigo, ¿cierto? Disciplina. Te aíslan. Rebelde. Obstinado. ¿Sí? Y te tachan de todo eso. Y ahora ese pobre hermano, si no lee la palabra, si no conoce la palabra, ay Dios mío, cuidado con la mano con el ungido de Jehová. Yo soy ungido del Señor, por si acaso. Si me tocas, se te pudre la mano. Si hablan mal de mí, se le pudre la lengua. Cuidado, suegra. Y como no conocen la palabra, se asustan. Pero pastor, eso no es de Dios, eso que tiembla, se cae y eso no es de Dios, el Espíritu Santo no hace. Cuidado con blasfemar contra el Espíritu Santo. No hay perdón en esta vida ni en la otra. Y Dios mío, me condeno. ¿Por qué razón te asustas? Por la ignorancia. ¿Por qué razón tiemblas frente a ese tipo de personas? Por la ignorancia. Por falta de conocimiento, mi pueblo perece. Por falta de conocimiento, mi pueblo perece. El falso evangelio ha ganado terreno que ha cubierto toda la tierra. Por falta de conocimiento. Entonces, es hora de regresar a la palabra. Tócale al que está a tu lado y dile, es hora de leer la Biblia. Deja de ser ocioso.
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0: Mira que algunos son tan ociosos, ni eso quieren hacer. Peor leer la Biblia. ¿Te das cuenta? Entonces, mira, dice esto, de vosotros mismos se levantarán hombres que hablen cosas perversas. Por esa razón, el evangelio se ha pervertido. Un evangelio pervertido viene por hombres que se levantan a hablar cosas perversas para arrastrar tras sí a los discípulos. Gente que tiene buena intención de adorar a Dios, pero que son convencidos. ¿Por qué? Por falta de estudiar la Escritura. Así que el creciente número de falsos maestros en ese entonces hizo que muchos abandonaran las enseñanzas del apóstol Pablo y de los otros apóstoles. Y esos falsos apóstoles enseñaban sus propias ideas, su propia revelación, sus propios conceptos, su propia opinión. Así como existe hoy por hoy también. Por esa razón Pablo escribió de esta manera, Romanos capítulo 16, versículo 17. Ve conmigo a la Escritura. Romanos 16, 17, dice así, mas os ruego, hermanos, escucharán iglesia, mas os ruego, hermanos, que os fijéis. ¿Qué significa la palabra fijéis o fijarse? Póngale el ojo a esa persona. ¿A cuál hay que ponerle el ojo? ¿Ah? ¿A quién hay que ponerle el ojo? Dice, hey, hermanos, yo les ruego, Pablo, otra vez dice, después de todas las recomendaciones, dice, Pablo, yo al final, porque ya me voy a ir, y van a entrar, pero cuando entren estos individuos, el lobo naturalmente es trompudo y orejón. Así que mírenle la trompa y mírenle las orejas. Pastor, pero yo no puedo... ¿Cómo veo a un hermano que sea trompudo? No estoy hablando del aspecto físico. Lo trompudo del lobo es que le encanta hablar demasiado. Cuenta historias de gloria. Que vio a Dios, que vio a Cristo, que esto, que escuchó, que tales, y que yo, y que yo, y que yo. Es el lobo. Orejón, le encanta estar metido en todo, mirando chismes, escuchando todo. No es prudente. Dice, cuando ustedes vean, fíjense. Fijar significa pon el ojo a esa persona. A mis hermanos acá en la iglesia, a mis hermanos que trabajan en el equipo, cuando yo hablo, le digo, mire hermano, hay un hermano aquí, póngale el ojo. ¿Por qué, pastor? Póngale el ojo. Yo nunca le digo por qué. Solamente presten atención. Porque de la abundancia del corazón la boca habla. Nunca les digo a ellos por qué razón deben ponerle el ojo. No, póngale el ojo solamente. Y mientras van poniéndole el ojo, él solito se van dando cuenta. Porque el árbol, por sus frutos, lo conoceréis. Mira esto. Dice, os fijéis en los que causan divisiones. Esos que empiezan a estar dentro de la iglesia. No estoy de acuerdo con eso. Es que no estoy de acuerdo. Es que no esto. Es que a mí no me gusta. Es que esto es así. Es que esto es asado. Póngale el ojo. Póngale el ojo. Usted ya ve a alguien que está con ese cuento. Póngale el ojo. Dice, ¿y tropiezos en contra del pastor? No, en contra de la doctrina que vosotros habéis aprendido. Y cuando ya le identifiques a esa persona, ¿qué dice que haga? Y dice, y que os apartéis de ellos, porque tales personas no sirven a nuestro Señor Jesucristo, sino ¿a quién están sirviendo entonces? A otro Cristo, a otro Jesús. Sino a sus propios vientres, a su deseo profundo de querer sobrevivir allí a costilla de vosotros. Y con suaves palabras y lisonjas, hermanito lindo. Con suaves palabras y lisonjas engañan los corazones de los ingenuos. Mi hermano, ¿qué va a ser el día sábado por la tarde? Sábado por la tarde estoy descansando en casa. Te invito a mi casa a comer. Tengo una gallina que quiere ser vuestra comida. Ah, bueno, traiga a su mujer. Y en la comida empieza. Oiga, a propósito de la iglesia, ¿usted cree que lo que dice el pastor es todo cierto? Yo sé que a muchos le ha sucedido eso. Y recuerda que aquí no juzgamos lo que dice el pastor. Porque este hombre que está acá adelante, cuando no me baño, apesta. Somos seres humanos, vamos. Pero cuando la palabra es leída y la palabra es hecha a entender, no es el pastor, sino es la palabra. Entonces, mira esto, no estoy. ¿Usted cree que es esto? Yo no creo que sea así. Yo no quiero esta situación. Demasiado exageración también. Y empiezan a ponerte cianuro, ¿sí? En el seco de gallina. Y tú comes la gallina. Comes. Y, ah, sí, ahora sí, tema de conversación. Y terminaste rajando, no al pastor, sino rajando y haciendo leña a la doctrina de Cristo. Eso está pasando. Eso pasaba en nuestra congregación al principio. No al principio, sino ahora, cuando aplicamos la membresía de la iglesia. Muchos aún todavía siguen rajando de la membresía de la iglesia. Pero piensan que es capricho del pastor. Y fueran a la Biblia y leyeran en la palabra, entendieran. Pero como no leen la Biblia, no entienden. Y lo único que quieren es rajar, pero no al pastor. Muchos dicen, pastor, están hablando mal de usted. ¿Qué dijeron? Es que de mí no están hablando, están hablando de la doctrina. Y los que hablan de la doctrina de Cristo, no me preocupa, hermano, porque ese no es problema mío. Eso están yéndose en contra de la palabra del Señor y tendrán su propio castigo. Entonces observa, dice esto, engañan y con suaves palabras y lisonjas engañan los corazones. ¿De qué? ¿Sabes qué significa ingenuos? Ignorantes. Ignorantes. ¿Y sabes qué significa un ignorante? Que no conoce. ¿Y sabes qué es quien que no conoce? Que no lee, el que no estudia, el que no se ilustra, el que no hace por su propia cuenta. Lee tu bendita, la bendita palabra del Señor que tienes en casa. Muchos tienen inclusive ahí en el velador para que se vayan los malos espíritus. Otros en el negocio para que atraiga a los clientes. Ya aparecen brujos cristianos, muchos cristianos viven de esa manera. Una vez a un hermano, le digo, hermano, ¿cómo estás? Bien, hermano, pero no has ido a la congregación. No, hermano, yo sí, en la casa leo, ta, ta, ta. Es más, aquí tengo la Biblia, sacó del carro. Aquí está mi Biblia, ya tostada por el sol. Aquí está mi Biblia, dice, aquí la quiero cargar. Tiempito que tengo, leo la Biblia. Ahí estoy. El hijo que estaba ahí, al lado nuestro, el hijo. Papi, pero nunca te he visto leer la Biblia. Calla, hombre, tú no sabes. Ya no digas nada, no le hables al muchacho porque Dios habló a través de tu hijo. Ok, entonces, Jesucristo también lo dijo. Hermano, al respecto de este tema, Jesucristo también lo dijo hablando acerca del evangelio pervertido. no es que haya otro evangelio, sino que hay algunos que han pervertido con palabras perversas el evangelio, con ideas perversas, con revelaciones perversas, han pervertido el santo evangelio. Mateo 7:13, mira, es Cristo Jesús. Jesús sabía que surgirían falsos maestros, quienes van a enseñar enseñanzas tergiversadas, aunque ellos afirmen que son ministros de Cristo Jesús, aunque ellos digan nosotros somos seguidores de Jesucristo, aunque digan. Eso dijo el apóstol Pablo, el apóstol Pedro, el resto de los apóstoles y también Jesucristo, por si acaso. Dice Mateo 7:13, entrad por la puerta estrecha, porque ancha es la puerta y espacioso el camino que lleva a la perdición, y muchos son los que entran por ella. Porque estrecha es la puerta y angosto el camino que lleva a la vida, y pocos son las que la hallan. 15, guardaos de los falsos profetas, oído, que vienen a vosotros con vestidos de ovejas, pero por dentro son lobos rapaces. Escucha, lo dijo Pedro y Cristo Jesús lo dijo. Entonces, eso quiere decir, ¿quién fue que lo dijo primero? ¿Pedro o Jesús? Jesucristo. Son lobos rapaces, por sus frutos los conoceréis. ¿Acaso se recogen uvas de los espinos o higos de los abrojos? Así todo buen árbol da frutos, buenos frutos, pero el árbol malo da frutos malos. No puede el buen árbol dar malos frutos, ni el árbol malo dar buenos frutos. Todo árbol que no da buen fruto es cortado y echado al fuego. 20. Así que por sus frutos los conoceréis. No todo el que me dice, ahí es donde viene este texto, no todo el que me dice Señor, Señor, entrará en el reino de los cielos, sino el que hace la voluntad de mi Padre que está en los cielos. En otras palabras, el que hace lo que la Biblia dice que debemos hacer, más no lo que dice el apóstol, el profeta, que lo que él ha tenido la revelación hay que hacer. Ninguna nueva visión. Ninguna nueva visión. Un apóstol vino acá, acá al Lago Agrio, y me contactaron, y también vino, papá, habló conmigo por teléfono, porque no, yo no atiendo a esos apóstoles. Por el tema que nos conocen bastante, intentan acercarse, pero hay algunos apóstoles, pero que son atrevidos, saben lo que predicamos, pero sin embargo quieren entrar. Quieren entrar. Entonces me dice, pastor, mire, Dios me habló, y la típica, ¿no? Dios me habló y me ha encomendado una palabra para usted. Ojo, le advierto, yo soy un apóstol, un siervo de Dios, que no cobro nada. Me aclaró eso, ¿no? Yo sí, el Señor quiere hablar a su iglesia y me ha entregado a mí ser el portador de una nueva revelación. Dije, todavía no queremos la nueva porque estamos todavía estudiando la antigua. No necesitamos la nueva aún todavía, porque sería malo recibir la nueva revelación sin antes entender la vieja revelación. Estamos todavía con la vieja revelación. Muchas gracias. Pero no rechace la nueva revelación. Es fresca, palabra fresca. Dije, no, estamos nosotros con la vieja revelación. Por favor, no insiste. Bueno, por ahí me dijo unas palabras medias raras. Pero bueno, por sus frutos los conoceré y la voluntad de Dios. 22, muchos me dirán aquel día, Señor, Señor, no profetizamos en tu nombre echamos fuera demonios, hicimos tantos milagros, tantas cosas. Y entonces les declararé, nunca os conocí, apartaos de mí, hacedores de milagros. Ah, ¿te das cuenta? Hacedores de maldad. Ah, hermanos, el hacer milagros, eso no es sinónimo de que estás bien. Pastores, que ese pastor ese puso la mano sobre alguien que estaba paralítico y se levantó. Pastor, lo vi, es un hombre de Dios. Morirás engañado. Morirás engañado. Ahora quiero que vayamos ya, el tiempo se nos está finalizando. Mira esto, en la historia, en el libro, se los recomiendo que ustedes puedan mirar Historia Temprana del Cristianismo. Hay un libro que les interesa, Historia del Cristianismo y todo eso, que la historia de los primeros cristianos, La iglesia necesita conocer eso, porque el que no conoce la historia está condenado a repetirla. En la historia temprana del cristianismo, el historiador resalta de la siguiente manera. Presta atención a esto, me llamó la atención, lo transcribí para poder leerlo a ustedes acá. Dice lo siguiente: al considerar la iglesia cristiana a principios del siglo IV, nos es difícil reconocer en ella la comunidad de los tiempos apostólicos. O mejor dicho, no podemos reconocerla en absoluto. Cuando usted, por eso le digo, hermanos amados, si usted lee la historia de la iglesia temprana, usted leyendo la historia, usted va a cuestionarse a sí mismo. ¿Qué clase de cristiano soy yo? Porque la iglesia temprana era verdaderamente iglesia. En el siglo IV, ya con este matrimonio diabólico entre la iglesia, la religión y la política, ¿sí?, fue que se distorsionó. ¿Y sabes qué pasó? A la verdadera iglesia empezaron a ser perseguidos. La verdadera iglesia será perseguida siempre. ¿Perseguida por quién? ¿Por el mundo? No, señor. El mundo nunca va a perseguir a la iglesia. ¿Sabes quién persigue a la iglesia? El mismo cuerpo de pastores de la iglesia. El mismo cuerpo de pastores de una provincia. El mismo cuerpo de pastores. Las mismas iglesias persiguen a la verdadera iglesia bíblica. Porque no está de acuerdo en hacer lo que el mundo hace. Porque no está de acuerdo. Esa iglesia es apóstata. No la reconocemos. Desconocen a pastores humildes, serviciales, iglesias que están bien encaminados en la palabra, desconocen, no le invitan a reuniones, nada, no quieren saber nada y le desconocen. Es la iglesia mismo, la iglesia, los mismos llamados cristianos. Pero pastor, ¿era eso verdad? ¿Pablo qué dijo? Cuidado, que de vosotros mismos van a salir los que os van a perseguir. ¿Dónde están los anticristos? ¿Afuera? ¿Dónde están los anticristos? Pues adentro, allá mismo, dentro de sí mismo. Así que, en menos de 3 siglos, la iglesia visible que se llama a sí misma cristiana ya no era reconocible como cristiana, como la iglesia que fundó Cristo Jesús y los apóstoles. En el siglo número 4, ya no eran los cristianos como tal. ¿Recuerda por qué razón le llamaron a los cristianos primeros de la primera iglesia, de la iglesia primitiva? ¿Por qué le llamaron cristianos? ¿Ah? Porque caminaban como él, porque hablaban como él, porque vivían como él, porque actuaban como él, tenían un estilo de vida como él. Ellos no estaban detrás de buscar dinero, plata, no, sino solamente de cumplir la voluntad de Dios. Solamente eso era. Y ahora sigue lo mismo, hermano. ¿Cuál es el objetivo tuyo? Oír la palabra de Dios y hacer caso a la palabra de mi papá. Ese es el objetivo nuestro hasta ahora. Y luego de eso, ¿qué cambió? El objetivo de la iglesia, por eso le llamaron cristianos, porque estos dijeron, le dijo esta muchacha que estaba allí en la, hoguera, calentándose, y Pedro llegó a calentarse mientras Cristo estaba allá en la mazmorra, y le dice: oye, tú parece que tú eres también seguidor de ese nazareno. ¿O yo? ¡Ay! ¿Qué vas a decir? Y yo soy impío. Dice que él negó totalmente. Y empezó a hablar como rapero, flo, flo, flo, ¿sí?, para que no sepan que él es cristiano. Yo soy flo, flo, flo. Porque dice: no, no, no, no, no, no, no, tú eres porque actúas como él. Eres loca, se levantó y caminó. Dice: hasta caminas como él. Hermano, pero ¿y ahora? Yo camino como Cristo. ¿Cuál Cristo? Cuando te presente el otro Jesús, que vamos a enseñarlo aquí mismo en este mismo púlpito, el otro Jesús, tú vas a decir: ¡caramba! detrás de ese voy yo. Cuando te presente al otro espíritu, voy a decir, ay Dios mío, ese ha sido el que me hace sentir una bolita que me sube y me baja. Cuando te muestre el otro evangelio, ahorita solamente estoy haciendo una, recuerda que te dije que era introducción a la enseñanza que voy a compartir. Cuando te muestre el otro evangelio, te voy a decir, Dios mío, Señor, aunque tengo 20, 30 años de ser evangélico, Señor, acepto a Cristo como mi Señor y Salvador, porque recién vas a entender el evangelio. Recuerda cuál es la profesión en la que Satanás tiene un PH. Engañador. Oye, engañar a alguien que tenga dos ojos es un poco difícil. Pero engañar a un ciego es más fácil. Así que Satanás, el Dios de este siglo, dice la palabra, ha enceguecido a todos para que no brille luz del evangelio. Todo mundo tiene un mechero en casa. Lámpara es a mis pies tu palabra. Tiene un mechero en casa, pero sin aceite. Como las cinco vírgenes insensatas. No tienen aceite. Yo tengo lámpara. Y dice, lámpara es a mis pies tu palabra y lumbrera mi camino. No tiene aceite. ¿De qué te sirve? Es como decir, yo tengo mamá, pero muerta. ¿Te das cuenta? Hermano amado, yo sé que para muchos le incomoda esas cosas, pero conoceréis la verdad. ¿No quieren decir? Y la verdad os hará libre. Entonces, Colosenses 2:6, ve rápidamente, Colosenses 2:6. No me apresuro, porque esto es una serie, así que preparaos todos. En menos de 3 siglos, en el siglo IV, la ruta, el camino angosto fue cambiado por el camino amplio y espacioso. Y luego, hasta el año 1500, en el año 1500, la antorcha se llenó, la lámpara se llenó de aceite. Y alumbró en medio de la oscuridad. Por eso se conoce la era del oscurantismo o la Edad Media. 1000 años de oscuridad. La lámpara estaba sin aceite. Ahí tenemos al paladín de la Reforma, Martín Lutero, que sacó a relucir, puso aceite en esa lámpara y alumbró durante el siglo XV, siglo XVI, siglo XVII, el siglo XVIII, Satanás volvió a hacerla otra vez. Con el gran engaño, con una doctrina aberrante llamada el dispensacionalismo, y trastornó a un montón de personas que se confiaron y dejaron de estudiar la palabra. Ahora el cristianismo, dicen ser cristianos, hasta una moda es. Una moda es. Mira esto, yo estuve buscando algo para entender el cristianismo y buscaba cristianismo tal, y me sale Cristiano Ronaldo. Y pongo cristiano hipócrita, Cristiano Ronaldo. ¿No me salen cristianos? Ni la inteligencia artificial reconoce a los cristianos ya. ¿Saben por qué? Ya no hay cristianos. No, pero yo soy cristiano. Recuerda, el cristiano se los llamaron en Antioquía por primera vez porque ellos olían a cristiano. Esposo que está sentado allí, ¿a qué huele tu esposa? ¿A qué te huele a ti? ¿A olor de Cristo o a olor de serpiente? La mujer dice, amor, aunque te enojes, pero hueles a serpiente. Ahora, varones, desquítate. ¿A qué huele tu mujer? Ayambal. La Biblia dice que nosotros debemos llevar el aroma de Cristo, porque Cristo es el perfume que nosotros tenemos para olor de vida para vida, pero hay otro perfume que es olor de muerte para muerte. ¿Qué clase de olor tenemos nosotros a nuestro alrededor? ¿Cómo nos huelen las personas a nuestro alrededor? Tu testimonio es el aroma que sale. ¿Qué aroma despides? A zorrillo. También es aroma. Colosenses 2:6. Pablo continúa arremetiendo con coraje porque se da cuenta de que todo esto va a tener problemas el día de mañana y dice así: por tanto, de la manera que habéis recibido al Señor Jesucristo, andad en él. ¿Cómo debes andar? Arraigados. ¿Qué más? Sobre edificados en él. ¿Qué más? Y confirmados en la fe. Así que, así como habéis sido enseñados, abundando en acciones de gracias, mirad que nadie os engañe por medio de filosofías y huecas sutilezas, según las tradiciones de los hombres, conforme a los rudimentos del mundo y no según Cristo. Porque en Él, en Cristo Jesús, habita corporalmente toda la plenitud de la Deidad. Y vosotros estáis, ¿qué? Completos en Él. Nada de que vamos a hacer un encuentro para que te completes. Nada de que el apóstol dice, lo profeta, ese cuentero, ese pastor que todavía no entiende, dice, ahora sí terminamos el mensaje, todos los que quieran recibir ministración, vengan adelante. Y ahí empieza a decir, dale más, Señor, dale más. Más, más, más y más. Y luego, chao, chao. Y ahí están ellos supuestamente llenados, llenos se van. Hermano, la Biblia dice que nosotros en Cristo estamos, ¿qué? Dígalo fuerte. Oiga, oiga, dígalo fuerte. ¿Estamos nosotros en Cristo qué? ¿Faltantes o completos? Completos. Estamos completos. No necesitamos que nadie venga a ponernos una añadidura. Muchos, mira eso, yo cuando entendí eso, yo era uno de aquellos que cuando el pastor decía, tengo una palabra para ti, yo me preparaba porque yo quiero para mí también. Yo le agradezco al Señor, ya para ir cerrando, yo le agradezco al Señor que cuando venían esos predicadores y pastores a la iglesia donde yo asistía, toda la gente pasaba y yo también pasaba. Yo quería sentir el fuego que me está quemando. Yo quería sentir esa electricidad que sentían los demás, porque empezaban, yo quería sentir 220, sí, y me paraba allí, el pastor oraba por todos, eso saltaban, brincaban, y a mí nada, y me empujaban y me iba para atrás y nada. Sí, yo quería también caerme, quería sentir eso también. Y luego de todo, ya que todo estaba así, me daba vergüenza porque todos tirados en el piso, yo de pie. Pero yo quería de verdad sentir, pues, ¿no? Y me iba a sentar. ¿Sabes

escuchaba todo lo que decían y abría un ojo así apenita para mirar si ya se levantaban, a qué hora se levantaban, para yo levantarme también. Y mira esto, y esa experiencia lo viví. Y cuando ya me levanté, el pastor, todos, que ya le habían dicho que ese era difícil, un hueso duro de roer, me abrazaron y me dijeron, ahora sí, ellos me decían, ahora sí, el Espíritu Santo te tocó. Ahora sí, eres un hombre renovado. Ahora sí. Y yo dentro de mí sabía que yo lo hice a propósito. Y yo ahí, tienes que creerlo por fe, por fe, por fe, sí, por fe. Yo mismo me autosugestioné de que había sido tocado. 15 días estaba ya en la discoteca otra vez. Otra vez en la discoteca. Choza Mar. Donde Aníbal iba antes, ¿no? ¿Cómo? No, allá no hay, es pecado. En la choza además es pecado. Mira esto. Gracias a Dios que no entró en mí ese espíritu chocarrero. O sea, pastores, los que hemos caído así, ¿tienen espíritu chocarrero? ¡Ay! Ahí está toda la galería de espíritus malos metidos. Pastor, ese es el Espíritu Santo. Muéstrame con la Escritura y te creo. Pero no me vengas con el cuento, porque a otro con ese cuento. El que lee la palabra, hermano, tiene luz en el camino. Lámpara es a mis pies tu palabra y lumbrera a mi camino. A engañar a otros. A mí me dice, pastor, tenga cuidado, no hable. No, yo hablo así porque Cristo lo dijo así. Los apóstoles lo hablaron así y la Biblia lo dice así. Y no tengo miedo, porque conoceréis la verdad y la verdad te hará libre del susto, del miedo, de todo lo que te han puesto por encima. Sí, Señor. Finalicemos la primera parte con esto. ¿Cuándo se detendrá, se va a detener este engaño? ¿Cuándo cree que se va a detener este engaño? Vayan conmigo brevemente a 2 de Tesalonicenses capítulo 2, verso 7, por favor. ¿Cuándo se va a detener el engaño del evangelio pervertido? ¿Cuándo se acabarán esos falsos profetas? ¿Cuándo se acabarán esos falsos maestros? ¿Cuándo se acabarán esos falsos apóstoles y falsos pastores y falsos ministros, hijos del diablo? ¿Cuándo se van a terminar? Muchos me dicen, pastor, oremos para que esos falsos pastores, falsos ministros se arrepientan. Hay que orar. Pero pedir a Dios que eso se acabe, no se va a acabar. ¿Sabes por qué? Porque muy pronto viene, oído lo que voy a decir, muy pronto viene un avivamiento. ¿Qué fue lo que dije? Hermanos queridos, esta es otra situación que necesitamos conocer e investigar pronto el avivamiento. El avivamiento. ¿Han escuchado su avivamiento? Nuestra iglesia es de avivamiento. Vamos a un culto de avivamiento. Siente el avivamiento. Y todo es avivamiento. Déjame darte una noticia, por si acaso. Muy pronto el mundo está a punto de ver un avivamiento. Un avivamiento espiritual que va a cruzar fronteras. Nada de que el avivamiento de Asbury, no señor, ni tampoco de la calle Azunza, no señor, un avivamiento que va a abrazar el mundo entero, un avivamiento que va a venir, y ese avivamiento, hermano amado, viene como una red a recoger a todos aquellos que se dejaron convencer, falso Jesús, falso espíritu del falso evangelio. Oiga, pastor, pensé que era para los buenos. Ah, pues aquí te tengo una noticia muy, muy, muy cierta, pero confrontativa. Lee conmigo. Segunda de Tesalonicenses, capítulo 2, versículo 7. Hablando acerca de la venida del Señor, antes de la venida del Señor, va a venir un avivamiento. Un avivamiento. Porque recuerda que, ¿a qué le llaman avivamiento ahora? Es que es otra palabra muy malentendida. Ok, ¿sabes qué es esto? Esto que estoy hablando aquí es un culto de avivamiento. Ya te voy a mostrar ahora. Mira esto. Dice así, porque ya está en acción el misterio de la iniquidad. Oído, el evangelio es un misterio que está en acción.

evangelio de la serpiente se conoce como iniquidad, también está en acción desde hace 2000 años atrás, cuando fue escrito de Tesalonicenses. Y dice, porque ya está en acción el misterio de la iniquidad, solo que hay quien al presente lo detiene hasta que él a su vez sea quitado de en medio. Y ojo a esto, a ustedes le enseñaron que este que le detiene a que se presente el misterio de la iniquidad, dicen que es la iglesia. Ustedes fueron engañados, no es así. Para aquellos que quieran conocer esto, busquen en nuestro canal quién detiene al hombre de pecado. Y con la Biblia en la mano va a decir, caramba, me engañaron. Bueno, ahí te dejo. 8. Y entonces, cuando este a su vez se ha quitado de en medio, dice, y entonces se manifestará aquel inicuo, hablando del anticristo, a quien el Señor matará con el espíritu de su boca. Y destruirá con el resplandor de su venida. Verso 9. Inicuo cuyo advenimiento es por obra de Satanás, con gran poder y señales y prodigios mentirosos. ¿A qué le suena eso? A un avivamiento. Hagamos un alto brevemente. Dame 2 minutos más. Escucha esto. Mira acá. Mira esto. ¿A qué se le conoce como avivamiento? En Asbury hay un avivamiento. ¿Qué es avivamiento? Para ellos, ¿qué es avivamiento? Avivamiento es que un grupo de música empezó a cantar y ya van 8 días cantando y dicen avivamiento. Y que están llorando y que se arrepienten y que están viajando de todo el mundo para allá. Y ese es un avivamiento. ¿Por qué? Porque es un milagro. ¿Por qué? Porque nadie canta 8 días. Nadie canta por 8 días. Ya van 15 días y cantan y cantan y alaban al Señor. Y es avivamiento. Y dice, es un milagro, porque los avivamientos van de la mano de los milagros. Tuvimos un avivamiento, los enfermos se sanan y esto, aquello y lo otro, que hay milagros, hay prodigios. Eso es un avivamiento espiritual. ¿Sabes qué dice? Dios va a dar permiso para que exista un avivamiento. ¿Dónde? En ese avivamiento va a haber gran poder, va a haber señales y va a haber prodigios, pero mentirosos. Versículo 10. Y con todo engaño de iniquidad. Engaño de iniquidad. Con todo engaño de iniquidad. Para los que se pierden. Así que ese avivamiento que va a venir. ¿Para quiénes son? ¿Para el trigo o para la cizaña? Para la cizaña, señoras y señores. Y toda iglesia y todo ministerio que anda buscando, que quiere que los enfermos se sanen, y dice, culto de sanidad, traiga a sus enfermos para que sean sanados. ¿Qué están buscando? Avivamiento. Y cuando venga ese avivamiento, ¿qué va a pasar? Las iglesias se van a llenar, hermano, no tienen ni idea. Cuando esos falsos ministros de la serpiente empiecen a hacer milagros, levantar muertos, hacer esto, hacer aquello, esas iglesias van a quedar repletas. Pero ¿sabes qué? Ese es el juicio de Dios, mis amados hermanos. Y de iglesias bíblicas abandonarán las iglesias. Acá está Dios, aquí se manifiesta, aquí hay milagros, aquí hay prodigios, aquí está Dios. Se siente un fuego que me está quemando. Es que siento la presencia del Señor. Apenas voy entrando, se siente una atmósfera de poder. Algo sobrenatural. Cosas sobrenaturales están ocurriendo y la gente es novelera, le encanta eso. ¿Pero para quiénes viene? Eso. ¿Para los que se salvan o para los que se pierden? Para los que se pierden. ¿Y por qué razón Dios envía eso? Por cuanto no recibieron el amor de la verdad para ser salvos. Por esto el diablo le envía un poder engañoso. Oye, Dios, no es el diablo. No, es Dios. Dios les envía un poder engañoso para que crean la mentira, a fin de que sean condenados todos los que no creyeron a la verdad. ¿Cuál verdad? El tiempo de leer y estudiar la palabra es ahora. Es ahora. Pero si tú quieres solamente sentir, garantizado y firmado de que vas a sentir,
Vas a sentir esa paz, vas a sentir ese gozo inefable, llorarás todo el día. Escuché a un pastor dar testimonio, el Espíritu Santo vino sobre mí y me dio lenguas. Y me acosté orando en lenguas, me levanté orando en lenguas. Dije, Señor, ¿y ahora cómo voy a hacer? Me voy a trabajar. Dijo el Señor, anda orando en lenguas. Dice, me fui, me subí al bus y iba hablando en lenguas. No podía, la gente toda alrededor estaba asustada. Llegué a mi trabajo hablando en lenguas. Todo el día en el trabajo hablé en lenguas. Mis compañeros y hasta mi jefe me llamó. No podía. Y seguí hablando en lenguas. 8 días pasé hablando en lenguas. Y esa iglesia decía, Dios mío, todo aquel que quiera recibir el don de lenguas, venga para adelante. Y la suegra estaba primerita adelante. Quería tener el don de lenguas. Todos acá adelante. Porque al recibir don de lenguas, vamos. Oye, ¿para qué más lenguas si la que tiene no la puedes ni siquiera dominar? Y quieren más lenguas. Esto es terrible, hermano. A son de broma y todo eso, pero le estoy diciendo la verdad porque esa es la verdad. Hermanos queridos, luego menciona y dice, a fin de que sean condenados todos los que no creyeron a la verdad, sino que se complacieron en la injusticia. Hermano querido, cerramos con esto. Lean y escudriñen la palabra del Señor. Ahora es el tiempo aceptable. Tomen la escritura y lean la palabra. Desde Génesis hasta el Apocalipsis. Prohibido leer por donde sea. Señor, hoy voy a leer aquí, leen ahí. Háblame, Señor, y empiezan a hablar como que si fuera. Eso se llama bibliomans. La lectura de la palabra es en orden, Dios es un Dios de orden. Por eso dice Génesis, que significa principio, y Apocalipsis, que significa final. Lee desde el principio hasta el final, las veces que sean necesarias. ¿Hasta qué? Hasta que conozcas la verdad y esa verdad te haga libre. Porque la Biblia dice, conoceréis la verdad. ¿Dónde está la verdad? Aquí. Y la verdad te hará libre. Si dice que esa verdad que está aquí me va a hacer libre, ¿no crees que es lo lógico y lo sensato leer la palabra del Señor? Entonces, este es mi consejo final de la primera parte. Lean la escritura, estudien la palabra. Oiga, pastor, pero yo empiezo a leer, me da sueño, ¿qué hago? Y hago ayuno, oración y sigo durmiendo, pastor, ¿qué hago? Bueno, yo te voy a dar un consejo, lo que hice. Abres la Biblia, es como si estuviera aquí somnífero. Empezar a dormir. Lee la Biblia. 3, 4, 5 versículos, ¿ya te duermes? Ok, escucha, duerme. No luches con el sueño. Porque eso le pasa a algunos hermanos acá, de que luchan con el sueño. No, usted tiene que levantarse y ponerse frente al sueño, porque es el diablo que le está haciendo. Pastor, el sueño es de Dios. Pero en tu cama. En la iglesia es del diablo. Y no es nueva revelación. ¿Ah? Es una revelación viejísima esta. Duerme. Hermanos, y cuando te levantes, ¿qué vas a hacer? Vuelve a leer la Biblia otra vez. Pero pastor, ¿y si me duermo? Duerme. Algún día te vas a levantar. Y cuando te levantes, vuelve a leer la palabra del Señor otra vez. ¿Y si me duermo? Duerme. Pero no luches con el sueño. Y cuando te levantes, vuelve a leer la palabra del Señor. Pastor, ¿podría darme un versículo? Porque eso me está sospechoso. Con todo gusto. La Biblia dice lo siguiente. Resistid al diablo. Y el diablo huirá de vosotros. No dice ponte a pelear, saca tu espada, Satanás. Eso no dice la Biblia. ¿Sí? Yo una vez escuché a alguien orar. Me pongo la armadura. Yo estaba escuchando. Me pongo la armadura del Señor, las botas. No sabía ni de qué era. Las botas, el calzoncillo. Y empezó a vestirse de la armadura. Y agarro la espada y le hinco el ojo al diablo. Le hinco. Y así oraba él. Yo ni oré por estar escuchando. Yo ya le miraba al diablo con un ojo. Porque el diablo, ¿sabían ustedes que el diablo solamente tiene un ojo? ¿Sabían ustedes? Ah, pues entonces, ¿por qué no leen la Biblia? Satanás fue arrebatado un ojo en una batalla que tuvo. Y él solamente tiene un ojo nada más. ¿Y sabes cuál ojo fue arrebatado? El derecho. Él tiene solamente el izquierdo. Ahora van a entender por qué razón en los tatuajes, en todo lugar, solamente eso se le conoce como el ojo de Horus. Satanás es tuerto. ¿Si no lo sabían? ¡Ah! Es que ustedes no leen la Biblia, pues. Pero eso se los dejo ahí para que ustedes escudriñen la escritura. ¿Quieren saber dónde se encuentran eso hoy?
en la Biblia. Pónganse de pie, por favor.

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0: que otra descoordinación ministerial en la búsqueda de alternativas para contener los precios. Detalles, Benjamín Quinteros.
1: El precio de los combustibles vuelve a poner presión sobre el bolsillo de los chilenos en medio del conflicto en Medio Oriente, el alza del petróleo y la incertidumbre por el mercado del diésel. A esto se suma la amenaza de Estados Unidos de restringir su venta de diésel al extranjero, una medida que todavía está en evaluación, pero que podría generar nuevas presiones sobre los mercados internacionales. Chile depende fuertemente de las importaciones de combustibles, por lo que cualquier alteración externa termina impactando los precios internos. Frente a este escenario, el gobierno prepara medidas y también apuesta por acelerar la electromovilidad. La ministra de Energía, Jimena Rincón, y el ministro de Hacienda, Jorge Quirós, abordaron esta alternativa y destacaron la necesidad de avanzar en la electrificación del transporte.
2: Cuando vemos que el país ha avanzado la electromovilidad en el transporte público de nuestro país, si nosotros empujamos esa política pública, vamos a tener menor dependencia del precio de los combustibles.
3: Esperamos que Estados Unidos no tome las medidas que ha anunciado. Nos parece que cuando saquen bien las cuentas no van a dar alternativas al diésel, en minería y buscando más el camión en base a electricidad, sobre todo en las labores que permiten camiones de menor tamaño. Vamos a tener que ir caminando en esa dirección.
1: Chile ya cuenta con más de 4.000 buses eléctricos en el transporte público de Santiago y la electromovilidad también avanza en regiones, la minería y los vehículos particulares. La meta es que desde 2035 todas las ventas de vehículos nuevos sean de cero emisiones. Sin embargo, el mayor precio de compra sigue siendo una de las principales barreras. Felipe Gutiérrez, el director de la Asociación Chilena de Electromovilidad, explicó que el ahorro se produce principalmente durante la utilización del vehículo por los menores costos de combustible y mantención.
4: Las tecnologías, cuando son muy acotadas, naturalmente tanto el desarrollo como la producción tienden a ser un poco más caras, pero en esa masificación van obteniendo economías de escala. Y de los valores que veíamos de los autos eléctricos hace 5 años a los valores que estamos viendo hoy día, ya han tendido a equipararse. Y ahí no solamente es un tema del costo de adquisición, sino que el costo operacional es donde se ve el ahorro significativo.
1: Pero mientras esa transición avanza, Chile seguirá dependiendo de los combustibles importados y por lo tanto expuestos a las variaciones del mercado internacional. Y en medio de esta discusión apareció el etanol. El Ministerio de Energía descartó haber realizado una propuesta formal, mientras que, por otro lado, fuentes de Radio ADN confirman una eventual descoordinación al interior del gabinete, ya que Energía se habría enterado por la prensa de conversaciones que habría llevado adelante la Cancillería. Además, técnicamente, el etanol no reemplaza al diésel, se utiliza principalmente mezclado con gasolinas. Así lo explicó el académico de la Universidad de Santiago, Víctor Silva.
5: El etanol no podría ser una alternativa frente a la menor oferta del diésel, y por una razón muy simple: el etanol no reemplaza al diésel, el etanol se mezcla con la gasolina, mientras que los camiones, los buses y la maquinaria minera funcionan con motores diésel que no pueden usarlo. Y si aún así se aplicara la mezcla en las bencinas, estaríamos hablando de un ahorro cercano a $107 millones al año, apenas un 3% de lo que Chile gastó en diésel estadounidense solo entre enero y agosto.
1: Así, mientras el gobierno busca respuestas ante las nuevas alzas y una eventual restricción del diésel estadounidense, la electromovilidad y alternativas como el etanol abren una discusión de más largo plazo para reducir la dependencia de los combustibles importados. Benjamín Quinteros, ADN.
6: Son las 0:06. 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
0: A propósito, sigue la investigación contra un centro de adultos mayores en Coyhaique, donde se han registrado 5 muertes en las 2 últimas semanas. Parlamentarios piden fiscal exclusivo y el municipio cuestionó la fiscalización del establecimiento. Detalles, Gabriel Riveros.
7: Una grave situación afecta al establecimiento de larga estadía para adultos mayores Eliana Contreras Monje en la ciudad de Coyhaique, donde 5 residentes han fallecido durante las últimas 2 semanas. La última víctima había sido incluida entre los casos expuestos públicamente por parlamentarios quienes denunciaban presuntas situaciones de maltrato donde se mostraron imágenes de adultos mayores con heridas y llagas. Hasta el momento, sin embargo, no existen antecedentes oficiales que permitan establecer una relación entre las muertes y las denuncias sobre las condiciones del establecimiento. Son circunstancias de cada fallecimiento en las que están siendo investigadas. El alcalde de Coyhaique, Carlos Gatica, cuestionó las condiciones del recinto y apuntó a Senama como el organismo responsable de su fiscalización. El municipio, según explicó, recibió anteriormente algunas denuncias y las canalizó hacia las instituciones correspondientes.
8: Cuando uno ya con todo lo que ha pasado, con lo que nosotros hemos visto que se está investigando y toda la información que se está sabiendo ahora, no, claramente nos indigna. Esperamos que primero hay una responsabilidad directa por parte de la institución que tiene a cargo esto, que es el Senama, por supuesto, y además también directamente la organización quien ejecuta y además también presta servicios de la administración y la operación de Estelea.
7: El jefe comunal también anunció que el municipio está evaluando acciones legales contra quienes tienen a su cargo la administración y operación del ELEAM y respaldó la solicitud de contar con un fiscal con dedicación exclusiva. En paralelo, también el diputado René Alinco anunció una querella criminal para determinar si existen eventuales delitos y esclarecer también las circunstancias de las 5 muertes. Además, adelantó que presentará un recurso de protección para solicitar medidas urgentes en favor de los residentes.
9: Primera medida que vamos a realizar es presentar una querella criminal para investigar eventuales delitos, maltratos y las circunstancias en que estas 5 personas hasta ahora, que espero no aumenten, fallecieron. ¿Cuál fue la circunstancia real? ¿Por qué fallecieron estos queridos ancianos? Segundo, vamos a presentar también un recurso de protección para obtener medidas judiciales, solicitar a los tribunales de justicia que tomen medidas urgentes también para proteger a los residentes del ELEAM de Coyhaique.
7: Desde el gobierno, la Seremi de Desarrollo Social y Familia de Aysén, Luz Villegas, aseguró que Senama ya dispuso medidas de protección y reforzó la supervisión del establecimiento. La autoridad afirmó que colaborarán con las investigaciones y que si se determinan responsabilidades, se adoptarán las medidas correspondientes. Mientras tanto, el foco está puesto en esclarecer las circunstancias de los 5 fallecimientos y resguardar a los adultos mayores que permanecen en el ELEAM. Gabriel Riveros, ADN.
6: Son las 00:09. 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
0: En La Moneda molestó la declaración conjunta de los expresidentes Boric y Bachelet, y ministros reforzaron la defensa a la controvertida adhesión de Chile al escudo de las Américas. Además, hubo un nuevo blindaje al canciller Francisco Pérez Maquena, que enfrentará al Congreso en una interpelación el próximo día 28. Paulina García, los detalles.
10: La incorporación de Chile al escudo de las Américas abrió un flanco para el gobierno a las críticas de los parlamentarios por los alcances de esta decisión respecto a que si esto implicaría una movilización de tropas, se sumó una acción mucho más contundente por parte de los expresidentes Gabriel Boric y Michelle Bachelet, quienes en conjunto firmaron una declaración rechazando la adhesión de Chile al escudo de las Américas y llamando al presidente José Antonio Kast a reconsiderar esta idea, señal política que ha sido interpretada como bien inédita, dado que la crítica se da entre mandatarios y justo cuando se ha cuestionado el manejo del canciller Francisco Pérez Maquena, quien deberá enfrentar una interpelación la próxima semana. En el oficialismo criticaron a los expresidentes Gabriel Boric y Michelle Bachelet, apuntando que la política exterior es una política de Estado. En tanto, en la oposición respaldaron la carta de los exmandatarios. Habla el senador Rojo Edwards y la exministra del Interior Carolina Toá.
11: Lo que han planteado los expresidentes son fake news porque no tienen información suficiente que les permita concluir lo que afirman. Ambos expresidentes deben, por tanto, transparentar cuáles son sus intenciones. Además, creo que es desleal porque ellos saben bien que las relaciones internacionales constitucionalmente las maneja el presidente de la República.
12: Sí, yo me atrevo a decir que los expresidentes Boric y Bachelet les hubiera gustado no tener que llegar a esta instancia, pero si ellos han sacado la voz de esta manera es porque realmente hay una gran preocupación. A partir de las palabras del ministro Barros, nos damos cuenta que ni siquiera se ha conversado al interior del gobierno con la profundidad que amerita una decisión de ese tipo que está en el ámbito también de la defensa, siendo el ministro Barros un ministro de defensa.
10: En La Moneda llamaron a la cautela señalando que el escudo de las Américas no implica una afectación a la soberanía nacional, mientras que el ministro de defensa, Fernando Barros, aseguró que los expresidentes deben tener más información de la que tiene la mayoría de los chilenos para publicar una declaración de esa naturaleza. En tanto, el subsecretario Max Pavés afirmó que la carta de los expresidentes tiene un problema con las formas.
13: El gobierno también quisiera hacer presente algunas notas sobre la declaración que firmaron los expresidentes Boric y Bachelet. Lo primero que el gobierno quisiera comentar es que hay un tema de formas. Las relaciones entre los expresidentes en nuestro país son ejemplares, son parte de nuestra tradición democrática y no se hacen por la prensa.
10: Y en medio de este debate, el ex canciller Heraldo Muñoz apuntó a que Chile debería mantenerse neutral en el marco de un conflicto geopolítico entre China y Estados Unidos y que someternos a los intereses de Donald Trump puede ser mal visto por nuestro principal socio comercial, que actualmente es China.
14: Estoy de acuerdo con el contenido de la carta de la expresidenta Bachelet y el expresidente Boric, porque el ingreso de Chile al escudo de las Américas, concebido y controlado por la administración Trump de Estados Unidos, profundiza el alineamiento que vulnera nuestros márgenes de autonomía en política exterior. Primero, fue la declaración de que Estados Unidos es el principal socio estratégico de Chile. El ingreso al escudo de las Américas. Me parece que escoger lados en una disputa global no es del interés nacional de nuestro país.
10: Temas que vuelven a poner sobre la mesa la relevancia de la política exterior y que seguirá marcando la agenda en los próximos días, sobre todo este próximo lunes, cuando el canciller Francisco Pérez Mackenna se enfrenta a la interpelación por parte de la oposición. Paulina García, ADN.
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0: La Copa Chile concentró la actividad en torno al fútbol nacional en las últimas horas, por cuanto se siguió jugando en las oficinas y también en la cancha. El partido pendiente o suspendido entre la Universidad de Chile y Everton se va a reanudar este domingo en el Estadio Nacional, minutos antes que se juegue la revancha. Mientras tanto, Colo-Colo avanzó a cuartos de final al vencer al Audax italiano. Y en los Juegos Sudamericanos, el Team Chile logró 9 medallas de oro en la jornada de viernes y con ello aseguró el cuarto lugar del medallero general. Los detalles, Diego Sáez.
15: Finalmente, la Federación de Fútbol determinó que los minutos pendientes, 7 más los descuentos del suspendido partido entre Everton y la U por la Copa Chile, se jugarán este domingo desde las 14:45 horas sin público en el Estadio Nacional. En tanto, el duelo de revancha será esa misma tarde, desde las 17:30 horas, también en el Coliseo Ñuñoino, solo con público local, aunque casi 3.000 hinchas azules tendrán prohibición de ingresar. La determinación resistida por Everton fue comentada por su gerente general, Rodrigo Robles.
16: Creíamos que la situación ameritaba la solicitud que hicimos de, por razones estrictamente de seguridad, se diera por cerrada la llave. Ahora la resolución del directorio de la Federación de Fútbol de Chile es otra. Acataremos como corresponde, como institución que respeta la institucionalidad del fútbol, y en definitiva vendremos a competir el próximo domingo.
15: También hubo reacción en la trinchera de la U, en voz de la presidenta de Azul Azul, Cecilia Pérez.
17: Sí, nosotros queríamos que se reanudara el partido, creemos no solamente por un tema deportivo, también por un tema de señal, no pueden ganar siempre los delincuentes, pero si se hubiese reanudado sacando a todos aquellos que provocaron los problemas, o al sector, o al estadio completo, tal vez esa señal era la correcta, que es lo que ha intentado incluso la NFP hacer este año, no suspender partidos, sino que a pesar de eso, que los partidos terminen y sean jugados en la cancha.
15: También en el Estadio Nacional se completó la llave entre Colo-Colo y Audax Italiano, que habían empatado sin goles en la ida en esa misma cancha. El cacique es el primer cuarto finalista de la Copa Chile, pues derrotó por 1-0 a los itálicos con gol del juvenil Gedeón Díaz. Sobre el aporte del canterano y el resto del equipo comentó el DT colocolino Fernando Ortiz.
18: Resalto el funcionamiento del equipo y eso a mí como entrenador me satisface muchísimo. Nosotros somos un equipo grande donde lugar donde vayamos a jugar tenemos que salir victoriosos. Trabajamos para eso, pudimos pasar a la siguiente fase y no solo Gedeón, sino resaltar todo el equipo.
15: Y el Team Chile ganó 9 medallas de oro este viernes en los Juegos Sudamericanos de Santa Fe 2026, superando así ya por una decena las conseguidas en Asunción 2022. María José Mailliar logró su segunda dorada personal en los 500 metros del canotaje, misma disciplina en que Jesús Martínez ganó el slalom kayak cross. 2 oros más aportó la escalada con Joaquín Urrutia y Martina Castro. Otro par en el karate gracias a Anastasia Veloso y Fabián Guayquimán. En el tenis, triunfo de Fernanda Labraña y Matías Soto en el doble mixto. En el atletismo, el temuquense Humberto Mancilla ganó el lanzamiento del martillo y la jornada se cerró con el notable triunfo de los Guerreros Rojos en el voleibol tras derrotar a Argentina en la final por 3-1. Su capitán Dusan Bonasic compartió su alegría tras este gran triunfo.
19: Realmente fue una final muy emocionante. Va a quedar guardado en mi recuerdo de mi carrera deportiva todo este estadio lleno de rosarinos alentando a su selección argentina y nosotros haber ganado la final. Realmente me quedo con eso. Felicito a la selección argentina por el partido que hizo, que nos hizo jugar a nuestro máximo nivel.
15: Así, el Team Chile aseguró el cuarto lugar del medallero general con 48 medallas de oro, las mismas que Venezuela, aunque nuestro equipo tiene más preseas de plata. Además, en la jornada sabatina no hay deportistas ni equipos venezolanos en competencia y sí habrá chilenos, que podrían incluso aumentar la diferencia en este último día de eventos por los Juegos Sudamericanos. Diego Sáez, ADN Deportes.
0: Y para la presente jornada sabatina se contemplan partidos de toda índole en torno al fútbol chileno, destacando primero que todo el partido amistoso de la selección chilena de fútbol frente a su similar de Canadá en Toronto, en horario nocturno con transmisión internacional de ADN Deportes. Así también habrá fútbol por la Copa Chile, partidos de revancha de los octavos de final en Chillán a las 5:30, Ñublense con Puerto Montt, y a las 20 horas en el Claro Arena, la Universidad Católica con Unión La Calera. Y por el campeonato del ascenso se va a jugar un par de partidos pendientes correspondientes a la undécima fecha de la segunda rueda, Unión San Felipe con Copiapó al mediodía en San Felipe y la que se ha denominado final anticipada, por cuanto enfrenta al sublíder con el puntero del campeonato, Cobreloa con Santiago Wanderers a las 3 de la tarde en el Estadio Zorros del Desierto de Calama, también con transmisión de ADN Deportes. 0:18 ha sido la síntesis que han preparado nuestros servicios informativos, síntesis informativa, noticiosa, por cierto, de las últimas horas y proyectando también lo que viene para esta jornada sabatina. Continuamos en un instante, todos juntos, con ADN Te Acompaña ya en madrugada de sábado.
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1: A esta hora en Puerto Montt, 12 grados, lo mismo que en Concepción. Un poquito más en La Serena y Coquimbo, 13. En San Antonio y Cartagena, 14 grados.
2: En Viña del Mar y Valparaíso, fresco, pero
1: 16,
2: sabroso.
1: Claro, en Calama, 10 grados la temperatura a esta hora. Va pasando el sistema frontal, felizmente, en buena hora. Provocó bastantes daños. Ahora no se ha sabido de víctimas fatales, felizmente. Todo lo material es recuperable. Pero para este día sábado se registra el pronóstico de chubascos para Valdivia, desde Valdivia hasta Puerto Montt. Así de reducido el porcentaje del territorio nacional que va a estar afectado con lluvias. En este caso, tipo chubascos, según lo que dice meteorología. En Puerto Montt, por ejemplo, nublado, chubascos, probable tormenta eléctrica. Durante todo el día este pronóstico con una máxima de 13 grados. En Valdivia, nublado y chubascos. Habría tormenta eléctrica también en Osorno, en toda la región de los lagos, según lo que indica meteorología. En el resto del país, Arica despejado, máxima 22, y Iquique nublado, máxima 22. Antofagasta, algún rayo de sol en la tarde, 20 grados de máxima. Copiapó, 26, ahí sube la temperatura. En La Serena y Coquimbo, cielo despejado en la tarde, 18 grados. Valparaíso y Viña, algo muy parecido, aunque más nubes, y una máxima de 18. Para la capital, cielo parcial se anticipa, a esta hora está nublado, pero la máxima del día sábado sería de 21 grados, en la de Rancagua 19. Sin lluvias ya en Talca y en toda la región del Maule, con una máxima de 20 grados, y en Chillán 19, también sin lluvias. Concepción, cielo nublado, cubierto en algunos momentos del día, con una máxima de 18. En Temuco, 19 grados y algún chubasco y tormenta eléctrica en la tarde-noche, pero no sería lo prioritario, lo principal. En Punta Arenas, cielo cubierto a esta hora, pero y con viento allá. Y 7 grados de temperatura máxima, 1 la mínima. La máxima de esta jornada, de la jornada de ayer, de viernes en Santiago, fue de 19 grados, 3 décimas. ¿A qué hora? A las 3 de la tarde y algunos minutos. Ya son 28 los minutos que han transcurrido desde que empezó este sábado 26.

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1: ¡A la pelota!
0: Benjamín Ayala, el jinete. R con A, gritaron todos los que le jugaron Luquita, porque cobraron 27.200 pesos para el resto de la tarde. ¿Cómo quedaron? En la novena, en el clásico. Clásico Axel Buongiorno. Ganó el 2, Classic Arch. Pagó 25 pesos 70 con la monta de Víctor Cifuentes. 25 pesos 70. ¿Sabe que la cuenta usted no? Si le puso 10 mil pesos, ah, ya. Quedó con un aguinaldo, pero hasta para el 18, chico. 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

España. La policía española detuvo a una pareja de ladrones chilenos, quienes acompañados de un menor de edad llevaron a cabo al menos 12 asaltos a casas acomodadas en 3 provincias de esa nación, logrando un cuantioso botín. La pareja, bautizada por la prensa como los Bonnie and Clyde chilenos e identificada con las iniciales AKCS y JRASB corta, se alojaba en Barcelona, pero se trasladaba a otras provincias para cometer sus delitos y ahora junto al menor arriesgan penas de más de 8 años cada uno. Cuestión que se va a decidir el próximo día 30 en la Audiencia Provincial de Salamanca. Los avesados ladrones se alojaban en departamentos turísticos mientras estudiaban sus robos. Una vez seleccionada la vivienda, el menor y uno de los adultos accedía a ella cuando sus moradores no estaban, mientras el tercero permanecía en un vehículo vigilando el entorno. Según la Fiscalía de Salamanca, el primer asalto tuvo lugar el 5 de septiembre del año pasado, hace más de un año, en el que lograron un sustancioso botín de casi 50.000 euros. Quizá envalentonados, el 18 de septiembre, o sea, 13 días después, el año pasado, robaron 2 casas en el lapso de una hora, llevándose unos 10.000 euros en joyas, especies y dinero en efectivo. Pero al día siguiente fueron arrestados. Y en su poder la policía encontró implementos como inhibidores de frecuencia, desatornilladores, guantes y hasta un kit para comprobar la pureza del oro, ¿va a creer? Razón por la cual fueron puestos de inmediato tras las rejas. La investigación posterior vinculó al grupo con al menos 12 atracos ocurridos en las provincias de Salamanca, León y Zamora. Y la acusación se amplió puesto que se constató que todos utilizaban documentos falsos para registrarse en hoteles y arrendar autos. Debido a esto, la fiscalía los imputará por los delitos de robo con fuerza en casa habitada, falsedad en documento mercantil y pertenencia a grupo criminal. Y en total, como se ha señalado, arriesgan 8 años y 9 meses de cárcel cada uno, amén de una onerosa indemnización para los afectados. Deportación, claro. Las iniciales AKCS y JRA, tiene tres nombres, SV corta. Tiki, tiki, tiki. 21 para la 1.

0: Costa Rica.
1: ¿Qué pasó en Costa Rica?
2: Ah,
1: escuchó usted hablar de el escudo de las Américas, esta reunión que se desarrolló aprovechando la presencia de un número importante de mandatarios en Estados Unidos, Nueva York, a la que convocó Donald Trump, qué sé yo. Bueno,
3: claro que sí.
1: Si usted revisa alguna fotografía de los asistentes, se dará cuenta que no está la presidenta de Costa Rica, doña Laura Fernández. ¿Y sabe por qué no estaba? Porque según ella, el canciller de su país no le avisó de la reunión y lo echó.
2: ¡A la pelota!
1: Lo despidió, le dijo, usted no sigue. La información señala que el canciller costarricense, Manuel Tovar, fue destituido pocas horas antes de pronunciar ante la Asamblea General de Naciones Unidas el discurso en nombre de la presidenta Laura Fernández. Ella no fue a Nueva York y culpó al ya ex canciller de no remitirle la invitación a la reunión presidencial celebrada el martes dentro de la iniciativa Escudo de las Américas, presidida por Donald Trump, de la cual es integrante el país centroamericano.
4: ¡Y fuera!
1: Esta negligencia no le permitió a la señora mandataria participar en la sesión, lo cual causó un daño de carácter estratégico. Esa fue la justificación de la presidencia de la República de Costa Rica en un comunicado sobre el despido inmediato del canciller, una figura de peso dentro del movimiento oficialista liderado por Rodrigo Chávez en su momento y que fue antes ministro de Comercio Exterior, con mucha cercanía al gobierno de Donald Trump. Bueno, pero quiere ir él y no le dijo a la presidenta.
4: ¿Y a quién se le ocurrió esa cosa tan magnífica?
1: Claro, claro, claro. Digamos que la presidenta Fernández decidió por razones de agenda no asistir a Nueva York para la Asamblea General de las Naciones Unidas y en su lugar fue de visita oficial a Colombia para reuniones con su homólogo Abelardo de la Espriella, quien envió a su vez a su vicepresidente José Manuel Restrepo a la reunión del Escudo de las Américas. Estaban ahí, ¿eh? Cuando el presidente colombiano le había dicho, bueno, yo no fui a la reunión del Escudo de la América. ¿Qué escudo? ¿Qué América? No, no había reunión, no había... Colombia, lo echó al tiro.
4: No venga nunca más a la tele, ¿eh?
1: Exactamente. Y lo echó nomás. A todo esto, el ex canciller publicó en sus redes sociales una reacción en la cual evitó rechazar o confirmar el motivo expuesto por Fernández, aunque sí dejó clara la importancia de las reuniones a la que ella no asistió. La hizo enterita. Bueno, así es la política. Y habrá nuevo canciller en Costa Rica, tiene que haberlo. Un cuarto para la una.
2: Chao.
1: Cambio y fuera. Buenas noches.
2: Claro.
1: ¿Sí, sí qué? Sí, sí, top. Se llama este grupo. Stuff Bank. Daft Punk.
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1: En ADN, este día sábado tenemos nuestra programación habitual sabatina, claro, si es sábado ha de ser sabatina, que a las 9 de la mañana ya nos tiene con Lucía López y Plaza ADN. Alejandro Pablo Guzmán, tus finanzas familiares, llega a las 10 con consejos importantes para esta época del año, para esta época de la vida, ¿eh? El ahorro, sobre todo el ahorro, la reducción de los gastos, bueno, todo lo que hay que hacer para llevar finanzas familiares más o menos llevaderas, ¿no? La buena vida a las 11 de la mañana y comunidad ADN. Completan la información o la programación, mejor dicho, de día sábado. No, porque llegan las noticias e inmediatamente después, tuya mía, con Vladimiro Mimisa en jornada de sábado, imperdible. Y después vamos a estar con el fútbol de Calama entre Cobreloa y Wanda. Ah, todo matizado con la información permanente que usted siempre escucha en ADN. Ahora faltan 11 minutos para la 1 de la madrugada. Vincenzo Rojas en la sala de máquinas de ADN, a cargo de los efectos especiales, la programación, la producción y todos los detalles propios de que van complementando.
2: No tengo palabras como para agradecer.
1: Mejor no va. Que tenga una buena madrugada, páselo bien, siga con nosotros.

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2: ¿Podemos aprovechar de pasar el dato de esto? ¿Sabes qué? Gabriela, hagámoslo. Arroba pelitos de gato en Instagram. Mira qué lindo el regalo que nos llegó.
3: Precioso,
2: somos. Vamos a pasar el dato. ¿Me los puedo poner? Y le pregunto Aldo, como si necesitara... Mira, Camilo Charme también lo
3: Camilo Charme hablando. También tiene sus pelitos de gato. Ahí va a elegir...
4: Apoyando...
3: Emprendimientos locales.
2: Muy bien. Local. Arroba pelitos de gato. Yo me los voy a poner ahora, Aldo. ¿Puedo?
4: ¿Tienes que anotarlo para tu señora?
5: Anotado ya.
2: ¿No? Me los voy a poner. Listo.
4: Para... Cualquier brillo que aparezca el fin de semana.
3: Brillan literal.
2: En todo sentido. Pelito de gato, me encanta. Voy.
6: Voy a tomar una atribución como conductor del programa.
5: Como siempre, digamos.
2: Como que tienes atribuciones igual.
5: Y como siempre las has ejercido.
4: ¿Y si cambiamos la pauta?
2: ¡Ay, qué raro!
6: Luego llegaste muy tarde porque me tocó el partido en Viña anoche. Quiero decir que...
3: Ah, no dormiste nada.
6: Si hay una cuestión que es... que desde la perspectiva de que trabaja en el mundo del deporte fue lamentable el gobierno pasado, fue la muy precaria preocupación que hubo por la violencia en los estadios bajo el gobierno Gabriel Boric. Quiero decir que este gobierno se está empeñando en superar la marca. Hace 6 meses que cambió la institucionalidad de la violencia en los recintos deportivos. Pasó de ser estadio seguro a fuerza de tarea en los eventos masivos o algo del estilo. Lleva 6 meses sin un responsable a cargo. Han fallado los procesos de búsqueda y hasta el momento depende del Ministerio de Seguridad y hasta el momento todo sigue en las delegaciones presidenciales y sin un organismo específico que se preocupe de la muy ineficiente tarea que han desarrollado las fuerzas policiales en los reductos deportivos. Por lo tanto, gracias por permitirme el desahogo, pero si hablamos de tareas pendientes, hay una tarea pendiente inmensa que es la obligación de un gobierno que prometió resolver este tema y que lleva 6 meses sin mencionar al responsable de llevar a cabo esas tareas. Muchas gracias. Pía, tu turno. La presentación.
3: Hablemos de series. Libros.
4: O el desahogo.
3: No, fin de semana.
2: Lo más divertido es la reacción de los panelistas, como... Como que le dan el toque emotivo solemne. A la...
6: Y fue lo mismo que dije yo anoche, como tirar un rocket de lado a lado en el estadio. Me cargan la onomatopeya en la televisión, pero dije, que era como...
3: Igual la que ahora. Onomatopeya, ¿no? Mira cómo nos demuestra el manejo del lenguaje.
2: Hay que cambiar ya el concepto de lo de la metáfora, hay que salir de ahí y aprender.
3: Hay que hablar otras. De la onomatopeya.
2: Sí, hay que aprender de otros.
6: Había mucho tiempo que el fútbol se comentaba así,
2: Sí,
6: ¿o no?
2: ¿Cómo?
3: El palo Pinilla.
6: El palo Pinilla para tu referencia,
5: Gabriel. No entremos el palo Pinilla que.
3: Pongamos de fondo a Miguel Bosé o a Pinilla, podemos poner.
2: O a Pinilla.
3: O a Leo Rey.
2: Sí. O a Leo Rey. No, si la Gaby está al tanto de todas las polémicas.
3: Noticias más relevantes.
2: De las noticias culturales más importantes de nuestro país. Gabriela Hilliger, abogada, máster en Derecho de la Universidad de California, directora jurídica del Servicio Jesuita Migrante. Bienvenida, Gabriela.
3: Muchas gracias, Pia.
2: Estamos con Camilo Charme también, director ejecutivo de Generadoras de Chile, especialista en regulación económica y políticas públicas. Bienvenido, Camilo. Y con Cristian Stewart, abogado y director ejecutivo de Idea País. Cristian, bienvenido.
7: Muy buenos días.
2: Son todos muy amigos aquí.
3: No, este panel, un relajo.
2: Lo que no nos sirve, digamos, porque necesitamos que discutan.
7: Carlos Peña estaría enojado.
3: No, yo puedo pelear.
2: Y Carlos Peña estaría enojado con usted.
3: No, de hecho.
2: De hecho, sí. Cerremos la semana de lo que fue el paso del presidente José Antonio Kast por la ONU, la polémica por el escudo de las Américas, el desempeño del canciller en estos días previos también a su interpelación y esta amenaza del diésel que ya generó una reacción por parte de los camioneros, respuestas cuando todavía no ha pasado nada, pero que sin duda genera preocupación porque estamos un poco traumatizados todavía con lo que fue el bencinazo a principio de año. Camilo, ¿cómo viste tú el paso del presidente Kast? Sobre todo el tema de las escuelas de América, a mí eso me intriga muchísimo.
7: Bueno, yo creo que a muchas personas intriga porque es un tema que no es muy transparente por lo que se sabe lo
2: del título. ¿Por qué
7: estamos ahí? A ver, pero también es que no solamente estamos nosotros ahí, ¿eh? Es decir, hay que salir un poquito también de Santiago y de Chile y la verdad que son 15 países de América que ya están en esa mesa de coordinación, pongámosle un nombre, porque por ahora el tratado internacional no es. Entonces, una mesa de coordinación. Y claro, esto es una medida que está imponiendo Estados Unidos sobre América. Lo que sí es importante que, a ver, las personas pueden ver, uno puede criticar muchas cosas a Estados Unidos, pero los norteamericanos tienen algo, tienen bastante más transparencia. Ellos han señalado lo de la escudo de las Américas en sus documentos de defensa activa, es decir, cuando ellos hacen su política de defensa, ellos señalaron que el hemisferio occidental, particularmente las Américas, era el ámbito de seguridad que Estados Unidos iba a prestar especial atención, y además consideraba que en este ámbito el resto de los países tenían que coordinarse solo con Estados Unidos. Y aquí hay otros elementos. Están los elementos que importan hoy en día, que son los recursos energéticos, son los minerales críticos, y los países de América somos ricos en energéticos, somos ricos en minerales críticos, y obviamente hoy el mundo está en una visión geopolítica de bloques y no de globalización. Entonces, tampoco hay que ser ingenuo de por qué Estados Unidos está haciendo esto. Está haciendo esto para tener control sobre esta situación. Y con los brillos que eso representa. Entonces, la presión es mayúscula, y la presión se ve en todo el sentido de la palabra. El presidente de Estados Unidos utilizó un concepto, ¿no? Los proveedores de confianza. Se está viendo también aquí que... Y antes de que Chile mostrara las cartas en este sentido, bueno, Perú ya había dicho que sí, Argentina había dicho que sí, Ecuador, Colombia. Obviamente países que no han dicho que sí son Brasil, que por ahora tiene un gobierno centroizquierda, y además Brasil tiene 220 millones de habitantes, uh-huh. País mucho más industrializado, puede negociar con otros países más de tú a tú, y el otro es México, 150 y tantos millones de habitantes, con una presidenta también de centroizquierda, pero a pesar de eso, aliado comercial. Entonces, el escudo a América es una incógnita todavía, cuáles van a ser los límites de esto, qué va a hacer cada país, esto vamos a tener un representante permanente, va a ser una mesa permanente, va a haber solamente coordinación de inteligencia, que es por ahora lo que ha dicho el gobierno, que es coordinación de inteligencia. Ahora, dicho todo eso, y ahí cierro, lo que sí uno puede tal vez criticar la figura y el liderazgo de Donald Trump, de todas maneras, puede criticar la imposición del gobierno de Estados Unidos y la forma que está haciendo, que son muy poco, ¿verdad?, amigables también. Pero ojalá que esto no opte a que podamos sí discutir un tema que yo creo que como país y como continente sí es muy relevante, que es el crimen organizado en sí. Más allá de la caricatura de un presidente de un país del norte. El crimen organizado es organizado porque se organiza también internacionalmente. Se organiza financieramente. Son empresas. Esto, hay que sacarse la idea de que el narcotráfico son dos personas que venden papelitos en la calle. El narcotráfico es una empresa. Es una empresa internacional, tiene gerentes, tiene directorios, toman decisiones. De hecho, no sé si las personas han tomado cuenta, se atrapa al Chapo y no pasa nada, es decir, el crimen sigue, porque es como sacar un gerente y se puso otro gerente y se abrió otra filial. Entonces, obviamente los países tenemos que empezar a tratar también el crimen organizado de manera coordinada. Lo que da pena es que esto no sea una iniciativa de las países democráticos de una manera más coherente y satisfactoria, sino que sea la imposición y con otras visiones desde un país que es Estados Unidos.
2: Gabriela Hilliger.
3: Yo no puedo como separar el tema de también otros acontecimientos que sucedieron en estos días, que por ejemplo la deposición de la candidatura de la presidenta Bachelet con respecto a la ONU, porque claro, uno pensaría que el escudo de las Américas, más allá de su nombre estilo Marvel, es una instancia de multilateralismo, ¿no es cierto?, de coordinación de países, de políticas de Estado con respecto a amenazas globales, y el multilateralismo, que es algo que también había puesto la presidenta Bachelet en su agenda como en la candidatura, es relevante. Y aquí lo que yo me preocupa es que en la actualidad uno cuestiona mucho los sistemas que tenemos de multilateralismo, ya sea a nivel global, el sistema Naciones Unidas y el sistema interamericano con respecto a nuestra región. Y se instala esta idea de que estos sistemas, algunas veces, por presidentes como el presidente Donald Trump y por otros también, como que no sirven de nada, como que son inútiles. Y yo ahí quiero hacer eco de algunas voces que han salido defendiendo estos sistemas, que no obsta a defender que tienen que reformarse, porque efectivamente el sistema de Naciones Unidas lleva décadas, nace a partir de la Segunda Guerra Mundial con el objetivo de que el multilateralismo pueda prevenir una tercera guerra mundial y en el fondo la protección de los derechos humanos de las personas. Y ahí decir, claro, ¿por qué no avanzar a nivel global en que el sistema de Naciones Unidas y las instancias de multilateralismo que existen, que han nacido en un contexto de estados democráticos defendiendo la democracia, puedan también adaptarse a poder cooperar con respecto a fenómenos como lo que decía Camilo? El crimen organizado es, y siempre lo ha sido en nuestra región, la gran amenaza de las democracias incluso. De hecho, nosotros en materia de refugio, como región, actualizamos la definición de la Convención de Refugiados, tomando en cuenta que la gran amenaza en Latinoamérica, a diferencia de otros países o continentes como África o Europa, no es la persecución por cierta categoría como opinión política, etcétera, sino que es cuando hay una amenaza grave al tema de la seguridad pública, cuando en el fondo los estados no funcionan para protegernos de cómo se van apropiando de los países, en el fondo, el crimen organizado. Dicho eso, preocupa también que no sabemos bien qué significa esto y que efectivamente el presidente Trump ha tenido un comportamiento en esta materia en que no sabemos...
5: ¿Qué sería el escudo, perdón?
3: ¿Qué significa el escudo? ¿Qué obligaciones va a implicar? Y cuando decimos cooperación en inteligencia, sabemos, la poca información que tenemos es que el presidente Trump, el uso de la inteligencia... no dialoga muy bien con los regímenes democráticos o con el Estado de Derecho, que hay efectivamente y hay litigación federal en los Estados Unidos con respecto a la gestión de la migración, o sea, detener personas por infracciones de migración y enviarlas hacia otros países cuando las familias después desconocen dónde están, una persona que por unos tatuajes pasó presa mucho tiempo porque supuestamente estaba vinculada al crimen organizado. Entonces, es preocupante, es complejo, y yo también creo que ahí el gobierno habría tenido una oportunidad, porque se entiende lo que planteaba Camilo, o sea, hay que mostrar proactivo en este fenómeno, pero de haber dialogado también en la oposición, ¿de qué forma? O sea, la reacción del presidente del PPD durante el punto prensa en que se anuncia que pasan de observadores a participantes es bastante decidora. Yo creo que el timing va a ser complejo, le toca la interpelación a la Cancillería el lunes mismo, y sí. Este tema va a tener que ser incluido con respecto a cómo se manejó también por parte de Cancillería, pensando que es parte de las relaciones internacionales. Entonces creo que el malestar que puede haber o la sospecha puede ser compleja, y creo que finalmente también entendiendo que acá hay una relación que es vertical con Estados Unidos, que es difícil, horas después se anuncia que va a haber problemas con el diésel, entonces también cuáles son los beneficios de pasar de observador a lo otro es complejo.
7: Sí, ahora, pero no entendí, y lo del diésel sí, después, porque es un tema un poco distinto el tema del diésel, sí.
3: No, solamente quería hacer ver cómo...
6: ¿Qué ganamos
3: con tener... O sea, yo no sé bien... Yo me imagino que hay una presión interna. También sabemos que el presidente Donald Trump maneja las relaciones internacionales no tanto de la diplomacia. Más bien, si uno lo pensara en dinámica de colegio, el tipo que... No quiero... Necesito visas a veces. Necesito visas, así que no voy a decir nada. Pero en el fondo, frente a eso, ¿qué hacemos con... A la larga, el mensaje va a ser, bueno, ya, uno tiene que participar con Estados Unidos y puede haber acá un germen de algo bueno, pero resulta que nos va a afectar el diésel. Entonces, es como Donald Trump maneja en lo del diésel y en lo del escudo de las Américas, es como él maneja la política exterior. Y hemos tenido presidentes que le han puesto límite en política exterior a Estados Unidos.
8: Ha pasado. Christian Stewart.
5: Bueno, acá hay tanto que decir que voy a intentar abordar mi intervención de manera cronológica en esta semana, al menos. Primero, a mí me sorprendió bastante la exposición del presidente Kast en Naciones Unidas.
3: Su discurso,
5: efectivamente. Me pareció, a pesar de que evidentemente cualquier cosa que dijera iba a ser objeto de críticas, me pareció estratégicamente razonable. Primero, básicamente hizo un relato de lo que él denomina las verdades. Hay que hablar con la verdad, hay que decir cómo estamos. Lo que sí llamó la atención es que fue bastante largo en términos relativos la exposición acerca del momento crítico que estamos atravesando. Me parece que es bueno y habla de una honestidad. Transmitir que esto no se acabó el 11 de marzo, los problemas no se acabaron el 11 de marzo, sino que siguen ocurriendo, y eso me parece que es importante. Y al mismo tiempo, después dijo, pero las cosas van a cambiar, Chile está de vuelta, y básicamente anunció a partir de lo que ya se ha aprobado y lo que se viene en adelante a partir de una también proyección de sus propias de datos, sobre todo económico, que las cosas deberían estar mejor. Él también hace alusión a cosas que son bastante novedosas en sus alocuciones. Habló de que las guerras se terminaran, habló del cambio tecnológico, hizo también alusión a y una crítica bastante profunda a los organismos internacionales y a la ONU en particular, ofreciendo reformas. Se alejó de las estridencias, así como mirada general, propias de Milei y de Trump. Aquellas personas que dicen que es de la ultraderecha más acérrima siguen con ganas de, pienso yo, de echan de menos que incurran en ese tipo de tonos o actitudes, y yo creo que nunca van a llegar. Y al mismo tiempo también se alejó de la estridencia de Boric, porque el año pasado hay que recordar que el discurso de Boric fue bastante provocador, hizo también alocuciones directas al presidente Trump, y ahí anunció la candidatura fallida a esta altura de Michelle Bachelet, que yo creo que, aunque sería ideal hablar de este tema en particular después, que ahí hizo que naciera obsoleta esa candidatura, porque si después se critica que no hubo una mirada de Estado, que el presidente Kast no quiso aceptarla, el modo en que se propone de manera absolutamente unilateral me parece que no fue adecuado, sobre todo considerando que era bastante evidente que el próximo presidente de la República iba a ser de derecha. Claro, las encuestas se podrían haber equivocado, pero era muy probable. Entonces, esa falta de diálogo con aquellas fuerzas que requerían de su consentimiento para poder hacer de esta decisión de Estado, me parece que nació mal, nació truncada. Y a propósito del escudo de las Américas, yo pienso que yo estoy bastante de acuerdo con lo que se ha dicho en general. No es evidente ni fácil restarse del escudo de las Américas, porque nuestros dos países vecinos son dos o tres, los tres países vecinos son parte del escudo, porque es evidente que también el problema del crimen organizado es un problema gravísimo, un fenómeno transnacional que requiere ser abordado, y me parece que en principio tener mayor acceso a información crítica, coordinación fronteriza, son buenas razones para pensar adherir. La palabra no es adherir, porque adherir implica sumarse a un tratado internacional, pero al menos sumarse. Pero también por realismo, porque Estados Unidos hoy es el principal tomador de decisiones de todo lo que tiene que ver con la región. Hay un dato que es bastante elocuente. Hay 120, Estados Unidos tiene 128 bases militares en el mundo, Rusia tiene 21 y China tiene 1. Entonces, el poder que tiene Estados Unidos cuando propone este contrato de adhesión, porque es un contrato de adhesión el escudo de la América, es difícil de evitarlo simplemente diciendo y a seguir siendo observador, que dicho ese paso es una caricaturía inventada. Yo creo que no.
3: Es que todo me he inventado en esto, porque
5: absolutamente,
3: en el fondo, como
5: sí.
3: No hay. Solamente hacer una precisión para que peleemos. Para nada. Pero en el fondo, lo que decís tú es súper importante, porque la diferencia entre que haya un tratado o un contrato cuando hablamos, y hablar de este programa etéreo, tiene que ver con las formas como del Estado de Derecho. Cuando tú tienes un tratado, tienes clarísimo a lo que un país se compromete y cuáles son sus obligaciones y sus deberes, lo mismo que un contrato. Aquí no existe eso. Y es parte de cómo también uno puede criticar cómo se lidera una iniciativa por parte de Estados Unidos, a diferencia de cuando tú tienes los distintos tratados que en el multilateralismo han definido el sistema de trabajo entre los distintos estados.
6: Dejamos instalado un tema en el bloque anterior, en términos de lo que está pasando internamente, con lo que está pasando legislativamente, con lo que han sido considerados reveses del gobierno en las últimas semanas, y la reacción de la presidenta del Senado, Paulina Núñez, que es de Renovación Nacional, también una muestra más de cómo se está friccionando el tema entre Chile Vamos y el partido de gobierno, que es el Partido Republicano, Cristian. Pero una crítica así, hay que hacer cirugía mayor en el gabinete, y hay un déficit político en el accionar del gobierno, es una crítica muy descarnada de quienes se supone son aliados en estos momentos y quienes tienen que colaborar con el gobierno en el trabajo legislativo.
5: Así es. Bueno, el famoso diseño que se cuestionó y analizó de manera bastante ácida cuando se presentó, pienso en el momento en que se presentó el gabinete y que se sindicó al jefe de segundo piso, Alejandro Irarrázaval, como el responsable, y que, según entiendo en alguna entrevista, él dijo efectivamente soy yo el responsable. Hoy sigue más o menos parecido. Cuando el ministro Alvarado asumió la vocería y se transformó en el biministro, se pensó que podía cambiar la cosa porque efectivamente salieron dos personas que tuvieron una serie de dificultades, la ministra Steiner y la ministra Sedini, pero en realidad lo que cambió fue el reparto, si se quiere, pero no cambió tanto el modelo, el diseño mismo, que tiene algunas características que son bastante particulares. La primera, diría yo, es que se le ha dado una suerte de agenda libre a los distintos ministerios, o los distintos ministros, si se quiere, estas llamados a otros ministerios en medio de negociaciones por la prensa es algo bastante insólito e inusitado. Yo al menos no recuerdo que tantos ministros hayan pedido solicitudes al ministro de Hacienda en momentos de la discusión presupuestaria que haya beneficio a sus propias carteras.
6: Perdona, Cristian, respaldadas por el presidente y además validadas como un nuevo estilo de gobierno, digamos.
5: Es que justamente voy para allá, porque el presidente, cuando, no sé si recuerdan, en una de estas entrevistas que ha tenido los lunes en la mañana, no recuerdo en cuál, dijo que él se hacía responsable y de hecho se echó la culpa. Dijo, la culpa la tengo yo, y después dijo, la responsabilidad es mía. Culpa y responsabilidad, en política al menos, son bastante distintos. Y me parece que todo tiene que ver con esta forma de hacer política desde el gobierno, que por un lado le da mucho agenda libre y libertad a los distintos ministros, por otro lado, el presidente deja de ser el lugar donde se tiene que proteger por definición, y él asume la responsabilidad, lo que es bastante novedoso. Y en tercer lugar, hay mucha desconfianza en los políticos y en la política, claro. La política y los políticos no han puesto de su parte los últimos 25 años, en absoluto, pero me parece que es la manera en que nos organizamos y a través de lo cual, por ejemplo, logramos sortear una crisis institucional, política, de violencia y de muchas otras cosas que ocurrió en el 2019 con dos procesos constitucionales fallidos, y sin embargo seguimos teniendo alternancia en el poder, seguimos teniendo una Contraloría que sigue fiscalizando, sigue existiendo separación de los poderes. Entonces yo creo que desconfiar de la política, como es lo que dijo el ministro Arrau, después se desdijo y dio una explicación que me parece bueno que lo haya hecho, más allá de lo razonable que fue la explicación, me parece muy bueno que lo haya hecho, pero que esa desconfianza en la política no va a resultar, y si seguimos por este mismo camino vamos a seguir profundizando estos mismos problemas. Este modelo tiene que cambiar sí o sí.
6: Gabriela, Hilliger.
3: Yo estaba pensando, bueno, en las declaraciones de la presidenta del Senado, pero en la entrevista que tuvo el ministro Arrau en Ícare, era cuando ahí declaró que pasaría menos tiempo en el Congreso y usó la alusión de que habían disminuido los homicidios y que eso en el fondo no pasa por cambio legal. Con respecto a este revés que tuvo supuestamente la agenda de seguridad con esta reforma constitucional de los días de detención para la expulsión administrativa de los migrantes, entonces yo pensaba que es paradójico, porque efectivamente y él defendía el trabajo en terreno, que yo creo que es bastante cierto, y yo pensaría que este gobierno lo que podría dar, que era como el sello de los gobiernos del presidente Piñera, el tema como de la gestión, de la experiencia como política pública, medidas como concretas. De todas maneras, menospreciar la agenda legislativa puede ser complejo. Yo creo que fue una declaración desafortunada. Yo ahí creo que echo de menos que yo creo que el ministro Arrau tiene mucho potencial. Lo dijimos aquí, lo habíamos incluso candidateado para vocero en este panel, pero está teniendo hartos traspiés.
2: Se miran tus compañeros sí, como, sí.
3: Ahora sí lo olvidan ellos, pero lo candidateamos cuando estábamos en plena crisis Sedini. Cuando estábamos con la crisis Sedini.
2: Okay.
3: Pero ahora yo creo que claro, parte del problema de gestión y de esta estrategia es que lo han dejado bastante como solo, pero yo encuentro paradójico que se diga eso y que estén defendiendo una reforma que, o vayan a insistir en esta reforma constitucional de la que la evidencia muestra que el problema claramente de la ejecución de las expulsiones, y si bien el ministro, no sé si era el ministro García Rumino o el ministro es García...
6: Rubino,
3: sí. O Alvarado hablaban de que había muchos decretos de expulsión sin ejecución. Claro, yo completaría que probablemente porque llevamos muchos años en que no hemos podido ejecutar expulsiones hacia Venezuela, que dentro de las expulsiones administrativas, que es el universo de la mayoría o una parte muy importante, tiene que ver con personas que ingresaron irregular. Y reformamos la Constitución hace poquito más de 2 años, porque antes las personas para expulsarse tenían 48 horas, ahora pasamos a 5 días, estamos drenando nuestra energía para modificarlo hasta 180 días, sin una evaluación de gestión de los nudos críticos por los cuales estamos teniendo problemas para expulsar. Entonces,
2: Y se supone que el foco de la seguridad más importante, y volvemos al tema del inicio, el tema del crimen organizado, que es la principal amenaza a seguridad. Entonces ahí uno se pregunta si la energía en una reforma constitucional, que va además amerita que se habiliten lugares para que las personas pasen detenidas hasta 180 días, personas que en su mayoría van a ser por expulsiones que solamente son por infracción migratoria, no por delitos, porque el tipo que cometió un delito va a pasar por el sistema penal. Yo me pregunto si ¿por qué insistir en eso? Yo puedo entender que desde lo simbólico lo sea, pero volver a defender, y ahí yo creo que hay un punto, si el gobierno lo hace, y yo creo que la oposición lo puede recoger, que es la racionalidad en el debate y debatir reformas que sean desde la evidencia. Porque más allá de que desde mi rol me preocupe mucho estos centros de detención, que además Chile no tiene los recursos económicos para habilitarlos, porque además el estándar interamericano, volviendo al multilateralismo, en el caso de Bell-Slor, es que los centros de detención tienen que estar habilitados para migrantes, porque pasan ahí con sus niños, hay sí. Población de especial vulnerabilidad, se trata de personas que la infracción es de derecho administrativo migratorio y no recintos penales, y por lo tanto tienen que estar separados de la población penal. Tenemos un problema tremendo en hacinamiento carcelario, hay proyectos que buscan también ahí tener lugares especiales para el crimen organizado, y resulta que hoy día el gran fracaso es una reforma constitucional que amplía el plazo, que va a salir carísimo, y que no se ha estudiado que los nudos críticos tengan que ver con eso. Entonces ahí yo me pregunto si es la postura, si el ministro Arrau no podría hacer algo revolucionario y decir, ok, me voy a focalizar en los nuevos críticos de gestión que permitan a lo mejor avanzar en expulsiones administrativas sin drenarme y perder toda la energía en una reforma constitucional que amerita un quórum altísimo, para concentrarme en otros temas que sí tienen que ver más directamente con temas de seguridad interna y externa.
8: Camilo Charme.
7: Volviendo sobre el tema del gabinete en su conjunto, uno lo que empieza a conversar es que este es un gabinete que está principalmente basado en relaciones personales de que ha podido construir o no construir cada ministra o ministro con el presidente. Es un gabinete muy de relación en línea con el presidente. Uh-huh. Y no es un gabinete, ¿no? Todavía no se nota un concepto como dónde está la cultura de este gabinete.
2: ¿Como equipo?
7: Como equipo, no hay un equipo. Por otro lado, también uno ve y conversa que hay también dos visiones en este gabinete. Una son las líneas que está liderando el ministro Quirós, y otras son las líneas que está liderando el ministro Álvarez. Alvarado. Y no son conscientes. ¿Ah? Es decir, y ahora vamos a tener un punto bien interesante en lo que es octubre. En octubre pasan muchas cosas. Pasa que se presenta y se tramita, ¿verdad?, proyecto de ley de presupuesto, y ahí ya tenemos dos visiones. Es decir, la visión un poco más de escuela de Viena del ministro Quirós, donde, ¿verdad?, el restringir el gasto es parte de la parte sana, y la visión del ministro de Interior o viceministro, ¿verdad?, que tiene una visión más política, y decir, mira, hay que también ser un poco más flexible, no podemos aplicar a esto a rajatabla, y ahí se está jugando dos visiones, y vamos a ver qué va a pasar al final, qué proyecto de ley se va a presentar. Y eso obviamente va a marcar también hacia dónde van también el presidente con su liderazgo, va a tener que optar también por ese lado. Pero por otro lado también mucha cultura de silo, y ahí es donde lo que estaban comentando ustedes, que los ministros tienen que salir a hablar cada uno, bueno, o sea, que hay un gabinete, hay reuniones de gabinete, hay reuniones de coordinación, pero los ministros no tienen ese espacio, al parecer, o no es suficiente, y tienen que hablar por la prensa, tienen que decir, oiga, yo ya en el presupuesto, yo ya me aseguré tanto, oiga, sabe que la verdad que el tema es laboral, y se meten en ministerios de otro lado. Pero también vienen dos comisiones, tenemos dos comisiones en desarrollo, la Comisión de Empleo Público y la Comisión de la Nueva Arquitectura del Estado. Y esas dos comisiones también van a entregar sus conclusiones durante octubre.
9: Y Renace también.
7: Claro, y además se tiene que presentar hacia final de año el proyecto de ley de reajuste, que va a tener las conclusiones de estas dos comisiones. Entonces, todo eso hace que, tal vez, si por el lado de los partidos políticos, claramente, si la presidenta del Senado dice eso, es porque ellas están en un partido político, Renovación Nacional, o está la UDI, y también están viendo que este gabinete, este diseño no está funcionando, y están presionando para entrar con más fuerza. Ellos tienen poca representación en el gabinete, muy poca. Pero al parecer, el presidente va a poder esperar qué pasa con este proyecto de ley, con las dos comisiones, para poder hacer un cambio más sustantivo, como lo estaba viendo la presidenta del Senado, pero en noviembre. Ahí parece que es donde se van a juntar todos los puntos para poder hacer ese cambio de gabinete. Incluso algunos habían estado diciendo, mire, el cambio de gabinete debería ser después de aprobar la reforma de capitales 4, que está liderando nuevamente el ministro Quirós, porque con eso, ¿verdad?, necesitamos que ahora todas las personas estén en el Congreso, muevan las cosas que puedan mover. Yo no sé si llegamos con este gabinete hasta abril del próximo año. Pero al menos... ¿Perdón?
6: ¿Hasta abril del próximo año?
7: Claro, porque la reforma de mercado de capitales, más o menos, ellos lo tienen pensado tenerlo aprobado en marzo.
6: Porque da la sensación que la batalla, la madre de todas las batallas se dará en el presupuesto, Gabriela. Es decir, que ahí van a estar. Defensa, por ejemplo, ayer pidió, qué sé yo, fragata, aviones y un montón de cuestiones más que van en contra del afán del gobierno de reducir el gasto público, ¿no?
5: Claro, de hecho, es el único que,
7: pero en defensa,
5: que no va a tener.
7: En defensa es distinto. Porque defensa tiene una lógica, primero teníamos todavía la ley reservada y ahora estamos en la lógica que todavía no se ejecuta de los presupuestos plurianuales, precisamente para ello. Y además la otra lógica que tiene defensa es que los presupuestos de defensa siempre tienen un componente que le gusta mucho incluso a los parlamentarios, que son los proyectos offset, que son los proyectos, dice, mira, cuando yo construyo algo, yo doy empleo local, técnicos locales, entonces ASMAR, AENAR, todos ellos, también activa la economía. Y claro, construir una fragata, los dos submarinos, los 20 aviones, los 150 tanques, toman 10 años en realizarse y van generando también empleo.
6: Pero estoy bien claro si lo vamos a hacer nosotros o no.
7: A ver, hay propuestas.
6: Las fragatas son japonesas.
7: Sí, pero el proyecto Fragata Chile que existe, los japoneses lo que están proponiendo es un proyecto de puente, que se llama. Es entregarle estos destructores muy avanzados a Chile mientras Chile desarrolla la capacidad, que ya tenemos muy avanzada, de construcción naval, para poder construir todas las fragatas chilenas y todos los buques ya de línea en Chile, que eso toma entre 10 y 15 años. Entonces, pero por eso digo que hay diferentes lógicas, pero aquí lo que se va a pelear es cuál va a ser la lógica, la muy ortodoxa de Quirós, o va a haber algo más de flexibilidad y de momento político, porque lo saltamos en el bloque anterior, pero el tema del diésel es estructural mundial, eso no depende de Chile. Nosotros somos tomadores de decisiones y la producción de diésel mundial ha decaído por las guerras. Rusia ha tenido que dejar de exportar diésel. Los países del Golfo Pérsico han dejado de exportar diésel. Estados Unidos en este momento está utilizando el 100% de su capacidad de refino. Y cualquier planta que tenga una falla o que tenga que ir a mantención va a mermar más la oferta. Chile produce refinería de diésel, pero el 70% es importado. Mm. Y ese 70%, el 80% viene de Estados Unidos. Es decir, y ahí... Y el diésel, todos lo sabemos, es transporte, es electricidad, y por lo tanto, si eso sube, va a subir la palta, la carne y la inflación. Entonces, hay un momento también que no es, hay que analizar esta situación económica también con una visión geopolítica, y no solamente con las claves del laboratorio, el libro de manual de texto.
2: Yo tenía un punto, sí. Quería aprovechar en estos últimos minutos que nos quedan de panel, la Gaby ya lo había mencionado un poco el tema migratorio, pero aprovechemos de contar o explicar en realidad, y tu parecer, por supuesto, con lo que pasó en el Congreso con la política migratoria del gobierno.
3: ¿Con la reforma constitucional?
2: Claro.
3: Ahí aparentemente, bueno, un poco a lo que graficaba Cristiana, ahí hubo un desalineamiento como de liderazgo en cuanto al tema de asegurar los votos para esta reforma, que... Es una reforma constitucional porque tiene que ver con cuánto es el plazo que puede estar una persona privada de libertad antes de ver un juez, ¿ya? Y nosotros, cuando se tramitó la ley de migraciones con el presidente Piñera, se estableció que era inconstitucional hacer un régimen separado por la ley, porque la ley establecía ya el plazo de 5 días. Entonces, este plazo de 5 días que hay en la actualidad fue establecido primeramente durante el estudio de la ley de migraciones. O sea, se estableció que más o menos un plazo razonable para implementar, ejecutar una expulsión administrativa con la detención de PDI era de 5 días. Como hubo un problema de constitucionalidad entre la ley y la constitución, en definitiva, el año 2023-2024 se hizo una reforma constitucional. O sea, hubo un quórum altísimo en que el Congreso, de manera transversal, con un trabajo político, dijo, ok, yo para las expulsiones administrativas, que hay que distinguirlas de las expulsiones que se dan en contexto de procesos penales, en que también se pueden expulsar extranjeros,
2: extranjeros, pero como una pena alternativa. La expulsión administrativa puede ser por infracción a la ley de migraciones o personas que cometieron un delito y que después, en el fondo, son expulsadas de manera administrativa. Pero los argumentos que se suele dar para decir por qué no se pueden expulsar a personas utilizan a veces como este tema de la amenaza a la seguridad, pero hay que decir que un gran porcentaje es personas que solo han infringido la ley migratoria. Y que las personas con antecedentes penales, tú tienes toda la información porque ya interactuaron con el sistema penal, entonces no necesitan más de los 5 días para identificar a esas personas. Claro. Entonces, hoy día, ¿cómo funcionan? Es que la persona es detenida y la mayoría permanece en el cuartel de San Francisco de la Policía de Investigaciones, que yo he ido a visitar personas. No hay lugares habilitados para que los abogados hablen con los extranjeros. Los baños, y aquí quiero hacer un homenaje, los funcionarios de la Policía de Investigaciones hacen lo imposible para tener las condiciones más dignas, la mayoría de ellos. También hay algunos que, por supuesto, pueden tener algunas dificultades los extranjeros en eso, pero yo veo el esfuerzo, pero no está la infraestructura para tener a personas y las tienen que tener por detenidas 5 días. Y la regla general es que para nacionalidades donde los vuelos son fluidos y las relaciones diplomáticas son fluidos, en 48 horas el extranjero ya está fuera. Porque eso es lo que uno ve cuando está trabajando con la familia que está tratando de que se presente un recurso judicial y se revise la legalidad de la expulsión, los vuelos salen. Ah. El problema es un país, y es Venezuela. Y eso, tú puedes tener a la persona 60 días y si tú no tienes como una autorización de Venezuela para aterrizarlo, no te van a bastar. Y ahí la duda es, si lo reformamos la Constitución hace 2 años, establecimos los 5 días que se habían estudiado originalmente en el proyecto para darle más espacio.
5: Ahora, ¿tú con eso estabas de acuerdo?
2: Con los 5 días yo puedo entender que el plazo de 48 horas es muy breve. Pero 5 días me parece que es un plazo razonable. Incluso si la discusión fuera, ya, imagínense que, mire, la Policía de Investigaciones dice, yo creo que 10 días, porque a veces hay ciertos problemas y que esos se explicaran. Pero no entiendo la lógica de pasar de 5 días a 60 días que pueden ser prorrogables hasta 180. Eso yo no lo entiendo.
5: Orden judicial.
2: Claro. O sea, el control judicial viene en la primera etapa, después de la primera etapa. Pero el tema es que tú no tienes la infraestructura, vas a sobrecolapsar los tribunales, y son personas que mayoritariamente han infringido migratoriamente. Entonces, y también si se traduce y se explicita a la ciudadanía que eso es lo que se está debatiendo, ¿por qué ese es el tema central que creemos para una reforma constitucional en términos de amenaza de seguridad?
8: Muy bien.
6: ¿Qué me decías, Cristian?
5: No, que el ministro Puduje ahí estaba con una pinta de rockstar hablando de La Moneda.
2: Es bueno mencionar un día bien el tema de las pintas de los ministros también.
8: Por supuesto.
6: ¿Te llama la atención alguna otra?
2: ¿Alguna otra pinta?
6: Sí. Cristian, nos queda 32 segundos. Uf. ¿Te tinca la reforma al sistema político, no?
2: Buena pregunta.
8: Pero como entre... Pero...
5: Sí, pero es muy suficiente.
7: Yo creo que...
5: Es muy insuficiente.
7: Es decir...
6: No le robé los 32 segundos a Cristian.
5: No, yo creo que...
3: Pero también te quedan 10 segundos sí. Después.
5: Yo, 10. 10 segundos míos. Yo creo que está muy bien que el sistema político revise su propio funcionamiento, pero me parece que con esto se avanza en una dirección correcta, pero se va a terminar la discusión porque ya se va a haber dado. Del fondo, la reforma ocurrió... pasemos a otro tema porque no podemos seguir discutiendo la política, típico argumento que se dice cuando ahí está el meollo del problema, y creo que si es que para la discusión con esta reforma va a ser totalmente insuficiente.
7: Consigo. No, yo creo que es más. El problema es que vamos a tener, si se aprueba como ley, otra ley que creemos que va a solucionar algo y no va a solucionar nada. Y vamos a crear más frustración. Y eso es lo que también está pasando mucho, que nos autoengañamos con ilusiones de solución.
6: Basta de perseguir a los díscolos en este país. Yo estoy...
2: 5 segundos. Yo ahí citaría nuevamente al ministro Arrau, que dice que hay muchas cosas que se pueden hacer sin que sean por ley. Yo creo que...
8: Todavía.
2: En el fondo, la gracia de la democracia y de los tres poderes del Estado es que no todo tiene que someterse al Congreso, que tenemos 3 áreas de intervención para, en el fondo, proteger nuestro Estado de Derecho y mejorar la calidad de vida de las personas que viven en el país, que es finalmente lo que uno buscaría que exista en una democracia y en un país y en una comunidad que vive y se da sus propias reglas.
7: ¿Me puedo salir antes de la despedida? 2 segundos. No, que era viernes y siempre estábamos recomendando cosas. Yo encuentro que para las familias, que se está hablando mucho de inteligencia artificial y robótica y todo, una muy buena forma de entrar a este tema es leer y hacer leer a sus hijos a Asimov. Este señor, en los años 50, habló de inteligencia artificial, tiene cuentos, tiene toda la saga de robot, principalmente la Aurora, el Mañana, es decir, son cuentos, tienen los compendios, y es una forma muy amigable de entrar a qué se habla cuando se habla de que una máquina piensa o es sintiente, y después

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2: 59 divorcios por cada 100 matrimonios. Chile lidera la tasa de divorcios en América Latina por sobre Brasil, Colombia y Ecuador. Y, mucha atención, el 95% de los deudores por pensión de alimentos son hombres y para mayo de este año, el Registro Nacional de Deudores de Pensiones de Alimentos contaba con más de 318.000 personas con deudas vigentes. ¿Por qué esto es importante? Bueno, porque un 42,6% de las mujeres participa en actividades de cuidado no remunerado de integrantes del hogar, frente a un 32,4% de los hombres. Esta cifra muestra que las labores de cuidado siguen distribuyéndose de manera diferente entre hombres y mujeres, pero no significa que determine quién tiene legalmente el cuidado personal del hijo. Hoy día vamos a conversar sobre estas decisiones que deben tomar los padres separados, quién pasa las fechas especiales con sus hijos. Lo conversamos hoy día con Ángela Mazón, abogada jefa del área de familia de Grupo Defensa.cl. Ángela, ¿cómo estás? Bienvenida.
3: Piedad, muy bien, muchas gracias.
2: Sabemos que este tema es una preocupación que afecta a muchos padres separados y por eso también queremos dar este espacio a nuestros auditores. Los invitamos a que nos escriban sus preguntas, sus casos también, que nos puedan contar qué es lo que ha pasado a través de nuestro WhatsApp en el más 569-85-21-23-60. Hay un mito que muchas veces uno piensa y es que si los padres están separados, el papá tiene derecho a ver a sus hijos los fines de semana.
3: Ya, lo que pasa es que...
2: Es un mito, porque claro, no necesariamente es así.
3: Claro, no existe un único régimen de visita.
2: Claro.
3: Exactamente. Es lo que se estila, es como la práctica judicial, porque generalmente las personas, o la mayoría de los que trabajan, lo hacen de lunes a viernes, pero hay otros casos donde hay trabajos de manera independiente, con horarios más flexibles, o con turnos, o trabajos fines de semana. Entonces, cada régimen de visitas debe adaptarse a las necesidades del niño o niña, obviamente, y también a las necesidades de ambos padres.
2: Claro.
3: Claro, o sea, el más normal es fin de semana por medio, es lo que uno regularmente escucha, pero eso no está escrito en piedra ni tiene por qué ser así en todos los casos.
2: Sí, no tiene por qué ser así. Ahora, ¿qué es exactamente, como por concepto, el régimen de relación directa y regular y qué derechos busca eso proteger en términos de la infancia de los niños?
3: Ya, el régimen de relación directa y regular es un derecho, en el fondo, que tiene el niño, niña o adolescente a relacionarse con el padre o madre con el cual no vive. Ya busca proteger derechos como el derecho a la identidad, la integridad psicológica, etcétera, el derecho a mantener, digamos, una relación con su familia extensa, no solo el padre o madre con el cual no vive, sino que con todos, con sus abuelos, sus primos, sus tíos, o sea, va más allá de la relación que tenga con una sola persona. Por lo tanto, protege también el sentido de familia que pueda tener este niño, niña o adolescente. Uh-huh. Como tal, es un derecho del niño o niña, no es de los padres. Finalmente redunda en un derecho del padre o madre que no vive con su hijo, pero el foco está en que es un derecho del niño o niña, ¿ya? Y desde ahí se regula, desde ahí se exige, desde ahí se demanda, digamos.
2: Ya.
3: Ya.
2: Nos han llegado, de hecho, algunos audios de auditores que están escuchándonos y que tienen dudas con respecto a esto. Todo esto a nuestro WhatsApp, el más 569-85-21-23-60. Yo les había dicho, ojalá lo más breve posible para alcanzar a responderlos todos. Pero aquí tenemos la historia de Juan, que nos escribe desde La Serena. Lo escuchamos.
4: Hola, buenas. Me llamo Juan Moreno, de La Serena. Y tengo un problema, ya que en octubre del año pasado fuimos a juicio con la mamá de mi hijo, que tiene 13 años, y en la cual ella quería más dinero. Y yo le dije que sí, pero que quería más tiempo con mi hijo. Y gané fines de semana por medio, jueves y viernes que se fuera a quedar conmigo, la mitad de la vacación en invierno, la mitad de la vacación en verano. Todo bien, y ahora en abril la mamá empezó a desconocer el acuerdo y solo me lo, o sea, y me dijo que ya no quería que viera a mi hijo, que quería cambiarlo, y me puso una acusación. ¿De qué? No sé. La cosa es que yo en ese mismo mes, cuando ella no me lo empezó a pasar, mandamos al juzgado con mi abogado un denuncio y hace un mes aproximadamente atrás le llegó esta resolución del juzgado que ella tenía que pasarme. Pero ella contestó que solo me lo iba a pasar el fin de semana por medio. Y ya han pasado varios meses, ya llevo dos fines de semana con él, y resulta que no entiendo cómo ella puede decir o decidir que ahora no, que ella va a cumplir solo la mitad. Entonces, ¿qué puedo hacer yo ante eso? ¿Y cómo haya tan fácil y no hay un castigo, siendo que ella sigue incumpliendo el acuerdo que teníamos?
3: Juan, esa es una situación más común de lo que uno quisiera, ¿ya? El régimen de visitas no, que ya se ha regulado judicialmente, es obligatorio para ambas partes. Ambas deben cumplirlo de la forma en que está regulado y ninguna de las dos, ni padre ni madre, tiene derecho a modificarlo. Eso como base. Si alguna de las partes estima que este derecho debe ser modificado por alguna razón grave o por otros motivos, quizás como los que hablábamos en el bloque anterior, no sé, han cambiado ciertas circunstancias, debe hacerlo presente al tribunal primeramente con una demanda o al menos con un escrito que haga presente que por alguna situación puntual no se va a cumplir con el régimen, y el tribunal es quien debe autorizarlo. Ahora bien, es el incumplimiento del régimen de visitas por parte de quien tiene los cuidados del niño, niña, adolescente, debe siempre ser acusado al tribunal, ¿ya? Y esto es, yo siempre le digo a la gente que es una guerra como que se gana por cansancio realmente, porque todas las veces que hay un incumplimiento del régimen de visita, en el caso de Juan entendí yo que la mamá solo se lo está pasando sábado y domingo, pero no jueves y viernes, siempre se debe dejar una constancia por comisaría virtual y dar aviso al tribunal. Aunque esto sea repetitivo, aunque sea majadero, aunque sea cansador, pero es la forma que tiene el sistema de poder hacer cumplir esto. Efectivamente, el tribunal lo primero que va a hacer, y a lo que se refiere Juan en su audio, es que va a percibir, así se llama, es como un reto que se le da a la madre en este caso, claro, de que debe cumplir. Uh-huh. Porque probablemente no existía ningún antecedente grave por el cual debiera incumplirse el régimen, ¿ya? Porque el régimen podría incumplirse siempre que eso esté justificado y esté avisado al tribunal. No sé, mi hijo se enfermó o hay una situación grave detrás. Que indica que debe suspenderse el régimen. Uh-huh. Y posteriormente, si ya esto es repetitivo, el tribunal va a aplicar multas a beneficio fiscal. Y finalmente, hay casos muy excepcionales, muy, muy excepcionales. Y esto, yo en el tiempo que he tramitado esto, he visto, yo creo que un par de veces, arresto. ¿Ya?
5: O sea, llega a eso incluso.
3: Es que la ley lo permite, podría llegar a eso, pero es una situación muy excepcional y que los tribunales no lo dan a la primera, sino que después de analizar muy bien los antecedentes, y como te digo, yo lo he visto muy pocas veces. Mm. ¿Y por qué esto? Porque hay un interés superior detrás que en definitiva no es llegar y tomar a una persona que está a cargo de un niño o niña que cumple arresto. Mm. Entonces, es con quién va a quedar ese niño o niña, no es tan sencillo como el caso de los alimentos, donde hay un deudor y si debe, se puede cursar orden de arresto, no hay ningún menor de edad afectado. Si bien se está viendo afectado en sus otros derechos, la idea es afectarlo lo menos posible.
5: Por supuesto.
3: ¿Entiendes? Entonces, por eso a veces cuesta entender por qué estas madres que no cumplen no hay sanciones. Las sanciones existen, quizás no son las esperadas por estos padres que no pueden ver a sus hijos, pero son las que dispone la ley y el sistema y que deben ser utilizadas, digamos, constantemente cada vez que se incumple el régimen. Porque también eso va a dejar una historia. El día de mañana, cualquier modificación, o si quiere pedir el cuidado personal, o si existe cualquier situación, claro, el tribunal está informado de que el régimen no se ha cumplido o que la madre es una constante incumplidora del régimen.
5: Claro, tiene los antecedentes. Mm. Para que quede súper claro, ¿quién determina cómo se distribuyen los días y los horarios cuando los padres no logran ponerse de acuerdo?
3: El tribunal.
5: El tribunal.
3: Sí.
5: Siempre. Se pasa entonces al tema legal de inmediato, digamos, siempre, si no hay acuerdo.
3: Exactamente. Siempre que no se pongan de acuerdo en general en cualquier cosa, el tribunal es el que decide.
5: Es el que decide. ¿Y puede un padre o una madre cambiar unilateralmente un día de visita porque, por ejemplo, no sé, tiene un compromiso o porque considera que ese día no corresponde, como le pasaba a nuestra primera auditora, que como que le cambió la fecha porque vaya a ser uno, tenía otro evento?
3: Claro.
5: Da lo mismo, pero eso se puede hacer.
3: A ver, El régimen de visitas que se establece judicialmente o por acuerdo escrito y aprobado por el tribunal es el mínimo, es el desde, ¿ya? Si las partes deciden en alguna situación especial o puntual cambiarlo de común acuerdo, pueden hacerlo y no hay problema con aquello.
5: Ya.
3: Pero unilateralmente no se puede, a menos que yo le dé aviso al tribunal de alguna situación puntual. Por ejemplo, mi hijo se enfermó. En invierno es muy común que eso ocurra y le dan licencia, los niños no pueden salir y hacen reposo. O quizás tiene un cumpleaños de algún familiar y ahí lo que se puede hacer es decir, bueno, este fin de semana te tocaba a ti, pero te parece si lo cambiamos por el otro porque tiene, no sé, el cumpleaños de la abuelita, etcétera. Entonces, claro. Eso es algo que se puede conversar, se puede cambiar, pero de manera unilateral no se puede a menos que el tribunal lo autorice.
5: Ya. Tenemos también otras consultas que nos están llegando. Por ejemplo, aquí el caso de una persona que nos pregunta por un familiar. Dice que no ve a su hija hace un año, ya que la mamá de su hija comenzó a negar las visitas. Puso las constancias correspondientes, él paga puntualmente su pensión, ella pidió un aumento de pensión, pero no asistió a las mediaciones y hace 8 meses la mamá de su hija se fue a vivir al sur sin un previo aviso. Él tiene, dice este pariente suyo, todos los documentos, las constancias, las boletas, los comprobantes, pero está desesperado. ¿Qué puede hacer?
3: Ya, o sea, distintas cosas. El tema de la pensión de alimento, bien, si la cumple, maravilloso, pero si no la cumpliera, da lo mismo para este caso puntual.
5: Ya, no importa.
3: No.
5: O sea, es lo que corresponde.
3: Es lo que corresponde, bien, está bien, está cumpliendo con su deber.
5: Pero no es un...
3: atenuante, por decirlo.
5: Atenuante positiva, claro.
3: Claro, no es un punto positivo para pedir o no visitas, ¿ya? El tema de que no se haya presentado mediación es un derecho que cualquiera tiene de pedir una mediación y no presentarse para frustrarla, no suma ni resta, simplemente se va a frustrar la mediación. Pero el tema de que se haya llevado a su hija a otra ciudad, entiendo, si lo hace dentro del país no necesita dar aviso ni necesita pedir permiso. Ya, yo dentro del país puedo moverme con mis hijos de manera libre, ¿ya? Ahora bien, si hay un régimen de visitas regulado y yo estoy, no sé, en Santiago y me fui a vivir, no sé, al sur, obviamente ese régimen va a ser imposible cumplirlo por las distancias o por el costo que implica movilizarse de una ciudad a otra. Por lo tanto, yo como madre lo que estoy haciendo ahí es caer en un incumplimiento del régimen de visita. ¿Ya? Y por lo tanto, ahí se deberían activar todas las formas como para aplicar los apremios, las multas, las sanciones que correspondan, pero en la práctica lo que vale o lo que sirve, en definitiva, si lo que yo quiero es ver a mi hijo o hija, es demandar una modificación del régimen de visitas.
5: Ya.
3: Los tribunales tienen maneras cuando tú no sabes dónde está tu hijo o hija, porque sí ha pasado que se mueven de un lugar a otro, de hacer búsquedas de estos niños o niñas que se han movido de una ciudad a otra y el padre o madre incluso no saben dónde están. Pero hay que hacer la denuncia en el tribunal y a propósito de esa denuncia también pedir que se modifique el régimen para poder ver a su hijo. Ahora, si no lo ha visto hace un año, la verdad es que esto va a empezar de menos a más, no es un trabajo fácil,
5: no,
3: ya porque hay una persona de por medio que independiente por la razón que sea no ha tenido contacto con su papá o en este caso con su papá.
5: Claro. Es súper complejo. Tenemos un último caso que alcanzamos a revisar. Es una persona que nos dice que tiene una hija de 24 años que quedó con una deuda de pensión de alimentos de 10 millones, aunque igual le empezó a enviar dinero directo una vez que tuvo cuenta RUT. Y su ex mujer en aquellos años puso una orden de arraigo. No vive en Chile, dice, hace muchos años, y por esa razón no ha vuelto a Chile, porque tiene esta orden. Su hija lo visita, han reanudado conversaciones con su ex mujer, pero la hija quiere que su papá venga a Chile a visitarla. ¿Cómo se hace? ¿La deuda prescribe? Nos pregunta, dice, su hija tiene que hacer, por ejemplo, ella algún trámite, pensando en que ya tiene 24 años, claro. ¿Cómo es esa situación? ¿La deuda puede prescribir?
3: Sí, las deudas de alimentos prescriben después a partir de los 21 años, sin movimientos de cobro, por al menos 3 años, ¿ya? Pero en este caso, yo entiendo que ahí él pagó en otra cuenta y por eso se le generó una deuda, porque habló de la cuenta RUT y que se le había generado una deuda. Y si están todas las partes de acuerdo y ya no le está pagando pensión a la hija, pueden firmar un acuerdo en el cual digan que ya no existe deuda. ¿ya? Y a propósito de eso se alza el arraigo, queda sin efecto el arraigo. Y también pueden volver a regular, por ejemplo, dejamos sin efecto la pensión anterior, la deuda anterior, y regulamos una nueva pensión, de acuerdo a la situación actual, entre él y su hija, sin la interferencia, digamos, de la mamá.
5: Ya. O sea, eso se puede hacer.
3: Se escritura, se manda al tribunal y a propósito de eso se alzan todos los arraigos y los apremios que existan.
5: Perfecto. Un régimen de visitas no debería ser una pelea permanente, digamos, por los días con respecto a las visitas. Lo importante, obviamente, es que exista siempre una organización que sea clara, que se pueda adaptar a las necesidades de los hijos, hijas, y que obviamente ambos padre y madre, digamos, entiendan que mantener un vínculo también implica, obviamente, cumplir los acuerdos a los que se ha llegado. Esa es la parte compleja de muchas veces esta dinámica, sí. Y que por eso genera, de hecho, tantas dudas. Agradecemos a nuestros auditores que nos enviaron sus consultas en el programa de hoy, un episodio que de hecho va a quedar disponible en el canal de YouTube de GrupoDefensa.cl, donde lo pueden encontrar también en Spotify como ADN Te Escucha. Si quedaron con dudas, quieren volver a revisar la explicación de los casos que nos daba Ángela Amazon, abogada jefa del área de familia en GrupoDefensa.cl, van a estar ahí disponibles. Ángela, muchísimas gracias.
3: Gracias a ustedes, Pida.
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0: Hola, Tigre.
1: Hola, Tigre, gracias por invitarme a tu programa.
2: ¿Qué pasa, Tigre? ¿Cómo estamos? ¿Cómo va, campeón?
3: ¿Cómo está? Bueno, antes de todo, muchas cosas que analizar. Ustedes están esperando el comentario de los tenores, la información desde la ANFP con lo ocurrido ayer en el estadio Sausalito. Pero antes de todo eso, junto a los tenores, una buena. Y la buena de siempre en este programa y en este horario, en el clásico de las dos. Porque para tarde de viernes, mi querido Manolo Fernández, arrancamos esta edición de tenores con premios para hoy.
4: Es que estamos muy regalones, Tigre, ¿eh? Siendo viernes, siendo fin de semana. Mira esta linda pelota.
3: Bonita.
4: Arturito.
3: Por favor.
4: Envasada. Una pelota train que se va a llevar uno de nuestros auditores en esta jornada. Porque, a ver, futboleros, ¿qué sería una buena pichanga sin un buen balón, cierto? 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Así que ya saben, si hay fútbol, que haya un buen balón, Train se dispone en la mesa de tenores hoy viernes.
3: Participan ustedes, como siempre, a través del 85-21-2360, y eso, Manolo, no es todo.
4: Es cierto, porque ya decíamos, ¿no?, en la edición de ayer, que Masters of Dirt va a reunir a destacados riders de disciplinas como motocross, freestyle, BMX, mountain bike, cuatrimotos y stunt riding. Tenemos, para que los vayan a ver, dos entradas dobles. Dos entradas dobles también. ¿Qué tienen que hacer para postular simplemente a estos premios? Comunicarse con nosotros a través del WhatsApp de ADN, más 569-8521-2360. Impresionantes saltos, piruetas aéreas, maniobras extremas, un show cargado de energía este domingo en el Santander Arena. Y si no ganas, bueno, entradas igual van a estar disponibles por Punto Ticket. Pero aquí con los tenores se van a ir dos dobles, la pelota también, muy, muy, muy regalones en jornada de día.
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3: Manolo Fernández acaba de contar la parte bonita: los concursos, los regalos y los premios para hoy. Pero ahora, tenores, vamos al lío. Entramos de lleno al lío. Rodrigo Hernández, Danilo Díaz, Cristian Arcos y todos ustedes también, que seguramente tienen opinión con lo ocurrido. Lo primero es la información del minuto, lo que está ocurriendo en la NFP, reuniones de por medio tras los graves incidentes de anoche en Sausalito. Eduardo Figueroa, ¿cómo le va?
6: Hola, ¿qué tal? Acá estamos afuera de la NFP y de la Federación de Fútbol de Chile, tocan la bocina para esperar qué es lo que va a pasar con la noche. ¿Qué está pasando ahora? Es que está el secretario general de la NFP y de la Federación, Jorge Yungue, reunido con ambos clubes. Está el gerente general de Everton, Rodrigo Robles, y está la presidenta de Azul Azul, Cecilia Pérez. Están acá desde hace un rato en el edificio acá en la NFP y están reunidos con Jorge Yungue, ambos clubes. Me parece a mí que esta reunión es importante en el sentido que acá puede salir ya un preacuerdo de qué es lo que va a pasar con esta llave. Sabemos que Everton anoche, en conferencia post partido, post incidentes y todo, el gerente general Rodrigo Robles pidió que se diera Everton ganador de la llave. Instaló el tema, me parece a mí, y esto es una opinión personal, tiró el tejo un poco pasado, por si acaso, si se da, pero me parece a mí que esta reunión, que supone que va a ser previa al directorio, el cual no ha sido convocado, el directorio de la federación no ha sido convocado todavía. Sé que Jorge Yungue llamó al presidente de ANFA, Justo Álvarez, y le dijo que le avisaría de hora y día para el directorio de la federación. Sabemos que Pablo Miranda está en Estados Unidos, está en Norteamérica, está volando con la selección chilena hacia Canadá, y mientras él no aterrice, no tenga conectividad, no esté en un lugar tranquilo, es imposible que se reúna el directorio. Así es que eso es lo que está pasando a esta hora, Tigre. Hay mucha trastienda de este partido y de previo a este partido. Han pasado muchas cosas y se vamos a ir contando. Pero eso, Tigre, es lo que está pasando a esta hora acá en Quilín.
3: Bueno, con información en desarrollo hasta ahora, usted lo ha escuchado recién junto a los tenores, reunión en desarrollo en la ANFP, no en la decisiva, pero aquí se podría alcanzar un acuerdo previo para tomar una decisión respecto a lo ocurrido anoche. La primera determinación, con mucha información también que hemos ido reporteando durante el día, tu primer juicio, Cristian Arcos, tras lo ocurrido anoche y esta nueva mancha para nuestro fútbol desde la Galera.
0: Sí, porque es totalmente lamentable otra situación como la que vivimos ayer en Sausalito. Yo sigo viendo reacciones y posturas que uno puede entender desde el sentido de llevar agua para su molino. Y todas esas posiciones, al menos yo lo que extraño es una mirada un poquito más amplia. A veces me parece que las decisiones o los comentarios más bien de parte de la gente de Everton, la gente de Everton, van hacia quién tiró la bengala primero y quién no, van hacia los puntos son míos, no son tuyos, van hacia nosotros no tuvimos la culpa, ustedes sí, van a que nosotros hicimos todo. Yo escucho a los dirigentes de fútbol chino y todos hacen todo lo que le pidieron, y los escándalos quedan igual. Ayer la situación, y lo otro, que muchas veces se reduce la discusión a casi un asunto de puntería, ¿no? De si le pega, en este caso al jugador, de si le pega una bengala que parecía un arma que cayó en una tribuna donde había gente. Esta cuestión, una vez más de milagro, no fue una catástrofe, ¿no? Una vez más de milagro, no fue una catástrofe. Yo no sé para dónde vamos. Yo de verdad no sé para dónde vamos respecto a situaciones como esta. Si la discusión es quién se queda con los puntos, si la discusión es qué hacemos con los 8 minutos, o qué pasa con la llave, me parece que seguimos tirando la pelota para afuera. O sea, me parece que seguimos mirando hacia otro lugar. Yo sigo sin ver los temas de fondo, sigo sin ver una posición clara, sigo sin ver ninguna autocrítica de ninguna parte, de ninguna de las partes. Todos hicieron todo bien. Bueno, si hacen todo bien, ¿por qué queda la caca siempre? No lo sé. Ya no. Y además después vemos que también otros personajes entran por la ventana en una discusión que no les compete y empiezan a tirar agua pa su molino tratando de figurar. Entonces, yo estoy totalmente desorientado y perdido, más allá de la resolución de qué pasa con los 8 minutos. De verdad, a mí en particular lo que menos me interesa es qué pasa con los 8 minutos y qué pasa con la llave.
3: Bueno, anoche en la transmisión nosotros mirábamos el antecedente que nos mostraban y nos presentaban nuestros compañeros. Nosotros veíamos que no había una vía, no era viable que el partido se reanudara en las condiciones en las que había. Y a esto también, Rodrigo Hernández, le sumamos esas declaraciones de las que también habla Cristian, post partido, de un dirigente de lado y de lado.
7: Sí, yo quiero marcar un par de puntos respecto de lo de Cristian. Para mí los 8 minutos sí son relevantes y muy relevantes, porque tú no puedes, en función de un bengalazo, establecer un resultado. ¿Por qué? Porque eso te deja en una zona de riesgo para que el día de mañana, producto de otro bengalazo, se manipule un resultado o se pueda extorsionar, digamos, a los dirigentes bajo la amenaza de que si tú no me cumples a mí o me pasas plata por abajo o me das entrada, yo te suspendo el partido porque voy a tirar unas bengalas. Entonces yo creo que el principio deportivo debe respetarse y habrá que acomodarlo, jugarlo sin público, con sanciones para el local y la visita, en fin. Pero entiendo tu decepción, entiendo la frustración. Tiendo a pensar igual, pero marco el punto, porque creo que no jugar esos 8 minutos o 20 o lo que sea puede ser usado en contra del fútbol.
0: Yo digo que no es prioritario nomás, no digo que no importe,
7: bueno, pero para mí no es prioritario. Es que para mí es parte de un todo, pero está bien. Sí. Y lo otro es que cuando se dice yo ya no sé qué pensar, o yo creo que acá la primera señal la tiene que dar el Estado, porque efectivamente tú dices de manera muy cierta. Hay dos ámbitos. Está el ámbito del fútbol, donde cada cual lleva agua para su molino, vienen las declaraciones cruzadas, que Cecilia Pérez, que el dirigente de Everton se pasó 4 pueblos, que la gente de Everton queriendo también, digamos, asegurar el resultado deportivo, desentendiéndose de que es el organizador del evento. Pero el ámbito del fútbol está limitado respecto de la solución de este problema, que lamentablemente hoy día es mayor y es estructural casi, digamos, desde una perspectiva sociológica o de cómo se comporta hoy día la sociedad chilena con el enquistamiento del narco y de la violencia que hay en algunos sectores periféricos. Entonces, el fútbol no va a ser capaz de resolver esto por sí mismo, no, porque además, por ejemplo, en el

0: de instalación, podríamos decir, las señales de importancia, de manejo y de empoderamiento respecto al tema, lamentablemente, es deficitaria.
1: Vamos a volver a la NFP. Primer concepto también lo marca desde la responsabilidad del Estado. Rodrigo Hernández, y tu visión, Danilo, antes de volver a Quilín.
2: Yo creo que estoy acá en el computador y le mostraba a Rodrigo algo que a mí me impactó el año 83. Roberto Basile Lynch asesinado por una bengala. Fue la misma, muy parecida a la bengala de ayer. Cruzó de lado a lado. Eso fue el año 83, fue portada del gráfico. Alguna vez lo hemos comentado, partido Boca Racing, y mataron a un muchacho que había ido al estadio, cruzó la bengala, le pegó creo que en la garganta. Entonces, de eso estamos hablando, de lo que ocurrió ayer, pues, que perfectamente esa bengala pudo haber matado a alguien, así de corto. En un contexto donde el martes estuvimos en el Estadio Nacional y hubo una pelea de los piños de Colo-Colo que fue brutal. Yo no sé cómo el partido no se suspendió en ese momento, no se paró, no se detuvo, porque estaban masacrando a un par de cabros. Hay uno que termina saltando el foso. Entonces estamos otra vez en esta misma vorágine donde el fútbol está superado hace rato. Creo que lo último sensato que escuchamos en su momento y como novedad fue lo que dijo el ministro de Seguridad el año anterior, cuando fue el fallecimiento de los hinchas de Colo-Colo, más los incidentes que hubo con posterioridad en otros partidos, cuando Luis Cordero habló de asociaciones ilícitas. Y fue la primera vez que se reconoce desde el Estado la existencia de asociaciones ilícitas. Pero nos quedamos ahí. Después nos enteramos que le habían pasado la pelota al subsecretario de Seguridad, y el subsecretario, entre que no le interesó, pescó otros temas, da lo mismo, pero la cuestión es que quedó ahí. Y este gobierno, esta administración, tampoco ha entrado. Al único que se le escuchó algo, como alguna intención con el retorno de las hinchadas visitantes, ha sido al delegado presidencial Codina, aquí en la región de Santiago. Pero el fútbol está superado. Acá es el Estado el que hace rato tiene que entrar. Y sobre lo que puede ocurrir hoy día, yo creo que hay una jurisprudencia muy... Aunque es el hecho que esté la Federación y no esté la NFP, aunque la NFP tiene control, el hecho, Tigre, de que hace un mes aproximadamente vivimos lo que pasó en Coquimbo y hay una jurisprudencia cercana. Se tuvieron que jugar los 21 minutos, se jugaron en campo neutral, en la cisterna. Yo creo que acá lo que va a ocurrir, o debiera ocurrir, creo que va a ocurrir eso, los van a hacer jugar los minutos más los adicionales, en total van a ser unos 15 minutos, seguramente en campo neutral, y lo más es posible. Yo creo que el partido, de esa manera, el partido del domingo no se podría jugar ya, y en una de esas se va a obligar a Universidad de Chile a jugar sin público, porque el registro de este año Universidad de Chile es muy bravo en esto. Recordemos el partido inaugural del campeonato con Audax.
1: Sí. Bueno, hay una sanción pendiente.
2: El partido con
1: Collao.
2: Hay una pendiente, claro, de Collao. Recuerden, el partido con Limache, cuando volvían, el partido también estuvo suspendido.
1: Y ya se arrastra castigo a nivel internacional de la historia que sabemos. Sí. Te escucho.
3: Sí, mira, me llega información desde lo que está pasando acá adentro en la reunión. Me dicen que es muy probable que en esta reunión se llegue ya a un acuerdo y que después solo lo tenga que ratificar el directorio. Y ese acuerdo apuntaría a jugar los minutos más los descuentos, los 8 más los descuentos, y ya en determinación de cancha neutral, ya tendrá que definirlo la gerencia de competiciones, pero jugar el tiempo restante y obviamente tener que reprogramar la llave que por ahora está fijada para el día domingo. Es decir, la decisión de esta reunión que está produciéndose ahora entre Jorge Yungue, secretario general de la Federación, Universidad de Chile y Everton, podría ser la definitiva, la que tiene que ser ratificada por el directorio, pero que aquí ya al menos podría salir ya una decisión que apuntaría a lo que estamos indicando, jugar los minutos y después jugar la llave de vuelta.
1: Bueno, información en desarrollo hasta ahora que va consolidando Eduardo Figueroa en otro sector de la NFP. La postura de la U previo también a esta reunión y reporteando muchísimo durante la mañana. ¿Cómo le va, Rocío Ayala?
4: ¿Qué tal, Tigre Tenores? Sí, de hecho, nosotros estamos a la espera

0: también de lo que va a ser este finalmente el acuerdo con el que puedan llegar en una reunión que lo que entendemos fue solicitada por los clubes. De hecho, a las 13:30 estaba pactada con Everton, con la gente de Everton y Universidad de Chile. Se suponía que no iban a ser juntas, que iban a ser parceladas y después venía la del directorio, pero en definitiva, como ambas digamos dirigencias calzaron acá, termina siendo, entiendo, como dice Eduardo, todas buscando este punto en común para poder avanzar en lo que será el desarrollo de este partido estos últimos 8 minutos. Así que en un primer momento esto nace desde los clubes, les estoy diciendo, comunicación con la NFP cerca de las 2 de la mañana, tratando de buscar coordenadas para poder entonces entablar una conversación, y esta se está produciendo ahora. De Universidad de Chile, aquí está presente la presidenta de Azul Azul, Cecilia Pérez, está el gerente general, Ignacio Asenjo, y también está el asesor de Azul Azul, está Mauricio Echeverry, son las 3 personas más, la gente de comunicaciones. Nos dicen que hasta que no haya un acuerdo formal no debería haber nuevas declaraciones por parte de Universidad de Chile, una Universidad de Chile que va con el argumento fuerte de que acá el local tenía que ser responsable de la seguridad. Entendemos también que desde Everton, ustedes hablaban de la famosa bengala en el tiro de esquina que iba a ejecutar Maxi Guerrero. Bueno, ellos antes de comunicarse incluso con Junge, ellos estaban muy atentos a ver desde dónde salió, viendo todos los videos que se han hecho virales y que de hecho varios están en ADN.cl, porque claro, uno pensaba, como está frente a la barra de Everton, la lógica era esa, pero después hemos visto y hemos reporteado muchísimo, ¿no?, con las personas presentes y todo, que bengala voladora, como ustedes ya describían, que atraviesa prácticamente toda la cancha y que termina ahí rebotando incluso en un estático. Entonces, ellos querían estar muy seguros de que esta primera bengala no haya nacido de ellos, para poder también hablar, ¿no?, sobre quizás otro tipo de responsabilidades también que ellos asumen sobre ser organizadores. Vamos a escuchar a Cecilia Pérez, porque cuando ella habla en la zona mixta, obviamente venía después de las declaraciones de Rodrigo Robles, que él señalaba que, claro, dentro de lo razonable, si todo esto vino desde la barra de la U, es un peligro para ellos. Seguridad es disputar la llave de vuelta donde habría puro público de Universidad de Chile hasta ese momento. Entonces, ellos consideraban que la llave debería darse por finalizada y avanzar Everton. ¿Qué es lo que responde Cecilia Pérez? Acá ellos están a disposición del directorio, pero dejan claro un mensaje. O sea, esto no es un 2x1, dice Cecilia Pérez.
1: Es súper sencillo. O sea, la decisión con respecto a este partido la tiene el directorio de la federación. Y nosotros no somos respetuosos, si tienen que jugar, si lo que tienen que jugar, se tendrá que jugar. Y si nos tenemos que llevar el partido nosotros porque somos los justos ganadores, es lo que yo creo que corresponde. Pero de ahí a querer los 2 partidos, o sea, un 2x1, esta cuestión es como liquidación, yo quería llevar. ¿Cuándo la vieron? O sea, ellos efectivamente son soberanos de tomar la decisión que corresponda, que ellos señalen. Yo creo que castigar a todo el Estadio Nacional por un problema que tiene el club organizador, que no somos nosotros, no corresponde. Ahora, si ellos no quieren que vaya a su barra, nosotros tampoco lo tenemos.
2: ¿Nos libera la verdad? Sí. Y la verdad es lo que Dios dice. Y la máxima verdad está encarnada en el Señor Jesucristo. Jesús dijo que conoceríamos la verdad y que la verdad nos haría libres.
3: Escúcheme. La verdad no puede liberarle hasta que usted la conozca. No importa cuán verdadera sea la verdad, no importa cuántas maravillosas verdades usted encuentre en la Biblia, no habrá ninguna libertad hasta que usted conozca esas verdades. Usted debe conocer lo doctrinal antes que pueda llevarlo a la práctica.
2: El problema con la enseñanza moderna de que cada uno tiene su verdad es que eso es una gran mentira, porque la única verdad está en Dios y no en los hombres. Amigos, bienvenidos a El Amor que Vale. El doctor Adrian Rogers, en la voz del pastor Lenín de Llanón, nos entrega su mensaje, ¿cómo desarrollar una autoimagen positiva?
3: Busque el capítulo 1 de Efesios. Hoy vamos a hablar del orgullo. ¿Cómo el orgullo pone de manifiesto nuestra depravación? Y cómo el orgullo precede a la destrucción. Espero que así podamos entender que el orgullo es algo horrible y que busquemos más bien ser humildes. El problema es que mucha gente no entiende la genuina y bíblica humildad. Creen que humildad es tener un complejo de inferioridad y pensar que no son nadie. Mi amigo, eso no es cierto. Usted es alguien que necesita desarrollar el potencial que Dios le ha dado. Necesita entender lo que Dios dice acerca de usted. Necesita saber quién es usted en Cristo. Bien, veamos Efesios 1 desde el verso 1. Pablo, apóstol de Jesucristo por la voluntad de Dios, a los santos y fieles en Cristo Jesús que están en Éfeso, gracia y paz a vosotros, de nuestro Dios el Padre y del Señor Jesucristo. Bendito sea el Dios y Padre de nuestro Señor Jesucristo, que nos bendijo con toda bendición espiritual en los lugares celestiales en Cristo, según nos escogió en Él antes de la fundación del mundo, para que fuésemos santos y sin mancha delante de Él, en amor, habiéndonos predestinado para ser adoptados hijos suyos por medio de Jesucristo, según el puro afecto de su voluntad, para alabanza de la gloria de su gracia, con la cual nos hizo aceptos en el amado. La clave para vivir victoriosamente la vida cristiana es el descubrir quiénes somos en Cristo. Muchos cristianos nunca lo descubren. Son como un hombre que tenía un problema de identidad. No sabía quién era y estaba demasiado cansado para averiguarlo. Sabía que la Biblia tiene muchas porciones que tienen que ver con el comportamiento. Por ejemplo, Efesios 6 nos dice que debemos ponernos toda la armadura de Dios y prepararnos para la batalla. O el capítulo 12 de Romanos, que nos dice las cosas que debemos hacer y las que no debemos hacer. O el capítulo 5 de Mateo, con las bienaventuranzas, que nos dicen cómo vivir y actuar. Pero quiero que entienda bien lo siguiente acerca del cristianismo. No es una modificación de comportamiento, aunque muchos piensan que sí. Dios no modifica nuestro comportamiento para poder cambiarnos. Dios nos cambia para que modifiquemos nuestro comportamiento. Recuerde que el pecado es un trabajo interno. El gusano no hace un hueco en la manzana para entrar, sino para salir, porque él nació dentro de la manzana. Lo mismo es con el pecado. El pecado sale del corazón del hombre. Por eso Dios trabaja primero en el corazón del hombre. Usted no purifica el agua pintando de blanco el filtro, así como no puede purificar su vida con modificaciones externas. Hacerlo así es estar practicando el legalismo, y eso es mortal. En Efesios 1, Pablo nos dice quiénes somos. Y esto es primordial entenderlo. En los capítulos 2 y 3 nos dice cómo es que llegamos a ser lo que somos en Cristo. Y en los capítulos del 4 al 6 nos dice cómo vivir porque estamos en Cristo. Y siempre es así el método de Pablo. Primero da una porción doctrinal, lo que somos y cómo llegamos a serlo. Segundo, ¿cómo vivir de acuerdo a lo que somos? Primero trata con el ser y luego con el hacer. Ahora, si usted comienza con el hacer en vez del ser, si usted no entiende lo doctrinal y sencillamente comienza en lo práctico, será un legalista y se sentirá frustrado porque estará viviendo en contra de una identidad que no tiene ni en su mente ni en su corazón. Jesús dijo que conoceríamos la verdad y que la verdad nos haría libres. O sea, es la verdad la que nos libera. Y la verdad es lo que Dios dice. Y la máxima verdad está encarnada en el Señor Jesucristo. Escúcheme. La verdad no puede liberarle hasta que la conozca. No importa cuán verdadera sea la verdad, no importa cuán maravillosas verdades hay en la Biblia, no habrá ninguna libertad hasta que usted conozca esas verdades. Usted debe conocer lo doctrinal antes que pueda llevarlo a la práctica. A los bebés elefantes, desde que son pequeñitos, les ponen una cadena en la pata de atrás y esa cadena está asegurada en una estaca clavada profundamente en el suelo. El elefantito trata de liberarse de esa cadena y no puede. Lo trata infinidad de veces, pero la estaca que sostiene la cadena está bien segura en el suelo. Y con el paso del tiempo, el elefante sabe que no podrá zafarse de esa cadena. Y en los circos, usted ve a esos enormes elefantes sujetos por una cadena asegurada en una estaca que apenas está enterrada 15 centímetros en el suelo. El elefante con su tremenda fuerza podrá romper esa estaca como si fuera un palillo de dientes y liberarse, pero no lo hace. ¿Por qué? Porque en su mente recuerda que en el pasado trató miles y miles de veces de romper esa estaca, pero no pudo hacerlo. Así que ahora en el presente ni siquiera lo intenta. Lo que él cree no es la verdad. Piensa que esa estaca lo detendrá, lo cual no es cierto. ¿Sabe? La verdad que puede hacerle libre, o sea, sacar la estaca enterrada en el suelo, pero no sabe que podría sacarla sin mayor esfuerzo, y vive encadenado, en vez de vivir como lo que realmente es. Vive de acuerdo a una percepción errónea, y es esa percepción la que en realidad lo mantiene encadenado. Muchos cristianos no entienden la verdad. No saben lo que son en Cristo. Nunca han entendido su propia imagen. No saben lo que tienen en Cristo. Por lo tanto, no conocen la verdadera libertad. Han bloqueado sus mentes espiritualmente y se dicen, ¡ay, no puedo hacer! ¡No puedo hacerlo! ¡No puedo liberarme! ¡No puedo tener éxito! ¡Estoy encadenado a este hábito! ¡Estoy encadenado al fracaso y al limitado conocimiento! Mi amigo, eso no es verdad. Pero si creemos que lo que creemos es verdad, terminará siendo verdad en nosotros. Muchos cirujanos especializados en cosmetología plástica dicen que muchos de sus clientes, aún después de una exitosa cirugía plástica, se ven a sí mismos deformes físicamente. Voy a compartir con usted tres cosas para que tenga una positiva autoimagen, para que comprenda lo que Dios dice acerca de usted. Esto le dará una saludable autoimagen y hará resaltar en usted la verdadera humildad. Primero, reconozca su justicia. Efesios 1:1. Pablo, apóstol de Jesucristo por la voluntad de Dios, a los santos y fieles en Cristo Jesús que están en Éfeso. Si usted está en Jesucristo, si le ha recibido como su Salvador en forma personal, si ha sido bautizado por el Espíritu Santo y pertenece al cuerpo de Cristo, si usted se ha arrepentido de sus pecados y por fe ha confiado en Jesús, usted, mi amigo, mi amiga, ya es salvo. Y no solo eso. Usted es un santo, aunque usted no lo crea. La jerarquía de la Iglesia Romana escoge a ciertos individuos, hombres y mujeres, que han logrado ciertas cosas en sus vidas religiosas y los canoniza. O sea, los declaran santos y santas. Escuche, nadie me puede hacer un santo, porque ya lo soy. Usted está escuchando a San Adrián. Y no lo estoy diciendo con arrogancia o por vanidad, sino porque es verdad. Y no lo digo yo, la palabra de Dios lo dice. Y si usted es ya salvo, usted también es un santo o una santa. Hay dos clases de personas, las que son santas y las que no lo son. Y usted y yo, o somos lo uno o somos lo otro. Ahora, ¿qué significa la palabra santo? Pablo llama a todos los creyentes en Éfeso santos. Significa una persona la cual Dios ha justificado y la ha apartado para sí mismo. Y alguien me dirá, el pastor Rogers, yo no soy tan santo. Escuche, o se es santo o no se es. Nadie puede ser medio salvo o medio santo. El ser medio salvo es estar totalmente perdido. Otros, tratando de aparentar humildad, dirán: yo no creo que debo llamarme un santo. Permítame decirle lo que la humildad es. Humildad es aceptar lo que Dios dice acerca de usted. Y Dios dice que si usted es un santo, usted es un santo, ¿no le parece? Hay personas que son muy difíciles de guiarles a Cristo porque no creen y menos aceptan lo que Dios dice, no acerca de su condición de pecadores, sino también acerca de su santidad cuando ya son salvos. Algunos cristianos no quieren llamarse santos porque dicen no son lo suficientemente buenos. Escúcheme, Cristo murió por usted. Y si usted, por ser salvo, es uno de los santos, ¿qué derecho tiene usted de decir que no es bueno? Otros dicen, no soy lo que debo ser. Y aunque eso suene a humildad, no lo es. Eso es rebeldía. Permítame preguntar, si usted no es lo que debe ser, ¿por qué no lo es? ¿Piensa que Dios aceptará eso como una excusa? Dios le llama santo. Y si usted pregunta, pastor, ¿eso quiere decir que debo ser impecable? No, no, no, no. Nadie puede ser impecable, solo Jesús. Pero usted sí puede ser sin mancha. Mire Efesios 1:4. Según nos escogió antes de la fundación del mundo, para que fuésemos santos y sin mancha delante de Él. Cada cristiano debería ser sin mancha delante de Él. Somos santos de Dios. Y usted me dirá, pero pastor, yo no soy perfecto. Mi amigo, a los ojos de Dios, si usted es santo, Dios lo ve como perfecto. Busque Romanos 4:4. Pero al que obra, no se le cuente el salario como gracia, sino como deuda. ¿Eso quiere decir que si usted pudiera salvarse por ser buenito, estaría ganando su propia salvación? Y que Dios está en deuda con usted. Mi amigo, Dios no le debe nada a nadie. Ahora mire el verso 5. Mas al que no obra, sino cree en aquel que justifica al impío, su fe le es contada por justicia. Y en el verso 6 el apóstol dice, como también habla David de la bienaventuranza del hombre a quien Dios atribuye justicia sin obras. La Biblia enseña, porque por gracia sois salvos por medio de la fe, y esto no de vosotros, pues es don de Dios, no por obras, para que nadie se gloríe. Cuando confío en Jesús, el momento que entrego mi corazón a Cristo, en ese mismo instante, soy justificado delante de Dios. Soy un santo. Y alguien me preguntará, ¿y qué si vuelvo a pecar? Mi amigo, ¿qué quiere decir con eso, si vuelvo a pecar? Por supuesto que usted volverá a pecar. Todos pecamos. No hay ni una sola persona entre los miles y miles que me escuchan que no haya pecado. Pastor, cuando uno peca después de ser salvo, pierde la salvación. ¿Habrá alguien que no haya pecado después de ser salvo? Estoy seguro que no. Pero si usted se arrepiente de sus pecados y confía en el Señor Jesucristo, usted está justificado delante de Dios. Y si fracasamos espiritualmente, dice la Biblia que en Jesucristo tenemos un abogado que intercede por nosotros delante del Padre. Cuando pecamos, debemos confesar nuestro pecado. Pero ¿cuántos de nosotros hemos confesado que somos hechos justicia de Dios en Cristo? Por eso es que la Biblia dice en Romanos 12:3, digo pues por la gracia que me es dada a cada cual que está entre vosotros, que no tenga más alto concepto de sí que el que debe tener, sino que piense de sí con cordura, conforme a la medida de fe que Dios repartió a cada uno. En otras palabras, el apóstol está diciendo que no debemos envanecernos ni enorgullecernos de la fe y de la gracia que Dios nos ha dado. Así que usted puede tener una autoimagen positiva si sabe quién es en Cristo. Si tiene una personalidad saludable, bien balanceada, entonces tiene la justicia de Dios. Ahora, esta justicia nada tiene que ver con sus obras, porque está únicamente relacionada con su fe en el Señor Jesucristo. Su justicia no es suya propia, sino la justicia que Dios le otorga a usted por medio de los méritos de Cristo, porque lo que Jesús hizo por usted justifica el que haya sido usted justificado. Segundo, confíe en sus recursos. Veamos Efesios 1:3. Bendito sea el Dios y Padre de nuestro Señor Jesucristo, quien nos bendijo con toda bendición espiritual en los lugares celestiales en Cristo. No solo que usted está justificado a los ojos de Dios, no solo que Dios le considera santo, sino que Dios le ha dado todo lo que necesita para vivir la vida cristiana. Ahora permítame hacer una pregunta. ¿Cuántos de ustedes tienen toda la paciencia, todo el amor, toda la sabiduría, todo el dinero o toda la fe que necesitan? Y muchos responderán, no tengo lo suficiente de todas esas cosas que necesito. Gracias por su honestidad. Pero, ¿qué es lo que nos dice el verso 3? Nos dice que Dios ya nos ha bendecido con toda bendición espiritual en los lugares celestiales en Cristo. Entonces, ¿quién tiene la razón, usted o Dios? Dios dice que usted tiene todo lo que necesita para su vida cristiana. O sea, tiene toda la paciencia, todo el amor, toda la sabiduría, todo el dinero y toda la fe que necesita. Y no faltará quien me pregunte, pastor, si ya lo tengo, ¿cómo es que no lo tengo? Mi amigo, eso es porque usted no ha entendido lo que tiene. No se ha visto usted mismo poseyéndolo. Y como no concibe poseyéndolo todo, vive como si no poseyera nada. Recuerde que en la vida cristiana, primero viene lo doctrinal, luego lo práctico. Y para comportarse como cristiano tiene que saber y entender que usted ya está en Cristo. No solo debe reconocer la justicia que le ha sido otorgada, sino que debe confiar en sus recursos espirituales. Cuando usted sabe la verdad, esa verdad le hará libre. Pero si usted no entiende lo que tiene en Cristo, podría estar pidiendo por algo que ya tiene. Ahora, recuerde que Dios nunca le pedirá a usted algo que Él mismo no le haya dado. Todo lo que Dios demanda de nosotros es porque ya nos lo ha dado. Y de acuerdo a Efesios 1:3, Dios ya nos ha bendecido con toda bendición espiritual en los lugares celestiales en Cristo. ¿Está usted gozando de esas bendiciones? La única forma de tenerlas es si usted ya ha aceptado a Cristo como su Salvador. Si aún no lo ha hecho, no le gustaría hacer esa decisión ahora mismo. Entonces, le invito a orar conmigo la siguiente oración. Señor Jesús, deseo que seas la verdad absoluta en mi vida. Por eso, reconociéndome pecador y sabiendo que tú diste tu propia vida en la cruz para pagar el precio de la culpa de mis pecados, vengo a pedirte con profunda fe que mueres en mi corazón como mi Salvador y Señor y tomes el control de mi vida. Ayúdame a ser un vivo testimonio de tu gracia y misericordia. Lo pido en tu santo nombre. Amén. Si usted sinceramente hizo esa decisión por Cristo, sus pecados ya le han sido perdonados. Para gozarnos espiritualmente con usted, le invito para que nos escriba contándonos acerca de su decisión. Su carta no solo que será de bendición y ánimo para nosotros y este nuestro Ministerio de Estudios Bíblicos Radiales, sino que también nos dará la oportunidad y privilegio de orar por usted y su nueva vida como creyente en el Señor Jesucristo. Que Dios le colme de bendiciones.

0: Son las 5 de la mañana, 24 minutos.
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0: Son las 5 de la mañana, 32 minutos.
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0: las 5 de la mañana, 40 minutos.
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0: Son las 5 de la mañana, 56 minutos.
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1: Hola amigas y amigos, nuestro canto temporada 2026 en el 91.7 de Santiago y la red de ADN para Chile y ADN.cl para el mundo. Nuestro canto a 50 años de su creación mantiene el pensamiento que la educación, el conocimiento, engrandece al pueblo y a su nación. 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
1: Es Linares, la ciudad natal de la maestra Margot Loyola. Nace allí el 5 de septiembre de 1918, en cuyo homenaje se instituye esa fecha como Día Nacional de la Cultura Tradicional y Popular Chilena. En Linares, ADN y nuestro canto se escuchan en el 91.3. A unos 20 kilómetros de Linares está el pueblo de Rari, famoso por la colorida artesanía realizada en crin de caballo por mujeres artesanas de la localidad. Este oficio en Rari es considerado único en el mundo. Se dice que tiene más de 200 años de historia.

Iniciamos esta edición de Fin de Fiestas Patrias dedicada a la cueca, nuestro baile nacional. Continuamos así una tradición que cada año ocupa un mayor espacio más allá de estas fechas de septiembre. Un notable aumento de sus cultores, muchos de ellos y ellas jóvenes intérpretes, despiertan el interés del público por descubrirla y bailarla. Hoy en nuestro canto, la cueca está presente con la compañía de la autora de uno de los libros que nos habla de nuestra danza nacional, Cántame una del puerto. Ella es la periodista y cultora de Valparaíso, Camila Olmos, ejemplo de la presencia femenina entre estudiosas y cultoras, como el grupo Las Mestizas.

0: cuando canta la violeta con el grupo Las Mestizas en este especial de la cueca al final de la celebración de las fiestas patrias. En esta edición de Nuestro Canto iremos recorriendo las páginas del libro Cántame una del puerto, en diálogo con la periodista Camila Olmos, autora del libro. En ese recorrido conoceremos más de la cueca chilena, de sus cultores, los porteños que aparecen en el libro y otros que forman todo movimiento cuequero que atraviesa generaciones. Partimos por la génesis, el libro de Camila.
1: Cántame una del puerto es un libro que recopila historias, anécdotas de distintos cultores y cultoras de la cueca en Valparaíso. Esto se hizo a través de distintas entrevistas que yo hice a partir del año 2021 hasta el 2024 y cuenta historias de cultores jóvenes, cultores y cultoras jóvenes, pero también yendo, cierto, como a la raíz de la cueca en Valparaíso, como por ejemplo los paleteados del puerto, César Olivares, un poco para también tener un panorama de esta historia de la cueca porteña, de sus cultores que también son particulares de este territorio, y por otro lado también con los jóvenes para entender cómo ha ocurrido esta transmisión oral en Valparaíso, qué están haciendo los jóvenes también hoy día con esta tradición que, además de conservarla, cierto, en su raíz, ellos también, bueno, me incluyo, estamos fusionando y dándole nuevos aires también a la cueca porteña y a la cueca en general. Así que eso en resumen es Cántame una del puerto. Espero que lo puedan leer porque es un libro que tiene anécdotas e historias muy bonitas y donde podemos encontrar parte también de la historia de la cueca en Valparaíso.
0: Y mencionados por Camila, vamos con el primer pie de cueca de los paleteados del puerto, conjunto tradicional de Valparaíso. El grupo Los Paleteados del Puerto nace a la vida artística nacional en 1991 con el aval artístico del recordado Alberto Rey, del famoso dúo Rey Silva, uno de los grandes arpistas del país, quien detecta en esta agrupación porteña la calidad y fuerza interpretativa de la cueca. Lucy Briceño, Osvaldo Gajardo y Elías Zamora son sus primeros integrantes. Más tarde se suma la dupla Gajardo-Zamora y la pianista cuequera Gloria Arancibia, única integrante femenina, cuyo piano le da una fuerza tremenda a las cuecas. La agrupación, con instrumentos como la guitarra, el contrabajo, el acordeón y la batería, más el piano de Gloria Arancibia, rescata y difunde la cueca urbana en Valparaíso y Santiago. Y vamos a las cuecas, Negrita del Alma del folclore y Barquita de Papel, de otro de los grandes cuequeros, Nano Núñez.

0: Negrita del alma y Barquita de papel con Los paleteados del puerto, que ganan el premio Altazor en el año 2005 y 2012, el premio APES en el año 2005 y el concurso convocado por el Estado de Chile en el año 2010 y denominado Una cueca para el Bicentenario. Volviendo al libro de Camila Olmos, Cántame una del puerto, ella habla en la entrevista con Nuestro Canto de agrupaciones con integrantes más jóvenes. Un ejemplo es el conjunto La Ruta del Puerto, grupo que nos trae una cueca imposible de faltar si se trata de cuequeros porteños, dedicada al club de los amores porteños, Mi Guanderito.
1: Estaba con los porteños.

0: Mi Guanderito y Yo me enamoré de noche, en la interpretación del conjunto La Ruta del Puerto. Especial de nuestro canto al final de Fiestas Patrias, con la compañía de Camila Olmos, autora del libro Cántame una del Puerto, y con su presencia hablándonos de la cueca porteña, de la cueca urbana, de la cueca chora, la cueca brava, en fin, como se le quiera denominar. De sus cultores también. Le pedimos destacar los que ella cree más relevantes.
1: Es difícil esta pregunta porque cada uno tiene sus propias anécdotas, ¿cierto? Al encontrarse con la cueca de alguna forma. Pero si pudiera rescatar algunas, yo mencionaría a César Olivares, que él es un gran amigo mío también, porque él fue un músico, ¿cierto? Cultor de oficio, pero también fue por muchos años conductor de trolebuses en Valparaíso. Entonces tiene anécdotas muy interesantes que vinculan un poco este trabajo diurno, ¿cierto? Que él tenía manejando troles, pero también la bohemia porteña. Entonces ahí como todas esas cositas que él hacía para poder hacer ambas cosas.
0: Agreguemos a esta referencia que hace Camila Olmos de César Olivares, que él fue distinguido como Hijo Ilustre de Valparaíso en 2024. Y escuchémoslo ahora en las cuecas Chingana de Guapos y Los Pescadores.

0: Lobos y los Pescadores, interpretación de César Olivares. En nuestra pregunta sobre personajes que Camila Olmos destaca en su libro, Cántame una del Puerto, menciona otro nombre.
1: También está la entrevista a Gloria, que ella es de los Paleteados del Puerto y es una mujer referente también en la interpretación cuequera. Ella es la pianista de los Paleteados del Puerto y su interpretación es muy, muy intensa, muy llamativa. Entonces, ella también tiene una historia muy particular.
0: Parte de esa historia está en la entrevista que le hace a Gloria Arancibia la también cantante Maiten Montenegro en el programa Tertulia de la SCD. La pianista mujer de los Paleteados del Puerto recuerda nombres importantes en su vida. Su maestro Juan Hernández, Alberto Rey, creador del conjunto que ahora integra, y una antigua pianista cuequera que la antecedió, doña Alba Rosa.
2: Don Juan Hernández fue muy importante para mí, fue mi guía en un principio, porque cuando comencé en los Paleteados del Puerto, me tiraron a un festival que fue el Festival de la Cueca y Tonada Inédita, el año 98.
3: Ya.
2: Directamente a tocar el piano. Fue muy difícil, eso fue motivo de mucho llanto, pero al final lo ganamos y felices.
3: O sea, se iba perfeccionando por el camino, ¿no?
2: Sí.
3: Es que la importancia del piano en los conjuntos de cueca es enorme, ¿no? ¿Y qué rol crees que ocupa el piano en la música de los Paleteados?
2: ¿Mucha?
3: Sí, pues. Sí, pues. Yo te miraba, entre paréntesis, porque me dijiste que en algún momento nos encontramos en la vida hace mucho tiempo atrás en el puerto. Y yo siempre que te veía tocar el piano, yo decía, yo si uno de mis personajes tocara el piano, yo quiero tocar como ella. Y ese personaje era la Valquiria.
2: Sí, te lo
3: yo
2: dije.
3: Yo sentía que era muy coqueta y todo, yo dije ahí.
2: Te lo dije.
3: Si alguna vez tocó
2: sí,
3: el piano.
2: Claro.
3: Sería la Valquiria. Ahora, ¿qué sientes cuando se te destaca como la mujer pianista de cueca? Como la que rotulaste eso, ¿no?
2: Bueno, la verdad es que uno piensa que siempre hay mejores que uno y lo recibo con mucha humildad y mucha alegría y gratitud por lo demás, pero sé que hay muchos, que tanto mujeres como varones, que tocan los pianos cuequeros maravillosos.
3: Sí, es que es una fuerza, una síncopa, una manera de ejecutarlo, pero además desgastante, fuerte, de fuerza, ¿no? No, es que, no tan divinito.
2: Claro, la cueca es eso, pachorra, sentimiento,
3: pasión.
2: Y nosotros las mujeres somos así, ¿o no?
3: Sí. eso. Alberto Rey fue muy importante, ¿verdad?
2: Sí, muy importante tanto en lo personal como en la parte profesional. En definitiva, él nos nombró y él fue el creador, digamos, de los Paleteados del Puerto. Fui como la primera mujer que tocó piano cueca, pero antes existía muchos años atrás la señora Alba Rosa. Ajá. Que inclusive hay una cueca que está dedicada absolutamente a ella. Pero yo no la conocí porque era una persona mayor, que ella tocaba en las quintas de recreo, en las quintas que habían en San Roque, en Valparaíso.
3: Valparaíso ha sido el semillero de todo, ¿verdad?
2: Así es.
0: En esa misma entrevista de Maiten Montenegro a Gloria Arancibia, la pianista de los Paleteados del Puerto habla del resurgimiento de la cueca, la participación de los jóvenes y la práctica del baile a través del año. Esa conversación concluye con una muestra del talento y la fuerza en el piano de Gloria Arancibia, que se apreciará en esa introducción de una de las cuecas del conjunto.
2: Hay un resurgimiento tremendo después de un grupo de cuequeros, señores mayores, que eran los chileneros.
3: Ajá.
2: Fallecidos todos. Y de ahí vino un resurgimiento de la cueca urbana. La cueca urbana también se le llama la cueca de civil.
3: Ajá.
2: De la urbe.
3: Ajá.
2: Y después, bueno, empezaron a salir una cantidad enorme de jóvenes, que ellos fueron los referentes de todos ellos. Y bueno, surgió además, después los tres popularizaron la cueca,
3: claro.
2: Daniel Muñoz, y así sucesivamente.
3: Se ha sostenido, digamos, el interés, y los jóvenes lo, también lo consideran y lo disfrutan.
2: Absolutamente, y ahora es impresionante la cantidad de jóvenes que han salido a vibrar con esto y hacerlo todos los fines de semana, porque es increíble, en todos lados hay cueca.
3: La labor que el puerto realizó con todo este movimiento es enorme. Yo creo que ahí vino como el semillero de todo el deseo, la expresión, las distintas formas. Yo creo que Valparaíso ha llevado en eso una vanguardia enorme, ¿no?
2: Sin embargo, aquí en Santiago también.
3: Sí, se hereda a la capital, pero yo pienso también que merece el crédito de haber sido el lugar que la generó desde la esencia, ¿no? Desde el comienzo.
2: Puede ser.
3: Te voy a mostrar estas imágenes porque creo que aquí se expresa bien este sonido del que estamos hablando.

0: Montenegro en el programa Tertulias de la SCD y que incluimos en este especial de Nuestro Canto al final de Fiestas Patrias, con la compañía de la periodista y cultora Camila Olmos, autora del libro Cántame una del puerto. Nuestro Canto, domingos a las 10 de la noche, para madrugadores y chilenos en el extranjero, los sábados a las 7 de la mañana, hora de Chile. Ya volvemos con Nuestro Canto y más cuecas.
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1: Nuestro canto en Santiago 91.7 y la red de ADN Radio que cubre el territorio de Chile. 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
1: Y continuamos con este especial sobre la cueca y sus expresiones más urbanas. La cueca porteña, la cueca brava, la cueca chora. Desentrañar eventuales diferencias y parecidos es parte de su libro Cántame una del puerto. En esta conversación, una pregunta. ¿Qué historias de cuequeros destacas en el libro y en esta conversación? Respuesta que considera difícil de responder, tanto por la calidad como por la cantidad de intérpretes a mencionar. Destaca algunos nombres, como Los Paleteados del Puerto, César Olivares, Gloria Arancibia y otro más.
3: Y también me gustaría destacar a la Andrea Martínez, que ella es una cantora de cueca, del canto a la rueda, y su historia o su entrevista es muy interesante porque ahí cuenta un poco el origen también de la rueda de cantoras de Valparaíso. Así que también ella tiene una historia muy particular, cómo llega a Valparaíso con la cueca y también cómo transforma y logra transmutar todo este conocimiento para transmitirlo a nuevas generaciones de mujeres en la cueca urbana, en la cueca porteña.
1: Y la cueca víctima del folclore es un muy buen ejemplo del canto a la rueda. Andrea Martínez participa en esta rueda de cantoras, donde otras cantoras, que forman precisamente una rueda, van interpretando los versos de esta cueca.

0: el segundo pie de cueca dedicado al luthier Antonio Zurita y en él a todos los hacedores de instrumentos musicales, entre ellos a la vihuela. Se llama Las cuerdas de la vihuela. Es Andrea Martínez y Picúa en nuestro canto en este especial con la cueca chilena.
1: ¡Cosa más buena!
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3: Trajeron la vihuela más grande, compadre.

0: Las cuerdas de la vihuela con Andrea Martínez y Picúa. Especial de fin de fiestas en nuestro canto y la conversación con la periodista Camila Olmo sobre la cueca chilena en base a su libro Cántame una del puerto. Quisimos saber cómo llega Camila al mundo cuequero.
1: Llego al mundo de la cueca a través de un taller de canto a la rueda para mujeres que se hizo en Valparaíso en el año 2014. Asistí a esa convocatoria y ahí conocí particularmente el canto a la rueda. Si bien ya conocía la cueca, cierto, por todas las enseñanzas en el colegio y lo que uno aprende en el ramo de historia, por ejemplo, o en las celebraciones de fiestas patrias, ahí conocí el verdadero sentido de la cueca más popular y también del canto colectivo entre mujeres. Y la primera cueca significativa que escuché, que fue justo también en ese mismo contexto, se llama Porque soy una cantora, del colectivo Kalila Lila, un colectivo de mujeres de Santiago, y que fue uno de nuestros principales referentes también para aprender el canto a la rueda, que es un canto más bien gritado, ¿cierto? Y también empezar a trabajar en las composiciones de cuecas con nuevas melodías y con nuevos versos.
0: Y aquí están las cuecas del colectivo Kalila Lila.
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0: Con Camila Olmos, nuestra invitada de hoy en este especial sobre la cueca, tocamos temas de vinculación con esta danza nacional, de los jóvenes, de la diversidad sexual, del modo de bailarla.
1: Sí, yo creo que existe hoy día un interés mayor de los jóvenes por la cueca en general, no solamente el baile. Yo lo miro desde la interpretación del canto, que es donde más conozco, pero también veo que existen hoy día talleres, ¿cierto?, de baile, de cueca, donde hay más jóvenes también participando, o también espacios disidentes. Acá en Valparaíso está Maricueca, ¿cierto?, donde se buscan espacios seguros también para las mujeres y para las diversidades de género. Yo creo que eso también ha permitido a que las generaciones nuevas se acerquen también al baile y a, como decía anteriormente, a sacarnos ciertos prejuicios del baile. O sea, la cueca se baila como se siente. Y ahí yo creo que hay que romper un poco esto de las estructuras, porque hay que bailarla como uno la sienta. Tenemos una estructura, no sé, la vuelta, ¿cierto? Pero conociendo eso, yo creo que tu forma de bailarle, tu forma de sentirla es totalmente subjetiva y personal. Así que yo creo que tiene relación con eso, con entender esa forma de la cueca, con entender la cueca en sí misma, y aprovecho también de invitar a que la conozcan, la descubran desde el canto, desde la escritura y bueno, desde el baile, que también es una de las mejores formas de sentirla y de pasarlo bien con la cueca.
0: Y quienes la pasan bien con la cueca son los integrantes del grupo Los Achiquillaos, que nos traen los siguientes pies de cueca.

Fiesta Chilena y Ya No La Encuentro, interpretaciones de Los Achiquillaos. Entre los cultores de la cueca chilena destaca la formación creada por el actor Daniel Muñoz. Él está junto a Félix Yancafil y los 3x7 21, que también están hoy en nuestro canto con sus pies de cuecas en esta despedida de las fiestas patrias.

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0: trabajadora, de la clase obrera, es la fiesta popular, es la reina de la fiesta siempre, y si bien la vinculamos mucho con la celebración y con la fiesta, también cuenta mucho de nuestra memoria, cuenta mucho de nuestra historia, y yo creo que es importante también preservar lo que nos pertenece, lo que son nuestras raíces. Y además de eso, yo creo que también es una expresión de esta diáspora, ¿cierto?, que permite que lleguen influencias de otros lugares, de otros territorios, y que vaya mutando también con el tiempo. Pero creo que es importante estudiarla, es importante cuidarla, y no quedarnos con ciertos prejuicios que se nos han impuesto, ¿cierto?, en el colegio, en los planes de estudio, en la dictadura también, que yo creo que le hizo mucho daño a la historia de la cueca, a la cueca chilena en particular. Así que yo creo que si hablamos como de expresión, tiene que ver con eso, con representar lo que somos realmente, representar a nuestro territorio, representar al Chile real.
1: Las gracias a Camila Olmos, autora del libro Cántame una del puerto, un trabajo de investigación sobre la cueca porteña y sus cultores, quien nos entregó algunos de los aspectos que contiene su libro y su propia percepción sobre nuestro baile nacional. También agradecemos la colaboración y aportes del periodista Matías Salinas. Nos vamos con una cueca en versión un tanto distinta. La interpretan músicos con instrumentos que no son los usuales en su sonido. Es la chilena orquesta en nuestro canto.

me cautivó con la chilena orquesta, completando esta edición especial de Nuestro Canto, despidiendo las fiestas patrias al son de la cueca chilena. Hasta aquí Nuestro Canto en ADN 91.7 en Santiago, red de ADN en todo Chile y ADN.cl para todo el mundo. Postproducción y edición final, Carlos Paul González. Te invitamos a ser parte de Nuestro Canto en este horario de las 10 de la noche y los sábados a las 7 de la mañana, hora de Chile, para los chilenos radicados en el extranjero. Sigue en ADN bien informado y con buenos programas. 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Y no olvidemos, cuando florece la educación, florece el pueblo, florece la patria.

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2: Un hombre muere tras ser acribillado a balazos al interior de una bodega abandonada en Independencia, mientras que en Recoleta se investiga un eventual robo de vehículo que implicó el asesinato de su propietario. En Peñaflor, en tanto, siguen las indagatorias para determinar las causas exactas que implicaron el fallecimiento de un trabajador de 69 años en un molino del sector. La lluvia se azota fuertemente en la Araucanía y los ríos. Curarrehue mantiene varios aislados y vecinos de zonas como Las Tarlias de Corbea, que sufren aún por la afectación de sus casas. Carabineros en Peñaflor investiga un accidente laboral que terminó con un hombre de 69 años fallecido. El trabajador maniobraba un molino en altura. Cuando se proyecta una nueva subida del diésel, el gobierno se mantiene evaluando medidas ante el posible freno de Donald Trump con las exportaciones y apuesta por reforzar la electromovilidad. El ministro de Hacienda, Jorge Quirós, llamó a la calma por el presupuesto 2027 y aclaró que los recortes no afectarán el trabajo en regiones ni tampoco instituciones como el CERVEL. La moneda elevó el tono ante la arremetida de los expresidentes Boric y Bachelet. Ministros reiteraron su defensa al escudo de las Américas y al canciller McKenna Portas a la interpelación en el Congreso. La justicia amplió hasta el domingo la detención de los 9 presuntos involucrados en una trama de corrupción por compras públicas que tiene en la mira 4 gendarmes y un exmilitar. Nuevamente cuestionado en una orden judicial, el ministro Arrau criticó el traslado desde la cárcel de máxima seguridad de Rancagua a Magallanes de un reo imputado por sicariato. En el plan internacional, en nuevas acciones económicas para Brasil, el presidente Lula da Silva anunció la prohibición total de las plataformas de apuestas online, lo que desató la molestia de los clubes de fútbol. Y en los deportes, la llave de Copa Chile entre la U y Everton finalmente se completará el domingo en el Estadio Nacional, primero con los 7 minutos restantes de la ida suspendida en Sausalito y luego los 90 minutos de la revancha. Colo Colo ya avanzó a cuartos de final tras derrotar al Audax. Y el Team Chile aseguró el cuarto lugar del medallero en los Juegos Sudamericanos Santa Fe tras completar 48 medallas de oro, las mismas que Venezuela, pero con mayor cantidad de platas. Este viernes Chile sumó 9 oros, entre ellos el del voleibol masculino.
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2: ¿Cómo están? Muy buenos días, 8 de la mañana con 4 minutos desde sábado 26 de septiembre, junto a Juan Pablo Abrigo en los mandos técnicos y a Fernando Betzolo en la sala de grabaciones. Les damos la bienvenida a la presente entrega informativa a través de las señales de ADN. Revisamos cómo va a estar el comportamiento meteorológico durante esta jornada. La Dirección Meteorológica de Chile da cuenta a esta hora de un cielo nublado en la capital, 11 grados con 7 décimas los termómetros es lo que marcan a esta hora. La máxima para hoy podría llegar a los 21 grados en Santiago, un fin de semana con nubosidad parcial, ¿eh? Aquí se mantendría hasta inclusive el lunes. Hoy máxima 21, mañana máxima 22. En la 94.1 nos sintonizan en Valparaíso, Viña del Mar, Villa Alemana, Quilpué, Limache, donde hasta ahora, no marca la dirección meteorológica la temperatura del momento, pero se espera una máxima de 18 grados, con nubosidad débil variando a despejado o algo de nubosidad más densa mañana en el puerto principal con una máxima de 19 grados. En Tropiconce, allá estamos en la 104.1, 12 grados hasta ahora en el Concepción Metropolitano, se espera una máxima de 18 grados para hoy. Cielo nublado a esta hora, lo que disipará nubosidad parcial durante la jornada. Mañana, cielo nublado para Concepción, probables chubascos ya al mediodía. Avanzamos hasta el norte en el Faro, ahí en La Serena, Coquimbo. A esta hora hay 12 grados de temperatura, se espera una máxima de 18 grados. Cielo con nubosidad parcial, variando a nubes dispersas durante esta jornada. Mañana una máxima de 19 grados. Mientras que en Temuco, Padre Las Casas, no hay imperial precipitaciones a esta hora. 10 grados marcan los termómetros en la capital de la Araucanía, 18 grados la máxima para hoy. Un día con lluvias y tormentas eléctricas, es lo que pronostica la Dirección Meteorológica de Chile. Comenzamos la revisión informativa, invitándolos para que compartan información con nosotros al WhatsApp ADN, más 569-8521-2360.
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2: Bueno, vamos a conocer algunos antecedentes de lo que ha acontecido durante las últimas horas. Vamos de inmediato hasta la región de la Araucanía. Información sobre el temporal que se ha registrado en el sur del país. Un sistema frontal que golpea fuertemente a zonas en las regiones de la Araucanía, de los ríos. En Las Tarrias, una localidad de Corbea, vecinos siguen trabajando en los daños de sus casas, mientras que en Curarrehue son casi 8.000 las personas aisladas. El siguiente informe lo grabó Matías Gallegos desde la zona.
4: 1:30 de la madrugada del viernes y vecinos de la comuna de Lautaro daban cuenta de un colapso en la estructura del puente Alessandri, más de 90 años conectando la comuna sobre el río Cautín. Sin embargo, según las autoridades, debido a la fuerza del caudal, uno de los pilares cedió al menos 2 metros, colapsando su estructura superior. Según indicó el subsecretario del Ministerio de Obras Públicas, Nicolás Balmaceda, el puente deberá ser demolido.
5: La verdad es que ya por haber excedido su vida útil se ve muy difícil de que este puente pueda ser reconstruido. Tenemos ya un informe preliminar, por supuesto que hay que seguir haciendo análisis, pero el estado en que quedó por el mal tiempo, digamos, la sedimentación, el daño en las cepas, en las vigas, en los tableros, hacen pensar que aquí la solución tiene que ser una solución definitiva y un puente nuevo.
4: El denominado puente viejo, instalado cercano al centro de la ciudad, era el principal medio de conectividad sobre el río Cautín. Y si bien existe otro, a poco más de 500 metros, no da abasto para los cerca de 45.000 habitantes de Lautaro. El delegado Francisco Lubetich indicó que ya se están buscando alternativas.
6: A través de la Seremía de Transporte va a instruirse lo necesario para poder desviar el transporte de carga desde la ciudad de Curacautín a Victoria para tomar la ruta 5 Sur y por acá, por Victoria, que es lo que más nos preocupa. Ya hemos conversado con el equipo municipal, están todos orientados a lo mismo, en orden a poder difundir adecuadamente la conectividad vial y las preferencias tanto de acceso a la ciudad desde la parte oriente como también de salida.
4: Pero la crecida de los ríos también afectó a viviendas y praderas. Las evacuaciones durante este viernes se llevaron a cabo en gran parte de la provincia de Cautín. En Las Tarrias, comuna de Gorbea, se informó que al menos 130 casas fueron damnificadas por el desborde del río Puyehue, mientras que en Petrovquén el aumento del río Tolten y Maguidanche aún no permitía hacer un balance. Durante la tarde, pese a que la lluvia había cesado, el río seguía aumentando su caudal. Así lo afirmaban Paola y Patricio en el sector de Santa Ana.
7: El agua aumenta mucho el nivel. Desde la mañana, de las 9 de la mañana, subió mucho. Puedo decirle un metro o más. Porque yo ahora anduve hace un rato atrás de mi casa ahí por el invernadero y se podía, estaba seco, pero ahora está lleno de agua.
8: Ayer era un poquito nomás, estaba como empezando la estaca y subió el agua muy poco, pero durante la noche y durante la mañana subió el 100%.
4: Se espera que las próximas horas siga precipitando, pero nada en comparación a los 200 milímetros registrados en la Araucanía. Los vecinos esperan que comience a bajar el caudal de los ríos para comenzar con los trabajos de limpieza. Matías Gallegos, ADN.
2: 8:09, el ministro Arraua criticó el traslado de un reo relacionado al sicariato desde el centro penitenciario de Rancagua hacia la cárcel de Punta Arenas y afirmó que pone en riesgo la seguridad interna. Expertos afirman que debería existir una segmentación carcelaria. Alejandra Rojas nos cuenta.
9: Una nueva situación en torno al traslado de reos se visibilizó luego de que mediante un fallo judicial se autorizara que Ronald Quiñones, imputado relacionado a la banda Sicarios de la Gran Concepción y vinculado a una serie de otros delitos, pasara desde el complejo penitenciario de Rancagua a la cárcel de Punta Arenas a cumplir su régimen tras un recurso presentado por su defensa. Quiñones se encuentra con la máxima cautelar desde el 2025 por una investigación por homicidios por encargo ocurridos en la capital regional del Biobío, donde fueron formalizadas 5 personas, 2 de ellos encargados de cometer los asesinatos. Uno de estos es el reo trasladado. Mediante su cuenta de X, el ministro de Seguridad, Martín Arrau, criticó la decisión judicial y afirmó que pone en riesgo la seguridad penitenciaria y de los gendarmes, además de todos los chilenos, al trasladar a este reo a una cárcel que no cuenta con las dependencias de máxima seguridad. Al ser consultado por esto, el ministro señaló que la segmentación penal es fundamental para evitar la propagación del crimen organizado y que, por lo tanto, los reos que permanezcan en estos grupos deben estar en centros preparados para ellos.
10: Lo que yo expuse son los antecedentes técnicos que Gendarmería de Chile hizo ver en este proceso. Nosotros creemos que la segmentación penitenciaria es fundamental y que las personas de cierto nivel de riesgo, de peligrosidad, de compromiso delictual tienen que estar en ciertos recintos que cumplen con esas condiciones. Por supuesto que el sistema judicial, el poder judicial tendrá sus argumentos en derecho, con todas las facultades ordenan estos traslados, pero nosotros tenemos que hacer presente nuestra opinión, porque nuestro rol como Ministerio de Seguridad es dar las condiciones para que este sistema opere de la mejor manera posible.
9: Desde la Municipalidad de Punta Arenas se pronunciaron también tras el fallo fallo judicial y presentaron un oficio ante el Ministerio de Justicia solicitando que se reconsidere el traslado y afirmando que este tipo de delincuentes no son los que suelen albergar en la cárcel regional. El alcalde de la comuna, Claudio Radonich, afirmó que no están preparados ni tienen las condiciones para poder recibir a un reo con este nivel de peligrosidad y llamó a reconsiderar el traslado de Quiñones a la región austral.
11: Bajo ningún punto de vista, un criminal de estas características puede estar en nuestra cárcel. Nuestra cárcel, si bien es cierto, tiene un número importante de extranjeros vinculados con drogas, no tenemos este tipo de delincuentes dentro de nuestra cárcel. Por eso era totalmente contradictorio que mientras se indica que hay que aislar a estas personas que son cabecillas o pertenecen al crimen organizado, se quiera pretender traer a uno de estas personas como casi haciendo una sucursal de lo que pasa en muchas cárceles del norte del país. Pedimos y exigimos que esto sea reestudiado.
9: Esta no es primera vez que una orden judicial determina el futuro de dónde cumplirá una pena un reo, cambiando su ubicación. También lo pudimos ver tras el denominado Plan Cancerbero, donde el gobierno trasladó a una gran cantidad de delincuentes peligrosos a la cárcel La Laguna en Talca. Tras concretarse esto, un fallo del Tribunal de Iquique ordenó que 4 miembros del clan Chen retornaran a la cárcel del norte luego de un recurso presentado por su defensa. Finalmente, la decisión fue revocada, pero trajo a luz la pregunta si esa determinación debería quedarse totalmente en gendarmería o no. El exdirector de la entidad penitenciaria, Cristian Alvial, se refirió a todo esto y señaló que debería existir una categorización correcta de las cárceles que existen en Chile para que así los tribunales sepan cuáles tienen las capacidades de resguardo de reos de alta peligrosidad.
12: Cuando tú trasladas a un interno cuyo perfil es de alta complejidad y lo llevas a una cárcel donde hay otro tipo de interno, lo que tú estás haciendo con esa resolución es potenciando la posibilidad que ese criminal reclute y abuse de los otros privados de libertad. Creo que es necesario, urgente, categorizar las cárceles por nivel de seguridad y capacidad de clasificar y segmentar, y esa categoría tenga directa coordinación con el Poder Judicial para que cuando justamente ingrese una persona y tengamos antecedentes que hablan de una carrera criminal, de esas 83 cárceles se reduzcan quizás a 10 a nivel nacional, las que puedan albergar internos de características más complejas.
9: El experto insistió además en la necesidad de crear una cárcel de máxima seguridad tras el aumento de la presencia del crimen organizado en el país. Afirmó que el que existe actualmente, el REPAS, no logra segmentar correctamente a los reos ni tiene un personal con la formación necesaria para el correcto resguardo de los delincuentes peligrosos. Alejandra Rojas, ADN.
13: 8:13
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2: Bueno, un hombre murió tras ser acribillado a balazos en una bodega en Independencia. En Recoleta se investiga un eventual robo de un vehículo que implicó el homicidio, ¿no?, de su propietario ahí en el sector del Puente Loreto, donde hay peritajes hasta ahora para quienes trasladan por Avenida Santa María tengan la precaución del caso. Vamos hasta las calles de la capital. Vicente Quiñones en la unidad móvil tiene los detalles hasta ahora. Vicente, buen día.
14: ¿Qué tal, Raúl? Muy buenos días. Sí, noche compleja en la región metropolitana a raíz de estos dos homicidios de los que tú ya dabas cuenta, cuyas causas siguen siendo investigadas y que por lo demás aún no tiene detenidos. Iniciamos en la comuna de Independencia, donde un hombre murió tras recibir múltiples disparos al interior de una bodega abandonada, esto en calle Cruzo con Maruri. Según los primeros antecedentes, fue cerca de la medianoche que un vehículo de color gris habría llegado hasta el lugar donde efectúa más de 30 disparos justamente sus ocupantes, según la evidencia balística que quedó en el lugar, para posteriormente huir con dirección desconocida. Fueron estos impactos los que le terminan costando la vida a este hombre, aún no reconocido, por cierto, pero de cerca de 30 a 35 años. La fiscal de la Fiscalía ECO, Patricia Fuentes, entregó detalles preliminares de este ataque.
15: Una persona falleció producto de impactos balísticos que habrían sido efectuados desde un vehículo en movimiento. Aproximadamente 30 años, un varón de 30 años aproximadamente. Bueno, es un galpón, a ver, lo que pudimos apreciar en este momento, se trata de un galpón abandonado, hay gente en situación de calle, se están periciando cámaras porque evidentemente tenemos que obtener alguna información sobre todo del vehículo, a ver por dónde es trayectoria para lograr alguna información al respecto.
16: ¿Respecto a la víctima, qué se sabe?
15: Hasta el momento, NN, no tenemos mayor información.
16: ¿Rango de edad?
14: Bien, pasamos a otras informaciones. Ahora en la comuna de Recoleta, bastante cerca por lo demás de este primer hecho, a propósito del asesinato de un hombre al interior de su vehículo, esto en plena Avenida Santa María, muy cerca del puente Loreto, arteria bastante concurrida en ese punto de la capital. Los primeros detalles que se conocen dan cuenta de al menos dos sujetos que habrían interceptado a la víctima y la habrían obligado a bajar de su vehículo. Es en dicho momento que le disparan en al menos dos oportunidades para posteriormente huir del lugar. Fue trasladado por personal de SAMU hasta la posta central, donde finalmente fallece por la gravedad de sus lesiones. La primera línea investigativa es eventualmente el robo de su vehículo, pero no se descarta que lo hayan atacado simplemente con la finalidad de asesinarlo. El comisario de la Brigada de Homicidios Centro Norte de la PDI, Marcelo Navarro, se refirió respecto de este homicidio.
16: una persona habría sido trasladada en ambulancia hasta la posta central, lugar donde posteriormente falleció producto de un impacto balístico. Se encuentra evidencia balística en el lugar, así como también evidencia biológica, la cual va a ser levantada y analizada por el laboratorio de criminalística. Respecto a la dinámica, en este momento el personal está levantando cámaras en el lugar a fin de poder establecer la dinámica del hecho, empadronamiento de testigos de igual forma.
14: Bien, por último, y esto en una información muy lamentable, siguen las labores investigativas en la comuna de Peñaflor a raíz de este grave accidente que implicó el fallecimiento, ¿no?, de un hombre de 69 años mientras trabajaba en un molino. Según detalles preliminares, el trabajador se encontraba desempeñando labores de anclaje en altura, aproximadamente en un piso 7 en una de estas máquinas, cuando su arnés habría quedado atrapado en el motor que se encontraba activo y que finalmente lo termina arrastrando, provocándole lesiones de carácter fatal. Este es será seguramente uno de los puntos a investigar, el por qué el motor de este molino se mantenía activo, considerando que existía personal efectuando labores aparentemente de mantenimiento o anclaje justamente en esta máquina. Se dijo en un momento, de hecho, que el trabajador no mantenía arnés de seguridad, sin embargo, ya se ha ido esclareciendo que sí lo poseía y que es este mismo elemento el que finalmente lo arrastra hacia las astas de este motor. Habló Carabineros sobre el hecho, se refirió al capitán José Pavés de la 56ª Subcomisaría de Mayoco.
17: Carabineros de servicio en la población concurrieron hasta dependencias de una fábrica de harinas de la comuna de Peñaflor, lugar en el cual constataron el lamentable fallecimiento de una persona que, momentos antes, según la versión entregada por testigos, se encontraba realizando labores en altura. En este contexto, la víctima sufrió el atrapamiento de su arnés de seguridad en un motor de acción del molino. Este hecho generó en la víctima diversas lesiones que provocaron su fallecimiento en el lugar.
14: Bien, se ha determinado por parte del Ministerio Público el departamento S9 y Laboratorio Criminalística de Carabineros con la finalidad de determinar las causas exactas, ¿no?, que implicaron entonces el fallecimiento de este trabajador de 69 años en un molino en el sector de Mayoco, esto en la comuna de Peñaflor. Raúl.
2: Vicente Quiñones con la información policial de las últimas horas. En resumen, nada de estos dos homicidios lamentables, además de este accidente laboral ahí en Peñaflor. Bueno, parte de la investigación que está desarrollando hasta ahora en la Fiscalía. Vicente, gracias, buen día.
18: Buen día.
0: 8:17.
19: 8:17.
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2: Pasemos a otras materias. Molestó en La Moneda la declaración conjunta de los expresidentes Boric y Bachelet y ministros que reforzaron la defensa de la controvertida adhesión de Chile en el escudo de las Américas de Donald Trump. Hubo además un nuevo blindaje al canciller Pérez Maquena, que va a enfrentar al Congreso en una interpretación este lunes. Paulina García nos cuenta.
20: La incorporación de Chile al escudo de las Américas abrió un flanco para el gobierno a las críticas de los parlamentarios por los alcances de esta decisión respecto a que si esto implicaría una movilización de tropas, se sumó una acción mucho más contundente por parte de los expresidentes Gabriel Boric y Michelle Bachelet, quienes en conjunto firmaron una declaración rechazando la adhesión de Chile al escudo de las Américas y llamando al presidente José Antonio Kast a reconsiderar esta idea, señal política que ha sido interpretada como bien inédita, dado que la crítica se da entre mandatarios y justo cuando se ha cuestionado el manejo del canciller Francisco Pérez Maquena, quien deberá enfrentar una interpelación la próxima semana. En el oficialismo criticaron a los expresidentes Gabriel Boric y Michelle Bachelet, apuntando que la política exterior es una política de Estado. En tanto, en la oposición respaldaron la carta de los exmandatarios. Habla el senador Rojo Edwards y la exministra del Interior Carolina Toá.
21: Lo que han planteado los expresidentes son fake news porque no tienen información suficiente que les permita concluir lo que afirman. Ambos expresidentes deben, por tanto, transparentar cuáles son sus intenciones. Además, creo que es desleal porque ellos saben bien que las relaciones internacionales constitucionalmente las maneja el presidente de la República.
22: O sea, yo me atrevo a decir que los expresidentes Boric y Bachelet les hubiera gustado no tener que llegar a esta instancia, pero si ellos han sacado la voz de esta manera es porque realmente hay una gran preocupación. A partir de las palabras del ministro Barros nos damos cuenta que ni siquiera se ha conversado al interior del gobierno con la profundidad que amerita una decisión de ese tipo que está en el ámbito también de la defensa, siendo el ministro Barros un ministro de defensa.
20: En La Moneda llamaron a la cautela señalando que el escudo de las Américas no implica una afectación a la soberanía nacional, mientras que el ministro de defensa, Fernando Barros, aseguró que los expresidentes deben tener más información de la que tiene la mayoría de los chilenos para publicar una declaración de esa naturaleza. En tanto, el subsecretario Max Pavés afirmó que la carta de los expresidentes
1: tiene un problema con las formas.
3: El gobierno también quisiera hacer presente algunas notas sobre la declaración que firmaron los expresidentes Boric y Bachelet. Lo primero que el gobierno quisiera comentar es que hay un tema de formas. Las relaciones entre los expresidentes en nuestro país son ejemplares, son parte de nuestra tradición democrática y no se hacen por la prensa.
1: Y en medio de este debate, el ex canciller Heraldo Muñoz apuntó a que Chile debería mantenerse neutral en el marco de un conflicto geopolítico entre China y Estados Unidos y que someternos a los intereses de Donald Trump puede ser mal visto por nuestro principal socio comercial, que actualmente es China.
18: Estoy de acuerdo con el contenido de la carta de la expresidenta Bachelet y el expresidente Boric, porque el ingreso de Chile al escudo de las Américas, concebido y controlado por la administración Trump de Estados Unidos, profundiza el alineamiento que vulnera nuestros márgenes de autonomía en política exterior. Primero, fue la declaración de que Estados Unidos es el principal socio estratégico de Chile. El ingreso al escudo de las Américas, me parece que escoger lados en una disputa global no es del interés nacional de nuestro país.
1: Temas que vuelven a poner sobre la mesa la relevancia de la política exterior y que seguirá marcando la agenda en los próximos días, sobre todo este próximo lunes, cuando el canciller Francisco Pérez Mackenna se enfrenta a la interpelación por parte de la oposición. Paulina García, ADN.
0: 8:22 minutos.
19: 8:22 minutos.
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2: La Comisión de Defensa de la Cámara de Diputadas y Diputados sesionó en Punta Arenas ayer con autoridades militares y nacionales, pero también sesionó la Comisión de Zonas Extremas con la participación de autoridades de toda la región de Magallanes. Se insiste en la defensa de la soberanía nacional sobre el estrecho, pero se alerta por la inversión y los presupuestos para esta parte del país. Juan Espinosa nos cuenta.
23: Hasta Punta Arenas llegaron dos comisiones del Congreso Nacional para analizar distintos aspectos. La Comisión de Defensa trató la situación del Estrecho de Magallanes y particularmente las declaraciones y documentos provenientes de Argentina que han generado cuestionamientos sobre la soberanía chilena en la zona. Las autoridades militares recalcaron que en términos operativos la situación se mantiene con normalidad, que hay mecanismos de coordinación con Argentina, pero que cada país mantiene sus propias responsabilidades. El ministro de Defensa, Fernando Barros, fue categórico. No existe ningún cuestionamiento jurídico a la soberanía chilena sobre el estrecho de Magallanes. El secretario de Estado recordó que esa soberanía está respaldada por tratados internacionales que están vigentes y que una declaración política o un documento emitido por otro país no puede modificar esos acuerdos.
24: No hay discusión en el mundo de que el estrecho de Magallanes es chileno. Los tratados que rigen la navegación, la libertad de navegación y el alcance del mismo están plenamente vigentes. Tenemos todos claro que el contenido de un tratado vigente bilateral entre las dos naciones y ratificado posteriormente el Tratado de Paz y Amistad no alteran, no pueden verse alterados ni modificados ni afectados por el contenido de un documento interno privado.
23: Pero también sesionó la Comisión de Zonas Extremas con la participación de autoridades regionales y que manifestaron su preocupación por la ley de presupuestos que va a ingresar la próxima semana al Congreso y por los convenios de programación que buscan asegurar procesos de inversión en la región de Magallanes. Escuchamos al gobernador de la región, Jorge Flies.
25: Estar muy atento a lo que va a ser la ley de presupuesto del próximo año. Hay una preocupación legítima sobre las noticias que tenemos de ajustes presupuestarios ya para el año 27 y eso impacta directamente a los territorios y a los municipios. Varios alcaldes manifestaron su preocupación también con los sectores, con los convenios de programación y ahí la comisión ha quedado comprometida de citar al Ministerio de Salud, al Ministerio de Obras Públicas, al Ministerio de Vivienda y probablemente a empresas que están ligadas al territorio con inversión importante o responsabilidad importante para asegurar los procesos de inversión en la región de Magallanes.
23: Mientras tanto, iniciativas como el feriado regional del 21 de septiembre fue respaldado por todos los presentes, además del gesto significativo de llevar el Congreso y el Estado al extremo sur de nuestro país. Juan Espinosa, ADN.
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0: tomado, ¿eh? Lo despertamos tempranito y Dios estaba despierto ya.
1: No, estamos. Ah, ya. Uno más viejo duerme muy poco, así que...
0: Suele pasar, ¿ah? Comparto.
1: Suele pasar. Es algo muy extraño. Uno duerme 5 horas y como que despierta ante el despertador y da esta rabia, pero... Sí. Estaba despierto ya.
0: Mira, mientras no despierte varias veces al baño en la noche, ahí no sería tan preocupante, ¿ah?
1: ¿Eh? No, hasta el momento no. Ahí hay que ir a... que vaya la cosa.
0: Diputado, partamos con varios temas que están marcando la agenda. Esta arremetida del gobierno contra los expresidentes Boric y Bachelet, lo trae el Mercurio importado hoy día, ¿no? Por la declaración sobre el escudo de las Américas. Hablan de un ataque y una confrontación política. ¿Será para tanto en realidad cuando en definitiva se le ha consultado al propio canciller los alcances del escudo de las Américas? Y él reconoce que no tiene antecedente en torno precisamente, en particular, lo voy a citar textual, sostenido públicamente que conoce los alcances de la decisión de la escuela, afirmó que se trata de un mecanismo de cooperación voluntaria e intercambio de información policial, pero hay un tema con la soberanía hemisférica de la que habla Donald Trump, hay también el impacto internacional, se está leyendo esto como en definitiva una arremetida de la Casa Blanca para frenar la influencia comercial de China, y eso evidentemente nos deja ahí de alguna manera a la deriva de lo que pueda tomar como decisión en la Casa Blanca, ¿no?
1: Bueno, lo que diga la expresidenta y el expresidente, claro, es propio de lo que significa a lo mejor una visión, de lo que es la crítica que a lo mejor se efectúa al adherirnos a este acuerdo. Considerando, yo lo veo por otro lado, ¿eh? Yo lo veo que, a ver, si no nos adelantamos a lo que significa el crimen organizado, estas 25 organizaciones internacionales que ya no son a lo mejor la delincuencia que estamos hablando hace 20 años atrás. O sea, la crítica va a ser feroz el día de mañana cuando digan que Chile no se incorporó al escudo de América. Esto es algo muy serio, ¿eh? El crimen organizado con presupuestos tremendos, el crimen, o sea, estoy hablando del narcotráfico, que el narcotráfico ya está en nuestras calles, en nuestros barrios. Yo vivo en el mundo rural, ¿eh? Yo vivo en un pueblo, que el pueblo está consumido en una parte de la juventud, en lo que significa consumo de cocaína, lo que en el fondo hace 20 años era algo más lejano, algo más elite. Y hoy día la cocaína está dando vuelta por todos los barrios y considerando que es una droga altamente adictiva, altamente costosa, y bueno, y el crimen detrás, que con ese presupuesto la crítica va a ser aún mayor. Yo creo que lo que está haciendo el presidente es adelantarnos a los hechos, ponernos en la actualidad lo que significa el crimen organizado y definitivamente entrar en una sintonía de comunión con lo que significa contrarrestar lo que hoy día atraviesa nuestras fronteras con el presupuesto que quieran, con la habilidad que quieran, y eso es adelantando lo que hoy día reafirmo, lo que diga Bachelet y lo que diga Boric, bueno, es parte de lo que a lo mejor una crítica política más que una parte, yo lo veo más bajo el punto de vista técnico del control de la delincuencia internacional, que ya no es algo lejano, ya está en nuestro país hace rato. Basta ver el asesinato de Ronald Ojeda, que fue algo desde lo más cinematográfico que nunca antes visto, y hoy día tenemos que adelantarnos. Yo creo que la crítica va a ser grande si el día de mañana Chile no se incorpora a alianzas estratégicas de coordinación, de inteligencias, de coordinación de policías, etcétera. O sea, yo veo que es una crítica más bien política que técnica, y eso yo respaldo plenamente lo que el presidente Kast hoy día nos lleva como país.
0: Pero uno ve, por ejemplo, países como Perú, de pronto Argentina, Bolivia, donde el sistema policial no es tan prusiano, militarizado, digámoslo entre comillas, como lo es en Chile, donde nuestra policía destaca, tanto carabineros como la PDI a nivel internacional. Por algo tenemos todavía la visa Weber, que nos permite contar con información fehaciente en Estados Unidos para el ingreso, lo que hace más fácil el ingreso de chilenos, sin necesidad de un visado propiamente tal, de tener que hacer el trámite en el consulado o la embajada. Entonces, teniendo en cuenta la política exterior de Donald Trump, sabemos lo que ha hecho en Irán, sabemos lo que ha hecho con Venezuela, es evidente lo que ha hecho, lo que pretende hacer con Cuba. Más allá de si está bien o está mal, vamos a hablar básicamente de la injerencia geopolítica de Donald Trump en dichos países. ¿No se corre un riesgo de subordinación hacia los Estados Unidos con este método, teniendo en cuenta que nuestras policías son bastante fuertes como para combatir el crimen interno?
1: Yo podría ahí debatir, que lo bastante fuerte, claro, tenemos una organización, definitivamente una de las policías más organizadas de Latinoamérica, sin duda, pero entendamos que hoy día vemos a lo mejor procedimientos judiciales, que las policías están bastante atrás en lo que significa el porte del tipo de armamento que tienen, la tipo de estrategia, es adelantarnos. Subyugarnos a Estados Unidos es no entender mucho, ¿eh? Por el hecho de que, a ver, entendamos lo siguiente, el desarrollo económico que hoy tenemos es una alianza importantísima económica, es una alianza importantísima con Occidente, que es lo que somos, considerando que desde los años 80, los años 90 y los años 2000, Estados Unidos, sin duda, ha sido el aliado estratégico importante económicamente, y también entendiendo que hoy día el manejo de lo que significa Donald Trump, él está viendo los intereses propios de su país, y nosotros como país debemos ver nuestros propios intereses. No lo veo así. Estados Unidos siempre ha sido un amigo para Chile, sin duda ha sido un aliado estratégico importantísimo, no podemos desmerecerlo. Si bien la escalada china que hoy día tenemos como principal socio estratégico económico, tenemos que entender que también Estados Unidos ha sido protagonista durante varias décadas como el aliado occidente. Ahora, si tenemos posibilidades de generar alianzas con Oriente, con China, para el control de la delincuencia, para el control de policía, yo lo veo más lejano. Nuestra cultura es cultura occidental, y considerando que no lo veo tan extraño, no lo veo con riesgo el tema de la parte económica, considerando que nuestros productos, que los cuales comercializamos con China, son productos que también China necesita. No es que China nos haga un favor, no es que Estados Unidos nos haga un favor de comprarnos nuestro cobre, de comprarnos nuestros salmones, de comprarnos nuestras cerezas, de comprarnos nuestras frutas. Detrás de eso hay cientos de miles de millones de dólares que es comercialización, que son negocios que los chinos no quieren perder y que también Estados Unidos no va a dejar de lado, considerando que, y volviendo a la Escuela de América, yo digo, hay que anticiparse a los hechos.
0: Diputado.
1: Han habido expertos colombianos que nos han venido a visitar hace 10 años, 15 años, contándonos de la escalada del narcotráfico. Imagínate, hoy día el nuevo presidente colombiano, hoy día lo que le está tocando enfrentar, ¿ustedes se imaginan en Chile un presidente enfrentando a la escala que lo está haciendo Colombia hoy día, bombardeando la selva, buscando la forma de pulverizar el cultivo de cocaína, deteniendo a narcotraficantes internacionales poderosísimos? Yo no quiero eso para Chile, y yo creo que lo que hoy día plantea Kast está en el camino correcto, y saquémonos los fantasmas de Estados Unidos, porque vuelvo a reiterar, Estados Unidos es un amigo de Chile mucho tiempo.
0: Hay falta claridad todavía sobre los compromisos concretos. ¿Te sabe cuál le han informado a usted desde el gobierno, el propio Partido Republicano, que es partido del presidente Kast, los compromisos concretos que adquiere Chile en este contexto, los costos, las obligaciones específicas, los mecanismos de implementación? ¿Va a llegar agente estadounidense acá? No tengo idea. ¿El alcance futuro también de este nivel de cooperación? ¿Hay que adherir a todo lo que plantea Estados Unidos? ¿Qué compromisos concretos adquiere Chile al estar en el escudo de las Américas?
1: Bueno, lo que todos entendemos que hoy día es un acuerdo, no es un tratado internacional que implique con el tema de presupuestario. Sin duda van a haber temas presupuestarios, sin duda van a haber, pero como digo, el fin de lo que significa pertenecer a este cubo de seguridad es lo que tenemos que analizar, y de forma seria, porque vuelve
0: es el punto, se adhiere como un acuerdo a algo que se conocen los alcances, pues ese es lo complicado.
1: Sí, es un tema que tenemos que, pero Estados Unidos nunca ha sido un socio que en el fondo genere una problemática, salvo en esta administración Trump, que por la naturaleza el presidente Trump es un presidente diferente a lo que ha habido.
0: Eso lo hace más riesgoso todavía.
1: Sí, pero a Trump le quedan 2 años y a nosotros nos quedan harto tiempo más. Y ojo, el fin, no nos desviemos del foco, no nos desviemos del foco, que significa el control del crimen organizado internacional, que es otra cosa que nos estamos adelantando. Yo no quiero Colombia para Chile, para nada. Y el presidente tampoco.
0: Ya. Hablemos de el clima interno ahí en el oficialismo. Ya hay prácticamente dos derechas, ¿no? Una derecha más alineada a la línea del presidente Kast y otra un poco más díscola, a partir de lo que hemos escuchado esta semana, las declaraciones de la presidenta del Senado, Paulina Núñez, que desde Chile Vamos ya han concordado con el fondo, en definitiva, de las críticas al gobierno. Quizás no es la forma, no es la correcta desde el punto de vista político, lo que se plantea incluso desde La Moneda, pero claro, me imagino que han habido instancias para plantearlo, y al no ser escuchada, evidentemente tiene que dar algún tipo de alerta de otra manera la senadora Núñez, ¿no?
1: A ver, lo que plantea la senadora ayer, estuvimos hablando en unos medios de comunicación. A ver, aquí lo que significa, llevamos 6 meses de gobierno. Es muy importante la lealtad al presidente de la República, considerando que el presidente de la República está haciendo un gobierno, no está haciendo un desgobierno, no está generando una crisis en lo que significa el gobierno de propio de un presidente. Tiene un gobierno normal, donde se está gobernando. Entonces yo voy a lo siguiente, las agendas propias dejémoslas de lado, porque yo veo muchas veces que unos políticos que llevan más tiempo empiezan con agendas propias.
0: A ver, ¿la senadora Paulina Núñez tiene agenda propia?
1: No lo veo, sí, puede ser en algunos puntos, sí. Por el hecho de que, a ver, lo que hay que buscar es que tenemos que estar detrás de lo que significa el gobierno de Cast, la lealtad, yo lo resalté. Y lo resalto, la lealtad es fundamental. Y ¿por qué lealtad? Ustedes podrán decir, oye, pero lealtad a un gobierno, no, estamos haciendo leales a un gobierno que está gobernando, no nos desviemos de ese tema. El gobierno de Cast es un gobierno normal que se está gobernando, hemos generado propuestas país bastante importantes, como la reforma económica que sacamos en un tiempo récord, y las agendas, yo digo, a ver, no lo veo que la Paulina tenga una agenda propia, pero dejemos de lado el foco que vaya directo a nosotros, sino que aprendamos a ser gobierno.
0: Claro, ese es el tema, básicamente, porque la crítica de la senadora y presidenta del Senado, Paulina Núñez, no es que Cast deba abandonar su agenda, más bien que ella que el gobierno necesita más capacidad política, coordinación, negociación, disposición a negociar para transformar la agenda en leyes y acuerdos concretos. Se ha visto una serie de iniciativas que se han visto trabajadas en el Congreso, pero básicamente porque no está la capacidad de coordinación, de manejo político. Ese es, en definitiva, la crítica. Entonces, se requiere, y es por eso que están pidiendo un ajuste ya mayor a nivel incluso ministerial para poder hacer frente y sacar adelante la agenda del gobierno, porque de la actual forma no se está llevando a cabo.
1: No, mira, yo bajaría un poquito el nerviosismo que tenemos mucha expectativa de que poder generar resultados pronto.
0: O sea, es lo que se prometió en campaña, pues, diputado.
1: Sí, efectivamente, el tropiezo que tuvimos la semana pasada esta semana un tropiezo que claro requirió de coordinación, pero voy más allá. Los diputados que habían comprometido votos, yo creo en la palabra, somos adultos. Cuando un diputado dice que va a votar de una forma y al final termina votando de otra, también escapa también del cálculo. Yo soy condescendiente, yo a lo mejor hubo una descoordinación en lo que significa haber tenido oficialistas en el viaje a Estados Unidos, pero considerando que si estaban los votos, que hubo PDG, que se desarma el PDG para un lado o para el otro, que hubo diputadas que en el fondo no estuvieron en la votación, y hubo también diputados en donde comprometieron el voto, que era una forma y luego votaron de otra, yo lo veo que también hay que hacer una autocrítica con respecto a cómo somos nosotros como diputados. Yo digo, ¿el gobierno tenía que sacar la cuenta? Sí. ¿Los votos los tenía? Sí. ¿Habían compromisos de diputados que el voto iban a votar de una forma? Sí. Luego falta un voto. Sí, es un tropiezo. Es una ley importante para nuestra propuesta gobierno. Pero, así es la democracia. Lamentablemente, la palabra es fundamental y la palabra en algunos casos no se está respetando.
0: Diputado, le agradecemos la conexión a esta hora al diputado Diego Vergara. Fuerte abrazo, que tenga buen fin de semana.
1: Igualmente, muchas gracias por la entrevista.
0: Muy buen día. Vamos ahora a la información del deporte. Finalmente hubo determinación para completar la llave entre la U y Everton por la Copa Chile este domingo en el Estadio Nacional, mientras Colo Colo se anotó como el primer clasificado a cuartos de final. Y en los Juegos Sudamericanos, el Team Chile logró 9 oros este viernes y aseguró el cuarto lugar del medallero. La información deportiva en el siguiente reporte.
2: Finalmente, la Federación de Fútbol determinó que los minutos pendientes, 7 más los descuentos del suspendido partido entre Everton y la U por la Copa Chile, se jugarán este domingo desde las 14:45 horas sin público en el Estadio Nacional. En tanto, el duelo de revancha será esa misma tarde, desde las 17:30 horas, también en el Coliseo Ñuñoino, solo con público local, aunque casi 3.000 hinchas azules tendrán prohibición de ingresar. La determinación resistida por Everton fue comentada por su gerente general, Rodrigo Robles.
3: Creíamos que la situación ameritaba la solicitud que hicimos de, por razones estrictamente de seguridad, se diera por cerrada la llave. Ahora la resolución del directorio de la Federación de Fútbol de Chile es otra, acataremos como corresponde, como institución que respeta la institucionalidad del fútbol, y en definitiva vendremos a competir el próximo domingo.
2: También hubo reacción en la trinchera de la U, en voz de la presidenta de Azul Azul, Cecilia Pérez.
4: Sí, nosotros queríamos que se reanudara el partido, creemos no solamente por un tema deportivo, también por un tema de señal, no pueden ganar siempre los delincuentes, pero si se hubiese reanudado sacando a todos aquellos que provocaron los problemas, o al sector, o al estadio completo, tal vez esa señal era la correcta, que es lo que he intentado incluso la NFP hacer este año, no suspender partidos, sino que a pesar de eso, que los partidos terminen y sean jugados en la cancha.
2: También en el Estadio Nacional se completó la llave entre Colo-Colo y Audax Italiano, que habían empatado sin goles en la ida en esa misma cancha. El Cacique es el primer cuarto finalista de la Copa Chile, pues derrotó por 1-0 a los itálicos con gol del juvenil Gedeón Díaz. Sobre el aporte del canterano y el resto del equipo comentó el DT colocolino Fernando Ortiz.
5: Resalto el funcionamiento del equipo y eso a mí como entrenador me satisface muchísimo. Nosotros somos un equipo grande donde lugar donde vayamos a jugar tenemos que salir victoriosos. Trabajamos para eso, pudimos pasar a la siguiente fase y no solo Gedeón, sino resaltar todo el equipo.
2: Y el Team Chile ganó 9 medallas de oro este viernes en los Juegos Sudamericanos de Santa Fe 2026, superando así ya por una decena las conseguidas en Asunción 2022. María José Mailliar logró su segunda dorada personal en los 500 metros del canotaje, misma disciplina en que Jesús Martínez ganó el slalom kayak cross. 2 oros más aportó la escalada con Joaquín Urrutia y Martina Castro. Otro par en el karate gracias a Anastasia Veloso y Fabián Guayquimán. En el tenis, triunfo de Fernanda Labraña y Matías Soto en el doble mixto. En el atletismo, el temuquense Humberto Mancilla ganó el lanzamiento del martillo y la jornada se cerró con el notable triunfo de los Guerreros Rojos en el voleibol tras derrotar a Argentina en la final por 3-1. Su capitán Dusan Bonasic compartió su alegría tras este gran triunfo.
6: Realmente fue una final muy emocionante. Va a quedar guardado en mi recuerdo de mi carrera deportiva todo este estadio lleno de rosarinos alentando a su selección argentina y nosotros haber ganado la final. Realmente me quedo con eso. Felicito a la selección argentina por el partido que hizo, que nos hizo jugar a nuestro máximo nivel.
2: Así el Team Chile aseguró el cuarto lugar del medallero general con 48 medallas de oro, las mismas que Venezuela, aunque nuestro equipo tiene más preseas de plata. Además, en la jornada sabatina no hay deportistas ni equipos venezolanos en competencia y sí habrá chilenos que podrían incluso aumentar la diferencia en este último día de eventos por los Juegos Sudamericanos. Diego Sáez, ADN Deportes.
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0: 13 minutos para las 9 de la mañana. Seguimos haciendo ADN Noticias a través de las frecuencias de ADN. Estamos en contacto hasta ahora con el diputado del Partido Socialista, Marcos Gilavaca. Diputado, ¿cómo está? Buen día.
8: Muy buenos días, un gusto poder conversar con
0: Gracias por recibir nuestro llamado. Preguntarle en primer lugar, ¿qué sensación queda luego de estas declaraciones por parte del subsecretario Pavés, que básicamente tilda de ataque y confrontación política, ¿no? La arremetida, en definitiva, del gobierno contra la expresidenta Bachelet y el expresidente Boric a propósito de la polémica por el escudo de las Américas.
8: Mira, cuando una autoridad como la presidenta Bachelet y el presidente Gabriel Boric ponen sobre la mesa sus aprehensiones respecto a la obligación de suscribir este documento, porque también digamos que el gobierno un día nos dijo, ¿sabe qué? Este documento, o sea, nosotros somos observadores de este escudo de la América y al día siguiente lo suscribe sin dar explicación a nadie, ni siquiera el ministro de Defensa conoce bien el detalle a qué suscribimos, y además el ministro canciller de nuestro país ha señalado que no tenían espacio para no firmarlo. Resulta que corresponde absolutamente que dos expresidentes de la República que conocen de relaciones internacionales se manifiesten y manifiesten su preocupación. Y la preocupación que manifiesta el gobierno es un momento de desesperación. Creo que este gobierno en particular en materia de relaciones internacionales han cometido una cantidad de errores de amateur que lamentablemente lo que están haciendo es exponer la imagen internacional de Chile. Y allí tanto la presidenta Bachelet como el presidente Gabriel Boric han puesto una cuota de cuidado, miren, reevalúen, todavía estamos a tiempo, y creo que en ningún caso ha sido un ataque por parte de los expresidentes, sino que una advertencia, un llamado a la atención, y la respuesta del subsecretario escapa absolutamente a lo que el gobierno debería hacer. El gobierno debería más revisarse ellos y no estar criticando las recomendaciones que le están haciendo dos figura importante de la política de nuestro país.
0: ¿Cuál es la problemática que genera, digamos, la adhesión? Básicamente porque es un acuerdo que se estableció con Estados Unidos para el escudo de las Américas, en el escenario actual a nivel internacional, con una avanzada importante del crimen organizado que ya llegó a nuestro país hace bastante tiempo, con bandas criminales de narcotráfico, de secuestro. El argumento que trae el gobierno que es necesario dar este paso, que luego van a ser criticados si es que no lo dan, en definitiva. Entonces, ¿qué genera tanta problemática la adhesión eventual a este acuerdo de las Américas o escudo de las Américas?
8: Mira, primero, yo creo que si es que existe un acuerdo puro respecto al escudo de la América, que es lo que nos ha tratado de vender el gobierno hoy día, respecto al crimen organizado y el narcotráfico, y fuera efectivamente un acuerdo para enfrentar el crimen organizado y el narcotráfico, todos estaríamos de acuerdo y no existiría ninguna crítica. Y eso es llo que nos ha tratado de vender el gobierno, el presidente Kast, el Partido Republicano en particular, a los chilenos y a las chilenas. Es decir, sabe que esto solamente es para este fin. Pero resulta que el Departamento de Estado de Estados Unidos en particular publicó el contenido completo del texto que se ha suscrito. ¿En qué consiste el escudo de las Américas? Y esto ya ha sido ampliamente reporteado por todos los medios de prensa y por todos los analistas internacionales y por todos los expertos en derecho internacional de nuestro país, ex cancilleres incluidos. Y todos han dicho, ¿sabe qué? Ojo, esto no es solamente materia de seguridad respecto a crimen organizado y narcotráfico. Esto es económico, esto es de proveedores, esto es de patrimonio y soberanía nacional, esto es de metales raros, esto es de mantener proveedores confiables que deben estar dentro del continente. Esto está detrás la teoría, o sea, el plan Monroe, hoy día llamado Donroe por parte de Donald Trump. Es decir, esto no es un mero acuerdo para poder combatir el narcotráfico y el crimen organizado, te insisto, donde todos estaríamos de acuerdo. Esto es hoy día someterse

0: el escudo de la América, hasta donde se sabe. ¿Ah? ¿No lo contempla el escudo de la América hasta donde se sabe?
1: Lo contempla claramente. ¿Sí? De hecho, existe un artículo que establece la citación, si no me equivoco, el nombre técnico del TIER, ¿ya?, que establece una posibilidad respecto a esto. También ha estado siendo discutido y analizado por diferentes analistas. Pero ¿sabes lo peor de esto? Es que el gobierno ha sido incapaz de transparentar el documento que se suscribió por parte del presidente Kass. Cuando tú vas a suscribir un documento que no es solamente análisis respecto al crimen organizado y el narcotráfico, sino que tiene muchas otras aristas, tú lo primero que tienes que hacer es transparentarlo, estudiarlo bien y no firmarlo de manera forzada, ¿ya?, por un gustito ideológico que tiene hoy día el presidente Kass. ¿Verdad? El presidente Kass, obviamente, lo que hace es suscribir algo de un grupo de amigos de extrema derecha y toma partido por un país ante una situación que Chile, de manera institucional y republicana, había mantenido neutralidad permanentemente.
0: Diputado, en este escenario, teniendo en vista que ya hasta el miércoles tiene plazo el gobierno para presentar el erario 2027, se habla de una serie de recortes. Ayer el ministro de Hacienda dijo que no va a ser tan así, pero va a crecer, digamos, bastante poco el gasto público, y se está hablando ya de un importante crecimiento del presupuesto para defensa. Ya los anuncios se han hecho en Magallanes por parte de el ministro de la cartera, en medio también de este escenario donde Milei anunció digamos compra de aviones, submarinos, etcétera. ¿Va en la línea correcta pensar que el presupuesto del próximo año debe estar marcado por un aumento considerable en defensa y no así, como se ha conocido, una serie de reducciones en materias sociales?
1: Mira, yo creo que el gobierno no sorprende respecto a esto. Esa es la tónica de casi todos los gobiernos ultraconservadores del mundo, de invertir más en defensa, para prepararse para la guerra, y no prepararse para temas de seguridad. Y ahí te voy a entregar un antecedente respecto al Ministerio Público. El Ministerio Público expuso esta semana en el Congreso Nacional, en la Cámara de Diputados, a solicitud mía, en la Comisión de Constitución, y señaló, ¿sabe qué? Para la instalación de la Fiscalía Supraterritorial este año aún no nos entregan el informe financiero. 3.500 millones de pesos nos deben. Más el recorte de 3.500 millones de pesos de todo el proceso.
0: No, y el recorte para el próximo año. El CERVEL también tiene recorte.
1: Exacto, es decir, estamos viendo que existe recorte. No, lo que sucede, ¿por qué pongo el Ministerio Público? Porque la debilidad de nuestro país hoy día es el crimen organizado, la delincuencia y cómo atacamos la delincuencia. Y el Ministerio Público ahí cumple un rol fundamental, tal al nivel de las policías, porque no sirve de nada tomar detenido, llevar adelante proceso investigativo si es que no tenemos un persecutor penal. Hoy día tenemos graves problemas en persecución penal, y allí el Ministerio Público Central, es decir, el discurso de la COT, el discurso de la mano dura, el crimen organizado y el combate a la delincuencia, resulta que se cae a pedazos si tú no inviertes en el órgano persecutor. Y así también todos aquellos recortes que van a venir en derechos sociales. Queremos ver cuánto recorte va a haber en salud, cuánto recorte va a haber en educación, cuánto recorte va a haber en seguridad social. Es decir, hoy día lo que tememos es que exista un recorte muy potente en materia de seguridad social, en materia de seguridad pública, y al parecer los ojos van a estar vistos solamente en materia de armarse, comprándole armas, y eso también es parte de la escuela de América, las relaciones respecto a la compra de armamento a Estados Unidos.
0: Diputado Marcos Ilavaca, se nos fue el tiempo y le quiero agradecer esta comunicación con ADN, que tenga un excelente fin de semana y por supuesto seguimos en contacto, que tenga buen día.
1: Que tengan un buen día, muchas gracias, hasta luego.
0: Nos vamos, 4 minutos para las 9 de la mañana, más noticias cada una hora, a las 10, 11 y 12, y un completo resumen de esta jornada informativa a la 1 de la tarde.
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7: Son las 9 de la mañana.
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0: Muy buenos días, les saludamos en que nos acompaña usted como cada día a través del 97.1, la señal abierta de FM, de Radio Hornopirén y también a través de www.radiohornopirén.com, www.radiohornopirén.cl, que es nuestra web TV, ¿eh? Canal 5 en RTV Hornopirén y también Canal 5 en RTV Futaleufú. Le damos la bienvenida a este bloque de la mañana a través de la 97.1, a través de todas las plataformas digitales que le acabamos de nombrar también y por sobre todas las cosas en todos los sectores, todos los lugares, todas las partes donde usted nos escucha en este medio de comunicación de aquí de la comuna de Gualaihue, acá en el sur de Chile, en la provincia de Palena. Gracias por estar con nosotros como cada día. 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
1: 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Junto a todos ellos le damos la bienvenida al bloque de la mañana, de aquí hasta la una de la tarde, a través de Hornopirén FM, la radio de la comuna de Gualaihue, aquí en esta parte del sur de Chile, claro, en esta parte, en la parte norte de la provincia de Palena. Bienvenida, bienvenidos.

0: Muchas gracias.
1: Ahí estaba Coti con esa canción que se llama Soledad. ¿Ah? Sí, pues Soledad se llama. Ya, y ya no hay nada que hacer. Nos cantaba Coti, este cantante, que, bueno, su propio acento lo deja claro, que es argentino. Oiga, ¿qué dice el profesor hoy día? Escuchemos al profesor.
2: Amigas y amigos de la comunidad, prepárense. Lo dije en este capítulo. Estamos siendo gobernados por locos. Y lo peor, han llegado al poder con nuestro voto. Pero por favor,
1: así es, pues.
2: ¿Escucharon lo que fue la reunión en la ONU? Estados Unidos ya no permitirá que las amenazas se afiancen en ninguna parte del hemisferio occidental. Y si resulta necesario, utilizaremos nuestro poderío militar sin igual para asegurar los intereses nacionales vitales de Estados Unidos.
1: Que son robar.
2: Déjenme contarles que en torno al año 1177 a.C., una mega sequía de larga duración, hambrunas generalizadas, invasiones y migraciones masivas de los pueblos del mar, terremotos y la ruptura de las rutas comerciales, tal como hoy, destruyó a las potencias de la época y, por supuesto, a la sociedad entera. Se le conoce como el colapso de la Edad del Bronce. Y parece que para allá vamos. Quédense hasta el final, porque vamos a revisar a grosso modo lo que fue este encuentro de locos en el momento más inútil de la ONU, y luego vamos a hacer un contrapunto entre la verdad expuesta por el ciudadano y la verdad histórica. Bienvenidos a un capítulo más de El Podcast del Profe. La ONU convertida en la Casa de Orates. ¡Wow! ¿Quién llevaba la batuta de este loquerío? El esquizo payaso de Naranjo, que no dijo que intervendrá únicamente a un ataque contra su territorio. Nos amenazó a todos, a toda Latinoamérica. Dijo que podría emplear la fuerza militar cuando Estados Unidos considere amenazados sus intereses vitales. Ok, ahora hay que definir cuáles son esos intereses vitales. La diferencia es aterradora. La amenaza no necesita ser aceptada por Naciones Unidas. No necesita ser reconocida por el país intervenido. Ni siquiera requiere que exista un ataque previo. Estados Unidos se reserva simultáneamente el derecho a definir la amenaza, declarar comprometidos sus intereses y emplear la fuerza para eliminarlos. Esa no es una política de cooperación continental, no señor. Es la doctrina Monroe vestida con uniforme de combate. Y con gran desfachatez dice: tengo una gran decisión que tomar. ¿Alcanzamos un acuerdo con Irán o aniquilo rápidamente a la República Islámica con esa cara de imbécil que no lo soporto? Escuchemos nuevamente la construcción. No sé si habrá acuerdo o si aniquilo a la República Islámica. No está hablando un comentarista de televisión, no habla un fanático anónimo desde las redes sociales. Habla el presidente del país con el arsenal militar más poderoso del planeta ante la organización creada precisamente para impedir que las naciones resuelvan sus diferencias mediante la guerra. Al referirse a los carteles de la droga, Trump dijo que sus integrantes deberían ser asesinados, exiliados o detenidos como combatientes enemigos sin posibilidad de liberación. Observe lo que desaparece de la frase. No hay tribunales. No hay presentación de pruebas. No existe la presunción de inocencia. No hay extradición. No hay sentencia. Hay solamente tres destinos posibles: muerte, expulsión o prisión indefinida. La frase verdaderamente aterradora no es "vamos a perseguir a los narcotraficantes". Eso es un alivio, sin duda alguna. La frase es esta: nosotros decidiremos quién es el enemigo, nosotros decidiremos dónde encontrarlo y nosotros decidiremos si sale detenido o muerto. Hay gente que aplaude y no se da cuenta que el próximo objetivo puede ser el que aplaude, solo porque al gringo se le ocurrió y amaneció de malas. El presidente de Turquía, Recep Tayyip Erdogan, denunció ante la asamblea lo que llamó políticas globales de neutralización de género. Según Erdogan, esas políticas constituirían una campaña mundial dirigida contra las familias y los niños. Presentó como única respuesta legítima a la defensa de la familia formada por un hombre y una mujer. La frase podría parecer simplemente conservadora hasta que observamos lo que estaba ocurriendo en Turquía. ¿Saben lo que estaba pasando en Turquía una semana antes? Las autoridades habían realizado redadas contra organizaciones LGBTQ+. 82 personas quedaron encarceladas. Previamente, y más de 100 manifestantes fueron detenidos. Entonces el lenguaje adquiere otro significado. Primero se inventa una conspiración mundial, después se presenta a una minoría como amenaza para los niños. Finalmente la represión deja de parecer persecución y comienza a venderse como protección a la familia formada por un hombre y una mujer. Es una maquinaria política antigua y peligrosamente eficaz. Para justificar la cacería, primero hay que convencer a la sociedad de que la presa amenaza a sus hijos. La Asamblea General fue creada para que los países hablaran antes de disparar. ¿Tuvieron esa sensación? Pero en su reunión número 81 ocurrió algo perturbador. Algunos mandatarios subieron a la tribuna no para alejar la guerra, sino para comunicar con extraordinaria claridad quiénes podrían ser sus próximas víctimas. Trump habló de aniquilar un país. Se reservó el derecho de utilizar su fuerza militar en América Latina. Redujo la justicia a matar, expulsar o encerrar indefinidamente. Erdogan convirtió la diversidad humana en una conspiración contra los niños. Lo verdaderamente aterrador no fue escuchar cuatro exabruptos. Fue comprobar que cada amenaza venía acompañada por un Estado dispuesto a ejecutarla. El secretario general Antonio Guterres dijo: los robots asesinos no tienen lugar en nuestro futuro. Guterres advirtió que pequeñas armas autónomas y agentes artificiales sin control ya están pasando de la ciencia ficción a la realidad militar. Después de escuchar las amenazas anteriores, su frase deja de parecer futurista. Parece una parte anticipada de la próxima guerra. 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Ahora, lo prometido, vamos a hacer este contrapunto de lo que dijo el mandatario. Chile está de vuelta. Vamos con el contrapunto a la verdad del ciudadano y a la verdad de la historia. Él subió a la tribuna de este nosocomio de Naciones Unidas para anunciarle al mundo que Chile está de vuelta. Una frase grande, rotunda, publicitaria. Pero un presidente no puede declarar la prosperidad por decreto. No puede convertir una consigna en crecimiento ni una ovación diplomática en puestos de trabajo. Por eso hoy haremos algo muy sencillo. Cast dijo y después veremos qué dice la realidad, la historia, el Instituto Nacional de Estadísticas y el Banco Central. Vamos con el primer contrapunto de este programa. Chile está de vuelta. El ciudadano dijo: Chile está de vuelta. Lo repitió como una declaración de principios. Chile habría recuperado el rumbo, la confianza, la seguridad y su capacidad para crecer. Pero la realidad dice una cosa totalmente distinta. El Banco Central informó que la economía chilena se debilitó durante este año 2026. En el segundo trimestre, el Producto Interno Bruto cayó un 0,2% en comparación con el mismo periodo del año anterior. Y una vez descontados los efectos estacionales, la economía no creció absolutamente nada respecto del trimestre anterior. Cero huevo, ni avance, ni despegue, ni regreso triunfal. Entonces, el propio Banco Central redujo su proyección de crecimiento para este año 2026 a un rango de apenas 0,25 a 0,75%. Entonces, ciudadano, la pregunta es inevitable. ¿Chile está de vuelta? ¿De vuelta de dónde? Porque en el discurso presidencial aparece avanzando a toda velocidad, pero en las cuentas nacionales aparece detenido en la berma, estacionado, estancado. El segundo contrapunto que vamos a revisar: el empleo. El ciudadano dijo: Chile está recuperando su capacidad para generar inversión, crecimiento y empleo. Pero la realidad dice: la tasa de desempleo llegó al 9,5%. En Chile existen 981.044 personas desocupadas. Casi un millón de chilenos y chilenas buscando trabajo. Y hay más. En 12 meses, el número de personas desocupadas aumentó un 10,4%. Las personas ocupadas disminuyeron y el empleo asalariado formal cayó un 2,4%. Es decir, no solamente falta empleo, también se está debilitando el empleo protegido con contrato y cotizaciones. Vamos al tercer contrapunto: el costo de la vida. El ciudadano dijo: Chile está recuperando la estabilidad. Pero la realidad dice que en agosto la inflación llegó al 4,1% anual. Solo durante ese mes, los alimentos y las bebidas no alcohólicas subieron un 1,4%. El transporte aumentó un 1,6%. Y el índice de costos del transporte acumuló un alza de un 8,7% durante el año. Los combustibles volvieron a subir. Por eso cuando el gobierno habla de estabilidad, una familia trabajadora tiene derecho a preguntar, ¿estabilidad para quién? Porque la macroeconomía puede describirse con porcentajes, pero el costo de la vida se experimenta frente a la caja del supermercado. Se siente cuando llenar el refrigerador cuesta más. Se siente cuando trasladarse al trabajo cuesta más. Se siente cuando el sueldo sigue siendo el mismo, pero alcanza para menos. Ciudadano Cast, la estabilidad no se anuncia, se nota. Vamos con el cuarto contrapunto, las inversiones millonarias. El ciudadano dijo, han regresado las inversiones. Y para demostrarlo, mencionó decenas de miles de millones de dólares en proyectos ingresados o aprobados ambientalmente. Pero déjenme decirles una cosa. Aquí aparece uno de los trucos centrales del discurso. Un proyecto ingresado al sistema de evaluación ambiental no es una inversión ejecutada. Un proyecto aprobado tampoco es necesariamente una obra iniciada. Una carpeta no es una faena. Una resolución ambiental no es una máquina funcionando. Y una cifra escrita en un expediente todavía no es un trabajador contratado. Los proyectos pueden ser postergados, modificados, desistidos o, por último, no encontrar financiamiento. ¿Y qué proyecta el Banco Central para este año 2026? Una caída del 0,3%. Repitámoslo. Mientras Cast anuncia que la inversión volvió, el Banco Central proyecta que la inversión efectiva terminará el año retrocediendo. Cast transforma proyectos ingresados en proyectos ejecutados. Luego transforma los proyectos ejecutados, imaginariamente, en empleos. Y finalmente presenta esos empleos imaginarios como una prueba de la recuperación del país. Es economía por magia de cerca. Vamos con el quinto contrapunto. La rebaja de impuestos. El ciudadano dijo, hemos reducido el impuesto corporativo del 27 al 23%. Y presenta esta medida como demostración de que Chile recuperó la competitividad. La reducción tributaria puede ser un hecho, sin duda alguna. Pero su supuesto efecto todavía no lo es. Bajar un impuesto es una decisión política, una decisión absolutamente política. Que las empresas utilicen esos recursos para invertir es solo una posibilidad. Que esa inversión genere empleos es otra posibilidad. Y que esos empleos paguen buenos salarios es una tercera posibilidad. Cast mete los tres dentro de una misma frase como si una condujera automáticamente a la siguiente. Pero la economía real no funciona mediante actos de fe. Hasta ahora tenemos una rebaja tributaria, casi un millón de desocupados y una inversión que el Banco Central proyecta a la baja. Por eso debemos preguntar, ¿cuánto dinero dejará de recaudar el Estado?
1: Una buena pregunta. Nosotros vamos a hacer una pausa comercial y en un ratito vamos a volver con el resto de lo que dice el profesor, que está realmente interesante.
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3: Son las 9 de la mañana, 33 minutos.
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2: Chile en la historia.
3: La rayuela era otro de los juegos populares en Chile en los albores de la República. Se cree que este juego proviene de España y es invención de un monje preceptor. Para confirmar esto, se dice que el juego, en su significación, abarca toda la trayectoria del hombre, su vida en este mundo hasta su muerte. La rayuela se juega con una pieza de forma circular, por lo general de plomo, y consiste en largar los tejos sobre una raya señalada en el suelo.
2: Conociendo nuestra historia, aprenderemos a querernos.
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0: Ya ni tú ni nadie podrá quitármelo de la mente, dice doña Fey. ¿Quién lo va a poder, oiga? Yo tenía un amigo que decía, nada mejor para borrar la memoria que unas cuantas vodka. Un amigo, bueno, lamentablemente la vodka lo borró a él, pues hoy día ya no está con nosotros nuestro amigo. Oiga, a esta hora le damos a conocer el informe del tiempo. Fíjese que ayer decía que hoy día caerían 35 milímetros de lluvia. 35 milímetros de lluvia, eso decía ayer. Y habría una máxima de 13 y una mínima de 7 grados. Máxima de 13, mínima 7 grados. ¿Qué dice hoy? Este pronóstico es válido de Hornopirén al sur, zonas interiores de la comuna de Gualaihue. Estamos hablando del canal Hornopirén, Huinay, Leptepu y todo lo demás. ¿Qué dice acá? Bueno, hoy día dice que van a haber 32 milímetros de lluvia, una máxima de 14, una mínima de 8 grados. Para mañana 27 de septiembre, 15 milímetros de lluvia, 13 de máxima, 6 la mínima. Para mañana, 27 de septiembre. Para el lunes, más lluvia todavía, 9,5. Se va a cerrar un poco la llave, eso sí, el día lunes. Lunes 9,5 milímetros de lluvia. Fíjese que el día martes, el cuarto día que le damos acá, caerán unas goteritas solo durante la madrugada. Después estará con nubosidad parcial y asomadas del sol. Pronóstico válido para quienes nos escuchan a través del 97.1. Ahora le contamos de la parte norte, de Pichicolo al norte. Sensación a esta hora 11 grados y hay 11 grados de Pichicolo al norte. 30 milímetros de lluvia se esperan para hoy, 14 de máxima, 10 la mínima. Mañana 27 de septiembre, 33 milímetros de lluvia, 13 de máxima, 8 la mínima. El lunes 28, 8,4 milímetros de lluvia, zona costera norte. El lunes 28, 8,4 milímetros de lluvia. Y el martes penúltimo día, se le colocó martes en honor al dios de la guerra romano. Sí, pues. Se le colocó martes ese día. Bueno, el martes 1,8 milímetros de lluvia. Y 12 de máxima, 8 la mínima. Eso es el día martes. El lunes y el martes entonces serán los días que menos va a llover. Después recibimos octubre, lo recibimos con lluvia y el viernes y todo lo demás. Todo lo que puedo ver aquí en los próximos 7 días son lluvia, lluvia y lluvia. Bueno, eso es el pronóstico del tiempo entonces para los próximos días acá en la comuna de Gualaihue. Oiga, sigamos escuchando al profesor, pues. ¿Qué dice con el resto de este análisis de la realidad país que tenemos hoy día?
1: Es economía por magia de cerca. Vamos con el quinto contrapunto, la rebaja de impuestos. El ciudadano dijo, hemos reducido el impuesto corporativo del 27 al 23%. Y presenta esta medida como demostración de que Chile recuperó la competitividad. La reducción tributaria puede ser un hecho, sin duda alguna. Pero su supuesto efecto todavía no lo es. Bajar un impuesto es una decisión política, una decisión absolutamente política. Que las empresas utilicen esos recursos para invertir es solo una posibilidad. Que esa inversión genere empleos es otra posibilidad. Y que esos empleos paguen buenos salarios es una tercera posibilidad. Kast mete los tres dentro de una misma frase como si una condujera automáticamente a la siguiente. Pero la economía real no funciona mediante actos de fe. Hasta ahora tenemos una rebaja tributaria, casi un millón de desocupados y una inversión que el Banco Central proyecta a la baja. Por eso debemos preguntar, ¿cuánto dinero dejará de recaudar el Estado? ¿Quiénes recibirán la mayor parte de este beneficio de la rebaja? ¿Cuánta inversión adicional producirá efectivamente? ¿Cuántos empleos permanentes se crearán? ¿Y qué programas públicos deberán ajustarse si cae esta recaudación? Porque bajarle los impuestos a las empresas es una decisión. Presentar inmediatamente esa rebaja como prosperidad nacional es solo publicidad. Vamos con el sexto contrapunto. El supuesto milagro de los Chicago Boys. Y pongan mucha atención a esto. Kast dijo, Chile fue admirado por el mundo gracias a la estabilidad, la apertura comercial, la inversión privada, la responsabilidad fiscal y la reducción de la pobreza. La frase contiene...

del Banco Mundial estimaron que aproximadamente un 60% de la reducción de la pobreza se explicó por el crecimiento, pero cerca de un 40% respondió a las políticas sociales. ¿Se entiende la diferencia precisamente con todo lo que quiere terminar este gobierno? El mercado contribuyó, pero no actuó solo. La democracia tomó una economía abierta, aumentó la recaudación y utilizó recursos públicos para enfrentar la pobreza heredada de la dictadura. Kast quiere quedarse con el éxito de los años 90, pero pretende borrar el ingrediente que incomoda a su relato, la acción del Estado. Nos presenta un milagro sin impuestos, sin redistribución y sin políticas sociales. Un milagro que nunca existió de esa manera. Vamos con el séptimo contrapunto, la crisis de 1982. Kast dijo, Chile se convirtió en un ejemplo económico para América Latina. ¿Pero qué dice la historia? La historia dice que durante la crisis de 1982 y 1983 el Producto Interno Bruto cayó un 14% solo en un año. El desempleo superó el 25%. Fueron intervenidas 22 instituciones financieras que concentraban aproximadamente el 60% del crédito. Miles de empresas quebraron. ¡Wow! Tremendo ejemplo. Cientos de miles de trabajadores perdieron sus empleos. Y el costo fiscal directo del rescate alcanzó al equivalente del 41% del Producto Interno Bruto. No lo dice este programa. Lo ha reconocido el propio Banco Central de Chile. Entonces, cuando nos hablen de la superioridad de un mercado sin regulación, recordemos lo que realmente ocurrió, por favor. Cuando los bancos ganaban, las ganancias eran privadas. Cuando quebraron, las pérdidas fueron públicas. Cuando el sistema financiero se hundió, no apareció la mano invisible del mercado. ¿Saben qué apareció? La mano perfectamente visible del Estado, lo que quieren borrar de estos sátrapas. Y apareció cargando el dinero de todos los chilenos, lo que usted y yo ahorramos cada mes pagando nuestros impuestos y cotizaciones. Con ese dinero, el Estado salvó a la banca de este país. Esa es la cláusula que nunca leen cuando cuentan la historia del supuesto milagro de la dictadura. Las ganancias se privatizaron, las pérdidas se socializaron. Vamos al octavo contrapunto antes de que me enoje más todavía. El PEM, el POG y ollas comunes. El ciudadano dijo, las reformas económicas permitieron construir un país exitoso. Pero esa historia borra a quienes pagaron el costo humano del experimento. Borra el programa de empleo mínimo. Borra el programa de ocupación para jefes y hogares. El POG borra a los trabajadores que ante la cesantía masiva fueron enviados a realizar labores precarias a cambio de ingresos miserables. El PEM y el POG no fueron expresión de una economía próspera. Fueron mecanismos de emergencia para administrar una catástrofe laboral. Y cuando sus participantes eran contabilizados como ocupados, ¿qué disminuía? Disminuía artificialmente el desempleo registrado. Pero una persona podía desaparecer de la estadística del desempleo sin escapar de la pobreza. La historia oficial, conservada por la Biblioteca Nacional, también registra las ollas comunes que surgieron en las poblaciones. Mujeres organizándose, vecinos reuniendo alimentos, familias enteras enfrentando colectivamente, escuche bien, el hambre. ¿Dónde está el éxito? Una olla común no es una teoría económica, es la prueba material de que el ingreso familiar dejó de alcanzar para comer. Por eso, el balance de una política no puede medirse solamente en exportaciones, balances fiscales o utilidades empresariales. También debe medirse en el plato. Y cuando un modelo obliga a las poblaciones a organizarse para no pasar hambre, hablar de éxito sin mencionar a sus víctimas no es historia económica. Es solo propaganda. Noveno contrapunto. La inflación y la terapia de shock. La inflación extrema no comenzó con los Chicago Boys. Chile ya vivía una gravísima crisis inflacionaria antes del golpe de Estado. Negarlo sería falso y además absolutamente innecesario. Pero también es falso presentar la terapia de shock como un proceso limpio, técnico e indoloro. Milton Friedman visitó Chile y recomendó a Pinochet una reducción rápida y masiva del gasto público. El tratamiento de shock tuvo consecuencias sociales. Contracción económica, caída de salarios, desempleo, reducción de la protección social. El problema no consistió solamente en que debía corregirse, ¿ok? El problema fue, ¿quién terminó pagando la corrección? Los Chicago Boys no inventaron todos los problemas que recibieron. Eso está clarísimo.

0: le ayudaron a decidir quién cargaría con el peso del tratamiento, el tratamiento de shock. El trabajador, el cesante, el jubilado, la población sin redes de protección. ¿Se entiende el punto? Vamos con el décimo contrapunto, los homicidios. El ciudadano dijo, durante sus primeros 6 meses, los homicidios disminuyeron un 11,5% y Chile se acercó a los niveles anteriores a la pandemia. Este es uno de los puntos más delicados del discurso del ciudadano, porque la disminución de 11,5% y el retorno a niveles prepandemia aparecen en el informe oficial correspondiente a todo el año 2025. Ese informe fue publicado el 11 de marzo de 2026. Amigas y amigos de la comunidad, prepárense.
1: Ese es el tema, ese es el tema. Cuando nosotros hoy en día nos colocamos, mis queridos amigos, frente a las cámaras a mentir, las consecuencias son graves. Son muy graves, porque estamos presentando un tema donde había PEM y POG, que me tocó vivirlo, no porque yo haya trabajado ahí, no. Me tocó ver a mis tíos, mis familiares, y ¿sabe qué? Ver el piso de tierra y el hambre, amigo. Ver lo que las consecuencias de aquellos que decían que venían a salvarnos, ver cómo el obrero, el que tiene menos, pasaba hambre y necesidades. Podemos seguir siendo indolentes nosotros, podemos seguir siendo escondiendo las cosas, podemos seguir en este camino de maldad tan propio del ser humano, podemos seguir diciendo danos a Barrabás y esperar que Barrabás nos convide parte de su maldad, parte del botín, de lo robado, del asesinato y de todas las cosas que vienen de la mano de ese tipo de gente. Bueno, quien cree esas cosas es un perfecto idiota. El malo no comparte los frutos de su maldad. Solo comparte la maldad, pero los frutos de la maldad, lo que se pueda robar, lo que pueda obtener con ella, no lo va a compartir con usted. Y al malo no le importa ni su madre a la hora de comprar drogas, alcohol o lo que sea. Si tiene que venderla, lo hace. Así que cuidado. Si usted cree que es más del 90% de la gente, que las cosas que vienen de la maldad dan buen fruto. Porque eso es una gran mentira. Hacemos una pausa.
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3: Son las 10 de la mañana.
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0: Son las 10 de la mañana, 14 minutos.
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0: Son las 10 de la mañana, 18 minutos.
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creer que se puede, ¿eh? Sí, pues ahí estaba Color Esperanza, de este gran artista argentino, Diego Torres. Color Esperanza, ojalá que tengan alguna esperanza. Converso con algunos familiares allá en Argentina. Fíjese que algunos familiares que, bueno, en mi familia, los que están allá, la generación, digamos, de los hijos de mis hermanos, son todos profesionales, ¿eh? Todos profesionales. Desde profesores hasta policías, todos profesionales. Y sabe que llegan todos a la misma conclusión, mi querido amigo. El salario que reciben, ni siquiera en el caso de, mejor no voy a nombrar a mi sobrina, pero una de mis sobrinas me mencionaba el otro día, ellos son 5 en la casa. Todos trabajan. De hecho, mi sobrina tiene 2 trabajos y el marido tiene 2 más. O sea, tienen 4 trabajos. Ella trabaja en un trabajo de 7 horas, desde las 7 de la mañana, ¿cierto? De ahí una hora de colación, donde comen el mismo trabajo. Y después sigue hasta las 3 de la tarde, tengo entendido. De ahí tiene un pequeño descanso, y de ahí de las 5 tiene otro trabajo de medio turno hasta las 8 de la tarde. ¿Ah? Y mi sobrino, que es el marido de ella, también tiene otro trabajo ahí de... Trabaja en una empresa de áridos, ¿eh? Y después tiene otro trabajo en una metalúrgica o algo así, ¿eh? O sea, son 5 personas en la casa. Todos los hijos de ellos son profesionales, todos. Uno de ellos del área de la salud, otro de la informática, espectacular en lo que hace. De hecho, una de ellas le hizo el logo y todas esas cuestiones. No se demoró ni 2 minutos. El logo eso que tiene mi esposa en los dulces. ¿Ah? Fíjese que con los 5 trabajos, amigo, no alcanza para llegar al día 20. ¿Ah? No alcanza para llegar al día 20. Esa es la cosa. Así está Argentina. A propósito de Color Esperanza.

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1: Son las 10 de la mañana, 30 minutos.
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5: Entre las diversiones de los hombres del Reino de Chile que vivían durante la época de la colonia, estaban los juegos de a caballo. En ellos se demostraba fuerza, habilidad y destreza. Uno de los más conocidos fue el de las alcancías. Este juego consistía en dos cuadrillas de jinetes. Una de ellas llevaba unas bolas llenas de flores, cintas, aguas de color y polvos perfumados. Se enfrentaban a los otros jinetes, quienes recibían estas bolas en unos escudos en los cuales se quebraban.
1: Conociendo nuestra historia, aprenderemos a querernos.
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0: Oiga, qué buena canción de Don Queco Yungue. Queco Yoma, le decía alguien por ahí. Queco Yungue. Fíjese que este artista chileno, ¿eh? Sí, pues, es un artista chileno este personaje. Don Queco Yungue. Oiga, ¿cómo nos quiere? Bueno, alguien me preguntaba, pero usted tiene que decir alguna cosa, definirse por qué lado político va. Si va por la derecha, por la izquierda, de repente lo escucho, me dice Don Orlando, que hacía tiempo que no nos escribía. Dice, tiene que definirse usted si va por la derecha o por la izquierda, porque de repente lo escucho, que dice, oiga, la izquierda, esto, esto y esto y esto. Y en realidad, Don Orlando, yo no digo ni una cosa. En realidad no digo ni nada de eso. Pero usted lo escucha así, pues. Y de repente lo escucho que dice, la derecha, esto y esto y esto y esto. Y digo, ah, este compadre se hizo de izquierda. Al rato sale, es que la izquierda no era, no, se hizo de derecha. Y al final del camino, no sé por qué lado le va a usted. Don Orlando, no le voy por ningún lado, ¿eh? Le voy por el lado de usted. Por el lado de usted. Usted escucha las cosas que salen aquí, las escucha en una radio política. Allá ustedes le dicen allá a usted, oye, usted tiene que bailar nomás, hombre, si la solución es bailar. Y dele y la ranchera falsa, más encima. ¡Uy, todos bailan! Mientras usted se raja de hambre, amigo. ¿Qué lo hace la radio política? Lo manda a bailar mientras usted se raja de hambre. ¿Ah? Eso es lo que hace una radio política, por eso yo no soy político, amigo. Porque estoy del lado suyo. Del lado suyo, señora, señor. No estoy ni la derecha ni la izquierda. Y son lo mismo, hombre. Son lo mismo. Y ambos lados siempre nos quieren callados. Escuche esto.
1: ¿Usted de verdad cree que lo de Kennedy, lo de Tesla, lo de Canserbero o lo de Fran Suárez fueron simples coincidencias? No sea tan ingenuo. La historia tiene una sola regla. Al que intenta despertar al ganado, el granjero le apaga el micrófono. Mira la historia reciente. Kennedy intentó desmantelar a la CIA y a las sociedades secretas, asesinado. Tesla quiso dar energía libre, arruinado y borrado. Frank Suárez encontró la cura para enfermedades que la industria alimentaria y farmacéutica necesitan crónicas. Suicidado. Canserbero empezó a despertar a los jóvenes contra la corrupción, muerto. Y la lista sigue con la princesa Diana, Gary Webb, Stanley Meyer. Y no tenemos que irnos a los libros de historia, mírenos a nosotros. ¿Por qué cree que nos bajan cuentas? ¿Por qué que nos meten Shadowban a cada rato? ¿Y nos censuran enlaces del manual de guerra? Porque a los titiriteros del sistema les aterra el hombre disciplinado, con visión y con mente inquebrantable. Un hombre sin vicios, que no le teme a la muerte, que no traga propaganda y que tiene un búnker mental blindado. Es un hombre al que no pueden manipular con miedo ni comprar con migajas. ¿Usted de verdad cree que lo de Kennedy, lo de Tesla, lo de Canserbero o lo de Fran Suárez fueron simples coincidencias? No.
0: Le pregunto directamente, ¿usted cree que eso es una simple coincidencia? ¿Ah? Sé que no me va a contestar, estamos en un mundo de cobardes. ¿Ah? Sé que no me va a contestar, le estoy llamando a usted cobarde, señora, señor. Digo yo que el mundo es así, en donde hay que decirle cosas para endulzar el oído. Dice un falso apóstol, Guillermo Maldonado, dice, esta iglesia cree que la hice para usted. La hice para mi Señor Jesucristo, claro. Y suena bonito cuando dice la hice para el Señor Jesucristo. Lo de para el Señor Jesucristo que dice este falso apóstol. Él la hizo. ¿Y cuánto trabajo le costó reunir los recursos para hacer esa construcción a ese falso apóstol? A ese mentiroso hijo del diablo. ¿Ah? Para llevarse gloria, para que la gente lo aplauda y le dé gloria. ¡Amén! ¡Gloria a Dios! Gritaba la gente. ¿Ah? Porque este falso mentiroso, cree que está haciendo las cosas para Cristo. No es que las crea, porque él vive cómodamente del tontito que le da recursos para que Guillermo Maldonado, un falso apóstol, brille él y él después diga, yo lo hice. ¿Ah? ¿Cuánto dijo del apóstol, del aporte que hace la gente que llega acá a esta congregación? Con todos los recursos que ustedes han dado, hemos hecho esta iglesia. ¿Eso dice ese sinvergüenza o no? No, dice, yo lo hice. ¿Ah? Porque así es el hijo del diablo. Le endulce el oído haciéndole creer de que él, con esas mentiras, está de parte de Dios. ¿Le ha pasado en lo local, amigo? Sí, pues. A mí también. ¿Cuánto nombran a Dios? Nombran a Dios en vano estos políticos corruptos y cochinos. No, no se sacan del hocico las cosas de Dios. ¿Eh? Pero no es el Dios del cielo en el que creemos nosotros. Es su Dios Satanás, el príncipe de la potestad del aire. El Dios con minúscula. Ese es el Dios de los políticos. Ese Dios que nombran ellos, amigos, no es el Dios del cielo. El Dios de justicia. No es ese. Es ese otro que es el príncipe de la potestad del aire. El de arriba, como le llaman ellos. Porque en el que creemos nosotros es el Altísimo. No es el de arriba en el que cree la humanidad. El de arriba es Satanás. Es el príncipe de potestad. Véalo, está en Efesios. Búsquelo. Búsquelo. ¿Quién es el príncipe de la potestad del aire? Búsquelo. Búsquelo. ¿Para qué me va a creer a mí? ¿Ah? ¿Para qué me va a creer? 13 minutos para las 11 de la mañana.

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1: Son las 11 de la mañana.
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Le acompañamos en Onomirán FM, como cada jornada, en todo momento, las 24 horas estamos junto a ustedes aquí a través de este medio de comunicación, aquí en el sur de Chile, acá en la comuna de Gualaihue, la provincia de Palena. Siempre tenemos esta compañía para todos ustedes a través de las señales digitales también, de plataformas digitales como www.radionopiren.com, www.radionopiren.cl, que es nuestra web TV, y por supuesto también en la señal abierta de FM con sonido digital estéreo. Le acompañamos como cada día aquí en la comuna de Gualaihue, y también llegamos a otras partes ahí, como es el caso de la parte norte de la península de Comau, de la comuna de Chaitén, también algunas islas. A todos les saludamos en esta jornada desde este medio de comunicación aquí en el sur de Chile. Por supuesto, quienes nos escuchan incluso en otros países, también gracias por estar con nosotros cada día. 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Gracias por estar con nosotros.

0: Son las 11 de la mañana, 22 minutos.
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1: Son las 11 de la mañana, 31 minutos.
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7: Otro personaje típico de la colonia fue el sereno. Se dice que este personaje fue el primer policía. Su labor estaba dedicada al cuidado de la población. Por las noches marchaba con su farol y a viva voz gritaba su pregón. Este personaje tuvo presencia hasta comienzos de siglo.
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En la compañía de Hornos Viren FM en esta jornada, claro, como cada día nosotros siempre, siempre le acompañamos con canciones tan lindas, con buena música, con buenos datos también. Oiga, y todos esos datos que le entregamos a usted siempre tienen un propósito para ayudarle, no tan solo en su economía, sino en las decisiones que tiene que tomar ahí. Por ejemplo, a la hora de construir. 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

0: Son las 11 de la mañana, 48 minutos.
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1: Son las 11 de la mañana, 58 minutos.
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2: En estas fiestas patrias, les quiero enviar un gran abrazo a

0: de los habitantes de la provincia de Palena y de toda la región de los lagos. Desearles que tengan una linda fiesta en familia, que sea un momento de recordar aquello que nos une y no lo que nos divide. Aquellas memorias compartidas de nuestra mesa, nuestros bailes y chistes, de nuestra independencia nacional y de cada lucha social que hemos conquistado a lo largo de los años de historia de nuestro país. 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Catalina Saavedra, consejera regional de Los Lagos.
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1: Para verte mejor, cierro los ojos y retrocedo a los días felices. ¿Sabes lo que estoy viendo? Tu delantal estampado de maqui. Tu delantal estampado de maqui. Río Cautín, Lautaro, Villa Alegre, año 1927, Violeta Parra. Pero yo no confío en las palabras. ¿Por qué no te levantas de la tumba a cantar, a bailar, a navegar en tu guitarra? Cántame una canción inolvidable, una canción que no termine nunca, una canción no más, una canción es lo que pido. ¿Qué te cuesta, mujer, árbol florido? Álzate en cuerpo y alma del sepulcro y haz estallar las piedras con tu voz, Violeta Parra.

0: 12 horas, 9 minutos.
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1: ¿Qué hubo? 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Sí, las palabras sobran. 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Pero eso a mí no me importaba, porque mi salvoconducto era saltar la alambrada. Así que me paré como pude. 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
2: ¡Chao, irresistible!
3: 12 horas, 18 minutos.
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0: 12 horas, 25 minutos.
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1: 12 horas, 30 minutos.
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1: 12 horas, 36 minutos.
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0: 12 horas, 43 minutos.
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0: Oigan, oigan pues.
1: ¿Qué pasó, señores?
0: Ya que estamos aquí, ¿por qué no pasamos a saludar a Don Celindo, señor?
1: Buenazo sería, pues, si dicen que está de Puerto Sancho, viejito, ¿qué más encima?
0: ¡Pasemos nomás, chiquilla!
2: ¡Ay, no será mal visto! ¿Y qué vamos a ir a hacer allá? Sí.
0: ¡Vamos nomás! ¡Y le cantamos un esquinazo, más que sea, pues!
1: ¡Vamos! ¡Vamos, vamos, chiquilla! ¡Vamos,

0: bueno, ¿cómo estás, lindo?
1: 12 horas, 49 minutos.
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0: cuando. 12 horas, 55 minutos.
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2: 12 horas, 58 minutos.
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0: asesinado en Recoleta. En Lota, un fallecido y dos heridos deja balacera en club nocturno, mientras que en San Antonio 5 personas resultaron heridas tras recibir disparos desde un auto en movimiento. Pedello tiene banda criminal que operaba en San Bernardo, se incautó importante arsenal de guerra que incluye un fusil Mauser, además de pistolas y revólveres de grueso calibre. Exigen investigación tras nueva emergencia ambiental en Quintero. Estudiantes presentaron síntomas en al menos 4 colegios de la comuna. Sistema frontal deja más de 12.000 aislados y 1.000 viviendas con daños. Curarrehue es la comuna más afectada, desde donde piden focalizar la ayuda tras desborde de ríos y cortes de ruta. Camioneros piden transparentar medidas del gobierno ante nuevas alzas de los combustibles. En La Moneda preparan plan de emergencia por eventual suspensión del diésel desde Estados Unidos. Ex senador Guido Girardi descartó en ADN haber intercedido en favor de la ministra Silvana Donoso en la Cámara Alta. Esto luego que Luis Hermosilla asegurara que el hermanastro de la jueza habría pedido ayuda para frenar la acusación constitucional en su contra. Crece la incertidumbre en torno a eventuales recortes de recursos en la ley de presupuesto. Desde la oposición advierten que no permitirán menos ingresos para ayudas sociales. El gobierno tiene plazo hasta el miércoles para presentar el mensaje presidencial ante el Parlamento. Republicanos advierten que no hay espacio para agendas propias y cuestionaron críticas de la presidenta del Senado, que pidió cirugía mayor dentro del gobierno. Desde Chile Vamos coinciden con la parlamentaria RN en el fondo, aunque tienen algunos reparos en la forma. Datos, no palabras, lo expresó el presidente José Antonio Kast, quien defendió la adhesión de Chile al plan escudo fronterizo de Donald Trump en medio de críticas de la oposición que pide transparentar alcances del acuerdo. Todo en la previa y interpelación de este lunes al canciller Francisco Pérez Mackenna. En el deporte, la selección chilena juega en su primer partido amistoso de la gira por Norteamérica ante su similar de Canadá a partir de las 20 horas. En tanto, con 2 partidos sigue la acción de los cuartos de final de Copa Chile. Destaca que jugarán desde las 20 horas en el Claro Arena los cuadros de la Universidad Católica y Unión La Calera.
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0: ¿Cómo están? Muy buenas tardes, 13 horas con 4 minutos, sábado 26 de septiembre. Juan Pablo Abrigo está en los mandos técnicos, Fernando Bezzolo en grabaciones, Francisco Bueno en la producción periodística. Comenzamos la revisión informativa, dando cuenta que a esta hora en Santiago tenemos cielo nublado, cubierto. La temperatura alcanza en este preciso instante los 20 grados de temperatura, 21 nada más. Es la máxima pronosticada para hoy por la Dirección Meteorológica de Chile, que había anunciado cielo con nubosidad parcial, pero está bastante encapotada la jornada. En todo caso, no va a llover. Se espera mañana nubosidad parcial con extremas de 12 y 22. El lunes misma condición con extremas de 11 y 19 grados. Bajan un poquito las temperaturas máximas a partir de la jornada del lunes. Valparaíso y Viña a esta hora presentan cielo despejado. 18 grados la temperatura del momento en el puerto principal. Mientras que en La Recoba, allá en La Pampilla, sector de La Serena y Coquimbo, hasta ahora hay

0: 17 grados con nubosidad parcial, la máxima para hoy 18 grados. Concepción Metropolitano tiene 17 grados a esta hora, 18 la máxima pronosticada para hoy con nubosidad parcial. En tanto, Temuco, Padre Las Casas, 9 Imperial para hoy, tienen precipitaciones, ¿eh? Lluvias con tormentas eléctricas, 16 grados a esta hora, máxima de 20 pronosticada para hoy en esa zona del país. Comenzamos la revisión informativa invitándoles para que compartan información al WhatsApp ADN más 569-8521-2360. Comenzamos de inmediato con la revisión de noticias. Vamos a tomar contacto con una de nuestras unidades móviles. La información de la agenda policial de esta jornada. Un hombre murió tras ser asesinado a balazos en una bodega en Independencia, en Recoleta. Un conductor sufrió un robo básicamente de su vehículo. Fue finalmente asesinado lamentablemente en medio de este incidente ahí en plena avenida Santa María. En tanto, armamento de guerra incautó la PDI en San Bernardo. La información en la unidad móvil con Vicente Quiñones.
1: ¿Qué tal, Raúl? Muy buenas tardes. Sí, efectivamente, jornada compleja en la región metropolitana, a raíz, ya decías tú, de estos dos homicidios cuyas causas siguen siendo investigadas y que por lo demás aún no poseen detenidos. Iniciamos en la comuna de Independencia, donde un hombre murió tras recibir múltiples disparos al interior de una bodega abandonada, esto en calle Cruz con Maruri. Según los primeros antecedentes, fue cerca de la medianoche que un vehículo de color gris habría llegado hasta el lugar donde efectúan más de 30 disparos, justamente según la evidencia que quedó en el lugar para posteriormente huir con dirección desconocida. Fueron estos impactos en definitiva los que le terminan costando la vida a este hombre, aún no reconocido por cierto, pero de cerca de 30 años. La fiscal ECO, Patricia Fuentes, entregó detalles preliminares de este ataque que implicó la muerte de este hombre en la comuna de Independencia.
2: Una persona falleció producto de impactos balísticos que habrían sido efectuados desde un vehículo en movimiento. Aproximadamente 30 años, un varón de 30 años aproximadamente. Bueno, es un galpón, lo que pudimos apreciar en este momento, se trata de un galpón abandonado, hay gente en situación de calle, se están periciando cámaras porque evidentemente tenemos que obtener alguna información sobre todo del vehículo, saber por dónde es trayectoria para lograr alguna información al respecto.
3: ¿Respecto a la víctima, qué se sabe?
2: Hasta el momento, NN, no tenemos mayor información.
3: ¿Rango de edad?
1: Bien, pasamos a otra información ahora en la comuna de Recoleta, bastante cerca por lo demás de este primer hecho a propósito del asesinato de otro hombre al interior de su vehículo, esto en plena avenida Santa María, una arteria bastante concurrida en ese punto de la capital. Los primeros detalles que se conocen dan cuenta de al menos dos sujetos que habrían interceptado a la víctima a la altura del puente Loreto y la habrían obligado a bajar de su vehículo. Es en dicho momento que le disparan en al menos dos oportunidades para posteriormente huir del lugar. Fue trasladado por personal del SAMU hasta la posta central, donde finalmente termina falleciendo por la gravedad de sus lesiones. La primera línea investigativa es eventualmente el robo de su vehículo, pero no se descarta que lo hayan atacado simplemente con la finalidad de asesinarlo. El comisario de la Brigada de Homicidios Centro Norte de la PDI, Marcelo Navarro, se refirió respecto a este homicidio.
4: Una persona habría sido trasladada en ambulancia hasta la posta central, lugar donde posteriormente falleció producto de un impacto balístico. Se encuentra evidencia balística en el lugar, así como también evidencia biológica, la cual va a ser levantada y analizada por el laboratorio de criminalística. Respecto a la dinámica, en estos momentos el personal está levantando cámaras en el lugar a fin de poder establecer la dinámica del hecho, empadronamiento de testigos de igual forma.
1: Por último, asombro, mucha preocupación también generó un operativo de la Policía de Investigaciones que concluyó con la detención de dos personas y la incautación de 5 armas de fuego, entre ellas poderoso armamento de guerra, un procedimiento liderado por el equipo modelo territorial 0 de la Policía de Investigaciones en la comuna de San Bernardo y que implicó el allanamiento a domicilios en el sector de la población Los Olivos. Lo decíamos, se logró no solo la detención de estas dos personas, sino que además la incautación de dinero en efectivo, más de un kilo de droga entre cocaína y pasta base y 5 armas de fuego, 2 pistolas, 2 revólveres y un fusil de guerra tipo ametralladora. El ministro de Seguridad Pública, Martín Arrau, valoró el trabajo de la Policía de Investigaciones en este operativo.
5: Se ha logrado retirar de circulación un fusil, 4 armas cortas, municiones, drogas y además capturar a 2 personas que hoy día están bajo custodia. Estas acciones, coordinadas con trabajo de inteligencia de las policías y el Ministerio Público, permiten ir poco a poco ganándole ese terreno que hemos perdido ante el delito, darle más tranquilidad a la población y demostrar que la presencia decidida del Estado logra poner seguridad en nuestros barrios.
1: Bien, indagatorias que siguen en curso a propósito de estos hechos en la comuna de San Bernardo, toda la espera de el control de detención y la formalización de estos dos sujetos detenidos, y por cierto, una nueva vista que se abre para saber de dónde finalmente se obtienen estos armamentos de guerra de grueso calibre que tienen atemorizados aquel sector de la comuna de San Bernardo. Raúl.
0: Vicente Quiñones en la Unidad Móvil, muchas gracias, buenas tardes.
1: Buenas tardes.
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0: en las cercanías del local nocturno Náufragos, en el sector costero de Playa Blanca. La información que tenemos y que entrega la Fiscalía es que en las inmediaciones de un local nocturno se encontraba un vehículo donde iba un grupo de personas al interior de este, 3 hombres y 2 mujeres, quienes fueron víctimas de un ataque armado desde otro vehículo que los aborda. Producto de esta situación, un hombre joven de 24 años falleció y otras 2 mujeres quedaron lesionadas con heridas de gravedad. Quien entregó más detalles fue el fiscal Cristian Vega, quien está a cargo de la investigación.
1: Las víctimas iban al interior de un vehículo que fue agredido desde otro vehículo por impactos balísticos, siendo traídas las víctimas al hospital de Lota e iniciándose la denuncia y el procedimiento. Bueno, la persona fallecida es un hombre, voy a reservar la identidad por el momento, de joven, de 24 años de edad.
0: Las víctimas de este hecho llegaron al hospital base de Lota, donde recibieron atención. Eso sí, Carabineros tuvo que acudir para acordonar el recinto asistencial. Quien también entregó detalles de esta investigación fue el comisario de la Brigada de Homicidios, Enrique Guzmán.
2: El trabajo de campo realizado por parte de los detectives hasta este momento se ha podido determinar que el día de hoy, en horas de la madrugada, encontrándose las víctimas al interior de un automóvil, esto en el sector costero de Playa Blanca, en la comuna de Coronel, habrían sido abordados por sujetos desconocidos, quienes de igual manera viajaban a bordo de otro vehículo, desde el cual le dispararon en reiteradas ocasiones, resultando de esta manera lesionado y siendo por ello que fueron trasladados hasta el centro hospitalario. Desde este momento, los detectives, junto al equipo de Fuerza Tarea y peritos del Laboratorio de Criminalística Regional, se encuentran realizando diligencias y peritajes de manera a poder establecer fehacientemente las circunstancias precisas de cómo se originaron estos hechos, como de igual manera poder llegar a establecer la identidad de los responsables de este homicidio.
0: El vehículo de las víctimas ya fue periciado por la policía y por el momento la Brigada de Homicidios de la PDI junto a la Fiscalía trabajan en levantar la evidencia correspondiente para dar con los responsables de este ataque armado, y esclarecer las motivaciones de esta agresión. Y otro hecho policial también nos traslada a San Antonio, ya que con la información que nos entrega nuestro compañero de trabajo, Gonzalo Pérez, dice que la Policía de Investigaciones con la Brigada de Homicidios se encuentra trabajando para determinar los motivos de un grave ataque armado ocurrido en horas de la madrugada en la comuna de San Antonio. Según los datos preliminares, el ataque con arma de fuego ocurrió en la calle Bellavista, cuando hasta la ciudad Puerto llegaba un bus con hinchas de Colo-Colo que habían asistido al encuentro del equipo en la capital horas antes. Hasta ahora los detalles que se manejan dan cuenta de un altercado ocurrido con las personas que se movían en el vehículo menor, lo que generó que extrayeran armas de fuego e hirieran a quienes iban en el bus. Los heridos son hombres de entre 16 y 60 años, todos fueron trasladados hasta el hospital Claudio Vicuña con diversas heridas y uno de ellos se encuentra en riesgo vital tras recibir un impacto de bala en su cabeza, Raúl.
3: Francisco Bueno, con parte también de la agenda policial en regiones, gracias por esa información.
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3: Estamos pendientes también de lo que pasa en la región de Valparaíso, en la zona de Quintero, donde 4 establecimientos educacionales han cerrado y cientos de personas se han visto afectadas por una nueva intoxicación masiva. Autoridades hacen un llamado a la colaboración y transparencia a las empresas. Paloma Cárdenas nos cuenta.
5: Que una emergencia se registró la jornada de ayer en la comuna de Quintero, región de Valparaíso, luego de que estudiantes de distintos establecimientos educacionales presentaran síntomas asociados a una posible intoxicación. De acuerdo con los antecedentes preliminares, la situación habría afectado a alumnos del Colegio Costamar, Colegio Santa Filomena, el Liceo Politécnico y el Colegio Inglés, donde los estudiantes habrían sido retirados de los establecimientos. El alcalde subrogante, César Garrido, fue enfático en el llamado a colaborar de las empresas y a fiscalizar por parte de las autoridades de gobierno.
6: Quintero quiere que se investigue hasta encontrar las pruebas que permitan determinar qué ocurrió y quién fue el responsable si corresponde. No podemos normalizar que nuestros vecinos perciban episodios ambientales, presenten síntomas y posteriormente quede instalada la incertidumbre sobre qué respiraron y dónde provino. A las empresas les pedimos colaboración y transparencia. A las autoridades les exigimos fiscalización y resultados. Y a los organismos técnicos les pedimos una explicación fundada en evidencia. Como municipio vamos a insistir hasta tener una respuesta, porque la salud y la tranquilidad de los vecinos y vecinas de Quintero no puede quedar nuevamente en la incertidumbre.
5: Desde el Parlamento también han levantado la voz sobre la situación. La senadora comunista Carol Cariola señaló el daño estructural que sufren las comunidades educativas producto de esta contaminación recurrente. Además, vecinos y organizaciones locales denuncian que nunca se ha establecido un seguimiento de largo plazo para personas que han sufrido casos de intoxicación, para conocer los efectos de corto y largo plazo que se acumulan en los cuerpos de las y los vecinos. El ex subsecretario del Medio Ambiente, Jorge Canals, explicó que dentro de la situación existe la seguridad de que en la zona las empresas funcionan bajo un un estricto sistema donde deben registrar todas las emisiones, por lo que no se deberían tardar en descubrir el origen de los contaminantes.
7: Claro, evitar cualquier tipo de actividad física, permanecer en los hogares, especialmente los grupos de riesgo, es decir, los niños, las mujeres embarazadas, los adultos mayores, y probablemente estos episodios debiesen rápidamente contenerse o bien detenerse por el propio cese de las emisiones que los provoca. Cada industria que forma parte o que está regulada por este instrumento de descontaminación reporta sus emisiones constantemente a la superintendencia, entonces quizás algún tipo de emisiones fugitivas, no medidas. Dentro de la situación compleja, obviamente la tranquilidad está en que las industrias sometidas y reguladas a este plan están constantemente reportando sus emisiones.
5: Esta crisis sanitaria mantiene aún a 3 personas hospitalizadas en el hospital de Quintero y por ahora no se ha confirmado qué provocó los síntomas, ya que las autoridades continúan recopilando antecedentes para determinar el origen de la emergencia, Raúl.
3: Paloma, muchas gracias. Buenas tardes.
5: Buenas tardes.
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3: 1:17 p.m, más de 12.000 personas siguen aisladas a raíz del sistema frontal registrado durante las últimas jornadas en las regiones desde el Biobío y hasta Los Ríos. El foco es en Curarrehue, ¿no? Localidad que se mantiene aislada por corte de caminos. Francisco Gutiérrez nos cuenta.
8: Localidades inundadas, caminos cortados y puentes caídos son parte de los estragos que ha dejado el paso de las lluvias en la zona sur del país. Senapred informó de un total de 643 personas que se encuentran damnificadas y 12.303 personas que se mantienen aisladas como consecuencia de los estragos que ha causado este temporal. Asimismo, son 209 las viviendas que reportan daños mayores, 977 registran daños menores y más de 1.700 se encuentran en evaluación. La región más afectada por el evento meteorológico corresponde a la región de la Araucanía, que hasta el momento registra 583 personas damnificadas y 12.179 aislados, es decir, casi todos los aislados corresponden a la región de la Araucanía. Y en esta zona la situación más preocupante es en la comuna de Curarrehue, que registra más de 7.800 personas aisladas, principalmente al corte de la ruta CH-199 a raíz del desborde del río Trancura, que ha causado estragos en esa zona de la región. Conversamos con el alcalde de Curarrehue, Daniel Parra, quien dio cuenta del gran nivel de afectación que existe en la zona a causa de las intensas lluvias, desde donde pidieron a las autoridades dirigir toda la cooperación y todas las ayudas a las zonas aisladas.
7: Lamentablemente tenemos puentes perdidos, pasarelas, caminos muy destrozados, sistema de APR que no están funcionando. Hoy día nosotros estamos aislados en la comuna. Ahora nosotros nos encontramos acá en el sector de Catripulli, donde aún todavía no se puede transitar por la crecida del río Trancura. Tenemos muchas viviendas afectadas, todavía no podemos llegar a algunos sectores como Correo Viejo, Relicura, San Luis, Los Sauces, que estamos aislados.
8: Bien, dentro de la región de la Araucanía hay otras zonas como la comuna de Lumaco, que suma 1.000 aislados, mientras que en la comuna de Pucón se reportó que 800 personas están afectadas por el aumento de turbiedad del agua en el servicio sanitario rural, esto en la localidad de Villa San Pedro. También han ocurrido otros eventos dentro de la región como el colapso del puente de Lautaro. Hay autoridades desplegadas en la zona, autoridades del gobierno central, y fue el subsecretario de Obras Públicas, Nicolás Balmaceda, quien anunció que este puente deberá ser reemplazado por una nueva estructura tras el colapso parcial de la edificación.
9: La verdad es que ya por haber excedido su vida útil se ve muy difícil de que este puente pueda ser reconstruido. Tenemos ya un informe preliminar, por supuesto que hay que seguir haciendo análisis, pero el estado en que quedó por el mal tiempo, digamos, la sedimentación, el daño en las cepas, en las vigas, en los tableros, hacen pensar que aquí la solución tiene que ser una solución definitiva y un puente nuevo. Esto va a tomar tiempo sin duda.
8: Respecto al avance del sistema frontal, mucha atención porque la Dirección Meteorológica de Chile mantiene un aviso por probables tormentas eléctricas. Esto entre la región de la Araucanía y la región de los Lagos. Mientras que la Dirección General del Territorio Marítimo y de Marina Mercante reportó la posibilidad de que se generen trombas marinas en el sector oceánico y costero. Todo esto desde la región del Biobío hasta la región de los Lagos, Raúl.
3: Sí, de hecho llueve intensamente hasta ahora en la Araucanía con tormentas eléctricas, inclusive lluvias que permanecerán por lo menos hasta mañana, de acuerdo a lo que plantea la Dirección Meteorológica de Chile. Muchas gracias, Francisco. Buenas tardes.
8: Buenas tardes.
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3: Bueno, desde el transporte de carga, los camioneros están solicitando mayor transparencia y un plan de acción concreto al gobierno, al Palacio de la Moneda, de cara a las próximas alzas en el precio de las bencinas. La próxima semana se espera una nueva alza, ¿no? En medio también de la incertidumbre que ya recoge el gobierno, están tomando medidas o evaluando medidas producto de la posibilidad de que Estados Unidos suspenda el envío de petróleo, que es el que compra habitualmente Chile, ¿no?, al Estado norteamericano. Y señor Enrique, nos cuenta.
10: Claro, las autoridades ya encendieron las alarmas tras el anuncio de Estados Unidos sobre una eventual suspensión en las exportaciones del diésel durante 90 días. Y es que Chile importa en su mayoría el diésel desde Estados Unidos. En este caso de suspenderse la venta del diésel, Chile deberá optar por otros exportadores como lo son distintos países asiáticos. El problema es que por un tema de oferta y demanda internacional, además de los costos de traslado, los precios podrían aumentar considerablemente en el país. Alzas que desde el gremio de camioneros ya advierten, y el presidente de la Confederación de Camioneros Centro Sur, Freddy Martínez, también pidió una respuesta por parte del Ministerio de Hacienda ante las alzas, apuntando también alternativas que ya le han presentado al mismo ministro.
11: Hoy día estamos comprando a un precio que no se ve reflejado ese aumento en la tarifa, y que se produzca esta situación de que Estados Unidos nos corte el suministro parcialmente o totalmente, eso significaría ya no poder prestar servicio y significaría el colapso ya total, porque hoy día estamos pasando por una situación en donde estamos esperando algún anuncio por parte del Ministerio de Hacienda que le hemos presentado al ministro Quiroz para tratar de ver cómo apoyar a la pequeña y mediana empresa.
10: Ahora, se sabe que el gremio de los camioneros siempre es el más afectado por estas alzas, de la misma forma que lo es la industria minera. Sin embargo, es importante considerar que gran parte de la movilización de productos en Chile se realiza vía terrestre, lo que implica una alza generalizada en los precios de la canasta básica. De todas formas, se trata de un escenario que dependería totalmente de la decisión que tome el presidente de Estados Unidos, Donald Trump, y por ello es que no se pueden realizar mayores proyecciones. Lo que es cierto es que el diésel podría subir hasta 425 pesos sin ser controlado por el MEPCO. Así lo explicó el académico de la Facultad de Economía y Negocios, Jorge Germán, quien aseguró que los valores continuarán subiendo cada 3 semanas hasta diciembre.
12: Debería subir 425 pesos y no lo está haciendo gracias al MEPCO, que es un espacio importante de alza del diésel en el mercado interno. En el caso de la gasolina son cerca de 320 pesos que no ha subido gracias a la contención del MEPCO. Entonces eso implica que de aquí a diciembre, cada 3 semanas, si es que sigue este mismo panorama que estamos viendo hoy día de los precios de los commodities a nivel internacional y del tipo cambio, cada 3 semanas debería subir 40 pesos la gasolina y 90 pesos el diésel en base a la gradualidad que ha estado implementando el gobierno.
10: Ahora, desde el gobierno anunciaron que han comenzado a preparar una respuesta, más concretamente un plan de emergencia ante la posibilidad de la restricción de estas exportaciones por parte de Estados Unidos, incluso sin descartar ya ir avanzando de mayor forma hacia la electromovilidad, Raúl.
3: Isidora, muchas gracias.
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3: En conversación con ADN, el ex senador Guido Girardi negó las acusaciones de Luis Hermosilla, donde se le acusa a él y a la ex ministra Carolina Toá de eventualmente haber influido en una votación de acusación constitucional en contra de la hermanastra del abogado Samuel Donoso. Este es el año 2020. Ex fiscales aseguran que no se puede formular el delito de tráfico de influencias sin encontrar antes el beneficio que pudieron haber obtenido las figuras políticas a cambio del voto. Nuevo contacto con Vicente Quiñones.
13: Sí, efectivamente, Raúl, nuevos antecedentes que surgieron en la investigación por presuntas irregularidades y tráfico de influencia, todo luego de que el abogado Luis Hermosilla declarara ante la Fiscalía de Valparaíso que su par, Samuel Donoso, habría realizado gestiones en el año 2020 con entonces senadores y líderes del PPD para evitar que prosperara la acusación constitucional contra su hermanastra, la ministra de la Corte de Apelaciones de Valparaíso, Silvana Donoso. Según se ha revelado en un reportaje de Canal 13, Hermosilla sostuvo en su declaración que Samuel Donoso habría recurrido, entre otros, al ex senador Guido Girardi y a la ex ministra y candidata presidencial Carolina Toá, esto en un libelo que finalmente terminó siendo rechazado en el Senado. Dichas solicitudes, ya lo decíamos, apuntaban a generar diálogos o mover influencias con la finalidad de que esta acusación se desechara y la hermanastra, por cierto, entonces de este abogado no resultara acusada. Conversamos en exclusiva con el ex senador Guido Girardi, quien negó al micrófono de Radio ADN haber participado en hechos como los que se le imputan.
14: Tomé la decisión de inhabilitarme en esa votación, yo no voté, justamente porque consideré que por conocer a Samuel Donoso y tener una cercanía con él no correspondía que yo votara. No, pero ¿cómo iba a influir si yo mismo me inhabilité, no voté? Porque consideré como una, un motivo de inhabilidad que yo conociera a Samuel Donoso, por lo tanto no emití el voto.
13: La ex ministra, en tanto, Carolina Toá, ha decidido restarse de declaraciones, al menos con Radio ADN de momento, pero ha asegurado en otras oportunidades no haber recibido solicitudes de aquel tipo y por ende no estar involucrada en lo que se imputa. Expertos en la materia al mismo tiempo aseguran que de momento el delito de tráfico de influencias no podría configurarse a menos que se compruebe que existió un beneficio a cambio del apoyo político, es decir, el mero apoyo por sí solo no constituiría ningún tipo de ilícito. Parte de lo anterior lo abordó el ex fiscal Luis Toledo.
15: Mirado en ese supuesto, si la solicitud es política, es decir, un apoyo político para la hermana del abogado particular, Samuel Donoso, yo no veo ningún delito vinculado a eso, si solo fuese ese el hecho supuesto, pedir un apoyo para una persona que estaba siendo acusada constitucionalmente por parte de senadores, si no se puede acreditar efectivamente que está vinculado a una negociación incompatible o a un delito de cohecho, no se configura el delito de tráfico de influencia en nuestro país y tampoco no tiene ninguna trascendencia penal.
13: Restará entonces conocer efectivamente si existió o no un beneficio, ya sea económico o político, por parte de estas autoridades, ex líderes, ex senadores, a propósito de brindar este apoyo a la hermanastra entonces del abogado Samuel Donoso. Nuevos antecedentes que tienen en el centro de la polémica a la ex ministra Carolina Toá y al ex senador Girardi, toda la espera, ¿no?, de que se confirme por parte del Ministerio Público si eventualmente se iniciará ahora una investigación paralela en contra de estas dos figuras políticas por un eventual tráfico de influencias. Raúl.
3: Vicente Quiñones, muchas gracias. Buenas tardes.
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3: 1:28 PM, nos vamos a ir a la pausa, pero no podemos no recordar a una tremenda artista. Hablamos de Olivia Newton-John, quien nació un día como hoy, 26 de septiembre del año 1948, en Cambridge. Ella nos dejó un 8 de agosto del 2022 en California. Escuchamos parte de su música, esta cantante, compositora, actriz y activista con más de 100 millones de discos vendidos. Fue una de las artistas musicales más vendidas de todos los tiempos, así como la artista femenina australiana con mayores ventas en la historia. Ganó 4 premios Grammy y su carrera musical incluyó 5 sencillos número 1 en el Billboard Hot 100 y 2 álbumes número 1 en el Billboard 200. Junto a la música de Olivia Newton-John, hacemos una pausa breve y ya volvemos.

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3: Hay fútbol de selección, claro. Hoy día a las 20 horas, la Roja, dirigida por Nicolás Córdoba, va a jugar el primero de los tres amistosos en paralelo a otro importante encuentro, Andrés Fernández. ¿Cómo le va?
4: ¿Qué tal, Raúl? ¿Cómo te va? Buenas tardes. 20 horas va a ser el primero de los tres amistosos de la selección chilena frente a Canadá. Y allá nos vamos. Allá está el micrófono de ADN con uno de nuestros enviados especiales, David Oyarzún, para que nos cuente los últimos detalles de la formación que prepara el equipo de Nico Córdoba. David, ¿cómo estás?
5: Hola, Andrés, Raúl, ¿qué tal? ¿Cómo están? Gusto de saludarlo. Una hora menos acá en Toronto, exactamente a las 12 del día con 33 minutos, el cielo espectacular. Muy buena temperatura, a pesar de que está entrando el otoño acá en este sector del continente, y ya a la espera de que se presente el primero de los tres partidos de la selección chilena. Digo tres porque está este de Canadá, va a estar el próximo martes aquí el compromiso con el elenco estadounidense, y posteriormente cierra todo Chile en Los Ángeles enfrentando a México. Son 16 días de trabajo del Nico Córdoba con estos seleccionados, muchos muy jóvenes, preparando lo que se viene para la clasificación del Mundial del 2030. Y justamente sobre aquello se le consultó al técnico de la selección chilena el día de ayer en el recinto donde se juega este compromiso, que lo estoy observando desde aquí, desde la parte alta, porque estamos en la Torre CN dando una vueltecita en el B-Mall Field, que tiene capacidad para 28.000 espectadores. Bueno, dio ahí la conferencia de prensa el técnico de la selección chilena, Nicolás Córdoba, y se le consultó cuáles son los objetivos, qué es lo que está previendo para estos juegos de Copa FIFA, de fecha FIFA, acá en Toronto.
6: El objetivo principal de estos partidos son tener competencia de alto nivel. Estos son tres países mundialistas, los últimos tres organizadores, por lo tanto el nivel es muy alto, tienen jugadores importantes jugando en las cinco ligas grandes. Por lo tanto, son partidos de altísima exigencia, y al no ir al Mundial, y al no ir al Mundial por todo este periodo que sabemos, finalmente se terminan perdiendo esos partidos tan importantes. Por eso es determinante jugar este tipo de partidos, que los jóvenes que están apareciendo tengan ese roce. Hay menos espacio, más velocidades, las presiones son mucho más intensas, los pases entran justos, por lo tanto es muy muy importante jugar estos partidos, y sin duda que los jugadores que van apareciendo tengan su chance y tengan la posibilidad de hacer sus primeros partidos.
5: A tener roce entonces con estos partidos de fecha FIFA, una probable formación para el día de hoy a las 20 horas con gran transmisión de ADN Deportes y el relato de Alberto Jesús López sería de la siguiente manera. Lorenz Vigorup, el portero ratificado por Nicolás Córdoba, línea de cuatro, Felipe Faúndez, Iván Román, Benjamín Kusevich, y cierra el bloque posterior Gabriel Suazo. Sector de mediocampo, dos volantes centrales, Vicente Pizarro con Rodrigo Echeverría. Delante de ellos tres, Darío Osorio por derecha, Agustín Arce y Lucas Cepeda. Y cierra el onceno, como dice Alberto Jesús López, de la selección chilena, Gonzalo Tapia. Reitero, a las 20 horas, partido que va a ser, por supuesto, transmisión de ADN.
4: Las gracias para David Oyarzún, que va a estar, por supuesto, en la cobertura de esta gira de la selección chilena. Estamos en contacto, David.
5: Abrazo grande, Raúl, Andrés.
0: Viña del Mar.
3: También hay movimiento por allá.
4: Y en la comuna de Concón específicamente se realizó el funeral del ex presidente de Santiago Wanderers y de la NFP, Reinaldo Sánchez, y Gonzalo Gálvez se nos cuenta detalles de lo que ocurrió en ese camposanto. Gonzalo,
7: así
4: contigo.
7: Es, Andrés, muchas personalidades de fútbol que han venido acá al Parque del Mar a despedir a Reinaldo Sánchez Olivares, presidente de Santiago Wander, fallecido este día jueves. Hemos visto, por ejemplo, a Víctor Rivero, entrenador de Deportes Limache, Jorge Garcés, técnico campeón con Wander 2001, y también está acá, muy gentil con nosotros, Aníbal Mosa, presidente de Blanco y Negro. Aníbal, bueno, preguntarle por el cariño, el afecto, ¿cierto? Viene a despedir a un colega, presidente de otro club, pero también a una persona muy cercana a usted con la que comparten muchas similitudes en cuanto al cariño que profesa por su club. ¿Qué tal?
8: Sí, buenas tardes, un saludo a toda la gente que nos escucha. Efectivamente, estamos aquí para presentar nuestro respeto a la familia y a toda la familia wanderina. Reinaldo Sánchez, un dirigente visionario, un dirigente antiguo, de eso a la antigua, como se dice, cercano con su gente, cercano con sus trabajadores, cercano con sus jugadores, una persona que se jugó por entero y con una historia de vida bien dura, como era antes.
7: ¿Cuál es el recuerdo con el que se despide finalmente a un colega como Reinaldo Sánchez?
8: Yo creo que, mira, el recuerdo, una persona de trabajo, una persona, si bien es sencilla, pero de mucho trabajo, y yo creo que el aporte que él hizo hacia el fútbol chileno también tiene que ver hoy día con el canal del fútbol. Él fue el artífice en un momento dado cuando esto no costaba nada y tuvo la visión para armar un producto que hoy en día mantiene, yo creo, el 70-80% del fútbol chileno. Así que un visionario, un trabajador, una persona del pueblo, diría yo.
7: Muy gentil, Daniel. ¿Cómo
8: se... Gracias.
7: Escuchábamos ahí entonces a Daniel Mosa, presidente de Blanco y Negro, que ha estado presente acá en las despedidas, las exequias de Reinaldo Sánchez Olivares, como también muchas otras personalidades del fútbol, tanto de Santiago Wander, como también de otros equipos de la zona, que han venido a despedir al expresidente Caturro. Andrés.
4: Las gracias para Gonzalo Gálvez. Más reacciones vamos a escuchar, por supuesto, en la programación de ADN.
9: Calama.
3: Destacados duelos hoy día.
4: Uno de esos, y podríamos considerarlo la final anticipada del torneo de la primera B.
3: ¿Ah, sí?
4: Y tiene que ver con Wanderers a propósito del funeral de Reinaldo Sánchez, porque juega el decano del fútbol chileno frente a Cobreloa. Cobreloa, que tiene 42 puntos, y el Caturro, que tiene 44. Arbitra Fernando Béjar, y escuchemos a Mario Salas, el técnico de Cobreloa, adelantando el partido de esta tarde.
10: Esperamos, de verdad, ese día estar con la luz encendida, con las pilas bien puestas para poder ser mejor que Wander. Wander es un equipo que ha venido mostrando una forma de jugar y resultados muy positivos. Lo ha llevado, de verdad, a estar en un primer lugar. Por lo tanto, ese día tenemos que hacer todo lo posible para ser mejor que ellos y de esa forma quedarnos con el triunfo.
4: Se juega el otro partido postergado. Copiapó le está ganando a San Felipe por 1-0 en condición de visitante. Y por la Copa Chile, anoche clasificó Colo-Colo y hoy día dos partidos van a estar jugando en Ñublense. Puerto Montt a las 5:30, ganó la ida Puerto Montt 2-0, y a las 20 horas en San Carlos, en el Claro Arena, la fuerza de decir la costumbre de San Carlos de Apoquindo, la Católica frente a Unión La Calera, que en la ida empataron 1-1.
11: Argentina.
3: ¿Qué pasa en Argentina, don Andrés?
4: La última jornada de los Juegos Suramericanos que se disputan
3: bueno,
4: en Santa Fe.
3: Estaba muy bueno.
4: Con muy buena actuación de la delegación chilena y algunas definiciones, por ejemplo, el balonmano, también el tenis de mesa y también el equipo masculino de tenis de mesa, que logró la medalla de bronce al caer ante Brasil en semifinales, y el polo acuático, donde las mujeres terminaron en el cuarto lugar tras perder 18-12 ante Colombia. La ceremonia de clausura, 19:30 horas, y los abanderados nacionales serán Anastasia Veloso, la karateca, y el lanzador de disco, Claudio Romero. Y al cierre, la 15ª fecha de la Fórmula 1 en Azerbaiyán, en Baikú. George Russell de Mercedes se quedó con la carrera, 8ª victoria en el año. Así que toda la tarde vamos a estar aquí contando lo que pase en el mundo del deporte.
3: Entretenidísima tarde en ADN, al no separarse de la sintonía. A las 2 tenemos...
4: Sí, va a estar Manuel Fernández con Vladimir Ominza.
3: Muy bien. Ya pues, donate, muchas gracias.
4: Nos vemos, que les vaya bien.
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3: 19 minutos para las 2 de la tarde. Hablemos del presupuesto para el próximo año. Quedan 4 días nada más, ¿eh?, para que el gobierno presente este mensaje presidencial ante el Congreso. Hay incertidumbre absoluta, sobre todo desde la oposición, que ya están ahí con las alarmas encendidas a propósito de cuánto presupuesto, por ejemplo, se va a destinar a partidas tan relevantes que tengan que ver, por ejemplo, con seguridad social, ¿no? Con apoyo a las familias que más lo necesitan en Chile, cuando ya se avizora, ¿no?, un incremento que podría ser importante en materia de defensa, teniendo en cuenta la situación en el Cono Sur. Paloma Cárdenas tiene los detalles, Paloma.
12: Claro, Raúl, porque la cuenta regresiva es clara, solo 4 días del plazo para ingresar al Congreso el proyecto de ley de presupuesto 2027. El gobierno ya anticipó que el gasto público crecería en torno a un 1%, pero por lo pronto ya se fusionaron 25 programas sociales abarcando a 5 ministerios y los concentró en 9 iniciativas con 16 programas dentro de su oferta. Desde el Parlamento, el diputado socialista Marcos Ilavaca criticó que el gobierno haya excluido a Defensa de los recortes, más si se consideran otras ayudas sociales en la reducción. Su par republicano, Fernando Ugarte, en tanto, abordó la polémica sobre las potenciales recortes de un 15% al servicio electoral y detalló que a mayor gasto no necesariamente implica una deficiencia en sus funciones.
13: El discurso de la COT, de la mano dura, el crimen organizado y el combate a la delincuencia resulta que se cae a pedazos si tú no inviertes en el órgano persecutor. Lo que tememos es que exista un recorte muy potente en materia de seguridad social, en materia de seguridad pública, y al parecer los ojos van a estar vistos solamente en materia de armarse, comprándole armas a Estados Unidos.
14: Esperamos un presupuesto responsable, acorde a las condiciones en que recibimos el país, pero que también responda a las urgencias de los chilenos. Primero, conozcamos el proyecto. Por supuesto que debemos resguardar el correcto funcionamiento de una institución fundamental para nuestra democracia, pero un recorte no significa automáticamente una peor gestión. El desafío también es hacer un Estado más eficiente.
12: Este será el primer presupuesto de la administración de presidente José Antonio Kast y por ello las miradas de los expertos y de las clasificadoras de riesgo están puestas en si establece una trayectoria creíble de cumplimiento de la meta fiscal que se fijó para su periodo. En ese sentido, uno de los puntos de mayor tensión es el financiamiento de los gobiernos regionales, cuyos recursos podrían disminuir en un 7% el próximo año. La cifra, eso sí, aún está a espera de la presentación y tramitación de todo el proyecto. Sin embargo, desde ya, el gobernador de Arica, el Renovación Nacional Diego Paco, manifestó su completo rechazo ante una potencial reducción.
15: Nos preocupa bastante, sobre todo para las regiones que somos extremas, como la región de Arica y Parinacota, y sobre todo teniendo el presupuesto más bajo. Nosotros rechazamos categóricamente cualquier recorte presupuestario, sino más bien todo lo contrario. No solamente pedimos aumentar y mejorar reportes, sé que hay algunos programas, hay algunas versiones que desde nivel central piensan o creen que no es la vía correcta. Bueno, conversemos, sentémonos para recibir la visión de ellos, pero hoy día no solamente se requieren de más recursos, sino también poder tener flexibilidad y no tener tanta dependencia desde el Ministerio de Hacienda para que los gobiernos regionales podamos ejecutar nuestro presupuesto.
12: En tanto, el Ejecutivo evitó entrar en más detalles sobre el proyecto, ya que serán entregados por el propio presidente en cadena nacional cuando se ingrese al Congreso a más tardar este miércoles 30 de septiembre. Eso sí, la Comisión Mixta de Presupuestos ya está citada para comenzar la revisión de la propuesta el próximo 5 de octubre, Raúl.
3: Paloma Cárdenas, muchas gracias.
12: Buenas tardes.
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3: Bueno, esta semana más que nunca ha quedado manifiesto que hay dos oficialismos. El oficialismo más republicano, ligado al presidente José Antonio Kast, partido donde viene, ¿no? Fundador, el presidente de la República. Y aquel oficialismo del Chile Vamos, que finalmente tras la derrota de Evelyn Matthei le entregó su respaldo en segunda vuelta a la candidatura de José Antonio Kast. En este escenario ya se quedan las diferencias marcadas en medio del proceso legislativo. Hemos vivido estos primeros 6 meses de gobierno con una serie de diferencias entre Chile Vamos y Republicanos, más allá del debate político. Ahora también la propia presidenta del Senado, la senadora Paulina Núñez, que es militante de Renovación Nacional, por lo demás, lanzó su crítica en torno a lo que ella ha planteado como la necesidad de una cirugía mayor al interior del gobierno para poder avanzar en materia legislativa. Hubo críticas desde los republicanos, hubo defensa por parte de Renovación Nacional y Chile Vamos a la presidenta del Senado. Isidro Enrique nos cuenta.
16: Claro, tensiones que continúan en el oficialismo tras críticas hacia el ministro de la Secretaría General de la Presidencia, José García Ruminot, por el rechazo de la reforma constitucional. Un hecho que, ya lo decías, provocó una fuerte respuesta por parte de la presidenta del Senado, Paulina Núñez, quien aseguró que el gobierno requiere una cirugía mayor. Comentarios que, por supuesto, no se tomaron bien desde el Partido Republicano, quienes arremetieron en contra de la senadora, incluso diciendo que mantiene una agenda propia. El diputado republicano Diego Vergara apuntó a esta agenda propia parlamentaria que habría alejado a la senadora de la lealtad con el gobierno.
17: Es muy importante la lealtad al presidente de la República, considerando que el presidente de la República está haciendo un gobierno, no está haciendo un desgobierno, no está generando una crisis en lo que significa el gobierno de un presidente. Tiene un gobierno normal, donde se está gobernando. Entonces yo voy a lo siguiente: las agendas propias dejémoslas de lado.
16: y es que se vuelven a abrir flancos para el oficialismo ante las divisiones en su interna, regresando la idea de dos almas en el oficialismo, una más cercana a Republicanos y la otra ya más propia de Chile Vamos. De hecho, en medio de la arremetida desde Republicanos apuntaron a la existencia también de dos derechas, una obstruccionista y otra que busca construir. Pero desde Renovación Nacional continúan entregando, por supuesto, su respaldo a Núñez. La diputada Jimena Osandón aseguró que existe un problema en el diseño político y calificó las críticas que han realizado como descalificaciones ante la falta de argumentos.
18: Creo que sí existe un problema en el diseño político, fue algo que nosotros dijimos desde un principio. En general, cuando ya se te acaban los argumentos, empiezan este tipo de descalificaciones, que tiene agenda propia, que no. Bueno, todos los políticos, todo el mundo tiene una agenda propia que es bastante compatible con la agenda que pueda tener el gobierno también. Pero la senadora está diciendo una realidad que por lo demás es constatable y que está a vista de todos.
16: De todas formas, Raúl, recordemos que este quiebre no es primera vez que se deja ver, sobre todo desde Renovación Nacional, el oficialista que en más de una ocasión se ha demostrado en desacuerdo con el gobierno. De hecho, otra de las críticas republicanas tiene que ver con que la senadora opinó a través de la prensa y no así directamente con el Ejecutivo, a pesar de formar parte del sector oficialista.
3: Fíjate que a través de su cuenta de X, el presidente José Antonio Kast tomó una publicación que quisiera de clínica a propósito de la baja, ¿no? La caída en el 93% de ingresos irregulares al país y a propósito del plan fronterizo que instaló el mismo día que asumió el gobierno el 11 de marzo recién pasado. ¿Recuerdas tú con la maquinaria del Ministerio de Obras Públicas allá en paso hacia Tacna por Arica? Después hizo lo propio a la altura de Colchane. Datos no palabras, dijo el presidente Kast, destacó la caída del 93% de los ingresos irregulares al país, pero llamó a dotar de más herramientas al gobierno. Todo esto en medio de también algunas cifras que se han planteado como disímiles. Gobierno y exautoridades mantienen un cruce por las cifras de ingresos irregulares. La declaración, recordemos, se puso en medio de este cruce de cifras entre el gobierno y distintas exautoridades sobre la real magnitud de la baja en los ingresos irregulares al país, luego de que el propio Kast citara en la Asamblea General de la ONU una reducción del 86% en esa materia, cifra que ha sido objeto de discusión respecto de su metodología y el alcance. ¿Cómo obtuvo esa cifra? Es parte también de lo que se pide que se explique por parte del propio presidente José Antonio Kast. Bueno, sigue el álgido el debate legislativo, vamos a ver cómo se viene a partir de ahora también. Lo conversábamos anteriormente con Paloma, el presupuesto, que es uno de los de las banderas de lucha de este semestre por parte de las autoridades de cara a qué es lo que va a pasar con el erario nacional del próximo año. Muchas gracias, Isidora.
16: Buenas tardes.
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3: Este lunes debiera ser, ¿no? Estaba programada la interpelación al canciller Francisco Pérez Mackenna, básicamente con los cuestionamientos a una serie de falencias desde el día cero a propósito de esta adhesión o acuerdo que se estableció con Estados Unidos por lo que ha sido considerado como por la oposición como falta de transparencia. Este controversial escudo de las Américas, no hay antecedentes en torno a los alcances, qué significa para Chile, cuáles son los compromisos adquiridos, parte de lo que se busca transparentar. Francisco Gutiérrez.
19: Se aumenta la presión contra el canciller Francisco Pérez Mackenna, quien se prepara para enfrentar lo que será la primera interpelación a una autoridad del gobierno de la administración del presidente José Antonio Kast. El mecanismo de fiscalización es impulsado por la oposición, sector que espera respuestas concretas sobre la adhesión de Chile al controversial escudo de las Américas y los alcances de este acuerdo impulsado por el gobierno de Estados Unidos que lidera Donald Trump. Hay cuestionamientos a diferentes decisiones de la canciller. Temas previos, son 13 el listado de temas que podrían ser abordados durante esta sesión. Entre ellas también aparece la participación de Chile en este escudo de las Américas y también la situación del embajador chileno en Israel, Gabriel Zaliasnik, las acusaciones sobre una eventual contracampaña de funcionarios de Teatino 180 contra la candidatura de Michelle Bachelet a la Secretaría General de Naciones Unidas son parte de los temas que están sobre la mesa y que desde la oposición buscan aclarar con la interpelación al canciller. El diputado y presidente del PPD, Raúl Soto, aseguró que pedirán explicaciones, principalmente por la adhesión de Chile al escudo de las Américas.
20: Espero que sea una oportunidad para que la política exterior de Chile se encauce de forma correcta. Ha sido débil, errática y genera muchas dudas. Sobre todo, creo que se debe centrar en las causas, en los fundamentos y también las posibles consecuencias de la pésima decisión de adherir al escudo de las Américas. Ese hecho puntualmente legitima, reafirma y hace más necesario que nunca esta interpelación.
19: En contraparte, en el oficialismo arremetieron en contra del expresidente Boric y la expresidenta Michelle Bachelet. Esto por medio de una declaración conjunta a través de un comunicado en donde los presidentes de los partidos oficialistas, es decir, republicanos, UDI, Renovación Nacional y Evópoli, calificaron como desafortunada, mezquina y especialmente grave la declaración emitida por los exmandatarios sobre la decisión del gobierno de adherir al escudo de las Américas. Una arista que se suma en la antesala de la interpelación al canciller Pérez Mackenna en el Congreso, donde, vale destacar, será el primer ministro de Relaciones Exteriores en la historia en ser interpelado por la Cámara Baja. Es en este marco donde en el oficialismo blindaron a la autoridad de gobierno. Al respecto se refirió el diputado de Renovación Nacional, integrante de la Comisión de Relaciones Exteriores, Juan Carlos Beltrán.
21: Llega esta interpelación con una gestión brillante, que tiene mucho que mostrar. Buen manejo de las relaciones internacionales, se han fortalecido los vínculos con otros países y con los vecinos. Eso demuestra una capacidad y sobre todo para Chile. Me parece positivo, por otro lado, la interpelación que sea pública, porque es una oportunidad para que toda la ciudadanía y el canciller explique ante el Congreso y ante la ciudadanía los objetivos de nuestra política exterior.
19: Para el próximo lunes, el 28 de septiembre, durante la tarde, será la instancia en la que el canciller será interpelado. El diputado Nelson Venegas, del Partido Socialista, será el encargado de conducir las preguntas al ministro, quien por estos días se encuentra ya enfocado en lo que es el estudio de las materias que serán parte del interrogatorio al ministro de Relaciones Exteriores, Raúl.
3: Francisco Gutiérrez, muchas gracias.
19: Buenas tardes.
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3: Revisamos noticias del exterior, un vistazo también a lo que pasa en la agenda mundial. Francisco Bueno nos cuenta.
23: Así es, nos vamos directamente a España porque una nueva marcha contra la situación en Ceuta, convocada por la sociedad civil española, así también apoyada por el Partido Popular y Vox, recorrió este sábado las calles del centro de Madrid para pedir elecciones generales. La protesta llega tras la organizada el pasado mes de mayo y que reunió a decenas de miles de personas. Según los datos de la delegación de gobierno, cerca de 20.000 personas han acudido a esta

0: pero tampoco hacemos nada por ella.
1: Que todo vuelva un poco
2: muchísimos
1: a la normalidad,
2: insultos claro. También al gobierno nacional, también hacia la monarquía. Esta marcha ha contado con un amplísimo dispositivo policial, aunque afortunadamente no ha habido altercados.
3: Ahí está nuestra compañera de labores, Saraí González, reportando sobre esta manifestación, esta protesta con respecto a la situación que hay en Ceuta. Y también, Raúl, va a haber una manifestación ahora en la tarde ahí en España, producto de esta señora Mari Carmen, quien fue desalojada de su casa de 89 años y que ha generado repercusiones también en el país español. Raúl.
4: Sí, impactante el caso sí. Que tú mencionas, ¿no? De esta mujer de 87 años con movilidad reducida, que fue desahuciada el 23 de septiembre de este año, hace poquito nada más. Me refiero a desahuciada, que fue sacada, sí. ¿No? Con fuerza pública, sí. En una camilla, en su estado bien complejo, donde vivía desde el año 1956, una orden judicial que se ejecutó al cuarto intento en la calle ahí, Alcalde Sainz de Baranda, en medio de protestas de vecinos y activistas que se han manifestado nuevamente durante esta jornada. Debido a sus problemas de movilidad y una discapacidad del 50%, tuvo que salir del sexto piso en una camilla de los servicios de emergencia y fue trasladada a un hospital y después se alejó temporalmente con familiares. El conflicto aquí es que el contrato de arriendo era de una renta antigua, ¿no? De un costo más barato, y pasó de sus padres a ella. Imagínate, hablamos de cuántas décadas atrás. Y tras la compra del edificio por parte de una empresa privada, una inmobiliaria, se inició ahí un litigio judicial debido a la finalización de la vigencia de ese contrato, el alza en el precio del arriendo a cifras que superaban los ingresos de la abuelita. Sabemos que una persona jubilada a la tercera edad, y este caso generó un intenso debate político y multitudinario.
3: 1.400 euros la pensión de la señora, y le estaban cobrando o le querían cobrar un arriendo cercano de los 2.650 euros.
4: Imagínate.
3: que claramente por una persona de 87 años era impagable, es impagable a todas luces, sin duda.
4: Francisco, bueno, muchas gracias, nos vamos, sigan en la sintonía de ADN, ya llega Vladimiro Mimisa, tuya mía, en la 91.7.
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8: Atención a la hora en Hornopirén Radio.
9: 13 horas, 58 minutos.

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1: Son las 14 horas.
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0: dan ganas de seguir escuchando la cancioncita esa de que tenemos de característica ahí en el comienzo de este Pueblos Canoeros de Chiloé Continental. Muy buenas tardes, gracias por estar con nosotros en esta jornada. Hoy día partimos justo a la hora, lo que es un gran logro, porque por alguna razón justo se apuró el tren donde venía don Alberto Guinao. Sí, pues, justo venía ahí en el... Así que hoy día vino con viento en popa, venía el viento a su favor, don Alberto. Gusto saludarlo, muy buenas tardes.
1: Muy buenas tardes, don Luis. Muy buenas tardes, estimados oyentes, también igual. Aprovechando un escampón, como dice el dicho. y viento a favor. Así que, empezando, ¿cierto?, un día más aquí en el programa de Pueblos Canoeros de Chiloé Continental, aquí en Radio Horno Pirén.
0: Bueno, definitivamente, don Alberto, le iba a preguntar hace algún rato cómo se había comportado el tiempation.
1: No, sí.
0: No sé si ha visto la contingencia política.
1: Más o menos,
0: oiga,
1: nomás.
0: Le hago una pregunta al comenzar el programa, don, ¿sí?, Alberto. Le hago una pregunta, oiga, aparte de el soberano ridículo que hacemos, ¿cierto? Que a nivel internacional, chupaya que nos hace mal como país, porque si no nos vemos como ladrones, nos vemos de repente con personas que ni por si acaso manejan el inglés. El inglés ha dicho, como diría alguien
1: por ahí. Ah, sí. Hubo una... ¿Y por ahí algo?
0: Sí. Le ha tocado a usted... ¿Sabe que el otro día estuve en la costanera y al comenzar este programa pego una mirada, digamos, a lo que es nuestro pueblo? ¿A usted le ha tocado, don Alberto, alguna vez mirar a su pueblo y pensar, oye, tenemos exactamente lo que merecemos? No sé si le habrá tocado.
1: Sí, muchas veces, porque pasa a veces, cierto, de esta ampliación a veces de la cultura de la casa hacia afuera, una, y el otro, la poca conciencia igual social y de comunidad que se ha ido perdiendo por los años. Entonces, lamentablemente, decirlo de esa manera, ver botellas, ver cajas, cierto, en las playas, las garitas que se convierten en las noches en lugares, cierto, de
0: cantina
1: y otras cosas más, ¿ya?
0: Moteles también.
1: Sí, por supuesto, le digo yo. Más por ahí la cosa, y más que nada, y el famoso shakai, ¿cierto? O sea, te pueden estar consumiendo al lado, pero no eres parte, o sea, no quieres tocar, ser parte de la solución para estos temas. Y de verdad que uno llega en un momento a decepcionarse igual, porque igual es un espacio que, como es el dicho por ahí, no los puedes resolver todo, necesitas, claro, sí, también de los demás.
0: Yo le preguntaba, porque principalmente, don Alberto, sobre todo por las obras, me lo decía un turista un día, me dijo, miro tu costanera, amigo mío, estaba escuchando la radio y anotó el número, porque aquí en la radio el número sale a cada rato, cada media hora sale el número de teléfono. Entonces anotó el número y me dijo, amigo mío, estaba mirando tu costanera, y sabe, me dice, acá son como una, ¿cierto? Yo le dije, sí, sí. Me dijo, ¿y dónde está la municipalidad? Yo le dije, ahí frente a la plaza. Pero ¿para qué lado? Me dijo, un edificio amarillo. No, le dije, es un supermercado. me dijo, ¿pero cuál es la municipalidad? Le dije yo, al otro lado del edificio amarillo. ¿Ah? Al otro lado. Me dijo, mira, yo, dijo, no es por jactancia, pero soy un turista. Y he estado en hartas partes de Chile, dijo. No había visto nunca, dijo, una comuna tan atrasada en obras como la tuya.
1: Wow.
0: Nunca. Está literalmente, esto es un diamante, dijo, pero un diamante en bruto. Aquí no tienen ni una cosa ustedes, po. O sea, no se nota, dice, un trabajo en la costanera, un muelle, ahí lleno de bolsas de repente, donde la gente ha hecho sus necesidades por ahí. Mm. Vamos para el otro lado del río, dijo, y pasé a pescar, dijo, y tuve que andar a salto ahí desde pañales hasta condones y otras cosas. al otro lado del río, desde el puente, que, del puente me dice de cemento que está relleno, y que es el puente Río Negro, el puente Hornopirenese. Oye, me dijo, yo pensé que no tenían municipalidad. Oye, me dijo, ¿y esas casas viejas son la municipalidad? Sí, le dije. Qué atraso terrible. Y por eso decidí hoy día partir preguntándole a usted como historiador, porque yo fui a ver eso. Fui, me paré ahí, me miré de frente a la costanera y sabe que tuve calcada la misma visión, que da la impresión que no tuviéramos autoridades. En el verano no tuvimos ni agua. No sé si le contaron,
1: sí,
0: a usted.
1: Sí, totalmente. O sea, bueno, gracias a Dios quizás no viví los efectos, pero eso no significa que uno no va a ser consciente con los demás, po. O sea, con los problemas del prójimo, con tu vecino, porque eso es comunidad, po. Eso es territorio, así que... Se sabe siempre, y es lamentable porque el agua es algo tan vital para el ser humano que igual a veces es un poquito como irónico escuchar problemas de agua en Hornopirenese.
0: ¿Dónde lo extraño. Que no hay agua? ¿Cierto? Oiga, y ¿sabes qué? Yo fui a la reunión, pues, de que se hizo después. Dijo la presidenta en ese entonces del Comité de Agua Potable que funcionarios se habían tomado atribuciones que no tenían que tomarse y habían hecho unas conexiones, y con eso provocó que el pueblo entero esté casi 20 días sin agua.
1: Imagínese.
0: Y sabe lo más extraño que ocurre con todo esto, a los funcionarios no les pasó ni una cosa. ¿Por qué me recuerda algo a los políticos eso? No le pasó ni una cosa a los funcionarios. Entonces, porque yo una vez tuve que asumir una cosa, ni siquiera era, porque era otro funcionario que yo le pedí que me ayudara con eso y se pegó la embarrada. Oiga, tuve que asumir yo y tuve que decir, chaito, o sea, salir de la pega. Y acá no les pasa ni una cosa, don Alberto. Pero bueno, quise partir eso preguntándole el día de hoy. Dije, le voy a preguntar como historiador a don Alberto, porque don Alberto, parte de la historia es lo que vemos a nuestro alrededor.
1: Sí, pues. ¿Ah? Las consecuencias.
0: Entonces, y las consecuencias de nuestros actos y todas las cosas. Totalmente. Quise preguntarle a don Alberto si tenía esa percepción que le acabo de contar de ese turista, que está todo en bruto acá. No se notan las obras, digamos, de la gestión de obras de la clase política, no se notan por ni una parte. ¿Ah? El Río Blanco, que es nuestra bandera de lucha, oiga, vayan para allá, es bonito. No tenemos ni un mirador, no tenemos ni una cosa. Entonces, no tenemos camino a las cascadas. De Cholila, no tenemos camino al parque, no tenemos el camino continuado, permanente hasta el lago Cabrera, llega hasta una parte nomás.
1: Sí.
0: No tenemos ni... ¿Qué le ofrecemos? Entonces, debido al llamado de ese turista, quise preguntarle hoy día a un historiador. No, sí. Es por echarle pelo a la sopa.
1: No, para nada, sí, igual agradeciendo también igual esas consultas, también igual esas visiones, porque como hablábamos en antes y hasta los días de hoy, y yo creo que ser educado, decir las cosas con respeto, con mira, con altura también igual, ¿cierto? No debiera enojarse las autoridades o la autoridad, porque yo, por ejemplo, en lo personal, ¿verdad?, quizás por trabajo, ¿cierto? Solamente uno no está todos los días en su propio domicilio, ¿verdad? Pero vivo ahí, ¿cierto? Está mi familia, está mi historia, mi cultura y mi identidad ahí. Y de verdad que para nosotros el Chacay no es parte de nosotros. Eso yo se lo digo de inmediato, don Luis, y la gente que también igual de la costa, porque es una plaga. Uno, porque...
0: Y algo que no sirve para nada.
1: Para nada, don Luis.
0: Porque, bueno, para armar incendio.
1: Sí. Para eso, sí. Bueno, los pirómanos por ahí quizás su debilidad.
0: Y tira un humo de contaminante, sí. Pero increíble. Y
1: por eso le digo yo, porque nosotros, por ejemplo, en caso así, hemos hecho reuniones autónomas, hemos llamado a la autonomía de las organizaciones territoriales, porque no nos queda otra de ser nosotros los mismos responsables de nuestras playas, ¿verdad? Y eso yo lo he tomado, ¿cierto? Como igual siendo un presidente de una organización, de una comunidad indígena, ¿cierto? No solamente el enfoque identitario, espiritual o cultural también, ¿cierto? De quiénes somos, qué es lo que somos, ¿cierto? Y que siempre se agradece que en esta radio se den esos espacios, ¿ya? Hace unos días atrás vi por ahí, ¿cierto? Que la competencia, por no decir los nombres, ¿cierto? Estaban buscando como algo similar. Ya, pero
0: es una copia literalmente, pero, una copia de lo que se
1: sí, hizo, sí. Pero como usted bien sabe, son los...
0: No se le ocurre ni una cosa a la competencia, no. Nada, la cabeza la tiene para no terminar en punta, no, no se le ocurre nada por ello. Nosotros eso de programa de la historia que hacía acá nuestro buen amigo don Gerardo Urrutia, ¿eh? Ese programa de historia lo copiaron y lo empiezan a hacer. Y Fondo de Medios sabe que les pasa plata a ellos y a nosotros no. Al original no, a la copia sí.
1: Sí,
0: entonces es increíble. Qué y, bueno que se haya referido usted
1: sí,
0: a eso.
1: Sí, no, eso. Y también igual vi ciertas cosas de repente igual en Facebook. Y lo bueno sí que respetando sí la línea, porque yo sé que ellos han escuchado, ellos se han materializado ya. Y en el día de hoy ya
0: son una fiel copia, sí, son auditores de sí, nosotros.
1: Y nosotros el día de hoy hemos hecho este cambio. De repente la gente dice, oye, pero ¿cómo va a ser el cambio? Sí, el cambio se hace de muchas maneras. Se hace a través de la educación, se hace a través, cierto, de la acción territorial. Se hace también igual a través, cierto, como estos espacios, cierto, de escucha activa, ¿cierto? Desde la radio, también igual desde la televisión, porque igual he tenido la oportunidad de salir en programas también al día de hoy. Ahora estamos, ¿cierto?, trabajando en una entrevista, tenemos también reservado, ¿cierto?, un trabajo igual más adelante con Chile Paraíso en temas audiovisuales. Entonces la gente me dice, oye, ¿tú, pero cuánta gente trabaja contigo? Yo le dije, dos, tres, tres son multitud, como dice la palabra por ahí, porque no se necesita tener un baldío de gente o un estadio lleno de verdad para poder cambiar las cosas, al contrario. Cuando usted, cierto,
0: oye, va a... dice, perdón, don Alberto, ¿sí? Dice don Alberto, va, dice, don Nelson, digo, Cárcamo, dice, disculpe, dice don Luis y don Alberto, pero las copias siempre salen con mancha, son malas, siempre hay que preferir lo original.
1: Totalmente, muy buena observación ahí del caballero, ¿cierto? Y como estamos hablando recién, ¿cierto?, sobre esos temas, los alcances se dan en todo ámbito, se dan inclusive igual hasta la artesanía. Este fin de semana hay actividades en cuanto al turismo dentro de Hornopirén, y la gente el día de hoy, como dice un dicho por ahí, cuando se pasa el golfo, ¿cierto?, después van llegando a puerto, pero se llega a puerto, ¿verdad?, pero con cosas propias, pues. En el día de hoy nosotros, como dice bien ahí el comentario, no podemos hacer una mala copia de la copia, inclusive, porque hasta hay malas copias de copias. Había escuchado todo el ruido, ¿no?
0: Sí, me ha tocado verlo igual. Una vez vi una copia de un carnet de identidad de alguien. No se sabía qué carajo era eso.
1: Así que empezando por ahí, eso es súper importante tocar ese tema. Y bueno, haciendo como siempre, ¿cierto?, un pequeño resumen de lo que ha pasado. Estos días que estuvimos, ¿cierto?, ¿verdad?, vino acá el director regional de CENSE, ¿cierto? Y me preguntan,
0: ¿verdad? Pues, sí. ¿Verdad? Sí, sí. Oiga, qué bueno que haya pasado que vengan estos personajes, porque ellos
1: también
0: siempre están allá en la capital regional y onda que no...
1: Sí, y eso fue importante porque de repente me pasó, saludaron a la señora, me dijo, don Alberto, me dijo, la actividad, dijo, yo el día de hoy estoy vendiendo mis cositas, dijo, todo lo que yo aprendí, dijo, a través de los cursos, a través, dijo, del trabajo que ustedes, dijo, hacen como comunidades, como asociaciones. Y estaba súper contenta y cierto, y preocupada también igual, y por eso le digo yo, o sea, cuando no hay un alcance, ¿verdad?, no hay una preocupación, como recién igual, cierto, decía el turista, hay que tomar muchas veces acciones, autonomía, y de verdad que ha sido...
0: Tiene que hacer lo otro,
1: sí,
0: porque cuando los concejales y todo lo demás no dan el ancho, alguien más tiene que hacerlo eso.
1: Sí, alguien tiene que hacerlo.
0: Y las organizaciones, usted sabe que hace varios programas atrás, ¿se acuerda que nos comentaba una señora de la costa? Dice la señora, por ejemplo, hay cosas, pavimento y un montón de obras que han logrado los dirigentes vecinales de la costa para el camino de la costa, y que hay políticos que ellos se atribuyen de que gestión de ellos.
1: Totalmente.
0: Entonces, hoy hay que reconocer en los dirigentes que la mayoría de las obras que llegan no son muchas, porque los dirigentes más encima ni siquiera tienen plata para movilizarse de repente.
1: Muchas veces.
0: Claro.
1: Muchas
0: veces. Y oiga, casi la mayoría de las obras se las deben a la gestión dirigencial de gente que no cobra un peso, porque los que cobran no las hacen.
1: No, y totalmente, y como ha sido parte igual, cierto, de poder reivindicar estos espacios, en el día de hoy también igual se lleva ya un mejor orden, cierto, que por ejemplo, si vamos a construir una casa comunitaria, oiga, mira, vas a tener el espacio de la Dalca, cierto, vamos a tener el espacio del curanto, vamos a tener el espacio de ser chequey en el almuerzo, ¿verdad?, curanto, cierto, de luche el día de hoy, rescatar, fortalecer y promover toda nuestra identidad, pero primero arreglemos el marco teórico, sabiendo, verdad, que son alimentos, cierto, dirigiéndonos más directamente y introduciéndonos al programa propios nuestros, de nuestro territorio, de nuestro pueblo, cierto, pueblo Belice, pueblo Huilliche de Chiloé, cierto, y lo nuestro. Entonces, desde el marco teórico se debe construir lo demás, porque no le vamos a decir que el curanto de luche va a ser Rapa Nui, pues. Entonces ya desde ahí empezar, cierto, a cambiar la disposición de saber que son personas y mujeres que trabajan están en el mar. Hace poco, ¿cierto?, en el día de ayer, hablábamos, ¿cierto?, con una amiga muy cercana que apoya el movimiento, ¿cierto?, de reconocimiento de nuestro pueblo indígena, y nos decía, oye, Alberto, me decía, acá dicen, ocupan la palabra huilliche, decían, y mujeres del mar. Y decía, ¿qué persona? Ah, y así este personaje, sí, ese personaje, primero que nada, ni se reconoce huilliche, eligió, y ni siquiera, disculpando la palabra, se moja las patitas en el mar, ¿ya? No se va a hinchar los dedos nada mariscando y moviendo piedra en las playas para alimentar a su familia. Ella se alimenta de los otros, que es diferente, ¿ya? Entonces nos molestamos mucho al ver esa publicación, porque decía, vamos a hablar con las mujeres del mar, mujeres huilliche, mujeres cahuéscar, y yo me pregunto, ahora le están dándole la espalda a los mapuche. Yo le digo, porque, pues entonces, ¿qué cosa es ella? ¿Que se defina? Porque ella, cuando yo lo veo siempre, ¿cierto?, de las delegaciones de la EMPO, ¿cierto?, no, si somos mapuche, somos los dueños, ¿cómo? Literalmente lo dicen así, somos los herederos, ¿cierto?, los ancestrales aquí en el mar, pero ahora me sale que es huilliche y es mariscadora. Entonces,
0: ambigüedad más o menos, nomás.
1: Po. Sí, pues no, estamos como el camaleón, o sea, por dónde viene la ola, nos cambiamos después. Pues, entonces, ahora, como el discurso, ¿cierto?, se le está cayendo, literalmente, ahora nos vamos a pasar al otro lado, ¿ya? Yo encuentro que eso sí que es peligroso.
0: Pasémonos del lado de los ganadores ahora, pues.
1: ¿Ah? Pero es muy peligroso porque después ellos destruyen las organizaciones y la identidad desde adentro. Entonces, por eso es importante de verdad que la gente que comienza, la originalidad es la que tiene que aquí mandar, no las malas copias y de las copias de las otras copias. Entonces eso es algo que ha calado fuerte aquí en Donopirén, en que la gente ha estado promoviendo, rescatando, ¿cierto?, su propia identidad, el tema de los tejueleros, por ejemplo, el trabajo en lana, ¿cierto?, la artesanía de mar, ¿cierto?, todo lo que tenga que ver en relación a este territorio fue lo que surgió acá, lo que no vino desde afuera. Entonces, nosotros el día de hoy, quiero, ¿cierto?, hacer un paréntesis, ¿cierto?, en los programas el día de hoy. La semana que viene vamos a empezar a hablar sobre la voz de Gualeguay, gente que habla desde los territorios, ¿ya? Un libro que está en la biblioteca pública, ¿cierto?, y que próximamente en los próximos programas vamos a empezar a hablar. Y en el día de hoy, ¿cierto?, para hacer un puente, don Luis, ¿cierto?, estimado oyente, entre ese camino, ¿verdad?, de la gente de Gualeguay que vino del mar, ¿ya?, que vino de las islas, que vino de Chiloé, de Calbuco, ¿cierto?, trajo su historia, trajo sus peripecias, como así la palabra, vamos a conocerlos en profundidad, y quizá haya muchas personas que tampoco ya no están, ¿ya? Entonces igual es un recordatorio y una memoria, ¿verdad?, a esas familias, a esos seres queridos que fundaron Gualeguay. Por eso le digo yo una vez más, y hacemos un llamado, amemos lo nuestro, amemos nuestra historia, nuestros colonos, ¿cierto?, nuestros fundadores que vinieron, ¿cierto?, a forjar y a construir donde no es que, como dicen dicho por ahí, donde no había nada, ya había algo, pero ese algo, ¿cierto?, somos nosotros la continuidad cultural, ¿cierto?, de esos pueblos que en el día de hoy aquí en el programa se le hace llamar pueblos los canoveros de Chiloé continental. Aquí no estamos hablando de Chiloé insular, por si acaso, ¿eh? Todo lo del territorio que tiene que ver Chiloé continental.
0: Claro, antes de partir de lleno en el programa, quiero destacar mensajito de doña Jimena Venteo. ¿Qué significa Venteo, don?
1: Venteo, es que la palabra...
0: Bueno, pero no, ser, no es eso.
1: No,
0: es
1: otra cosa, tendría que ser Venteo. La palabra, quizá a lo mejor...
0: Pero está con B corta,
1: venteo, sí, dice. Sí, seguramente, pero la palabra en su origen está como un guenteo.
0: Ya.
1: Ahí dice, vamos a buscar pronto una respuesta.
0: Dice doña Jimena Venteo, gracias, don Alberto, por reflotar nuestra verdadera identidad.
1: Muchas gracias.
0: Porque aunque le duela a muchas personas, nosotros, en este lugar de Chile, no somos mapuche, somos huilliche. Gracias por reflotar nuestra verdadera identidad una vez más. Felicitaciones por el programa y gracias también por lo que ha hecho en las reuniones y en todo el resto en que ha llevado, una vez más, dice, la verdadera identidad.
1: Así es. Muchas gracias.
0: Eso dice doña Jimena Venteo. No son un arreglo grande de palabras, pero espero no se molesten. ¿Cómo nos vamos a molestar? ¿Cómo vamos a hacer? Oiga, en especial, señora Jimena, señorita o lo que sea, se ve muy joven ahí en la foto. Gracias por atreverse a escribir. No todos hacen eso. La mayoría de la gente lo hace en son de crítica o de otras cosas. y lo suyo es un gran aporte, aunque no tenga una riqueza de palabras y un urdimiento,
1: una profundidad, discurso, ¿no?
0: Pero dice lo que tiene que decir y eso se le agradece, doña Jimena.
1: Totalmente.
0: Gracias, y no por el contrario. Por el contrario, dice que no nos molesta. ¿Cómo vamos a molestar por
1: para
0: eso?
1: Para nada. Al contrario, nos sentimos agradecidos de ser, de contribuir, ¿cierto?, a este hermoso trabajo el día de hoy. Y como de repente he visto que otras personas se han decaído o se han detenido. Y por eso que en el día de hoy, ¿cierto?, los renuevos, ¿cierto?, lo que viene tiene que ser trabajado desde el marco teórico, desde los libros, desde el relato oral, ¿cierto?, desde la práctica el día de hoy, ¿cierto?, desde uno mismo construir, ¿cierto?, la propia cultura. Y desde ahí, cierto tiempo atrás, tocamos un poco este libro, pero no lo profundizamos mucho, porque solamente este libro va a ser un puente, ¿cierto?, lo que vamos a empezar a hablar más adelante, es a empezar a hablar sobre el tesoro o el patrimonio humano vivo, como se le dice ahí en antropología. Lamentablemente, el patrimonio humano vivo de Gualeguay, una vez más, ¿verdad?, está en un riesgo, porque en el día de hoy, como siempre ha sido mi crítica, ya no se le está enseñando a los niños. Yo no veo un maestro Rivera, don Luis, todavía. Quizás habría llegado algún momento, no lo sé. Ya quiero pedir las disculpas si de repente estoy hablando algo que no se puede decir que o no, pero lo que yo aún ya no he visto, por ejemplo, maestros de Rivera hablando con los niños de los mismos colegios, en los liceos. No he visto mujeres trabajadoras de Kelwo, que se trate de este libro en educación intercultural. No he visto, por ejemplo, verdad, que en el día de hoy se le enseñe todos los beneficios de trabajar, cierto, en el tema del mar, lo que los tipos de marisco, verdad, que lo que contribuye a la salud, para qué sirve esto, lo otro. O sea, en el día de hoy estamos tapados. Y es una crítica que me quiero me permitir hacer, porque se está enseñando otra cosa en los colegios y se están valorizando otras cosas el día de hoy. Entonces, las nuevas generaciones van a ser los puentes para que nosotros el día de hoy sigamos existiendo como pueblo, como cultura, ¿ya? Si no van a ser los McDonald's, ¿cierto? Ya, aparte que sabemos cuáles son las causas, ¿verdad?, de la comida rápida, ¿ya? No, sino van a ser, ¿cierto?, el YouTube, ¿cierto?, no van a ser los iPhone, la IA, ¿verdad?, el día de hoy. Al contrario, la IA solamente se está alimentando nomás. Pero en el día de mañana...
0: No va a pegar el pencazo.
1: Así es. Entonces, en el día de mañana, ¿qué es lo que van a pasar los niños de hoy, ¿cierto?, cuando sean adultos el día de mañana? Estamos hablando de 2030, 2035. ¿Qué le van a pasar a esa nueva generación que viene? ¿Ya? Cuando
0: esa
1: solamente.
0: Sí, una buena.
1: ¿Cierto? ¿Qué, sí. ¿Qué le van a pasar al día?
0: ¿Qué le estamos dejando a nuestros hijos?
1: ¿Cierto?
0: O a nuestros nietos.
1: Totalmente. Entonces, ¿qué se va a entregar cuando algún día vean destruidos todos los sitios arqueológicos, los corrales de pesca, cuando ya no quede ningún maestro de Rivera, ¿cierto? O construyendo.
0: Cuando no quede la enseñanza para ir a mariscar.
1: Para ir a mariscar.
0: O para la pesca.
1: Así
0: y
1: es.
0: Para que no se pueda depredar todo y terminemos
1: totalmente
0: comiéndonos entre nosotros. Porque a propósito de McDonald's, estaba mirando un video ahí, don Alberto, uh-huh, donde hicieron un examen de laboratorio, encontraron signos del resto de carne humana en el tema, ADN de carne humana.
1: Sí.
0: Así que, oiga, y esto sale en una noticia más encima de la BBC.
1: Sí.
0: No sale en una paginita de esa.
1: No, y hace poco también, igual, cierto, tocando el tema, cierto, de lo que vamos a traspasar como cultura, ¿verdad? Dentro de ese contexto, hace poco también, igual, en México se encontró una fosa de más de 105 niños, ¿verdad? Dientecitos de niños, que fue una cosa pero impactante, que no saben qué se hizo con el resto del cuerpo. ¿Ya? Entonces, por eso le digo yo que en el día de hoy, los niños en el día de hoy son la presa fácil, el blanco, ¿verdad?, de todas estas agendas, contingencias, ideologías.
0: Bueno, pero sí, Epstein nos deja claro, pues, don Alberto.
1: Totalmente.
0: Claro. Miren lo que andaba Donald Trump, y con Donald Trump, hay gente chileno, magnate chileno, millonario, que aparece en los archivos Epstein.
1: Así es.
0: Entonces, miren lo que andan aquellos que nos dicen que la única solución a todo es que tenemos que hacernos todos ricos. Tenemos que enriquecernos. La única, la única solución a todo el tema es la riqueza. Eso dice Donald Trump. Mire lo que suscribió Chile ahora.
1: Totalmente.
0: Oiga, estos, usted mismo, don Alberto, mañana si le cae mal a un gringo, podría decir, Donald Trump, ¿sabe que me cae mal, Winao? Voy a mandar un soldado para que simplemente, si quiere, se lo eche por el camino. ¿Ah?
1: Totalmente. Oiga,
0: a eso suscribimos, mire la que estamos, don Alberto.
1: Por eso le digo yo, don Luis, que estos espacios, ¿verdad? Hay otros que son un poquito más radicales, pero están con el discurso del famoso Walmapu todavía, que quieren crear su país, ¿verdad? Ese es su tema de ellos, ¿cierto? Yo nunca me he olvidado que soy chileno, primero que nada, que gracias a este gran país he salido adelante, mi familia, todos ya, pero nunca olvidando, ¿verdad?, mi propia raíz y mi identidad, mi pueblo originario, ¿cierto? Y por esa la crítica y la razón, ¿cierto?, de seguir, ¿cierto? Aunque sea la piedra del zapato, pues, aunque sea el que molesta, ¿verdad? Porque tiempo atrás igual a mí me lo dijeron, no, es que Alberto Guinado tiene un discurso incendiario, así me contó, es porque no sé, ¿cómo así? Porque no me llegó la fecha.
0: Yo lo veo como cierto nomás lo que dice, no le veo nada incendiario, la verdad.
1: Sí, entonces yo le decía eso, le decía, no, es que lo que pasa es que desde los niños del pre-kinder al kinder, desde la básica, hasta la educación media, y si es posible trabajar con las universidades, entregar uno el proyecto a las universidades, es para que todos rescaten el reconocimiento y el trabajo de un pueblo ancestral, territorial, que gracias a ellos el día de hoy la gente tiene los instrumentos y tiene el conocimiento en el ADN, literalmente, para poder sobrevivir, po. Si ese igual es un tema, la alimentación es sobrevivencia. Entonces, adentrándonos al programa, ¿cierto, don Luis? Quiero hacer un recordatorio, ¿cierto?, de un libro que tiempo atrás pasamos una pincelada, ¿verdad? Pero queremos profundizar para que sea un puente de trabajo, que el libro se llama El Chal, ¿ya? El Chal dice en la mujer del sur de Chile, ¿ya? Ahí quizás
0: el no Chal es un tipo de manta que colóquelo frente a la cámara, pues, don Alberto. Ahí está, para quienes nos están viendo en la televisión, se ve clarito el chal, no lo alcanzo a leer porque estoy sin lente, pero no importa, no sé, está bien, está bien. Gracias, don Alberto.
1: Y esto es un relato de una prenda femenina y la gran, cierto...
0: Que se ve muy bonita, por lo menos.
1: Totalmente, cierto. Y la gran trabajadora que vino aquí a la biblioteca pública, han venido buenos, cierto, exponentes, cierto, acá a la comuna de Gualeguay, aquí a Hornopiré, en la capital comunal. Y ella se llama Carla Loaiza Charat, ¿ya? Y ella habla sobre, profundiza esta investigación y también, obviamente, que igual tuvo su interpelación y también desde las mismas interpelaciones. Y también ella igual tuvo un espacio para responder, ¿cierto?, de forma educada, pero también igual responder de forma sabia, po. Ella, porque le decían, este chal es el chal de las mujeres de Chiloé. No estuvo diciendo el chal aymara o el chal mapuche y huilliche. Ya no se puso a inventar cosas. Tampoco le enoje, este el chal de los cahuéscar o este el chal, ¿cierto?, de los gauchos. Ya ella claramente dijo, el chal que viene, dijo, de las mujeres de Chiloé. ¿Se acuerda la vez pasada cuando estuvimos hablando de un animal que se extinguió en Chiloé? De ese animal, ¿verdad? Se trabajó más la textilería, ¿verdad? La textilería no es algo nuevo que hoy, no, si los españoles no vinieron a vestir, eso es mentira, ¿ya? La gente ya trabajaba, ¿cierto?, una forma de textilería, y este libro, ¿cierto?, habla sobre este trabajo. Mi abuela, como le contaba tiempo atrás, y yo la hablaba con la señora igual ahí, y con mucho, mucho orgullo lo digo yo, ¿verdad? Ella, ¿cierto?, fue trabajadora de Quelwo, ¿ya? Dice, ¿por qué hablar del chal? Ya, y ahí, cierto, entramos, mire, bueno, igual, inclusive el libro está como diseñado, si usted lo ve, tiene como, es
0: la forma para marcarlo, digamos, sí. es un chal,
1: el mismo librito, cierto, es una forma de chal, ¿verdad? Y dice aquí lo siguiente, dice, la ruta del chal se inicia en el año 2016, dice, cuando se descubre que esta prenda no solo era parte del universo del abrigo del sur de Chile, sino que también era exclusivamente femenina, tejida por la mujer y para la mujer en su tradicional telar Quelwo. Ya, si bien es ella quien teje todos los textiles que habitan en su familia y comunidad, el chal fue solo usado por la mujer, ya sea joven, adulta o de mayor edad. Son ellas quienes lo portan cuando desarrollan sus labores cotidianas, como aquellos que se insertan en otra esfera de la vida social y religiosa. Dice, este hallazgo particular invitó a descubrir qué es lo propio de esta prenda y qué la de ser exclusivamente femenina. Ahí haciendo un pequeño paréntesis, ¿cierto? Allá las mujeres todavía, mi madre lo usó, todavía está su chal ahí, que cuando ellas iban a mariscar siempre usaban su chal, pero en diferentes momentos. Para ir a mariscar, ¿cierto? Y el tema de la cintura, ¿cierto? Se lo amarraban bien a la cadera, ¿verdad? Para que no se rindieran, ¿cierto? Y al momento, ¿verdad? De cuando ya estaban los mariscos listos, ¿cierto? Ellas la ponían en la cabeza. Entonces el chal iba desde la corona, ¿cierto? Y el equilibrio de poner todos los mariscos arriba de la cabeza de la mujer, ¿ya? O también igual los ponían también cerca del hombro, como como un sheño, como le llama la palabra, ¿verdad? Para que pudieran, ¿cierto?, ir cambiando de lugar. Porque en esos tiempos se caminaba, don Luis, pues, se caminaba 15, 20, 30 minutos con el marisco, ¿cómo es? Con los mariscos encima de la cabeza, en los hombros, pues. Y las piedras servían, las piedras grandes servían para descanso, pues. Ahora, ¿cierto? No, pues ahora ya no quieren, ahora quieren mariscar desde el vehículo.
0: Claro, que el bote llegue ahí al lado de la mesa llega el bote.
1: Sí, ahí ojalá al ladito, cosas que no, ojalá que no caminen dos no, ojalá que no toquen el pie la piedra. No sé algún día cómo van a querer mariscar, van a tener que igual ahí hacer un negocio con las piedras para que se muevan a algún lado, ¿ya?
0: Claro, porque ahora está cada vez más lejos los mariscos más encima.
1: Totalmente. Entonces dice que las experiencias de trabajo en el territorio de la región de Los Lagos, sumado a la publicación de libros Memorias Textiles de la provincia de Palena, estamos hablando de nuestra provincia, ¿ya? Un patrimonio vivo de Costa y Cordillera 2017. Imagínense toda la editorial, don Luis, que yo creo que las grandes masas no tienen ni idea, ¿verdad?, de estos tremendos trabajos investigativos que se han hecho. Porque acá, ¿y a dónde siempre está, aún está viva la cultura? En nuestro territorio, pues aquí en Chiloé continental, pues. Porque Chiloé, como tiempo atrás, la isla, yo ya lo dije, el 70, yo creo que hasta podría llegar ya hasta el 80%, ahora ya ellos no se declaran huilliches chilotes, ellos dicen que son mapuches, que llegaron con los españoles, ¿verdad?, y que son parte de Gualmapu. Una lástima, ¿verdad?, que se deformó por ahí el desprecio a su propia cultura, porque en el fondo está negando su propia cultura, ¿no?
0: Don Alberto, pero en la... Es la deformación que provocan los medios de comunicación.
1: Así es.
0: ¿Ah? Los medios de comunicación que han provocado una decadencia cultural. Por ejemplo, yo no me quiero hacer ni un otro país, tal como dice usted, don Alberto, soy el mismo pensamiento. No necesitamos hacer ni un otro país. Necesitamos que todos los que vivimos acá, que muy cara de alemán no tengo, me gustaría que nosotros, este conjunto de personas, de raza y todo lo que hay acá, seamos el mismo país que hemos sido siempre nomás.
1: Así es.
0: Oiga, ganamos haciéndonos otro país, nosotros no ganamos ni una cosa. ¿Y de qué vamos a vivir?
1: Totalmente.
0: ¿Ah? ¿Cuál va a ser nuestro norte? Nos vamos a tener que agarrar las mismas cosas que tienen los otros, quitárselas y distribuir de nuevo, que suelen ser algunos políticos que tienen esas brillantes ideas. Porque el otro día un personaje de ahí, de Chiloé, quería que Chiloé fuera región.
1: Sí, claro, totalmente.
0: Fuera región. Y no sé qué pensará ahora, porque la gente le dijeron que se vaya al...
1: A cualquier... Claro, literalmente.
0: No lo podemos decir en realidad.
1: No, acá está ya hasta la alcaldesa. Igual ella misma también dijo que la falta de respeto a ni siquiera consultar. O sea, ¿se da cuenta de lo que tiempo está más hablado, cierto, don Luis? Este mismo personaje es que anda con estos grupos políticos, cierto, de separatistas, que yo ni siquiera los llamaría mapuche, yo le llamo los mapuchizados, ¿ya? Que es diferente. Porque... No,
0: exactamente, sí, po.
1: ¿Por qué? Porque yo conozco...
0: Carita dice otra cosa.
1: Sí, pues, porque yo los conozco, ¿cierto?, el pueblo mapuche, y nunca el pueblo mapuche ha andado, ¿cierto?, con decir que, oye, vamos a formar, ¿cierto?, un país, vamos a sacar senadores, diputados. Ya están los hasta senadores mapuche.
0: Están
1: todos, y nadie de ellos dice, oye, mira, ahora vamos a hacer un ejército, ¿no? Usted mismo ha visto, ¿cierto?, qué es lo que ha pasado con las famosas resistencias, la CAM y todos estos grupos, ¿verdad?, literalmente de delincuentes que han matado a propios hermanos mapuches.
0: Roba banco. Sí. Han quemado personas con casas con las personas adentro.
1: Totalmente.
0: Y después dicen que están presos por ideología política.
1: Sí.
0: Pero ¿y cuál político robar un banco?
1: Así es.
0: Entonces no es...
1: Entonces yo le digo, ¿cómo vas a levantar el arma hacia tu propio hermano, cierto? Y esa ideología mapuchizadora lamentablemente se introdujo mucho por la isla de Chiloé, y el día
0: claro,
1: de hoy...
0: Pero hay que aclarar, don Alberto... Es. Hay que aclarar que esa idea de andar asesinando gente no es del pueblo mapuche.
1: No, para nada.
0: Yo vivía allá. Totalmente. Yo vivía allá. Y me decía un amigo que era, si no me apellido, recuerdo, Yancalagüen, parece que era el apellido, o Yancalagüen. Uh-huh. Él me decía, mira, yo quiero que mis hijos sean médicos, abogados, ingenieros, como son el resto de la gente. No me vengan que tengo que andar afilando una lanza, que se metan la lanza, así que le pongan, si quieren, le regalo la vaselina. Así decía él ahí, trabajaba con nosotros la forestal. Pero hoy día creen que la solución es andarle quemando camiones a la gente que le dan pega a ellos mismos.
1: Sí.
0: Oiga, vaya contradicción, don Alberto, ¿eh?
1: Totalmente. Y por eso hay, cierto, la aclaración siempre de verdad de...
0: Aunque no estoy ni ahí con la forestal, en todo caso.
1: De un pueblo con una ideología. y por eso que en el día de hoy todos estos trabajos, don Luis, ¿cierto? Y no digo que sean todas las comunidades, son grupos nomás, y eso es lo bueno, son grupos de comunidades que adhieran, ¿cierto?, a ese mal discurso, porque es un discurso ideológico, ya un discurso que no tiene identidad, no tiene historia, no tiene base, ya, y que todos los trabajos en el día de hoy se están haciendo acá en la provincia de Palena, porque aquí todavía, aún, gracias a Dios, la cultura está viva, aún hay gente de verdad que trabaja el patrimonio y la identidad verdadera, la originalidad, ¿ya? Eso es el riesgo cuando empezamos a copiar cosas, porque detrás de las malas copias también vienen las malas ideologías, ¿ya? Así que por ese lado, ¿cierto? Este libro del Chal, ¿cierto? Solamente, ¿cierto?, se estuvo trabajando con gran ímpetu aquí en la provincia de Palena. Tiempo atrás igual le contaba, ¿cierto?, estimados oyentes, ¿cierto?, lo que pasó con el bicentenario de Chiloé, po, que tuvieron que venir a pedir lancha chilota acá a la comuna de Gualegüe, porque ni siquiera tenían ya, po. Yo le decía que bacano, pero...
0: Pura fibra.
1: ¿Ya? Entonces, y se da cuenta por ahí por dónde va la cosa, entonces, por lo mismo, po, o sea, si...
0: En Chaitén, Talcán, pidiendo lancha.
1: Pidiendo lancha, imagínense. Así que es un tema cuando empezamos a renegar de nuestra propia cultura, po. La gran cultura del pueblo mapuche está viva porque la gente sabe que es mapuche, po. ¿Ah? Esa es la gran diferencia con nosotros, po. Y la Chiloé, como dice una canción por ahí, Chiloé para los chilotes, como dice en el dicho, ¿ya? Así que eso es algo ahí que dejemos bien siempre en claro, que todos estos trabajos se hacen aquí en la provincia de Palena.
0: Claro que sí. Bueno, lo sacamos de pantalla, así que no se preocupe. Fíjese que yo pensaba que me envió usted un...
1: ¿Una cancioncita?
0: Una cancioncita, sí.
1: Sí.
0: Me lo envió. Oye, ¿cómo pasa? Rápido el tiempo, ¿eh?
1: Sí, me lo envió la señora Yasna Carrasco, con donde hace sus artesanías de las mujeres de Chiloé acá. Mujeres de Chiloé de la provincia de Palena, sí.
0: Oiga, ¿la podemos escuchar o no?
1: Por supuesto.
0: Yo decía, ¿qué será? Y la puse acá por, ¿sí?, interno, porque veía la lancha ahí. Un día alta mar. Fíjese que la vamos a colocar esta cancioncita. Porque creo que, bueno, riqueza musical también tenemos acá. Así que vamos a escuchar esta cancioncita que me trajo don Alberto Guinao, que más encima se me perdió. Ya. Es que tengo dos programas acá de estos programas. Se abre uno o el otro. Programa navegador ahí. Escuchemos.

0: Ya. Bueno, estaba tan buena la canción. Y fíjese que definitivamente se nos acabó el tema. Estamos a esta hora, dele café nomás acá. Pero aquí estamos de vuelta. Fíjese que vamos a... No, se le vamos a dar el pase enseguida a don Alberto. Espéreme un poquito. Déjeme que busque. Tengo una cantidad, don Alberto, de programas abiertos acá que ni se imagina. Pero por ahí está la cortina. Don Alberto, bueno, prosiguiendo con este tema, definitivamente tenemos harto que hablar. Se ha hablado de los corrales de pesca, se ha hablado de tantas otras cosas, y ahora también entra parte de la vestimenta en el tema que se está tratando hoy día.
1: Así es. Es el tema, cierto, del tejido, cierto, de quelbo que se hacía en cañas o con tres cañas, dice. ¿Qué quiere decir esto a los tributos técnicos? Primero que nada, que era una autorización, ¿verdad? Más que una autorización, una esencia. Por eso que igual esto no es que entrampa, sino que ramifica cosas igual directamente espirituales en cómo se acondiciona el trabajo y más que acondicionamiento, cómo se le entrega un espacio en la sociedad, en la mujer. Algo súper importante que la gente siempre antes pensaban, y estas ideologías que están en el día de hoy, que quieren que ya, literalmente, ya está sucediendo, ¿cierto? Y ya estamos teniendo los resultados, y a corto plazo los malos resultados, de hacer competir al hombre y a la mujer, cuando, ¿cierto?, en los pueblos originarios la mujer era tan importante que no se le podía, ¿verdad?, no dejar de lado en el día de hoy. Entonces, el día de hoy...
0: Oiga, eran complemento, totales, absoluto, totales, absoluto absolutos. Complemento. Nunca, yo también estoy en esa línea igual, de que el hombre y la mujer no han sido jamás antagónicos, salvo en el feminismo y el machismo, en donde se supone que por machista hicieron, no, hombre, no. Si el que tenía que agarrar el arado y los bueyes para arar, no era porque fuera machista, es porque le tocaba el mal flojo, porque quería que hoy día quiere traspasar las cosas a las mujeres, cosa que tiene que hacer él. Oiga, cortemos la flojera y el deseo, porque cuando se tiene mucho tiempo, oiga, lo que más hace uno es pensar en puras estupideces.
1: No, y hablando del tiempo, las mujeres, cierto, bueno, yo lo vi, cierto, en mi propia vivencia personal de niño. No olvidemos que de repente los mejores o peores recuerdos ya vienen desde la primera infancia, como se le llama. Y dice aquí claramente que los veía que mi abuela, ¿verdad?, en estos tiempos que tenemos ahora, que ya entramos a la primavera, se nota poquito, pero ella...
0: Sí veo cómo brilla el sol ahí, pues.
1: Sí. Ella ocupaba el tiempo del magún de la lluvia, ¿cierto? El magún en mapudungún significa lluvia. Ella ocupaba el tiempo, ¿cierto?, de la lluvia, ¿verdad?, para tejer, pues. Ella escarneaba toda su lana en el verano, se trasquilaban las ovejas, ¿cierto? Y en el y esperando febrero, la primera semana de marzo, se iban a lavar al río, ¿ya? Y como mujer muy antigua, ella ponía las tinajas y las tinajas de madera y empezaba a lavar con los propios pies, ¿no, mapo?
0: Oiga, tinaja es un término mapucho, ¿no?
1: No, tinaja es español.
0: Ah, español,
1: sí. Entonces, ella...
0: Viene de tina, claro.
1: Sí, de tina, la tina, sí. De los famosos de los latinos, ya, de los que hablaban los romanos del idioma y latino.
0: Una cuestión para bañarse.
1: Sí, ¿no? Ya, obviamente que no ocupaban los mismos propósitos, ¿cierto? Y ponían la lana adentro y después se escarmentaba esta lana, ¿ya? Y se empezaba, en verdad, a mezclar con otros temas.
0: ¿No? Escarmenaba, don Alberto, no, sí. Se escarmentaba.
1: ¿No? No se escarmentaba. Ya, eso. Escarmenaba. ¿Ya? Escarmenaba. Buena corrección, ¿ya?
0: No, porque la otra vez se me enojaron. Me dijo alguien, dijo... se dicen huilliche, me dijo, y ocupan el idioma mapuche. Me dijo la otra vez alguien en un WhatsApp que me enviaron ahí. Le dije, amigo mío, ese idioma, le dije yo, o ese, como le llama usted, que es una lengua, ¿usted está seguro que lo inventaron ustedes? Chuta, me dijo, no sé. Bueno, no sé, le dije, lo que lo ocupaba el pueblo mapuche, sí lo ocupaba, pero vendrá de ello.
1: Totalmente.
0: Hay que tener cuidado,
1: precavido.
0: Pero nosotros ocupamos el español, el idioma español, pero no somos españoles nosotros.
1: No, Y aparte, ¿se acuerdan los programas que tuvimos sobre etimologías y toponomías? Ahí está clarito por dónde vienen los orígenes de las palabras, que hemos encontramos palabras compuestas hasta con español, pues, español con mapuche, mapuche con español, mapuche con canoero, canoero con español, canoero con, ¿cómo es? Con mapuche, y así se daban vuelta, viceversa, la ocupaban.
0: Hasta palabras del francés, del también, inglés, igual.
1: Y vamos a preguntar de dónde viene la palabra shal. ¿Ya? Dice aquí que la palabra shal, ¿verdad?, viene del origen persa llamado el sal, ¿ya? De ahí viene la palabra shal, ¿verdad?, que se ocupa porque la okuya es la palabra, ¿verdad?, y otro elemento más, ¿cierto?, para referirnos al chalón, que se le ocupa, bueno, mi abuela no...
0: Poncho,
1: chalón, ¿cierto? Bueno, viene la misma derivación, ¿verdad? Pero acá, en su etimología base, ¿ya?, dice que chal viene desde el persa llamado sal. Se dice que esta pieza era una especie de pañuelo que las mujeres se colocaban sobre los hombros y cabeza. Su origen, dice...
0: De ahí se me ocurre, don Alberto, sí. Perdón, la palabra chamanto, que se le llama a la manta de guaso, se le llama chamanto, ¿cierto?
1: Así es. Chamanto. Las derivaciones las derivaciones de su término.
0: El otro tiene un hoyo, sí. Si donde va la cabeza, que es distinto,
1: sí,
0: po.
1: Sí.
0: Pero es como el mismo propósito.
1: Totalmente. Solamente por si acaso nos estamos refiriendo al origen, ¿cierto?, de esta palabra, ¿verdad?, que fue bien, fue ocupada por muchos pueblos. Ya tenemos igual pueblos indígenas de Norteamérica que también ocuparon el chal, pero no el chal como se usó en la India. Solamente dicen, oye, mira, esa señora anda con un chal o un chalón, ¿verdad? Pero, o como bien dice usted, don Luis, ¿cierto?, un chamanto, ¿verdad? O se puso una chaleca. Lo que estamos refiriendo, ¿no?, es el origen de esa palabra, ¿ya?
0: Buen detalle, ¿verdad? El chaleco también es una ropa.
1: También viene de la palabra chalpo, ¿ya? Y dice que su origen está vinculado a un pueblo indio.
0: Ya, ahí me dejó como chaleco, sí. Mono.
1: Ya, ahí pues va por ahí la cosa. Entonces, es un poquito la ciencia que estudia el origen de las palabras, se llama etimología, ¿ya? La procedencia, ¿verdad?, de esa palabra. La procedencia no significa que nosotros hayamos venido de la India, ¿ya? Porque a algunos de repente no se les ha ocurrido de nuevo empezar a hablar el error que Cristóbal Colón dijo hace 500 años atrás, ¿ya? Entonces, por eso,
0: claro, por eso le dicen indios a los, sí, pueblos.
1: A los pueblos originarios.
0: Claro. ¿Ya? Que no es que Cristóbal Colón creyó que había llegado a la,
1: sí,
0: India.
1: Sí, creyó que había llegado a la India. ¿Ya?
0: Que dijo que la tierra. Bueno, después vamos a hablar si la tierra, sí, es plana o redonda, ¿no?
1: Y dice que el origen de esta palabra, ¿verdad?, es de un pueblo indio, ¿ya?, que se llamaban los Shalyats. ¿Ya? Ese pueblo indio cercano a Calcuta, quienes usaban un paño de seda o lana más largo que ancho y que servía como abrigo o adorno en las mujeres. Este concepto persa fue adoptado posteriormente por Europa en el siglo XVIII. Dice, del hindi, shal, pasó al chale en italiano, ¿cierto?, sal en rumano y chalet en francés, y shawl en inglés. O sea, imagínense cómo pasó a tantos idiomas, ¿cierto?, esta prenda, ¿ya? Por eso que, ¿cierto?, tiene... ¿Cómo es? Su origen va variando porque los idiomas lo van...
0: Y en esos países persas, por ejemplo, oiga, eso todavía es utilizado. Po. Las mujeres, por ejemplo, en Irán, Irak, todos esos países, las personas que nos interesa un poquito más la cultura, aunque no seamos profesores de filosofía y andemos copiando a nadie, fíjese que a nosotros vemos, por ejemplo, que es algo que viene de miles de años y ellos lo siguen ocupando.
1: Totalmente.
0: Claro que es de seda. Pero así el mismo es. Propósito.
1: Sí, quizá ahora ellos tienen, ¿cierto?, en las ciudades que ellos llaman las ciudades santas chiitas de, ¿cierto?, de Isfahán, ¿verdad? Ahí podemos ver a todas las mujeres cubiertas, ¿verdad?, con un tipo de shal, podríamos decir la palabra ahora, porque ellos le dicen otro nombre, ¿cierto? Le dicen sari, el otro le dicen, ¿cuánto es otro? Le llaman chador, tiene diferentes nombres, pero quizás el más autóctono de Persia viene siendo, ¿cierto?, estas mujeres que están todas cubiertas de negro, que andan, se ponen aquí, se lo aprietan acá en lo que llamaríamos la parte inferior del rostro.
0: El mismo uso,
1: ¿ya? Así que,
0: sobre la cabeza,
1: entonces,
0: sí, sobre el hombro también,
1: sobre los hombros. Y hay dos tipos de shal también, igual, y aquí podemos entender, cierto, que hay un tipo de shal para donde la mujer salía a pasear, ¿ya? Estamos, y todavía hay mujeres en la costa que lo usan. Cuando ellos salen a pasear, las mujeres ponen el chal en todo lo que es la parte desde el codo hasta la mano, para cubrir toda esa parte. Y cuando se saluda, el chal se pone en ese espacio y es un chal exclusivo solamente para salir a visitar a los amigos, las amigas, las familiares, o cuando lamentablemente se moría, ¿cierto?, un familiar, ¿verdad? Ellos ocupaban el chal de visita. Y el chal de trabajo era exclusivamente para ir a mariscar, a buscar leña. Y el chal, cuando se convertía, ¿verdad?, para poner la madera encima, se le decía el cheño, ¿ya? O hay un sector llamado aquí, ¿cierto? No quiero relacionarlo, ¿ah? La palabra esto es cheño, ¿ya? Y la palabra es cheñue, ¿ya? Y ellos decían, vamos a ocupar su cheño. Entonces, cuando ocupaban el cheño, ocupaban el mismo chal, lo amarraban, ¿verdad? Cosa que no se le pele el hombro, pues si esa era la función, pues ya, claro, no había una función estética.
0: Y también muchas veces cuando salían las muchachas jóvenes por ahí, le servía igual en su encuentro con el trauco.
1: Y volviendo un poquito a las crónicas, don Luis dice,
0: servía de cama.
1: Sí, pues. Y las crónicas, relatos de viajeros, dice, desde el siglo XVI entregaron descripciones de las costumbres y tradiciones de los primeros habitantes, dentro de los cuales está la actividad textil, ¿ya? Al revisarla, dice, se puede entender parte de la cadena operativa, desde la materia prima hasta las piezas terminadas, sus características y uso. Dice, se hace una pregunta aquí, la autora dice, ¿se registra el chal como prenda femenina bajo este nombre? ¿Qué relatan los europeos desde su mirada occidental? ¿Cómo describen las prendas femeninas bajo qué atributos? ¿Ya? Como lo volvíamos a hablar, el chal tiene tantos usos que se usaban ya en el día de hoy, en la crítica, ¿cierto?, de la decadencia cultural que estamos viviendo, ya el chal ya ha pasado a ser exclusivamente, ¿cierto?, ya una prenda que muy pocas mujeres, primero que nada, usan, y que literalmente en este momento ya está quedando para reservorio ya del museo. ¿Ya? Imagínese que venga una mujer de afuera y le doy todos los atributos y los agradecimientos. O sea, ya empezamos a buscar que vengan académicas desde afuera a venir a hablarnos del chal, cuando todavía quedan mujeres que aún trabajan en el quilbo. Pero como lo vuelvo a repetir, ellas nos están enseñando, porque el Ministerio de Educación y la ideología que se mueve detrás de eso no les permite hacerlo el día de hoy, no le dan los espacios y tampoco no le van a dar. Aquí, no quiero ser tan pesimista, pero en este momento, lo que digo yo, en este momento, los resultados hasta ahora es que todas estas mujeres maestras del quelgo, que vistieron a sus maridos, que vistieron a sus hijos, ¿cierto?, ya se le quitó el espacio, lamentablemente, ¿ya? Y hoy tienen que venir mujeres que investigaron, ¿verdad?, que tuvieron que venir aquí a la provincia de Palena, donde aún está el patrimonio vivo, a aprender de ella. Acá tenemos mujeres que vinieron, acá hay mujeres de Balaihue, mujeres de Chaitén, hay mujeres que fueron entrevistadas de Coyamó, ¿cierto?, de Carretera Austral, también camino a Puerto Montt, ya, porque es la única parte donde todavía sobrevive, ¿cierto?, el trabajo textil del chal, ¿ya? Usted no lo va a encontrar a Valparaíso. No la voy a tampoco encontrar en Osorno, porque en Osorno está la textilería del pueblo mapuche, ¿ya? Pero el chal chilote, el chal de lana, el chal de oveja y el chal con todas sus características, con sus puntos de estrella, con todos los puntos que están acá, solamente aún está vivo aquí en la provincia de Palena, ¿ya? Sí que eso es como algo bien en claro, que lo que yo quiero dejar, que la investigación se hizo, en lo que en el día de hoy llamamos Chiloé continental. ¿Ya? Como bien el programa dice, pueblos canoeros de Chiloé continental, ¿ya? Y la textilería ha sido algo muy fundamental y es un espacio exclusivamente de las mujeres.
0: Doña Teresa dice acá, don Alberto, dice doña Teresa, a no olvidarse que la construcción debe ser el hilado, ¿cierto? De esta prenda era un hilo mucho más delgadito, no era lo mismo que una frazada.
1: Así es.
0: Déjalo claro, un hilo mucho más delgado.
1: Mucho más delgado.
0: Algo que dice que era muy cómodo portarlo también, aunque era muy abrigador, porque al ser más delgado el hilo, era más difícil que le entrara el viento.
1: Wow. Mitch, mire. Cosas que van saliendo en el proceso, como se dice. Y totalmente...
0: Doña Teresa, gracias por su aporte a propósito.
1: Gracias, gracias a la Teresa. Dice, antes de especificar lo que se plantea en relación a la vestimenta femenina, dice, es importante destacar que ya desde 1553, producto del primer contacto con el archipiélago de Chiloé, los europeos hablan de la presencia de lana en la ropa de los habitantes. ¿Se dan cuenta? La gente no andaba desnuda en esos tiempos, como lo hacen creer en los dibujitos de esos otros libros de historia universal, de primero, segundo,

0: Más clarito. ¿Ya?
1: Por eso le digo yo que es todas estas, digamos, estas visualizaciones falsas, ya dibujadas por la mente de una pequeña mente de un artista que capaz a lo mejor le copió a otro, por eso que la copia es peligrosa.
0: Es verdad eso, ¿ya? Es muy peligrosa.
1: Es muy peligrosa. Dice que...
0: Porque pueden venir personas que no tienen ni idea a tratar de hablar de lo que ha hablado don Alberto.
1: Sí, pero inclusive, ¿se acuerda cómo habíamos hablado este animalito? Que como no estoy familiarizado con este lenguaje todavía, muchos de estos animales que ya están extintos, era que, como decía la señora, ¿cierto? ¿Cómo la señora recién? ¿La señora Marcia?
0: La señora Teresa.
1: La señora Teresa, ¿cierto? Teresa. Disculpe. Dice que los tejidos eran fabricados con chilhueque, ¿ya? Lana, dice, del guanaco, que fue reemplazado, ¿cierto? Por las ovejas traídas desde España, ¿ya? O sea, ¿se acuerda el animal que se había extinguido, lamentablemente, por el sobreuso de su lana y su carne? Este tipo de chilhueque, de ahí empezaron a ocupar una textilería. Yo me imagino el nivel alto de textilería que llegaron, ¿verdad? De un animal que en el día de hoy la lana de su animal, ¿cómo es? Digamos, su pariente más cercano es el guanaco, la llama, ¿cierto? Que está en el norte.
0: Era muy fina esa...
1: Era muy fina. Sí, imagínense que un chamanto que usan los guasos, ¿verdad? A la más baja al día de hoy vale 1 millón de pesos.
0: Literalmente, pues sí.
1: ¿Ya?
0: Sí.
1: Entonces, no es cosa menos.
0: ¿Ya? Estamos hablando de un chamanto de verdad, sino de cuestión china que no.
1: No, pues no, esa cosa que se van ahí a comprar 2x1, ¿ya? Dice, una fuente que conecta con la relación entre culturas originarias precolombinas es la realizada por el gobernador Francisco Villagra al virrey de Perú en el año 1561, dice, donde se indica la manta y camiseta a la usanza de Cusco como parte de la vestimenta de una población abundante en el territorio. O sea, tenían trabajos similares porque los animalitos estaban emparentados. Ahora siempre va a ser cierto quizás mi misterio de no resolver todavía de cómo habíamos hablado, ¿cierto? Algunas teorías, ¿cierto? Que cuando fue la desglaciación, ¿verdad? En la parte ya más tardía, este animal entró a la isla o se quedó literalmente aislado dentro de la isla, ¿ya? Y que después fue un recurso muy importante para que los habitantes de la isla de Chiloé se pudieran vestir.
0: Claro que sí, mire, antes de el último mensaje que lo voy a leer, ¿sí? Porque estoy de al interrumpirlo. Bueno, ya no queda mucho más tiempo tampoco. Oiga, Fabián dice, no se olvide... Dígale a don Alberto, don Luis, porque veo que usted es el que está leyendo. Bueno, yo soy el que hago control acá. Dígale a don Alberto que la chomba, que no es muy conocido ese término, también deriva del chamanto. Chomba. Yeah. La chomba era esa de lana, sí, con el escote.
1: Para no equivocarme, como la palabra en antes, a veces fonéticamente igual se puede equivocar, ¿la palabra es chompa o es chomba?
0: Aquí dice chomba, con chomba. Larga.
1: Ah,
0: chomba,
1: ya, sí, porque chomba. Nosotros le decimos la algunos chompa. Algunos
0: chomp, chompa, mi padre también le decían chompa, pero ya. Parece que le decían de las dos formas.
1: Ah, de las dos formas, sí, para tampoco, para no entrar ahí en discrepancia con el auditor. Y ya
0: no
1: para...
0: No se lo va a enojar don Fabián.
1: Y para empezar ya a cerrar el programa, que hoy día se nos fue bien, bien rápido, ¿verdad?
0: Realmente corto.
1: Sí, o sea, ya hay registros de Alonso de Ercilla, ¿verdad? En el canto, si no me equivoco, que hay XXX, significa 10 más 10 más, son 30. En el canto 36 dice, de la araucana, refiriéndose de manto y floja túnica vestida. Ya, o sea, imagínense que esto llegó, fue compuesto, también se introdujo dentro del canto de Alonso Ercilla. Así que para el próximo programa, ¿cierto? Vamos a traer ciertas referencias de mujeres trabajadoras de Quelwo, de recolectoras de orilla, mujeres alerceras, tejueleras, mujeres parteras, médicas también, como se le decían en antes, para empezar a enriquecer, ¿cierto? En primera voz, ¿cierto? De toda nuestra gente, de la riqueza de las mujeres de Chiloé continental, ¿ya?
0: Y espectacular.
1: Así es. Y haciendo un lamentable y un urgente llamado a que Chiloé no pierda su cultura. A que fortalezca y vuelva a rescatar su propia identidad y no una ideología. Así que eso, estimados oyentes. Muchas gracias, don Luis. Muchas gracias, estimados oyentes. Muchas gracias por compartir aquí un sábado más en el programa de Pueblos Canoeros de Chiloé Continental.
0: Que tengan un muy buen fin de semana. Gracias por habernos acompañado el día de hoy. Y ¿sabe qué? Gracias también por los aportes que nos hace la gente. Por eso se alarga un poquito más el programa, porque no podemos dejar de leer algunas cosas. Me dijo una reflexión, por último, para cerrar ya, me dice una reflexión una persona acá. Fíjese que

cuando los españoles, la raza española, tenían sus hijos, había muchos de los que morían en el parto. Era muy raro que un mapuche o un huilliche muera en el parto. Así que reconocimiento a las parteras, hacían buena pega. Gracias por haber estado con nosotros. Nos encontramos el próximo sábado. Chao.

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0: Atención a la hora en Hornopirén Radio.
1: 15 horas, 2 minutos.
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2: Bienvenidos.
1: Bienvenidos y bienvenidas todas a un nuevo capítulo de este programa que intentamos subirles el ánimo. Último fin de semana de septiembre, Andrea Hoffman.
2: Se nos fue septiembre, amiga.
1: Llegó la primavera, pero septiembre no está entendiendo que llegó la primavera.
2: No, es que la primavera es así, es caprichosa.
1: Veleidosa.
2: Y caprichosa.
1: Sí, como una.
2: La maldita primavera, como dice nuestra Yuri. Definitivamente muy contentas, efectivamente también María José tratando, estoy segura que le subimos el ánimo a la gente. Ya el modo Clave Social es otro modo. Nuestro Sergio Alarcón, nuestro productor estrella, más que siempre tan positivo y
1: sí,
2: tan respondido.
1: Patito feliz. Además está nuestro Pepo aquí, que nos ayuda con las redes sociales.
2: Con los Reels.
1: Sergio Alarcón, contento como siempre, pero en llamas haciendo este programa, siempre con la alegría que le caracteriza.
2: Claro, apúrense, ¿cierto? Que me quiero ir.
1: Apúrate,
2: que así. Me quiero ir.
1: No, pero
2: oye,
1: por favor.
2: Y tenemos un Clave Social cargado a las fundaciones.
1: Sí.
2: Nosotros siempre nos hemos declarado fan de las fundaciones, que hacen un rol tan importante, porque lo público no siempre alcanza, tiene que ser público, privado, esta unión, esta fusión maravillosa que enaltece además, en este caso, en el día de hoy, la infancia.
1: Claro que sí. Y pucha que es importante cuando hay una infancia más feliz, pucha que es importante los primeros años de vida para tener un futuro mejor. Y hoy día vamos a tener, de hecho, dos fundaciones que tienen que ver con la infancia. Una de ellas, que es la primera que vamos a tener, tiene que ver con una campaña preciosa que se llama Elegimos Acoger, que agrupó a varias fundaciones en una sinergia, pero ahí preciosa, para acercar a la gente a esta elección de ser familia acogida. Así que vamos a estar conversando con Francisca Reuter, que es la directora ejecutiva de Fundación Ilumina. Pero antes,
2: la unión hace la fuerza.
1: Vamos a ir a la música. Y mira, fíjate que esta canción, que es de Miguel Mateos, que se llama Cuando Seas Grande, habla un poquito de eso también,
2: claro.
1: ¿Cierto?
2: Si te desarrollas, si te acogen, te hacen cariño.
1: ¿Qué querías ser tú cuando eras chica?
2: Bailarina.
1: Ah.
2: Lo hice.
1: ¿En serio?
2: Sí, y después trabajar en radio. Lo hice.
1: Ay, qué lindo. Vamos a la música.

0: Entonces, cuando a un niño no le encuentran una familia dentro de su círculo familiar extenso, muchas veces tiene que ir a residencia. Pero eso no tendría por qué ser así. Si hubiesen familias de acogida disponibles, entonces ese niño podría ir a una familia de acogida.
1: Yo tengo una reflexión y una pregunta. La reflexión, que lo hemos comentado hasta aquí en Clave Social, porque hemos aprendido mucho, tiene que ver con que la mayor cantidad de gente que está en la cárcel, de hombres sobre todo, vienen de residencias. Son niños que no han tenido contención, son niños que no han tenido oportunidades. ¿Y tú crees que no sé si a raíz de eso, pero tú crees que los chilenos hemos tomado más conciencia de la importancia de acoger a estos niños para que efectivamente tengan más oportunidad, o tú crees que esto está recién comenzando?
0: O sea, a ver, hay un discurso ahí que uno podría decir: la protección de la infancia es también una medida de protección contra la social, delincuencia.
1: Sí, social, como de todos nosotros.
0: Y yo creo que sí, si uno lo mirara como desde el gran escenario de la política pública, uno podría hacer ese argumento, pero yo prefiero hacer el argumento desde que cada niño merece vivir en una familia.
1: Perfecto.
0: Entonces no es tan utilitario, no es porque yo quiera disminuir la delincuencia que quiero que los niños estén en acogimiento familiar. Lo quiero hacer
2: por un derecho humano básico.
0: Por un derecho humano y por un derecho de esos niños. Quiero que cada niño, cada persona crezca en el contexto de una familia.
2: Oye, vámonos a la campaña, que yo creo que esta unión de tantas entidades y de tantas fundaciones para llevar a cabo esta Elegimos Acoger, y está todo en elegimosacoger.cl, ¿cuáles dirías tú que son los principales prejuicios que tiene una familia, una persona, para ser familia de acogida?
0: Mira, una de las cosas que más se repite es un argumento que dice: es que me da mucha pena, yo me voy a encariñar. Y después no voy a querer dejar ir al niño. Y eso es completamente cierto, y así debe ser. O sea, el objetivo del acogimiento familiar es normal. Es que tú te encariñes. Claro. O sea, si no te encariñas, no sirve para nada el acogimiento familiar. Uh-huh. Lo que nosotros queremos es que ese niño y esa familia efectivamente generen un vínculo, que se encariñen, que se quieran, pero también queremos que esa familia, cuando ese niño vuelva a su familia de origen o a la otra situación en que va a terminar su escenario, también esa familia lo tiene que poder dejar ir. Y eso efectivamente es doloroso.
2: Pero es un acto de amor, pero...
0: Sí, pero no hay nadie que esté negando que eso va a ser doloroso. O sea, todos sabemos que eso es doloroso, pero creemos que evitarle el sufrimiento a ese niño es como un bien mayor,
2: claro,
0: con respecto al sufrimiento que podríamos tener los adultos. Claro. Por separarnos de él.
2: Entonces, exacto.
1: Es lo convertirse que dice, en un adulto.
2: Es lo que dice, Deborah Bailey, que ha sido familia acogida, esta periodista que ha sido tan destacada, y ha sido familia acogida dos veces, uh-huh, no sé si va a ser una tercera vez, pero dos veces. Y es lo que nos decía también en varias oportunidades: yo soy adulta, puedo manejar mis emociones, nadie me impide que yo sufra, porque sufro, me encariño, los amo a mis guaguas. Pero es tan superior el bien que le estoy produciendo a este niño, a esta niña, que la verdad yo puedo con mi dolor. Mm. Eso es.
0: Exactamente. Débora es vocera de la campaña, nos está acompañando en este esfuerzo. No, nos está acompañando mucha gente, pero Débora es una, y ella ha sido como una muy buena exponente de esta idea, de que en el fondo, sí, es cierto, las familias nos encariñamos con los niños y vamos a sufrir, pero nuestro sufrimiento es menor que el de ese niño, por
2: estando
0: ejemplo,
2: en una residencia
0: o en otro contexto de institucionalización.
1: Claro. Y uno de los problemas también que ella veía, pues le preguntamos y te lo aprovechamos a preguntar a ti nuevamente, es que la gente que es familia de acogida o que tiene temor a ser familia de acogida es porque va a estar sola en esto. Y resulta que eso no es así, que es muy importante aclararlo. Cuando uno es familia de acogida, hay todo un sistema que te está apoyando, ¿cierto?
0: Sí, efectivamente. El proceso de acoger a un niño es un proceso relativamente largo, no es extenuante, pero es largo. Incluye, por ejemplo, una evaluación de las condiciones para la familia. Entonces, no es como que cualquiera levanta su mano y dice no funciona así.
1: Claro.
0: Tienes que acercarte a una organización que evalúa una postulación tuya para ser familia acogida. Y luego hay una dupla psicosocial dentro del programa FAE, que son los programas encargados de hacer esto, que te acompaña durante todo el proceso. Entonces, hay un psicólogo y un trabajador social que está trabajando contigo, con ese niño, con la familia de origen de ese niño, y que te está acompañando todo el proceso. Entonces, desde la primera vinculación hasta el momento en que el niño va a su familia definitiva, estás acompañado por un equipo.
1: Claro. Y cualquier cosa que necesites, de repente no sabes cómo manejar ciertas situaciones, también hay un teléfono, también hay el que está a cargo de ti, digamos, de tu familia, de poder prestar ayuda, que eso es importante.
2: Claro, claro. ¿Cuáles son los requisitos para postular a ser familia acogida?
0: Mira, la gente cree que es mucho más difícil de lo que es. Tienes que ser mayor de 18 años, no tienes que tener antecedentes penales,
2: ¿ya?
0: No tienes que tener inhabilidades para trabajar con niños, y tienes que tener una cosa grande que se llama condiciones para cuidar. Y eso quiere decir que tienes que tener un lugar físico, tienes que vivir en un lugar en el que puedas recibir a un niño, uh-huh, y también tienes que tener recursos económicos estables que te permitan,
2: o sea,
0: asegurar...
2: como sueldo fijo, en el fondo.
0: Mira, más que un sueldo fijo, es recursos económicos disponibles.
2: Ya, y que tú lo puedas demostrar.
0: Claro, y que tú puedas decir, sí, si es que este niño viene a mi casa, ese niño recibe una pequeña subvención del Estado, pero que usualmente no cubre todos sus gastos, entonces tú tienes que estar dispuesto a cubrir el resto de los gastos.
2: Oye, y quizás muchas personas se preguntan, ya, a mí me encantaría ser familia acogida, pero yo trabajo todo el día. ¿Cómo se hace ahí? ¿A ese niño o esa guaguita se le lleva a una sala cuna? ¿Se le lleva al jardín infantil?
0: Mira, en el caso de niños muy pequeños como que tuviesen que ir a una sala cuna, en general se está prefiriendo a familias que lo puedan acoger y puedan efectivamente cuidarlo. Entonces, ese caso es particular, porque es como un lactante, ahí sí están buscando en general una mamá que pueda quedarse con él, no que el niño vaya a una sala cuna. Sin embargo, también podría ser. O sea, también hay gente que dice, yo lo cuido, pero tiene que ir a una sala cuna en la mañana. También claro, es posible. No es preferible, pero es posible.
1: Porque puede trabajar mediodía la
0: claro,
1: persona.
0: Claro, en el caso de los niños un poco más grandes, los niños muchas veces van al jardín infantil.
2: Al colegio.
0: O van al colegio, tienen también su propia rutina. Lo importante es que, claro, los ratos que ese niño no esté en el jardín infantil o en la sala cuna, hay alguien en su calle, casa para cuidarlo.
2: Claro, claro. O sea,
1: parte de la base de eso.
0: Claro, no, el niño no puede quedar en el jardín infantil.
1: Claro, si yo trabajo todo el día, no tengo tiempo, no voy a postular a esa familia acogida. Claro.
2: Oye, yo creo que
0: no tan distinto de como un hijo propio, digamos.
2: No, claro.
0: Es
2: claro,
0: lo mismo.
2: Es lo mismo. Esa, y tú sabes cómo es la ley si uno es familia acogida, por ejemplo, de un lactante, de una guaguita de un mes o de semanas. ¿Se puede pedir un postnatal en las pegas?
0: Se puede pedir un postnatal, bien. Es un derecho de todas las familias de acogida que tienen los cuidados personales de un lactante. Y estamos empujando que la gente conozca más esos beneficios, porque en la práctica casi todos los beneficios de los padres naturales se aplican para las familias de acogida. Entonces,
2: perfecto,
0: no es solo ese beneficio, también hay beneficios como los de turno, o los de vacaciones, o los de modificación de jornada, que son ganancias que ya hicieron los padres normales. Esas disposiciones del Código del Trabajo también se aplican para las familias de acogida, así que efectivamente pueden tomar
1: postnatal. O sea, hay apoyo, porque antiguamente era mucho más difícil la cosa. Hoy día se está tomando
2: conciencia. Era más desconocido también, quizás.
1: También, sí. Es importante.
2: Oye, ya, damos todos los datos, entonces elegimos acoger.cl, todas las redes sociales también, ahí pueden ver el spot precioso que está. Uh-huh. ¿Hasta cuándo dura la campaña, Francisca?
0: Vamos a estar hasta el 20 de octubre con difusión en distintos medios, así que los invitamos todos a revisarla.
2: Perfecto, te vamos a despedir con música. Spandau Ballet.
0: Ah, mire.
2: Gold, como Francisca, con su pelo rubio.
1: La rubia.
2: Y yo...

0: ¡Uy! ¡Qué linda entrevista! Y vamos a seguir entrando en estos temas tan importantes que es la crianza, la contención y las familias de acogida, querida María José.
1: Tal cual. 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
1: Fácil y directo.
0: Sí.
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0: Y de aquí nos vamos para allá con María José, porque tu mejor versión comienza siempre con una decisión. 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
1: 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Nos vamos a ir a una pausa bien cortita aquí en Clave Social y ya volvemos con nuestro segundo entrevistado. Vamos.
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3: 15 horas, 28 minutos.
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11: Un juego típico de los albores de la Patria Nueva fue el llamado palo encebado. Este consistía en levantar un palo en que se untaba cebo y aceite. En su extremo se colocaban gallinas, botellas de vino, un corvo, un lazo bien trenzado y la infaltable bandera de la patria. Por lo general, los primeros competidores no alcanzaban el tope. Los últimos, lógicamente, lograban el éxito.
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0: Seguimos avanzando en Clave Social y siempre nosotros nos hemos declarado fan de las fundaciones porque cumplen un rol fundamental en nuestra sociedad de ayuda, de colaboración y mucho más. Y vamos a estar, porque vamos a ir a la música también, pero quiero dejarla presentada. ¿Te parece, María José?
1: Ya, porque tú sabes que se realizó una cumbre del voluntariado el 31 de agosto de este año. Uh-huh. Entonces hubo muchos datos ahí interesantes acerca del voluntariado, de qué significa ser voluntario, que es dedicar esfuerzo, tiempo, recursos, energía, todo sin recibir nada a cambio.
0: Y siempre están diciendo que la generación actual es súper individualista, que no está lleno con nada y que solamente piensan en ellos mismos.
1: Y fíjate que 30,3% de las personas en nuestro país declara haber hecho alguna actividad voluntaria en el último año, que uh-huh. es la cifra más alta registrada en los últimos años.
0: ¿Estamos mejor?
1: Estamos mejor.
0: Eso es lo bueno.
1: Sí. Es que esa es la idea de este programa.
0: Claro que
1: porque,
0: sí.
1: Porque claro, si vemos todas las cifras catastróficas que hay en la economía, en la delincuencia, en todo, no puede ser. Entonces,
0: por eso Mari Durván está aquí en Clave Social, porque ella es una muy buena noticia de la fundación también. Fundación Sembrando un Sueño, nos tiene muchas cosas que contar, pero antes lo vamos a dejar con música.
1: Ya,
0: usted
1: pues,
0: nuestra DJ.
1: Sí, porque ya empezó la primavera, Andrea.
0: ¿Vamos con Yuri?
1: No, vamos con Soda Stereo Primavera Cero.

0: como dice Soda Stereo, primavera cero. Hemos tenido poca primavera aquí, ¿eh?
1: Sí, todavía
0: está inestable. Hemos tenido muchos días nublados, bien inestable, el sol no sale, pero nosotros en este programa vamos a hacer que el sol salga para usted.
1: Tal cual. Ya con buenas noticias e historias inspiradoras.
0: Sí. Estamos ya con Mari Durbán, directora ejecutiva de Sembrando un Sueño. Porque fíjense que vamos a hablar con ella acerca del voluntariado, qué significa ser voluntario. Y de hecho, ellos están trabajando en un voluntario que por primera vez va a ser certificado por la Universidad de Chile. Y es súper interesante hablar de esto de acuerdo a las últimas, a los últimos resultados que salieron de la encuesta de voluntariado en Chile.
1: Claro, que ha aumentado.
0: Que ha aumentado. Así que te damos la bienvenida, Mari. Gracias por estar con nosotras hoy día. Y conversar acerca de este tema que creo que habla muy bien de la sociedad. Que queramos ser voluntarios, que queramos entregar nuestro tiempo, nuestra energía para otras personas.
1: Colaborar.
0: Para otras iniciativas que no sean nuestras y que no dejen ni un rédito económico.
1: Claro, que sea gratis.
2: Exactamente. Bueno, la ONU declaró este año como el Año Internacional del Voluntariado. Claro. Entonces, en ese marco es que se hacen todas estas encuestas y estos números, ¿cierto? Que nos dejan súper bien posicionados, como ustedes dicen, como sociedad. Es increíble que desde el año 2018 hasta ahora hemos subido 20 puntos porcentuales.
0: Es mucho.
2: Las personas que están dispuestas a hacer trabajo voluntario, que es trabajo no remunerado, que quienes lo hacen, ¿cierto? Dicen que tienen otro tipo de remuneración, y eso es lo que hace que cada vez haya más voluntarios.
1: Claro. ¿Y cómo se incorpora la Universidad de Chile en todo esto? ¿Qué pasó? ¿Cómo fue la alianza, las conversaciones?
2: Mira, nosotros como Fundación Sembrando un Sueño, lo que hacemos es llevar voluntarios a colegios y ellos desarrollan talleres, claro. ¿Ya? Y la idea de estos talleres es incentivar a los estudiantes de contextos vulnerados que puedan acceder a la educación superior. Tenemos un trabajo con los voluntarios súper profesional, un trabajo donde nos hemos dado cuenta, y también lo dicen las encuestas, no solo nosotros, que las personas están dispuestas, y los jóvenes están dispuestos a ser voluntarios, pero necesitan capacitaciones, formación, acompañamiento. O sea, no se trata solo de un buen corazón, como no solo de decir, bueno, yo quiero hacer esto, y no.
1: Necesitamos herramientas.
2: Exacto, herramientas concretas para ello. Y dentro de la fundación lo que hacemos es formarlos, tenemos todo un camino de capacitación para que ellos se sientan seguros y lo que van a hacer en la sala de clases sea algo concreto, bien hecho. Por ejemplo, tenemos tipo de formación en todo ámbito. Hemos tenido, por ejemplo, actores como Héctor Morales, que es uno de nuestros aliados, que nos ha ayudado a hacerle taller a los chiquillos en el área de la comunicación oral, de cómo enfrentarse, ¿cierto?, al curso.
1: O a un público, o a una prueba de oral.
2: Exactamente. Y nuestros voluntarios entonces van aprendiendo estas distintas herramientas, se van entonces capacitando, y a raíz de eso es que nosotros tuvimos la posibilidad de hacer esta alianza con la Universidad de Chile y así cumplir el ciclo del voluntariado, como yo selecciono un voluntario, pero me hago cargo de la formación, de su capacitación, de su acompañamiento, y ahora la guinda a la torta, la certificación. Yeah. Entonces son voluntarios que están certificados por la Universidad de Chile, el trabajo que hacemos en el fondo con ellos está certificado, y porque tenemos una alianza con ellos, muchos voluntarios llegan, estudiantes de la Universidad de Chile, a ser voluntarios de nuestra fundación.
1: Es más fácil llegar al voluntario a través de la universidad, claro.
0: Claro que sí. Yo me imagino además que con toda la irrupción de inteligencia artificial, tecnología, etcétera, añadir a tu currículum que eres voluntario, yo creo que es un activo súper importante.
2: Súper importante. Cada vez más necesario. Si tú te metes a las búsquedas de trabajo, además, hoy día ya hay un espacio en las búsquedas donde tú tienes un espacio para poner dónde has sido voluntario. O sea, como que eso ya es algo que es un plus a la búsqueda, que otro tema la cesantía, pero a la búsqueda de trabajo es un plus. Entonces los voluntarios también saben que además de tener mucha ganancia desde lo socioemocional, también hay una ganancia de la experiencia, de la expertise. Y bueno, sobre todo en nuestro
0: aprendizaje,
2: por supuesto.
0: Claro, un aprendizaje, pero que es invaluable para toda la vida. Oye, y uno se podría imaginar que la mayoría de los voluntarios son jóvenes. ¿Es así?
2: Es así.
0: ¿Entre qué edades y qué edades?
2: El estudio del 2025 de la INJUF dice que un 47,5% de la población entre 15 y 29 años ha hecho trabajo voluntario en los últimos 12 meses. Uh-huh. Este trabajo voluntario no es necesariamente un trabajo formal, como lo que hacemos nosotros, pero sí alguna acción no remunerada como tomada como trabajo voluntario. Entonces, entre 15 y 29 años. Y luego, un estudio de Trascender, que es una fundación que trabaja con voluntarios también, dice que de ese 47,5 hay un 41% que son jóvenes entre 18 y 29 años.
1: Mira, está súper bonito. Igual a mí se me prende un poco porque hemos entrevistado también a un montón de organizaciones que ha hecho que la gente mayor se integre también a voluntariados, porque hay gente que ya tiene experiencia, que tiene tiempo, y la mayoría jubilado, y también podría integrarse esa población. Por ejemplo, en la Municipalidad de Los Arnechea existen los adultos mayores que cuentan cuentos a los niños, sobre todo las vacaciones de invierno. Está considerado porque igual es una masa que vamos a hacer mucho más adelante, y que tenemos experiencia y que tenemos también voluntad de querer seguir aportando a la sociedad de alguna manera.
2: Mira, fundaciones somos muchísimas, claro, y oportunidades hay muchísimas. Estamos todos tratando de organizarnos de la mejor forma posible para que por grupo etario las personas puedan acceder, ¿cierto?, a este trabajo voluntario. En el caso nuestro, de nuestro quehacer, nosotros tomamos voluntarios más o menos entre los 18 y los 25 años. ¿Por qué? Porque en nuestro caso necesitamos que este voluntario sea un referente, se transforma. Nosotros lo trabajamos y acompañamos para que este voluntario sea un referente para nuestro estudiante de la educación media.
1: Antes trabajan con educación media, con colegios.
2: Sí,
1: colegio.
2: Con primero y segundo medio. Entonces, el ver a otro que hace muy poco tiempo estuvo en tu mismo lugar hace que nuestro proyecto, en el fondo, tenga muchos mejores resultados. Lo que no significa que existen muchas otras iniciativas donde pueden haber personas
0: Oye,
2: más
0: y
2: mayores.
0: Sí, está buenísimo. Sin querer hacer guerra de sexos, ¿más hombres o mujeres son voluntarios?
2: Mujeres. A nivel mundial. El voluntariado a nivel mundial siempre ha sido
1: Hay una vocación ahí, al parecer, sin querer ser sexista ni nada por el estilo, pero hay una vocación como de ayuda, de brindar una mano siempre, bueno, las cuidadoras también.
0: Sí, claro, mujeres. Pero eso es una labor como más que nos impone la sociedad.
1: La de cuidadora.
0: Ah,
2: sí. Nosotros lo vemos también en nuestro voluntariado, también es más porcentaje de mujeres que hombres. Sin embargo, aquí como justamente con el fin de no ser sexista, decir que tenemos excelentes hombres voluntarios. O sea, los que se animan son excelentes referentes para nuestros estudiantes.
1: Oye, ¿en qué, María, en qué comunas están específicamente? ¿En todas? Igual tienen hartas, están trabajando con la Universidad de Chile, con Colunga, con la Universidad de Santiago también. ¿En qué comunas se desplazan normalmente?
2: Estamos en distintas comunas de la región metropolitana. En el sur estamos en Puente Alto, La Granja, La Pintana. Uh-huh. Vamos cambiando de acuerdo al semestre, pero hemos estado también en El Bosque, más hacia el otro lado, Quilicura, Huechuraba, Cerro Navia. Distintas comunas de acuerdo a lo que los colegios les interesa recibirnos a nosotros como, como proyecto. Pero los voluntarios son voluntarios de, eso sí que es de todas las comunas. Y una de las cosas que más nos llama la atención, que es que nosotros tenemos ciertos colegios en los que hacemos el programa, y cuando ellos se inscriben para ser voluntarios están dispuestos a ir donde sea. Entonces tenemos, por ejemplo, hoy día tenemos un programa funcionando en un colegio en La Pintana, y tenemos voluntarios incluso de Calera Tango, de Melipilla, que van a las 8 de la mañana, viajes de 2 horas en micro, increíble, para llegar a las 8 de la mañana a hacer su voluntariado. Eso es muy bonito.
0: Oye, de hecho, en esta encuesta que salió del voluntariado, hay datos súper relevantes que me gustaría decir. Preguntan por qué la gente hace voluntariado, y un 56,7% dice porque le hace sentir bien. ¿Ya? Después un 49,8% por construir un país más solidario, 33% compartir conocimiento, luego disminuir desigualdades, deber ciudadano, salir de la propia burbuja, uh-huh, y conocer nuevas personas. Mari, tú que conoces harto el tema del voluntariado, ¿podrías agregarle otra motivación?
2: Yo creo que en nuestro caso, que trabajamos con educación, el emparejar la cancha desde el punto de vista de la educación, tener justicia social, como desde el punto de vista de que todos tengan la igualdad de oportunidades, eso se da mucho, como esta búsqueda de igualar las oportunidades.
0: Ya.
2: Eso
0: ya.
2: Se da.
0: ¿Y el voluntariado en general, como a qué sector se da más? Ya, tú dijiste que la mayor cantidad de voluntarios es entre joven, entre 18 y 29 años, ¿hacia quién?
2: Bueno, en nuestro caso es hacia adolescente.
0: Hacia adolescente.
2: Pero tengo entendido que el tema de niñez, infancia, adolescencia es uno de los temas que más llama la atención para poder ser voluntario. El tema de la educación,
0: ¿ya?
2: Casi el 20%. Mira, casi el 20% de los voluntarios les interesa ser voluntariado. El 19,5% dicen los estudios. Les interesa ser voluntariado en temáticas educativas.
0: ¿Y las personas mayores?
2: Las personas mayores, no tengo ese
1: ¿no?
2: número.
1: Dato. No. Claro, porque estaban diciendo que se enfocaban más en la educación media. ¿Cuál es el Instagram de ustedes? Porque no los puedo encontrar. Fundación
2: SUS, Sembrando un Sueño.
1: Fundación SUS.
2: Claro, nosotros nos dedicamos a trabajar con estudiantes de educación media y ahí está nuestro foco. Hay muchísimas organizaciones que, bueno, Fundación Las Rosas, ¿cierto? Fundación Mayores. Hay muchas fundaciones que trabajan con adultos mayores y
1: es un logo naranjo para que la gente se meta ahí.
2: Pero estos estudios que tenemos últimamente son, como es nuestro quehacer, son de INJUV.
0: Ya.
2: Así que lo que buscan es también poner un poco en alto el tan hoy día que se piensa que los jóvenes no son apáticos, que no tienen ganas de hacer nada, individualistas,
1: que no están con el resto, metido en sus redes sociales solamente.
2: Exacto. Entonces, no es así, los números lo avalan.
1: Es una muy bonita noticia, por eso queríamos visibilizar no solamente que se pueden especializar y pueden tener su cartoncito, su diploma ahí de la Universidad de Chile, que son voluntarios oficiales, sino que también decir de que efectivamente entre tanta mala noticia en los medios de comunicación, hay una muy buena noticia, que la gente es más solidaria aún de lo que la gente piensa y de antes, mucho más
2: sí,
1: que antes.
2: Eso es muy importante y yo creo que también es súper importante que la gente entienda que que hay jóvenes que hoy día son mucho más solidarios, pero que para que esos jóvenes puedan ejercer esta solidaridad de manera responsable y que de verdad tenga un camino, un fruto, digamos, es súper importante que quienes le proveemos de estos espacios sean espacios seguros, sean espacios formales, claro. Sean espacios también, porque la encuesta decía también que quienes no eran voluntarios, quienes no ejercían trabajo voluntario, era porque había muchos problemas de tiempo, por ejemplo. Entonces es importante que cuando se le ofrece a un joven, por ejemplo, un espacio en el voluntariado, sea acorde a sus tiempos, uh-huh. Para que podamos acomodarnos nosotros. Nosotros, claro, buscamos dentro de sus espacios que ellos puedan tener uh-huh. espacios acordes a sus tiempos, ese tipo de cosas. Y también como organizaciones formales, en el fondo, que ofrecemos voluntariado, darle un espacio de capacitación como corresponde, las herramientas. Eso es súper importante.
0: Oye, y por otra parte, ¿Cuánto dura el proceso de una persona que hace voluntariado? ¿Un mes, 6 meses, años? ¿Cuánto dura?
2: En nuestro caso, los voluntarios están 6 meses, un semestre, uh-huh. Pero la mayoría se repite. Tenemos grandes tasas de que vuelven
1: reinserción.
2: A ser reinserción del voluntario. Se motivan y vuelven a ser voluntarios y vuelven a ser voluntarios. Y eso tiene mucho que ver con la experiencia. Es una experiencia grata para ellos, les acomoda, sienten pertenencia. Eso también es súper importante. Y eso no sale en ninguna cuenta, lo digo yo, con mi experiencia de voluntariado. El joven voluntario busca pertenecer a un espacio y pasa que te encuentras en un espacio donde hay otros que tienen una visión de vida muy parecida a la tuya. Entonces ocurren cosas buenas.
0: Claro, de todas maneras.
1: Ocurre el milagro.
0: Oye, dejemos la información entonces porque tengo entendido que en diciembre es el Día Internacional del Voluntario. Si alguien quiere en estos últimos 3 meses ya que quedan del año participar de esta experiencia de voluntariado y comunicarse con ustedes, ¿cómo lo hace?
2: Yeah. Me gustaría dejar una información súper importante que, como yo les decía, es súper importante para nosotros poder tener las herramientas formales y darle una buena experiencia a los voluntarios, ¿cierto? Y para eso se necesitan recursos. Entonces nosotros tenemos una colecta que empieza

0: a salir el proceso de selección. Nosotros hacemos un gran proceso de selección, es un proceso donde si necesitamos 50 voluntarios en el semestre, más o menos, nosotros buscamos que postulen 150, triple, ¿no? Okay. Así que ese proceso va a empezar en diciembre. Así que estén súper atentos a nuestras redes, porque estamos siempre recibiendo voluntarios para que puedan participar y trabajar directamente con nuestros beneficiarios en los colegios.
1: Y además es un plus el día de mañana si queremos conseguir trabajo, porque ser voluntario es un acto de bondad, de generosidad también, y que nos hace bien a todos. Así que muy bonita iniciativa. @FundaciónSUS para todos los que quieran tener más información y quieran matricularse en diciembre para ser voluntarios.
2: Excelente.
1: El 2027.
2: Oye, Mari Durbán, directora ejecutiva de Fundación Sembrando un Sueño, o SUS, muchas gracias por habernos acompañado hoy día.
0: Gracias a ustedes por este espacio, de verdad.
1: No,
0: nombre
1: un gusto.
0: De mí y de todo el que participamos de la organización en el mundo social. Muchas gracias.
1: Esa es nuestra motivación principal.
0: Muchas gracias.
1: Así que estamos felices de que hayas venido.
2: Nos vamos a la música. Esto es Robin Thicke, Blurred Lines.

0: Oye, estamos Black de vuelta. Lives. Qué bonito saber de que somos más voluntarios, de que hay mucha más motivación, de que efectivamente los jóvenes no son tan individualistas como nosotros pensamos.
1: Sí, pues. Sí, pues. Y tengo, yo tengo otro dato, ¿eh? Que la mayoría de los voluntarios son, como decía Mari, entre 18 y 29 años, y después hay como un vacío, que es evidente, uno se pone a trabajar, no sé, y después de los 65 años también hay un grupo muy importante de voluntarios.
0: Sí, vamos a hacer mucho en un tiempo más.
1: Sí, pues. Sí, pues. Oye, Andrea, bueno, llegó la primavera. El día 22 de marzo a las 21:05 llegó a nuestro país la primavera.
0: La maldita primavera.
1: Exacto. Y se produjo ahí el equinoccio de primavera en el hemisferio sur.
0: Claro.
1: ¿Cierto?
0: Claro.
1: En el hemisferio norte fue el equinoccio de otoño. Y eso es interesante porque hay equinoccios, que son los de primavera y los de otoño.
0: Ajá.
1: Y los solsticios son los de verano y los de invierno.
0: Solsticios.
1: Los solsticios de invierno. Sí, pues la razón de los equinoccios y de los solsticios es el hecho de que el eje de la Tierra está inclinado ligeramente respecto al plano de traslación alrededor del Sol. Por lo tanto, la luz del Sol no llega por igual a todos los puntos del planeta. Uh-huh. Si la Tierra no estuviera inclinada, el Sol siempre incidiría sobre el ecuador y la cantidad de luz que recibiría el planeta sería la misma en todos los lugares y no habría estaciones.
0: Claro.
1: Por eso que es importante los equinoccios y las... Y los solsticios.
0: Claro, si nos dan pausa.
1: Y la, la inclinación de la Tierra.
0: Oye, en la variedad está el gusto.
1: En la variedad está el gusto.
0: ¿Qué nos deparará los calores para este verano? Porque no está todo tan extremo con el cambio climático.
1: Oye, además dijeron que el niño Godzilla va a estar en todo su esplendor. El niño Godzilla va a estar en todo su esplendor en octubre y noviembre, ¿ah?
0: ¿Ya?
1: Así que para que los que planeen sus matrimonios, sus fiestas al aire libre, tengan un plan B.
0: Un plan B por si
1: plan B,
0: por si que se cae el cielo.
1: Por si acá. Si Telín, ¿quieres renovar tus votos, Telín?
0: ¿Cómo que no se casen? Oye, hay una tendencia, mi hija que tiene ya, va a cumplir 27, todas las amigas se quieren casar. En mi época nadie se quería casar, todas querían convivir, probar, ver. Y hoy día hay una tendencia, vuelve el matrimonio.
1: Oye, de eso, podríamos hablar de eso, ¿ah?
0: Sería bueno.
1: De las tendencias también, no sé qué ha pasado, pero ha vuelto las tradwife. ¿Han vuelto
0: algunas tendencias? Sí, la Wedding Planet. ¿Mi sobrina de Estados Unidos? Wedding Planet.
1: Qué raro.
0: Eso, sí. Mira,
1: vamos a una pausa.
0: Bonito, estamos creyendo en el amor de nuevo.
1: No sé. Vamos a una pausa mejor.
2: Atención a la hora en Hornopirén Radio.
3: 16 horas, 4 minutos.
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1: Qué linda pausa de fundaciones que hemos estado visitando y descubriendo en Clave Social. Ahora es como una pausa que tiene que ver con esta búsqueda muchas veces en nuestro algoritmo, María José García, que nos dan estas personas que sin ninguna retribución o sin ningún objetivo cumplen un rol tan bonito en nuestra sociedad.
2: Bueno, y también eso es uno de los objetivos de Clave Social. Ajá. Ir descubriendo personas que inciden en su entorno cercano, que hacen cosas para
1: positivas
2: que también ayudan a sus comunidades. Y uno de ellos es esta persona que Andrea Hoffman nos va a presentar.
1: Mira, yo de él sé muy poco, solo lo que sale en su Instagram, pero cuando lo empecé a investigar, tenía unos objetivos preciosos, además pinta, rescata lugares olvidados, que es su, digamos, lo que dice un poco su Instagram, pero de él sé muy poco, así que les voy a preguntar, en vivo en directo para todos ustedes.
2: Bueno, sí, para eso estamos aquí. Claro. Porque como nosotros sabemos poco también, queremos que todos nuestros auditores y auditoras sepan de la existencia de este hombre que vino directamente desde Cartagena, desde el litoral central, claro, al estudio de Clave Social para contarnos por qué. ¿Por qué? ¿Cuál es su propósito? ¿Cuál es su objetivo?
1: ¿Qué es de su vida? ¿Cuál es su infancia?
2: Claro, ¿cuál es su...
1: modus operandi?
2: Su motivación para hacer todo lo que él hace.
1: Oye, para que lo busquen al tiro en su Instagram, es Abello, que es como velo, Carlos. Abello Paint.
2: Abello Paint.
1: Mira.
2: Abello, pero no como Felipe Abello, que es con B corta, este es con B larga.
1: Sí. Muy bien, buen dato.
2: Sí, pues. Así que vamos a ir a la música primero para después entrar y estrujarlo ahí a este hombre. Nos vamos a ir a la música con Los Rodríguez. Esto es Una Dulce Condena.

0: Ya estamos conversando animadamente con nuestro invitado, Carlos Abello, rescatista de lugares olvidados.
1: Mira, qué lindo.
0: Eso nomás les voy a decir y vamos a conversar con él, porque él es de Cartagena, vive allá y se ha dedicado hace los últimos años a rescatar lugares, como lo dice él, olvidados,
1: abandonados,
0: lugares que están muy desatendidos. Y él, a mí me llama la atención, Carlos, ¿por qué quisiste dedicarte a esto? Gracias por estar hoy día con nosotros.
1: Abello Paint, al tiro, les
0: con
1: digo.
0: Con B larga.
1: Paint. Bienvenido, Carlos.
2: Cuéntame. Muchas gracias. Muchas gracias por la invitación.
1: No, gracias a ti por venir, porque vienes en auto por el día a visibilizar lo que tú haces.
0: A vernos, sí. A mí me gustaría conocer un poquito el origen de por qué. Tú eres pintor, eres bien artista, eso es lo que se te ve en tus redes sociales, en tu Instagram. Pero ¿cuál es la motivación para este rescate de lugares olvidados, Carlos?
2: Bueno, lo he dicho en varias entrevistas.
1: Sí, te vi que estás entrevistado en unos podcasts.
2: Sí, lo he dicho muchas veces. Todo parte por una necesidad personal de ver el lugar por donde yo mismo transito, de ver lo bonito, que dé alegría, que te transmita tranquilidad, paz, porque creo que influye mucho en el estado de ánimo de las personas que viven en la ciudad. Un lugar colorido, me he dado cuenta porque ya llevo como 4 o 5 años haciendo esto, y este experimento de verdad que ya me lo está confirmando, porque las personas solamente con ver los colores sonríen.
1: Claro.
2: Entonces una persona puede salir un poco desanimada, un poco amargada, que el día no le funcionó, saliendo del trabajo, y ve una banquita colorida y se sientan.
0: Claro.
2: Se sientan.
0: Oye, Carlos, y tú vives en Cartagena. Cartagena es un balneario que es súper lindo, a principios del siglo XX era, pero el más top de todo todavía, cuenta con esas casas señoriales increíbles.
2: Exacto.
0: En verano se llena. Y me imagino que se deteriora mucho precisamente porque llega una cantidad de gente increíble y no toda la gente es cuidadosa, dejan basura, ensucian. ¿Han logrado hacer algo para que el veraneante efectivamente pueda tener más conciencia cuando llega a este lugar?
2: Siendo sincero, es como nadar contra la corriente. Somos muy poquitos los que estamos ayudando, hay harto grupo activo en la costa, en San Antonio, en Cartagena, en El Tabo, pero la verdad es que somos muy pocos, son más las personas que ensucian. Entonces de verdad que es un poco frustrante. Hace muy poquito rescatamos un lugar que estaba ahí camino a Cartagena, un basural enorme. Y yo paso todos los días por ahí y ya hay basura nuevamente.
1: Chuta. O sea, la gente reincide un poco en volver a ensuciar un lugar que ya ha sido mejorado. Porque uno podría pensar, y generalmente pasa, sucede, que cuando uno cuida un lugar, el lugar, digamos, cuando se identifica con ese lugar también, como que es no es el patio trasero de cualquier lugar, sino que es el tuyo, lo cuidas. ¿Qué pasa, crees tú, con esa gente que vuelve a ensuciar un lugar que ya fue rescatado por ti y por un grupo de gente? Porque no estás solo en esto.
2: Va un tema de comodidades. O sea, lo limpiaron, lo van a volver a limpiar.
1: Ya, como lo dan por hecho.
0: Hay un tema de educación también, que no tiene que ver con las clases sociales, tiene que ver con cuando uno conoce, cuando uno quiere, no sé, pertenecer a algún lugar, lo cuida, ¿cierto?
2: Exacto.
0: Pero claro, como las personas, estoy hablando de los veraneantes van de paso, es como responsabilidad de otras personas. Pero si le hacen lo mismo en su casa, pucha que es distinto.
2: Exactamente. Es súper difícil para los que estamos activamente cuidando nuestro espacio, que vengan otras personas a ensuciar. O sea, yo lo veo como si a ti te invitan a una casa que está ordenada, no la va
1: a ensuciar,
0: a llegar a desordenar.
2: Exacto, y es lo mismo que pasa con nuestra
0: todo.
2: Tierra, con nuestro espacio.
0: Claro, tiene que ver yo estoy segura, con educación, y sobre todo educación cívica, que tiene que ver precisamente con eso, con cuidar los lugares que son que no son tuyos, pero sí, uno claro. los habita. Nos estabas contando que tienes una actividad, que porque esto mismo que de rescate de lugares olvidados, vas a hacer una actividad con una óptica.
2: Sí.
0: ¿Cómo se vincula una óptica con una actividad de rescate de lugares olvidados?
1: No, y también tiene café que te auspician,
2: sí.
1: comida para perros, ya, estamos, sí, estamos ahí, más movidos.
2: Ahí vamos a ir desmenuzando todo.
1: Ya.
2: Sí, mira, hace poco me habló Ópticas Pío.
0: Pío Pío.
2: Claro. Y qué loco que lo encajo mucho porque es algo visual.
1: Ah, claro.
2: ¿Cierto? Entonces, como de ver algo más
1: bonito.
2: Lindo. Entonces, me hablaron, me colaboraron con recursos para poder tener materiales, pintura. Y ya quedamos en un lugar que está bien deteriorado, bien feíto. Así que mañana nos vamos a juntar tempranito a rescatar ahí, a rescatar.
0: Oye,
2: un lugar olvidado.
0: Me imagino que no solamente tú trabajas en Cartagena, sino que en este litoral de los poetas, como dicen por ahí.
2: Claro, sí. Mira, yo empecé en San Antonio. Yo nací en San Antonio y llevo como 3-4 meses ya viviendo en Cartagena.
1: Uh-huh. ¿Y dónde elegiste el lugar para vivir? ¿Cerca de la costa o un poquito más arriba?
2: Sí, vivo un poquito arriba, tengo como a la mitad del cerro.
1: Ya, perfecto. Oye, y estas colaboraciones que te hace el café, que tú mencionas mientras estás, gracias al café, gracias en este caso a ser la óptica, y esta comida de perritos, porque fuiste a rescatar un lugar que era bien tremenda, la primera visión era súper dantesca, mucha basura y mucho perrito abandonado, y ahí vienen los alimentos de perro.
2: Claro, no, ahí fue una hazaña tremenda, o sea, nosotros íbamos con todas las ganas.
1: ¿Quiénes son nosotros? ¿Tú y...?
2: Nosotros, el Super Saiyajin, que también es una persona que rescata...
0: ¿Super Saiyajin? Sí, ¿eso es su Instagram?
2: Como el de Goku,
1: ¿ya? ¿Ya?
2: Como Super Saiyajin, ¿ya? Y él también hace rescates en granero.
1: ¿Ya? ¿Ya?
2: Él ahí se
1: ha especializado.
2: Claro, él vive allá. Y nos juntamos, yo le dije, lo llamé, le dije, oye, ven para acá porque aquí hay harto material, uh-huh. hay harto que hacer. Y llegó, motivado, convoqué a otro amigo que también nos coopera mucho. Uh-huh. Y llegamos a un lugar que fue un desalojo
1: yeah.
2: de unas tomas que hubo. Entonces se sacó a la gente, se destruyeron las casas que habían ahí y quedó todo ahí. Entonces quedó como si fuera Bagdad, así como que cayó una bomba y quedaron los perritos
1: abandonados
2: y gatos, pero los gatos más, ellos son como más, entre comillas, independientes, se escabullen, se esconden, buscan la comida, los perros son más...
0: dependientes en ese sentido.
2: Entonces quedan ahí muchos que se notaban que vivían en ese lugar y estaban ahí entre los escombros, pero para llorar.
0: Mira, qué increíble. Oye, bueno, te estábamos comentando que nosotros hemos traído a Hans Folch, que está ahí en el Tau, en Las Cruces, que también hace una cruzada bien parecida a la tuya y
1: en
0: además,
1: las playas,
0: claro, con de limpieza de playas. Él también es artista.
1: También pinta.
0: ¿Han pensado, porque dijiste tú a alguien de granero, estás tú, estás Hans, de repente de crear como una agrupación de personas
2: claro.
1: que unirse.
0: Estén, claro, unirse, que estén preocupadas también del entorno cercano donde ellos viven, donde ustedes viven?
2: Mira, yo confío en los tiempos y creo que en algún momento se va a generar algo así. Hace poco hubo una chica que hizo una convocatoria y salieron muchos embajadores de cada playa del litoral.
1: Yeah.
2: Y creo que fue como el día de la limpieza de playas.
1: Uh-huh.
2: Y también fue una actividad.
3: Radio Hornopirén te indica la hora.
4: 16 horas, 30 minutos.
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7: El trompo fue y es un juego nacional. Su mayor auge lo tuvo en la época de la colonia. José Marcos Ramírez fue el fabricante más conocido. Había trompos de palo blanco que apenas resistían el quillo, y los de madera de naranjo, duros al quillo. Existían los trompos cucarros, esto es, trompo que por tener la punta torcida bailaba ásperamente, y el otro, el sedita, que se queda dormido en la palma de la mano.
3: Conociendo nuestra historia, aprenderemos a querernos.
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0: Escuchas Clave Social, estamos ya en el último bloque de este programa, que es el último también de septiembre. Sí, con esta,
1: pensar que se fue septiembre, sí. Te veo los dedos, María José García.
0: Oye, con esta,
1: pero las buenas noticias, la historia inspiradora, sí, no.
0: Con una primavera veleidosa que hemos tenido.
1: Caprichosa.
0: Mezquina. Pero no importa, porque aquí en este estudio siempre el sol brilla. Estamos con nuestras últimas dos entrevistadas. Estamos con Francisca Justiniano, directora ejecutiva de Fundación Guadalupe Acoge, y Carolina Herrera, miembro del directorio de esta misma fundación.
1: Claro
0: que esta sí. Es una fundación chilena, organización chilena creada en 2018 y trabaja por niños y niñas vulnerados en Chile. Entregan hogares transitorios a niñas y niñas entre 3 y 6 años en un ambiente lo más parecido a una familia. Con nuestra primera entrevistada, con Francisca Reuter, estábamos hablando de esta campaña tan importante, Elegimos Acoger.
1: Claro que sí.
0: Y si bien acá no se trabaja con familias de acogida, pero sí se trabaja en un espacio súper importante que es un hogar.
1: Tal cual, querida amiga. Entonces vamos a ir a la música y después las vamos a entrevistar como corresponde para preguntarles los detalles, si están en campaña, si no están en campaña, porque efectivamente hay muchas fundaciones que están en campaña y ayudar a las fundaciones depende de todos nosotros, porque este es un trabajo de cada uno de nosotros, generar una mejor sociedad y, por supuesto, proteger a nuestros niños.
0: Nos vamos a ir a la música con una de estas canciones. Esta es una de la playlist.
1: ¿Qué?
0: De Mujer Bonita o The Pretty Woman.
1: Ah, ya.
0: Vamos con Go West, The King of Wishful Thinking.

0: Oye, seguimos avanzando. Estamos muy contentas de terminar este programa Clave Social con otra fundación que cumple un rol fundamental en la infancia, en nuestros niños, y por suerte ya estamos mucho más conscientes de la importancia que es apapachar, acoger, contener y cuidar la primera infancia, ¿cierto, María José?
1: Tal cual. Y vamos a coronar este programa último de septiembre. Vamos a recordar que septiembre voló realmente en para todos, sí. Para todos. Y ya estamos en el estudio con dos mujeres poderosas. Francisca Justiniano, directora ejecutiva de Fundación Guadalupe Acoge, y Carolina Herrera, miembro del directorio de Fundación Guadalupe Acoge. Como decíamos, esta es una organización chilena sin fines de lucro, creada en 2018, que trabaja por niños y niñas vulnerados en nuestro país, que estábamos viendo con Francisca Reuter de Fundación Ilumina, no son pocos.
0: Claro que sí. Y queremos partir preguntándoles, chicas, efectivamente ya la José dio una introducción, ¿cómo nace, cuál fue la iniciativa al generar la Fundación Guadalupe Acoge?
2: Bueno, la verdad es que el hogar nace, somos un grupo de mujeres, 9 mujeres, que queríamos ayudar en infancia. No necesariamente queríamos hacer un hogar, pero justo tuvimos una reunión en el Sename en esa época y nos dijeron, bueno, si ustedes tienen energía, tienen ganas, los estándares tienen que subir mucho a lo que habían, digamos, hace 10 años atrás. Por lo tanto, nosotros les proponemos que armen un hogar desde cero, pero ya con altos estándares. Entonces, así fue como nació la idea de hacer este hogar. Y básicamente lo que nosotros quisimos hacer es un poco transformar la forma en que se venía trabajando y hacer que estos niños no solo estén contenidos con cariño, darles educación, valor, un montón de cosas, sino que puedan volver lo antes posible a vivir en una familia. Y ese es como nuestro como eslogan principal, darles de nuevo la posibilidad de vivir en familia.
0: Claro, y una de las cosas que los diferencia a ustedes quizás de otras fundaciones es en forma muy positiva, que tiene que ver con acompañar, porque efectivamente lo hablábamos antes de salir al aire, que cuando abandonamos una causa muchas veces la reinserción en lo negativo o volver atrás, retroceder, es mucho más común. Francisca.
3: Sí, así es, nosotros desde que los niños ingresan al hogar los acogemos y también acogemos a su familia. Entendemos cuál fue la razón del ingreso y vemos si hay posibilidades de poder trabajar o con su familia de origen, sus papás, o con familiares para que estos niños puedan volver a vivir en familia. Y cuando empezaron a ingresar los primeros niños con sus familias, nos dimos cuenta lo importante que era de seguir acompañando a las familias, porque viven complejidades después del egreso. Y muchas veces, lamentablemente, hay un 67% de niños que vuelve a reingresar a una residencia. Se creamos el programa Guadalupe Acompaña, donde lo seguimos acompañando para que las familias puedan fortalecer su contexto familiar y puedan seguir teniendo el cuidado de los niños y evitando que vuelvan a vivir en una residencia.
1: Claro, eso es súper importante porque, bueno, conocemos varios casos de niños y niñas que han estado en procesos de adopción, que en el fondo llegan a sus hogares definitivos y después, literal, los devuelven. O sea, es muy triste y entonces tenemos una problemática ahí, tenemos en nuestro país tenemos muchas problemáticas, pero una de ellas es la baja natalidad, la cantidad de niños que está institucionalizado, la cantidad de niños y después adolescentes que entran en este circuito delictual. O sea, ¿cómo van ustedes trabajando como por edades? Porque en el fondo la complejidad de un niño entre 3 y 6 años es súper distinta después de un adolescente, preadolescente.
2: Claro, nosotros en el fondo recibimos niños principalmente de 3 a 6 años. Ahí podemos trabajar con ellos, trabajamos, por ejemplo, el tema educativo. Estos niños llegan con un rezago escolar de por lo menos 2 años. Entonces tenemos una fundación que va especialmente a nivelar a los niños. Trabajamos en varios aspectos con ellos, trabajamos también, tienen terapia psicológica con nosotros, trabajamos con la música, va a Fundación Beethoven a hacerles clases, que sí, muy lindo. Entonces hay una serie de herramientas que tenemos para trabajar con ellos mientras están en el hogar. Después cuando egresan, ya son más grandes, como dices tú, ya es otra etapa, pero como decía la Fran, son familias que son multiacontecidas. Entonces nos dimos cuenta que si en el fondo estas familias muchas veces no tienen redes. Entonces nos dimos cuenta que nosotras pasamos a ser
1: su red.
2: La red de ellos. Este programa es un programa voluntario, esto es bien importante porque acá ya no hay, digamos, ya no están, digamos, protegidos, dejan de estar protegidos por el Estado. Ellos podrían decirnos, no queremos seguir con ustedes, pero la verdad que el 100% de las familias sí quiere seguir con nosotros porque pasamos a ser su red de apoyo. La red que no tienen, eso pasa a ser Guadalupe para ellos, una red de apoyo. Entonces, nosotros pensamos que si los vamos acompañando a estos niños, ojalá hasta que cumplan, primero que terminen el colegio, 18 años, y segundo, que ojalá entren a estudiar algo técnico o profesional hasta los 20, 21 años y puedan tener una vida independiente,
1: claro,
2: si nosotros logramos acompañarlos hasta esa edad, vamos a hacer que los niños no reingresen al sistema, porque finalmente el sistema está lleno, o sea, lo que hay en el sistema son niños que han reingresado. Un 70% de los niños son niños que han reingresado al sistema. Entonces, eso es lo que queremos
1: evitar. Oye, y por otra parte, también hay un como un vacío en el sistema de las redes del SENAM, etcétera, de Mejor Niñez, que en el fondo a los 18 años los niños tienen que salir. Muchos de ellos van a la calle
0: con cero preparación, porque
1: cero,
0: como tú bien decías, Carolina, llegan con un rezago colegial, con unas lagunas enormes, pues, que no han sido primero, segundo, sino que de repente han llegado hasta octavo básico.
1: Claro, y por otra parte, que es importante lo que dicen ustedes de trabajar en conjunto con las familias, en esta red de formación también que hay, porque no solamente trabajar con el niño, niña, adolescente, tienen que trabajar también con su sistema familiar.
3: Claro, por lo general en las residencias de adolescentes que están hasta los 18 años y que después tienen que salir y no tienen muchas veces dónde ir, por eso que nosotros queremos llegar antes y queremos trabajar con las familias para que los niños que están en edad de entre 3 y 6 años que ingresan a una residencia no estén hasta la adolescencia en una residencia, sino que vuelvan a vivir en familia, tengan un espacio donde puedan tener el cariño, el desarrollo, la educación y sobre todo el amor que merece un niño y que nunca más vuelvan a vivir en residencia.
0: Súper importante, chicas, porque efectivamente eso es lo que nos falta. A veces sea como la charla en el colegio y después nada. Y el acompañar es lo que ustedes hacen, la diferencia, que es fundamental. ¿Han tenido algún caso con todo lo que han convivido con estos chiquillos, el acompañamiento familiar, así como que dicen, este cabro está estudiando, salió, y fue el primer universitario o el primer que
1: llegó a la educación superior?
0: Claro, carrera técnica.
2: La verdad es que nuestros niños, bueno, como nosotros empezamos hace 7, 8 años que estamos con los niños que tenían 3, por lo tanto, la mayor de nuestras niñitas tiene 15 ahora, cumple 16, la seguimos acompañando y estamos muy esperanzados y también traspasando este mensaje a más personas que puedan, digamos, participar de este programa de acompañamiento, porque finalmente eso es lo que más les decimos, si nosotros como sociedad podemos acompañar a estos niños. Qué lindo, digamos, que ellos tengan la posibilidad de terminar su colegio, sentirse acompañado y entrar a una vida independiente, adulta, ya preparado.
0: O sea, ya un caso de éxito de 3 a 15 años. Imagínate lo que el tiempo que le han podido acompañar a esta chica que se llama...
3: Verónica. Sí, lo que nosotros estamos invitando es a que transformemos la vida de estos niños a largo plazo y por eso la invitación a que sean parte de la fundación, que se hagan socios, que nos puedan ayudar en nuestra colecta, porque cada vez nos van llegando más niños. En la residencia tenemos 20 niños constantemente, pero en el programa Guadalupe Acompaña ingresan niños. Ya tenemos más de 26 niños que los estamos acompañando a largo plazo y cada vez que egresan niños de la residencia, vamos sumando más. Entonces es un programa que está creciendo y que lamentablemente hoy día no tiene subvención del Estado y necesitamos el apoyo de privados para poder seguir transformando estas vidas y seguir acompañando para que no puedan volver a ninguna residencia.
1: Fran, Carolina, estuvimos conversando también en este programa antes con la Fundación Sembrando un Sueño acerca del voluntariado, ¿ya? Ustedes cuentan con voluntarios, ¿cómo es el trabajo también? Porque uno dice en una residencia que cuentan con 25 niños,
3: claro,
1: sí. 25 niños, se necesitan muchas manos. Me imagino que hay profesionales a cargo.
0: Hay asesoría legal,
1: claro,
0: apoyo terapéutico, soporte económico.
1: ¿Trabajan con voluntarios también?
2: En un principio nos dimos los primeros años para tener más experiencia para entrar a trabajar con voluntarios, porque en realidad queríamos algo como bien profesional, o sea, no una persona que fuera, se encariñara con los niños, después estos niños ya han sufrido bastante.
1: Claro, tienen mucha carencia ya, el abandono.
2: Entonces no puede ser, digamos, que vaya alguien y diga, sí, yo voy a estar viniendo y después no viene, porque en el fondo el voluntario es como lo dice la palabra, digamos.
1: Voluntario.
2: Entonces, lo que sí empezamos a trabajar ya a los, como al tercer cuarto año, tenemos distintos grupos. Tenemos, por ejemplo, unas voluntarias que les decimos voluntarias de educación, que son tres niñas que van todos los martes y que obviamente está abierto a más personas que vayan, pero ya van todos los martes y pasan a ser como unas mamás, tías,
1: ¿ya?
2: Los ayudan en las tareas, hacen cosas didácticas. El martes pasado hicieron con ellos una huerta, o sea, ese tipo de actividades, y la verdad es que han sido súper profesionales, o sea, voluntarias pero profesionales.
1: Van, no fallan.
2: No fallan, van todos los martes. Después tenemos otra que les celebra los cumpleaños. Imagínate lo importante que le celebren los cumpleaños, y ella va también cada cumpleaños, está ahí, que le gusta al niño, le gusta Spider-Man, decoramos todo de Spider-Man y se hace cumpleaños de Spider-Man.
1: Ya.
2: Maravilloso.
1: Sí. Oye, ¿y el nombre? ¿A qué se debe, Carolina?
0: Guadalupe.
1: ¿Por la Virgen de Guadalupe?
2: Por supuesto. Por la Virgen de Guadalupe. La presidenta de nuestro directorio es muy devota de la Virgen, y la verdad es que fue un acierto. Tenemos a la Virgen en la entrada de la casa, tenemos un cuadro gigante que es como una réplica de lo que está en México.
1: Claro, que es la...
2: Como con el manto y todo, y la verdad es que ha sido súper milagrosa. Estuvimos los dos años de pandemia con la Virgen en la entrada, que nos paró todo el primer año, que no había vacuna, nos paró el COVID. Fue realmente impresionante, nadie se enfermó, siendo que entraban y salían casi 50 personas al día, papás, abuelos, visitas. No hubo COVID hasta que empezaron las vacunas. Y
1: claro, que la Virgen de Guadalupe es la patrona de México. Entonces,
2: sí, y ha sido muy milagrosa, y también hay un manto de la Virgen de Guadalupe que una o dos veces al año, cuando estamos necesitados, tenemos casos difíciles, va y rezamos con el manto, y la verdad es que es muy milagroso.
1: ¿Y se han acentuado los problemas después de la pandemia? ¿Con los niños, con los adolescentes?
3: Sí, ha habido un efecto de también algunos niños que han tenido mayores desajustes por haber estado también encerrados en la pandemia, pero principalmente las necesidades que nosotros vemos es de el apoyo a la familia, las redes familiares, de poder cuidar y trabajar. Es muy difícil, las familias muchas veces no tienen alternativa. Entonces nosotros, por ejemplo, tenemos una línea de soporte económico donde apoyamos en casos de urgencia a la familia, o también en casos de que quieran, por ejemplo, emprender. Tenemos unos carritos para que los entregamos en comodato para que puedan vender papas fritas o sopaipillas, para que puedan tener un ingreso extra, pero también para que puedan tener mayor flexibilidad de trabajar
1: ya,
3: y de
1: cuidar.
0: Ya, o sea, está acoge, Guadalupe acoge y Guadalupe acompaña. Estas dos aristas de la Fundación Fundamental es Carolina Herrera, miembro del director de la Fundación Guadalupe, Francisca Justiniano, directora ejecutiva de la Fundación Guadalupe. Últimos mensajes, en el fondo, porque hay que... ¿Podemos todavía aportar? ¿Todavía está vigente?
2: Sí, último mensaje, que como dice la palabra, una fundación necesita fondo. La verdad que nosotros recibimos subvención, pero con eso cubrimos casi la mitad de nuestros gastos, y vamos a necesitar siempre tener socios permanentes, empresas que pueden usar nuestro certificado de donaciones.
0: Uh-huh. Como incentivo,
2: sí,
0: eso.
2: Estamos siempre postulando a fondos, pero en el fondo se va a poder trabajar mucho más, o podemos llegar a más niños en la medida que contemos con más fondos. El programa de acompañamiento que nosotros, la verdad que nos encantaría que fuera el día de mañana una política pública, que se acompañara a todos los niños que han egresado de sistema de protección. Y eso actualmente lo pagamos, digamos, lo paga la fundación, así que eso también requiere de muchos fondos, así que encantado de los que puedan aportar en fundación en www.guadalupeacoge.org o Madrid, a través de
1: ORG,
2: donando.cl, claro. Pero los fondos son siempre necesarios porque la idea nuestra es continuar con esto todo el tiempo posible.
3: Y también que nos sigan en nuestro Instagram, Guadalupe Acoge.
0: Guadalupe Acoge. Sí, porque esto es un trabajo, siempre lo decimos con María José, porque uno delega mucho, uno espera que otros, pero esto es un trabajo de todo. Así que en sí, todas estas campañas de juntar platita para la fundación, es súper importante que nos pongamos todos un poco. Si no cuesta, o sea, un poquito, todo cuenta, ¿no? Todo granito cuenta.
1: Sin duda.

0: Quiero verte más.
1: Andrea, quiero verte más. Quiero verte más.
0: Oye, ¿a qué le diríamos quiero verte más?
1: Yo creo que yo a nadie.
0: Suficiente.
1: Yo creo que estoy bien.
0: Ay, Telín, Sergio Alarcón, quiero verte más. A Patito sí. A Patito lo vemos una vez a la
1: semana.
0: A
1: Patito sí, pues, pero a Sergio Alarcón ya córtala. Sergio Alarcón. No, no queremos verlo más. Oye, Andrea Hoffman. Yo no. No, yo un poco. Yo sé ¿qué? Que tú no, porque te tocó trabajar para el 18 de septiembre. Estuviste ahí en las fondas de Lo Barnechea. Estupenda, regia, Apolínea.
0: Ay, gracias.
1: Vi unas fotos tuyas. Pero la mayoría de los chilenos, digamos que nos desordenamos para el 18 de septiembre con la comida, con la bebida. Y después del 18 vienen todos los arrepentimientos y decimos, ya, ahora sí que me voy a poner en forma.
0: Me arrepentiste.
1: Me voy a poner.
0: Te arrepentiste, sí, pero sí. No hay que arrepentirse, amiga, no, hay que relajarse.
1: Me arrepentí. Yo, porque a mí, tú sabes que yo soy delicadita de guata, entonces sí. Tengo que cuidarme yo. Bueno, pero hay

0: hábitos y errores que hay que dejar atrás antes de ponerse a entrenar tras este 18 que nos desordenamos un poquito, ¿cierto? Además, venimos saliendo del invierno, donde son meses de inactividad, muchas veces con la primavera la gente vuelve a correr, a subir cerros, probar suerte con las barras en las plazas, pero no hay que volverse loco.
1: ¿Ya?
0: Hay que ir de a poquito, hay que, sobre todo por la edad que de cada uno, hay que siempre...
1: ¿Perdón?
0: Por la edad de cada uno, claro. Bueno, lo mismo ponerse a entrenar
1: claro,
0: a los 20 años que ponerse a entrenar después de
1: pero
0: los 40,
1: más que
0: 50.
1: Eso, si has tenido una rutina de entrenamiento versus si no has tenido nunca entrenamiento.
0: Exacto,
1: más que nada.
0: Exacto. Entonces, sí, importante para poder volver a entrenar, siempre partir con rutinas de manera paulatina.
1: Muy bien dicho.
0: ¿Ya? Porque si no vas a quedar lesionado, vas a quedar adolorido, vas a estar una semana después tratando de recuperarte, sí, y después de nuevo. Entonces, de manera paulatina. Si quieres empezar a correr, también la idea es comenzar con metas alcanzables, como 20 o 30 minutos.
1: Uy, qué harto.
0: De poquito. Qué harto, yo 20 minutos corriendo no puedo. Me muero.
1: Ya, 10. Partamos por 10 minutos.
0: Y, por ejemplo, en calistenia, esto que es con la propia fuerza, etcétera.
1: Claro.
0: El mito es que de por trabajar con el propio peso se trata de una disciplina sencilla, también puede llevar errores. Sentadillas, flexiones, planchas y otros movimientos básicos deberían dominarse antes de intentar ejercicios más exigentes.
1: Cuidado con las rodillas, sobre todo.
0: Las rodillas que me suenan a mí completamente. También, en otras palabras, resulta preferible entrenar 20 a 30 minutos con cierta regularidad que concentrar varias horas de ejercicio en un solo día y después permanecer inactivo durante toda la semana.
1: Por ejemplo.
0: Así que vaya haciéndolo paulatino, con 20 minutos diarios de caminata rápida, de ejercicio, de movimiento, de actividad física, va a ver usted los resultados. Y por supuesto, esto no es mágico, tiene que cuidar la alimentación también.
1: También. Nosotros lo tratamos en Bienestar Clave gracias a Sportlife, quien siempre nos da ideas para poder compartir con las personas para conservar justamente el bienestar. Así que todo lo que has dicho lo reiteramos y lo apoyamos, 100%. Parte a poco, tampoco se castigue tanto, si fueron 3 días nomás, no una semana.
0: Chuta, pero...
1: Es que algunos se echaban al trajín. Oiga, ya, muchas gracias por estar ahí, gracias por estar inspirado igual que nosotros en las buenas noticias, en la historia inspiradora. Gracias, equipo, por estar ahí siempre apoyando en esta cruzada de subirle el ánimo a las personas.
0: Gracias, Sergio Alarcón.
1: Somos muchos malos buenos.
0: Gracias, Patito.
1: Síganme los buenos.
0: Nos vemos la próxima semana. Chao, chao.
1: Chao.
2: Atención a la hora en Hornopirén Radio.
3: 17 horas, 4 minutos.
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1: La película del 86 Platoon, también llamada Peloton, fue dirigida por Oliver Stone, quien se inspiró en sus propias experiencias durante la guerra de Vietnam. Con un enfoque realista, escenas impactantes y un poderoso mensaje sobre el costo humano de los conflictos, gana el premio Oscar a la mejor película en 1987.
2: Tom Berenger, William Dafoe, Charlie Sheen en Platoon.
1: Cuando Madonna comenzó a hacerse conocida, gran parte de su vestuario provenía de tiendas de ropa usada. Brazaletes y cinturones eran combinados sin seguir las reglas de la moda tradicional. Esa imagen terminó marcando tendencia en todo el mundo.
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1: Depeche Mode encontró música en objetos cotidianos. Además de sintetizadores, experimentó grabando ruidos de cadenas, metales y maquinaria industrial para incorporarlos a sus canciones.

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3: A pesar de ser una serie antigua, La Isla de Gilligan se emite en Chile entre 1981 y 1985. Tuvo 98 episodios, cuenta el naufragio de 7 turistas en una isla perdida del Pacífico.
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3: En 1987, el grupo de rock latino chileno Pie Plano nos dejó este clásico, Cantante Pop.

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0: Otro tema de los 80s que pegó en los 90 fue So Alive, Love and Rockets. Películas 80s poco recordadas.
1: One shot is what it's all about. 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
0: El cazador, conocido originalmente como The Deer Hunter, es una impactante película de 1978 que relata la historia de tres amigos que ven sus vidas transformadas para siempre al ser enviados a la guerra. Se consagra en la década posterior y ganó 5 premios Oscar. Se destacan Robert De Niro y Meryl Streep en los papeles principales.
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2: 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Self Control de Laura Branigan en 1984.

0: Factor Hook. Dennis Locorría fue el guitarrista y vocalista principal. Fue una famosa banda de rock y pop y triunfó en los años 70 y principios de los 80. Grabaron 11 discos. Su estilo musical basado en el soft rock hicieron que sus 7 integrantes se consagraran en el Salón de la Fama. 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Maravillas tecnológicas de los 80 olvidadas. Tener un reloj con cronómetro, alarma y luz era sinónimo de tecnología avanzada.
1: Actores que comenzaron como músicos. Donnie Wahlberg, de los New Kids on the Block, estuvo en el elenco de la serie Sangre Azul. Gracias a su desempeño actúa en series para HBO, como la clásica Band of Brothers.
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0: los años 80 transformaron las zapatillas deportivas en un elemento de moda. Los colores llamativos y los diseños innovadores conquistaron a toda una generación.
1: Y efectiva suspensión independiente, tracción delantera, potente motor y fidelidad a toda prueba. Lada, sin duda, un gran auto. Entonces, ¿por qué pagar tanto más por cualquier otro?
2: Amigo,
3: ¿qué puede ayudarte a ver más linda Navidad?
0: Garfield y sus amigos es una serie animada estrenada en 1988. Tuvo 121 episodios y nos muestra a un gato perezoso y amante de la lasaña. Vive junto a su dueño John Arbuckle y el perro Odie. Con su inconfundible sarcasmo, Garfield se convirtió en uno de los personajes más queridos de la televisión.
1: Garfield y sus amigos.
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0: ¿Qué fue de
1: los Enanitos Verdes? Este era un grupo formado en 1979 y alcanzó su peak a mediados de los 80, haciendo covers de canciones de la nueva ola argentina. Solo tocaban en pubs, pero en 1983 se dan a conocer masivamente. El gran cerebro de la banda fue Marciano Cantero, quien deja el grupo en 1989. Se juntan en una pequeña gira para celebrar los 30 años de la banda.
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Son un peligro para la humanidad. Fue una película influyente gracias a su ambientación y efectos. Tiene remakes que siguen apareciendo hasta nuestros días. 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

1985 fue un año que lo cambió todo, desde la música, el cine, la tecnología y también nuestras vidas. En el cine viajábamos al futuro y sentíamos el rugir de Rocky IV. El Walkman se convirtió en nuestro mejor amigo y la música deja en ese año los mejores hits 80s. Gira un tema de este año. Tarzan Boy de Baltimore.

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0: Muchos creen que el paso de baile de caminar hacia atrás nació con Michael Jackson. En realidad, ese movimiento ya existía entre bailarines callejeros desde años antes. Lo que hizo Michael fue perfeccionarlo y presentarlo en televisión en 1983.
1: Solo hay una.

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la llegada de MTV, los artistas comenzaron a competir también con sus videoclips. La imagen pasó a ser tan importante como la música y nació una nueva forma de descubrir a las grandes estrellas. 1984.

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4: Las aventuras de Sherlock Holmes se estrena en 1984, estuvo 10 años al aire y nos mostraba los casos del detective Holmes y su ayudante el Dr. Watson. Es considerada como la saga más parecida de los libros escritos 100 años antes.
3: Ranking 1982. Eye of the Tiger.

0: I love rock and roll, John Jett. Ranking 1982.
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2: Queen dedicaba horas a construir enormes armonías vocales. Freddie Mercury, Brian May y Roger Taylor registraban decenas de capas de voces para crear un sonido único. Esa paciencia permitió que muchas canciones del grupo siguieran sonando espectaculares, incluso décadas después. Este programa fue realizado y masterizado por Víctor Barría Dactal, Audio Marketing Osorno, Chile. 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Uno de los grandes protagonistas de la música ochentera fue el sintetizador. Gracias a él aparecieron sonidos futuristas que definieron el pop, el rock y la música electrónica. Original.

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4: La película del 86 Platoon, también llamada Peloton, fue dirigida por Oliver Stone, quien se inspiró en sus propias experiencias durante la Guerra de Vietnam. Con un enfoque realista, escenas impactantes y un poderoso mensaje sobre el costo humano de los conflictos, gana el premio Oscar a la mejor película en 1987.
5: Tom Berenger, Willem Dafoe, Charlie Sheen en Platoon.
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0: 19 horas, 11 minutos.
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0: 19 horas, 19 minutos.
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0: 19 horas, 25 minutos.
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1: 19 horas, 29 minutos.
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0: 19:33.
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0: 19 horas, 39 minutos.
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0: 19 horas, 46 minutos.
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0: 19:53.
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2: 20 horas, 1 minuto.
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0: los oyentes y televidentes, y en esta ocasión con un tema tan relevante como es el sentido de la vida a la luz del libro de Eclesiastés.
1: Sujel, las personas... Bueno, primero, ¿cómo tú estás?
2: Mira, él lo dijo tan bonito que yo voy a hacer bis a todo lo que dijo Salvador. Está perfecto, igual que Salvador.
1: Las personas asumen que una persona próspera es aquella que tiene muchos bienes materiales, que tiene el amor de su familia y que tiene salud. Y que una persona que no tiene estas cosas y tiene cierto tipo de adversidad no está bien. ¿Es esto cierto, Sujel?
2: No, indudablemente que no lo es. Y yo creo que solo hay que mirar personas que tienen mucho dinero, personas que tienen salud, y sin embargo son personas que siempre están buscando algo más. Hay una insatisfacción en el hombre. Lo vemos, por ejemplo, en los actores, en las actrices. Son gente que tienen fama, tienen dinero, tienen lo que mucha gente quisiera tener. Sin embargo, muchos de esos mismos individuos que son tan famosos nutren las consultas de los psiquiatras y psicólogos en una forma increíblemente abundante. ¿Qué te dice eso?
1: Que hay un problema.
2: Hay un problema que no se llena con ese tipo de cosas.
0: Y a veces el ver uno a personas que tienen problemas de salud, que tienen muchas carencias materiales, que no, quizás no los llamamos entre los dichosos materialmente hablando, y que sin embargo a veces irradian una alegría, un gozo que tú dices, ¿qué es lo que tiene esa persona?
2: Bueno, en estos días me enteré de alguien que murió, voy a reservarme su nombre, pero yo fui a visitar a una hermana de nuestra iglesia y ella me dijo, ay, aquí hay otra persona en este centro que te quiere conocer. Y eso, era una creyente, pero una creyente que padecía de una enfermedad muy fuerte, porque una enfermedad paralizante. Y de verdad, cuando yo llegué a casa, yo le decía a mi esposa, yo creo que yo fui a ese centro no a visitar a esta hermana de nuestra iglesia, fue a ser edificado yo. Porque cuando esa mujer entró en la habitación, iluminó el escenario, una mujer creyente, con una enfermedad grave. Y de hecho, me enteré este domingo que la persona acaba de morir. Pero cuando entró a la habitación, yo le decía a mi esposa, es que iluminó la habitación. Una persona con muchísimas limitaciones y problemas.
1: Mi pregunta es la siguiente a ustedes. ¿Por qué las personas piensan que ahí está la verdadera prosperidad y la felicidad en la salud, en el amor y en el dinero? ¿Por qué no lo buscan en otro sitio?
2: Bueno, el hombre es hedonista. Eso quiere decir que el hombre vive para el placer. Si yo tengo una buena posibilidad económica, eso me da libertad para yo hacer lo que yo quiera. Si encima de eso tengo salud para disfrutarlo, y encima de eso tengo alguien que yo pueda decir que me ama, cualquiera puede pensar, bueno, ¿y qué más te falta? Es una presuposición que parece lógica. El problema es que la vida no funciona de acuerdo a esa lógica, y eso es lo que vemos a diario en la vida de muchas personas.
1: A mí me gustaría, antes de seguir, que Salvador nos explicara ¿quién era el rey Salomón de Eclesiastés? Porque nuestro programa se llama Entendiendo los Tiempos y estamos interpretando, entendiendo los tiempos a la luz de los principios bíblicos. En esa búsqueda que Salomón tuvo, ¿qué fue lo que pasó?
0: Tú mencionaste en la introducción que el libro de Eclesiastés nos servirá en el contenido de nuestro programa en esta ocasión, y el autor de ese libro es Salomón. Y Salomón se conoce en la historia del pueblo de Israel como el hijo del rey David, pero fue el rey que vivió en la época cuando la nación tuvo la mayor prosperidad y un tiempo de paz que permitió la expansión del reino como no se había visto. Y él pudo alcanzar una gloria que atrajo incluso a otras personas de poder y riqueza a contemplar y ver lo que él había alcanzado. Era famoso por su sabiduría, era famoso por la cantidad de dinero que pudo tener. De hecho, la construcción del templo fue algo muy fastuoso, era con elementos de mucho precio. O sea que él tuvo todas estas cosas que tú mencionas, que es lo que las personas esperan tener para gozar de felicidad. O sea, fue alguien que se dedicó a adquirir conocimiento, se dedicó a poder amasar una fortuna. Se dedicó, dice él, yo no le negué a mis ojos nada en lo que yo pudiera encontrar placer. Y tú preguntas la razón de por qué las personas buscan estas cosas. Es decir, y ese traje el placer, esa naturaleza hedonista del hombre. Hay placer, que no es malo necesariamente. El problema es cuando hacemos de eso el único objeto de nuestra felicidad. Porque tenemos que saber que hay distintos tipos de placer. Hay placeres que son fugaces. Son buenos, pero son muy fugaces. La comida que yo me comí ayer, ya a mí hasta se me olvidó que comí ayer. Pero en el momento fue muy placentero. Y así hay muchos goces que son así de temporales. Sin embargo, hay otros que son más duraderos. El hecho de que pude estudiar en una escuela, en una universidad, que me casé, y eso hace ya casi 30 años. Pero hay un placer que es placer también, pero no es de la misma naturaleza. Entonces yo creo que el hombre, el problema es que trata de encontrar más en los placeres fugaces la satisfacción de su alma cuando hay un valor que podemos ir atribuyendo en placeres más duraderos. Como el placer de oír una pieza de música y cuánto dura ese impacto. No dura más que la comida que yo me comí en el día de ayer. Bueno, pues cuando tenemos en la palabra de Dios placeres temporales y placeres eternos, yo creo que no hay que pensar mucho para saber cuál debería ser la preocupación principal que nosotros debemos tener. Y sin embargo, lo que Salomón nos muestra es que siendo él una persona con tanto poder, siendo una persona que pudo amasar una fortuna como la que tuvo, que pudo rodearse de mujeres como pocos hombres en la historia, y sin embargo, él mismo expresó que en eso él no encontró la dicha y la felicidad. Y lo hace como una lección para los hombres de todas las épocas y muy especialmente para una época como la nuestra.
2: Tú preguntabas, perdón Eduardo, acerca de quién era Salomón y tal vez es importante verlo de esta manera. Salomón era un hombre que tenía riquezas, tenía intelecto, era un hombre muy inteligente, era buen escritor. De hecho, Salomón conjugaba en su persona algo raro, humanamente hablando, el hecho de tener inquietudes científicas y dones artísticos al mismo tiempo. O sea, generalmente esas dos cosas no ligan, pero Salomón era un poeta, era un buen escritor, escribió Cantar de los Cantares, que, o sea, el cantar más fabuloso, es inspirado por el Espíritu Santo, pero al mismo tiempo era un hombre con muchas inquietudes científicas. Salomón tenía posibilidades para vivir una vida de mucho placer. Y muchos creen que él escribe Eclesiastés precisamente después de haberse apartado de Dios, haber disfrutado de todas esas cosas y haber hecho una especie de experimento de vida. O sea, Salomón hizo de su vida una especie de laboratorio.
1: O sea, se dedicó a buscar esos placeres así.
2: Él dijo, ¿dónde que está el placer en esta vida debajo del sol? La frase debajo del sol es una frase clave en el libro de Eclesiastés. Aparece 29 veces en el libro de Eclesiastés, 28 veces. Y la idea es...
0: No importa, te permito eso.
1: Uno más y uno menos.
2: La idea es la vida sin tomar en cuenta a Dios. O sea, yo voy a ver qué pasa con la vida cuando yo no tomo en cuenta a Dios. Yo simplemente voy a ver todo lo que se puede lograr debajo del sol. Y ahí es que viene la frustración. Por eso otra frase clave del libro es vanidad de vanidades. La palabra evel, hebrea, significa algo vano, hueco, absurdo, vacío. De hecho, hay una versión que traduce vanidad de vanidades, todo es vanidad, como lo absurdo del absurdo, lo más terrible de lo absurdo. O sea, es como dedicarse a buscar la felicidad en todas las cosas que los hombres suelen buscar la felicidad y al final decir, ¿sabes qué yo descubrí? Que todo eso es vanidad. Al final de cuentas, cuando yo me limito a buscar esas cosas debajo del sol, sin tomar en cuenta a Dios.
1: Suel, yo recuerdo cuando tú predicaste de ese tema que hablaba que una persona puede tener una fortuna y no tener la capacidad de disfrutarla. O sea que una persona puede tener todo y no tiene esa capacidad de disfrutarla. ¿Cómo es eso?
2: ¿Tú te acuerdas cuando eras niño que te regalaban algo súper, pero de repente veías ese terrible letrerito en la caja que decía, las baterías no están incluidas. ¿Tú te acuerdas?
1: Sí.
2: Ok, vamos a decirlo de esta manera. Lo que nos dice Eclesiastés capítulo 6 es que no siempre, o casi nunca, las cosas buenas de la vida vienen con la capacidad de disfrutarla. Es como que no vienen con la batería incluida. Y las razones...
1: Eso es paradójico, Suel.
2: Ok.
1: O sea, yo paso la vida detrás de algo que hay mucha probabilidad de disfrutarlo como yo espero disfrutarlo. Eso es el punto.
2: Sí, es que al final, y yo me imagino que el programa nuestro hoy va a llegar ahí, pero voy a tener que adelantarme ahora por tu pregunta, es que el problema es que el hombre es una dicotomía entre el dador y el don. Si yo quiero disfrutar del don sin el dador, voy a tener problemas. Por eso es que eso viene separado. Porque al final lo que Dios nos está diciendo es, mira, yo te puedo dar lo que tú quieras, yo te puedo dar riquezas, yo te puedo dar salud, yo te puedo dar inclusive placeres que sean legítimos, no necesariamente placeres pecaminosos. Sin mí, tú no vas a disfrutar de la verdadera felicidad, porque Dios es la felicidad del hombre. Entonces, yo no quiero ser irreverente, pero es como, si tú no tienes a Dios, tú no tienes la batería. Te quedaste con el juguete, pero tú no tienes la batería.
3: Ahora, no es que es malo ir tras placeres. No es que es malo que nuestras almas anhelen el goce de estas cosas. Porque precisamente a donde deben terminar el objeto de esos deseos, deben terminar en Dios. Pero Dios también, como el buen dador, el buen padre, nos permite disfrutar de otras cosas. Lo que pasa es que nos deleitamos en las cosas temporales y cuando algo ya no me deleita como antes, entonces hay una caída. Es como esos medicamentos que me pueden causar euforia en un momento dado y luego tengo una terrible caída emocional. Cuando una persona a veces adquiere ciertos bienes, pero ve al vecino que tiene algo mejor. No sé si para los que vieron El Chavo del Ocho, cada vez que Kiko veía que alguien tenía algo, él salía corriendo a buscar uno más grande y luego se alardeaba de tener eso más grande. Parece que la humanidad está compuesta de millones de Kikos, que lo que buscan es esa competencia. Y lo que quieren es tener algo que mejor de lo que tiene el vecino. Pero ¿por qué esa insatisfacción cuando yo he logrado algo, pero el otro lo tiene mejor? Lo mío es bueno hasta que yo veo el otro. Entonces, hay algo que provoca también el hecho de que estamos en un mundo de pecado. Esa expresión de este lado del sol es obviamente en el sentido de este lado del sol en un mundo pecaminoso, donde no estamos realmente dominados por las cosas espirituales, sino por las cosas carnales que me dominan. Y como yo busco estas cosas, aparte de Dios, la consecuencia es que estas cosas no me van a llenar, porque es un vacío que yo tengo que solo Dios puede llenar. Y hay otra frase, hablando de las expresiones que Sujel mencionaba del libro de Eclesiastés, hay una frase que el libro usa también, es cómo el hombre va corriendo tras el viento. O sea, ¿por qué yo debo ir corriendo tras el viento? Yo debo correr quizás tras algo, tras un animal, tras un objeto que me interesa, se me cayó algo, voy tras ese objeto. Pero dice Salomón que ir buscando el placer en el conocimiento, que ir buscando el placer en la riqueza, que ir buscando el placer en las cosas carnales, es como correr tras el viento. Al final, ¿con qué me voy a quedar? Con nada, con viento, con vanidad. No llenan.
1: La persona que va detrás de hacer una fortuna, pasa años, sacrifica a su familia, sacrifica todo, acaba quizás con depresión, ansioso, o con temor de perder la fortuna que ha hecho, entonces no puede disfrutar lo que
2: tiene. Aparte de que la Biblia dice claramente, el que ama el dinero no se saciará de dinero, porque tú siempre quieres un poco más.
1: O sea, que una persona nunca va a decir, ya llegué,
2: no.
1: Tengo mi casa, mi carro, mis ahorros.
2: Tú siempre quieres un poco más. ¿Cuánto es suficiente? Un poco más. No importa cuánto tú tengas, siempre va a ser un poco más.
1: Por eso este programa se llama La Insatisfacción de la Abundancia. O sea, no estamos satisfechos en la prosperidad.
2: Hay una frase genial del historiador griego Heródoto. Él decía que algunas personas presuponen que la tristeza más amarga que un hombre pueda conocer, dice él, es la de aspirar a ser mucho y terminar siendo poco. Y dice, no, no es así. Oigan esta frase de este historiador. La tristeza más amarga que alguien puede experimentar es la de aspirar a hacer mucho, llegar a hacerlo, pero solo para darse cuenta de que no valió la pena.
1: O sea, el esfuerzo. Que hiciste un esfuerzo para nada, entonces.
2: Corriste tras el viento.
3: Exacto.
2: Es un correr tras el viento. Es un correr tras nada. Porque tú no estás corriendo detrás de nada que tenga valor permanente, ni nada que te pueda satisfacer permanentemente. Es que eso solo puede hacerlo Dios. Ahí es que está el problema. Por eso es que el juguete viene sin la batería incluida. Dios quiere mostrarnos que ninguna cosa de este mundo de verdad puede hacernos felices.
3: Por eso
2: vivir, por sí solas.
3: Vivir una vida irreflexiva, sin pensar en la temporalidad de esta vida, que es el preámbulo de una vida eterna, es algo que nos lleva a desperdiciarla. Porque esta vida no... Yo no puedo probar a ver qué me va a dar la felicidad. Voy a pasarme la vida tratando de encontrar eso que me da la felicidad. Me pongo viejo y me muero, ¿y qué?
1: Salvador, pero a la luz de lo que tú dices, la mayoría de las personas están viviendo vidas irreflexivas.
3: Exacto.
1: Porque están corriendo detrás de estas cosas. Yo quiero que en los próximos dos segmentos que nos quedan, ustedes nos sigan explicando entonces qué es lo que debemos buscar.
3: Por cierto, me he seguido encontrando con personas que dicen que trates de no interrumpir tanto, Eduardo.
1: Siga con nosotros en su programa Entendiendo los Tiempos. Ustedes nos han explicado cómo la salud, el dinero y el amor, aunque son buenos, no nos dan la verdadera felicidad. Y hemos visto cómo las personas están viviendo vida detrás de estas cosas, las cuales, repito, son buenas, pero no nos dan la verdadera felicidad. En la abundancia no tenemos esa felicidad, no encontramos el sentido de la vida. Y tú nos ibas a explicar entonces qué debemos hacer en esa búsqueda.
3: Bueno, el libro de Eclesiastés no se hizo simplemente como una poesía a la falta de significado de la vida. El libro tiene un propósito. El libro de Eclesiastés, al que nos estamos refiriendo, tiene el propósito de hacernos reflexionar para que sepamos utilizar la única vida que nosotros tenemos en esta tierra. Nosotros no vamos a poder probar en diferentes vidas qué cosas funcionan y cosas no. Tenemos que vivir la única que tenemos para la gloria de Dios y de una manera que nos prepare para la eternidad. En otras palabras, reconocer que somos finitos y temporales. El saber que somos temporales nos debe hacernos preguntar, ¿debo yo tratar de encontrar el significado o ya ese significado se nos ha provisto a nosotros de alguna manera? Y ahí es donde entra la palabra de Dios, ahí es donde entran las escrituras. Yo no me encuentro ante una pared donde yo tengo muchísimos jeroglíficos de lo que indescifrables, que yo no sé qué hacer. No, yo tengo una revelación de Dios que me dice, tú fuiste creado por Dios y hay una manera de encontrar la verdadera felicidad.
1: Pero el hombre se cree el dueño de su propio destino y que él lo labra y que las cosas van a ser como él piensa y para lo que él está trabajando, vive de espaldas a Dios.
3: Pero precisamente ese es el problema cuando el hombre se hace sabio y eso hace que se nuble su entendimiento y no va realmente a ir por una senda correcta. Para mí el libro del Progreso del Peregrino de Juan Bunyan es una ilustración perfecta de esto, porque nos narra de una forma figurada cómo es la senda de una persona que va de un país del mundo de destrucción a la gloria. Y dice que en el camino él se encontró con muchos personajes que trataron de entrar a la senda para llegar a la vida de diversas maneras más cómodas, para luego darse cuenta que simplemente eran caminos que le llevaban a la perdición. Porque el camino no lo podemos inventar nosotros, ya ese camino fue trazado. Lo que nosotros tenemos que dejarnos llevar del GPS, dejarnos llevar del mapa de Dios, para poder encontrar el destino correcto.
2: Vamos a ilustrarlo de esta manera. Imagínate que tú llegas a ver una película, pero por X o por Y, tú llegas media hora tarde. Y para colmo de males, tienes que salir media hora antes de que se termine la película y llegue el desenlace final. Entonces tú te perdiste el principio
1: y te perdiste el final.
2: Y alguien te dice, ven acá, Eduardo, ¿de qué se trataba la película?
0: Mataron a fulano.
2: No sé. Yo te puedo decir escenas de la película, pero yo no sé de qué trataba la película. Bueno, el punto es este. Nosotros llegamos a la vida y hace rato que la película empezó. Y vamos a salir de este mundo por la vía de la muerte mucho antes de que la película termine. Cuando Salvador decía, el hombre vive en una búsqueda de significado, cuando ese significado ya nos fue dado, debemos añadirle a eso que es una búsqueda inútil, porque yo no puedo por mí mismo, en la corta vida que tengo, descubrir el significado de la existencia humana. Yo necesito saber eso del que me creó. Yo necesito que la persona que me creó me entregue el manual y me diga para qué es que funciona esto y cómo es que funciona. El problema del hombre es que el hombre desecha el manual, la palabra de Dios, y él pretende, con su limitado conocimiento de las cosas y sobre todo guiándose por sus deseos, encontrar el significado de la vida. O sea, cuando tú dices, yo voy a ser feliz teniendo dinero, salud, amor, eso es lo que la gente quiere. Y yo presupongo que si yo tengo lo que yo quiero, yo voy a ser feliz. Pero es como alguien decía, nuestros deseos siempre andan de viaje, pero nunca llegan a su destino. Siempre andan de viaje. Nosotros somos como un personaje de la mitología griega llamado Sísifo, que por haber provocado la ira de Zeus, fue condenado al Tártaro. Y en ese lugar, él tenía que cargar una piedra muy pesada y llevarla a la cima de una montaña. Y cuando la llegaba casi al final, la piedra volvía a caer otra vez y Sísifo tenía que volver a cargarla de nuevo. El individuo entra a trabajar el lunes. De hecho, había una canción de los Carpenters que decía, Rainy days and Mondays made me sad. O sea, los días lluviosos y los lunes me hacen sentir tristes. ¿Por qué? Bueno, porque yo me paso lunes, martes, miércoles, jueves, viernes, trabajando para el fin de semana.
1: O sea, para disfrutar en el fin de semana.
2: Sí, para el disfrute del fin de semana. Llega el fin de semana, termina. De hecho, yo me acuerdo cuando yo no era creyente, pero lo recuerdo perfectamente. Llegaba Semana Santa. Y nos íbamos muchas veces a Jarabacoa, a acampar, o íbamos a la playa con los primos. Yo no cristiano en esa época. Cuando llegaba el domingo, el final de Semana Santa, yo nunca fui una persona depresiva y yo siempre me deprimía.
1: ¿Por qué?
2: Bueno, porque es como que ya lo que yo viví, las experiencias de la Semana Santa ya se fueron.
0: Ya.
2: Ahora comienzo otra vez la escuela, otra vez.
1: La universidad.
2: Yo estaba en el bachillerato en esa época. Yo no había llegado todavía a la universidad. Yo me convertí entrando a la universidad.
0: Y al regresar te ponían a down, escribe un ensayo de lo que tú hiciste en Semana Santa.
2: No, pero de verdad, para mí era tan depresivo ese domingo de domingo de Pascua, se llama. Porque ya terminó, ya. Recuerdo muchas veces, eso me pasó muchas veces. Yo iba a una fiesta, bailaba, hacía chistes. El que me veía en la fiesta
1: el alma
2: decía
1: de la fiesta,
2: que yo estaba gozando un montón. Hasta que yo llegaba a mi casa y tenía que quedarme solo en mi habitación. ¡Qué terrible! Y yo recuerdo pensando, ok, ya fui a la fiesta, ya bailé, ya me reí, ¿y ahora?
0: Y así es que muchos viven la vida. Y así es que muchos viven la vida, de momento de gozo a momento de gozo. Y cuando hablábamos o hacíamos referencia al hecho de que debemos vivir de una manera más reflexiva, es que nos demos cuenta que no estamos aquí primeramente para encontrar el gozo en las cosas materiales, sino para encontrar el gozo en Dios y en su Hijo Jesucristo. Por eso nosotros vamos a probar, a gustar estas cosas y sentir esa insatisfacción. Y lo que Salomón nos hace es un favor. Salomón nos está diciendo, es que ya yo traté y no está ahí.
1: No vaya por ese camino.
0: Exactamente.
2: Y algo interesante que uno ve en el libro de Eclesiastés es que él no niega la legitimidad de placeres. Por ejemplo, él dice, goza de la mujer que Dios te dio. Disfrútala, goza del fruto de tu trabajo.
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2: Dice, ¿por qué es tu porción en esta vida? No es que le está diciendo, o sea, en otras palabras, Salomón no escribió un libro de filosofía existencialista, como, qué sé yo, tipo Albert Camus, que decía, la única cosa en la que uno tiene que pensar es si me suicido o no me suicido. O sea, no, Eclesiastés no tiene esa finalidad. Él te dice, en la vida hay cosas que son disfrutables. Siempre y cuando tú no cometas el error de sacar a Dios de la ecuación, ese es el punto aquí. Tú puedes disfrutar de tu mujer, tú puedes disfrutar aún del fruto de tu trabajo, pero no saques a Dios de la ecuación.
1: Y ese es el problema, entonces, que el hombre ha sacado a Dios de la ecuación.
3: Y no sé, ¿qué es lo que espera encontrar fuera de Dios? Porque Dios nos da cosas buenas para que las disfrutemos.
1: Pero el hombre no lo entiende.
3: Exacto. El mismo libro de Eclesiastés dice que es Dios que da riquezas al hombre. Es Dios que nos da esa mujer de la juventud. Dios ha creado esos placeres. ¿Y para qué lo hizo? No es para después decirme, no lo puedes hacer. No lo puedes hacer. Es para que lo disfrutemos en los criterios y las normas que Él nos ha dicho que precisamente nos convienen. Pero cuando hemos dado las espaldas a Dios y seguimos tratando a ciegas cómo es que vamos a encontrar la felicidad, la vida se nos va viviéndola de una manera irreflexiva. Por eso, ¿qué dice el libro de Eclesiastés? Que mejor en lugar de ir a la casa del banquete, ve a la casa del luto y piensa cuál es el fin de cada hombre.
1: Pero aún estando en la casa del luto, una persona va a un funeral y está en la funeraria, como decimos nosotros. Y tú ves las personas afuera haciendo chistes, riéndose, y adentro, ¿verdad? En la capilla, los deudos, sufriendo y llorando.
2: Sí, porque el asunto no es que el ir a la casa del luto en sí mismo te va a hacer sabio. Es que tú reflexiones en la casa del luto.
1: Al ver eso.
2: Porque dice Salomón, porque ese es el fin de todo hombre y el que vive lo pondrá en su corazón. Si tú vas a la casa del luto y tú ves el cadáver ahí y tú no piensas, wow, espérate.
1: Yo voy a estar aquí algún día
2: también.
1: Algún
2: día es a mí que me van a velar. Algún día todo lo que yo he logrado. Mire, de verdad, yo creo que si el hombre, incrédulo, pensar en esto, la depresión sería su porción diaria. Yo me puedo morir en los próximos 5 minutos. Yo estoy aquí ahorrando porque me quiero comprar un carro nuevo y puede pasar que me compre el carro y al minuto de habérmelo comprado me muera.
1: Sí, tengo un accidente.
2: Yo puedo pasarme 12 años en la escuela, luego 5 años de carrera y cuando me den el título a mí me puede darme un infarto y morirme. La muerte, yo me acuerdo cuando yo no era creyente otra vez que vi una película de Woody Allen donde al final la película termina la persona bailando con ese personaje de la parca, el individuo que la muerte, que como la pintan.
1: Que viene con la hoz, ¿no?
2: Con la hoz. Entonces al final él termina bailando con la muerte. Y la idea es, nosotros somos así, nosotros pasamos la vida bailando con la muerte. Tú no sabes en qué momento la muerte va a decir, te tocó. Y no es la muerte, es Dios. Cristo lo dice en una parábola del hombre que tenía muchísimos bienes y dice, wow, ¿y qué yo voy a hacer con tantos bienes? Voy a edificar graneros mayores y le diría a mi alma, alma, muchos bienes tienes para muchos días.
1: Come, bebe, regocíjate.
2: Y dice el Señor, pero entonces vino una voz que le dijo, necio, esta noche, yo tengo placeres guardados para muchos días, no, esta noche vienen a pedirte tu alma y lo que has provisto, ¿de quién será? De hecho, Salomón dice que él había visto un mal debajo del sol y el hecho de ver hombres que amasan riqueza para que sus hijos la despilfarren. Y otra vez, eso no tiene que decirlo en Eclesiastés, tú no puedes ver eso en un montón de gente. Personas que se dedicaron a trabajar, a amasar fortunas y luego viene un hijo necio, insensato y despilfarra toda esa fortuna que el padre amasó durante toda su vida. Y lo grande es que probablemente el padre, porque era un tacaño, porque solamente vivía para producir dinero, él no disfrutó de lo que tenía. Eso es lo más increíble.
1: Guardando centavo a centavo. Eso lo hemos visto muy frecuentemente.
3: Entonces, el libro está escrito para todos. El libro no está escrito simplemente para traer lecciones a los que salen en la revista Forbes. Sí. Es para el que nunca ha llegado a ese nivel de prosperidad, para el que no ha disfrutado esos niveles de placer y para los que sí han llegado a esas metas humanas, para que reflexionemos. ¿Qué ridículo es? Hay personas que son enterradas con sus vehículos deportivos favoritos. ¿Y qué? Que tú seas enterrado con tu Ferrari, con tu Lamborghini, ¿en serio? Eso es similar a los faraones, a las tumbas faraónicas, con todo aquel oro.
0: Yo me imagino a la persona que... Y van a cerrar la pirámide, déjenme sacar algo primero para poder aprovechar. Pero todo se desperdició ahí. Y no importa la fama, el poder que manejaran esos faraones, se acabó. Y el consejo de Eclesiastés es, piensa en el final.
2: Y lo grande es, como yo le decía a alguien una vez, mira, la muerte es lo único seguro que el hombre tiene. Bueno, la muerte y los impuestos, decía, decía que era Benjamin Franklin. La muerte y los impuestos. Bueno, aquí se puede evadir los impuestos. La muerte no. En ningún lugar del mundo se evade la muerte. El problema es con la muerte, que yo no sé cuándo viene ni cómo. Entonces yo puedo planificar, bueno, tal vez me arrepiento 5 minutos antes. No, es que tú no sabes. Tú no tienes la menor idea de cómo va a ser eso, ni cuándo va a ser. Y usualmente hay personas que se arrepienten al final de su vida, pero la historia nos demuestra que la mayoría de las personas mueren como vivieron. No, no es verdad que la gente se arrepiente al final, eso pasa, y tenemos el caso del ladrón en la cruz en la Biblia, pero es el único caso, un único caso para dejarte la puerta de la esperanza abierta, pero es solamente uno para que tú no seas pretencioso y no te lleve de eso.
1: Dios ha puesto eternidad, como dice Salomón, en el corazón de todo hombre. El hombre trata de llenar ese vacío de eternidad mediante las cosas materiales, salud, dinero,
3: amor.
1: Amor. Esas cosas no lo llenan. La pregunta que nos hacemos, y se harán muchos televidentes en este momento, ¿qué dice la Biblia? ¿A qué conclusión llegó Salomón de cómo yo puedo encontrar esa verdadera felicidad para yo vencer esa insatisfacción que yo tengo al buscar mi felicidad en la abundancia, en la prosperidad, en las cosas materiales? ¿Qué tú empezarías diciéndonos, Salvador?
0: Bueno, mi mente inmediatamente se fue al final del libro de Eclesiastés, precisamente.
2: La mía también, que capítulo de realidad, sí, claro.
0: El capítulo 11 termina, sí, diciendo... alégrate joven en tu mocedad y tome placer tu corazón en los días de tu juventud. Sigue los impulsos de tu corazón y el gusto de tus ojos, mas sabe que por todas estas cosas Dios te traerá a juicio. Y en otras palabras, hemos hablado de la muerte, pero el asunto es lo que hay detrás de la muerte. O sea, la muerte no es el fin de todas las cosas. El materialismo en el que estamos viviendo no se limita a un consumismo, no se limita al disfrute de las cosas materiales. Hay un materialismo filosófico y es, nosotros somos materia, dejamos de ser y todo se acabó. Pero esa no es verdad. Todos tenemos esa eternidad en el corazón y un sentido de que a alguien nosotros le daremos cuenta. Y Salomón nos recuerda esa realidad. Salomón nos dice, es verdad que Dios nos dio muchas cosas para que las disfrutemos, pero ten cuidado cómo tú usas la vida y las cosas que Dios te da, porque tú vas a dar cuenta a Dios de lo que tú hayas hecho en esta única vida que Él te ha dado. Y obviamente eso implica, te preparaste para tú venir a darme cuenta de lo que tú hiciste con tu vida. Y el punto obviamente aquí, yo no quisiera que nadie cayera en el error, nadie de los que nos escucha cayera en el error de decir, bueno, por lo menos yo he sido una persona buena. Que yo sé que hay algunos que deben estar asustados de yo no me he dedicado a estar en esos excesos en lo que Salomón habló, yo soy una persona comedida. No queremos que nadie se engañe pensando que hay algunos que sí, por ser buenos, llegarán a la eternidad y no tendrán problemas, y que otros por vivir en exceso lo tendrán. No, todos nosotros somos pecadores delante de Dios. Todos nosotros hemos buscado satisfacciones aparte de Dios, o aún en las cosas que Dios nos da sin el dador. Y en ese sentido, vamos a dar cuenta delante de Dios. Por eso, estamos preparados para presentarnos delante de nuestro Creador, a quien daremos cuenta, valga la redundancia, de lo que hicimos estando en vida, con todas estas oportunidades que Dios me dio. ¿Qué yo hice con Jesucristo? ¿Qué yo hice con su palabra? ¿Me preparé yo en oración y con la palabra de Dios para cultivar una comunión con el Dios a quien rendiré esas cuentas? O sea, la vida consiste más que en estas cosas que este mundo me da.
2: De hecho, tú hablabas del materialismo filosófico y recordaba que alguien decía, que ese tipo de materialismo filosófico produce en el hombre claustrofobia psicológica.
4: ¡Wow! Me gusta esa frase.
2: Ok. Como el hombre fue creado para trascender, cuando tú le dices, no, olvídate de eso, tú eres pura materia, eso te produce claustrofobia porque tú quieres que tu vida signifique algo que va más allá que tu vida misma.
1: O sea, tú quieres trascender.
2: Tú quieres trascender. Es como, ¿por qué hay personas que de repente se dedican a una gesta liberadora? Piensa en Simón Bolívar, piensa en gente así. Tú dices, wow, esa gente dedicó su vida a libertar una nación. Y muy bien, que gloria al Señor, qué bien. Pero, ¿cómo es que hay personas que se dedican a causas donde pueden perder la vida? Porque el hombre siempre está buscando algo más trascendente que él mismo. El problema del materialismo filosófico es que al final de cuentas el hombre no puede ser coherente con eso y siente claustrofobia. Es como, wow, no puede ser que la vida mía se limite a esto. No puede ser.
1: O sea, ninguna de las teorías del hombre, creadas por el hombre, le va a dar la respuesta a su búsqueda en la vida. No. Solamente Dios lo hace, pero yo quiero que ustedes sigan explicándonos esto en nuestro próximo segmento. Siga con nosotros en su programa Entendiendo los Tiempos.
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1: En lo recomendado para hoy tenemos el mensaje predicado por el pastor Sujel Michelén, titulado Abundancia y Frustración, basado en Eclesiastés capítulo 6. Aquí nos explica cómo el rey Salomón trató de buscar el significado de la vida en las cosas materiales y acabó frustrado y dándose en cuenta que la verdadera felicidad solamente se encuentra en Dios. Abundancia y frustración. 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Salvador, si ninguna cosa material en este mundo puede darme la verdadera felicidad, entonces, ¿dónde debo buscarla?
3: El libro de Eclesiastés a veces ha sido considerado como un libro con una tónica muy pesimista. Pero el propósito no es pesimista. El propósito es muy positivo, porque lo que quiere es impedir que desperdiciemos nuestras vidas. Lo que quiere es ayudarnos a enfocar nuestras vidas de tal manera que la vivamos al mejor potencial posible, en su mejor potencial.
1: Poner las cosas en perspectiva.
3: Correcto. Es hacer que sea útil para esta vida y para la venidera. ¿Recuerdas aquella porción cuando el Señor Jesucristo le decía a sus oyentes que la vida del hombre no consiste en la abundancia de los bienes que posee? La vida no consiste en, es porque la vida consiste en otra cosa. La vida consiste en nosotros encontrar nuestra dicha y felicidad solamente en Dios. Cristo vino a este mundo para proveernos de esa guía y dirección que nuestras vidas necesitan. Cristo ve al alma del hombre como una oveja que necesita ser guiada. Porque una oveja abandonada por sí sola se pierde, se extravía, es presa fácil de las fieras. Nosotros necesitamos ser guiados y esa guía nos la da el Señor. Y es en ese sentido que, de una manera para mí brillante, el libro de Eclesiastés concluye con este consejo. Acuérdate pues de tu Creador en los días de tu juventud, antes que vengan los días malos y se acerquen los años en que digas, no tengo en ellos placer. Y luego empieza a dar una descripción poética de la muerte, antes que se oscurezcan el sol y la luz, la luna y las estrellas. Y empieza a describir la vejez, cómo nos llega. Algunos mueren sin llegar a esa vejez, pero el punto es recordarnos que del polvo venimos y al polvo volveremos, pero que el alma que nos fue dada volverá a Dios que la dio. En otras palabras, nuestra vida es temporal aquí en este mundo, pero nosotros vivimos eternamente para vivir en juicio eterno, en condenación eterna o en bendición y dicha eterna en la presencia de Jesucristo. Y el llamado es a prepararnos antes que llegue ese momento de la muerte que describe de esta forma, para poder nosotros tener el gozo y la dicha que son eternos y que nunca acaban. Por eso la vida del hombre no consiste en en lo temporal, sino en lo eterno que Dios nos permite encontrar. ¿Cómo llama el Nuevo Testamento a la salvación? ¿Cuál es la frase típica? Para que tengan vida eterna.
1: ¿Eterna?
3: Porque esta vida es temporal. La verdadera dicha está en la vida eterna que Cristo nos da. Y esa vida eterna es nosotros sabiendo, reconociendo, que yo ir tras el viento en las cosas que este mundo me brinda, pero que no satisfacen el alma, me pueden entretener y desvirtuar del perseguir el objetivo real y que da verdadera satisfacción, que es el Señor Jesucristo. Por eso Él termina esta sección diciendo, entonces volverá el polvo a la tierra como lo era y el Espíritu volverá a Dios que lo dio. Vanidad de vanidades, dice el predicador. Todo es vanidad. Y entonces nos manda a vivir con esta conclusión. Teme a Dios y guarda sus mandamientos, porque esto concierne a toda persona, porque Dios traerá toda obra a juicio junto con todo lo oculto, sea bueno o sea malo. En otras palabras, no vivamos para los espejismos de este mundo que nos sacian. Nuestra vida aquí es temporal. Daremos cuenta a Dios después de la muerte. Vive de una manera consciente de esa realidad y vive para la gloria de Dios.
1: Sujel, pero parece que, como yo decía hace un rato, las personas no entienden esto, viven de espaldas a esta realidad y todo el mundo está buscando, entre comillas, su propia realización.
2: Fíjate, Salvador acaba de incluir otro, digo, no Salvador, lo hizo Salomón, Eclesiastés, otro elemento al que mencionamos en el segmento anterior. Hablamos de la muerte y decíamos, el problema de la muerte es que te llegue en el momento menos, que tú lo menos lo esperas y que es segura. Pero otra cosa segura es el juicio, porque si la muerte fuera el final de todo, la gente dice, bueno, finalmente descansó. ¿De verdad descansó?
1: Ahí es que empieza.
2: Porque ahora tú te vas a presentar delante de Dios. Hay un texto en las Escrituras donde el profeta Amós dice, prepárate para venir al encuentro con tu Dios. Prepárate. Tú de repente eres citado a un juicio donde te dice, mira, te vamos a hacer una auditoría. Y tú piensas, bueno, yo creo que yo tengo mi empresa en orden. No, pero no es una auditoría de ese tipo. Nosotros vamos a auditar tus pensamientos, vamos a auditar tus motivaciones, vamos a auditar lo que tú debiste haber hecho y no hiciste, y vamos a auditar lo que tú hiciste que no debiste haber hecho. Ups.
1: Hay problema.
2: Hay problema. Entonces dice, prepárate para eso. Ahora, ¿cómo yo me preparo para eso? Porque la verdad es que si nos van a auditar de esa forma,
1: ninguno
2: no
1: va a pasar,
2: hay manera, no, nadie va a pasar esa auditoría. Nadie va a pasar esa auditoría. Nosotros no hemos pagado muchos impuestos.
1: ¿Y qué debemos hacer, Salvador, en ese caso, sabiendo que nosotros vamos a ser auditados, sabiendo que yo no puedo pasar esa auditoría?
3: Obviamente, ahí es donde entra la belleza de la gracia y de la misericordia de Dios. O sea, tener libros como este de Eclesiastés que nos traen esta luz es con el fin de que nosotros enmendemos nuestros caminos. Es con el fin de que nosotros hagamos un alto y al pensar cómo yo he estado viviendo la vida, si yo he estado yendo detrás de estas cosas que realmente no sacian, que yo pueda ir a la verdadera fuente de salvación y de vida eterna. En uno de nuestros recesos, tú recordabas aquel pasaje cuando Jesús habló con la mujer samaritana. Y la verdad que es un pasaje hermoso. Porque, ¿por qué vino Cristo a este mundo? Jesús vino como un amigo de pecadores. Él vino a dar vida y vida en abundancia. Y en ese sentido, se encuentra con esta mujer samaritana, que es una mujer pecadora por lo que sale en la conversación. Todos somos pecadores, pero
1: había tenido una vida
2: una
1: notoriamente
2: vida licenciosa,
1: sí.
3: Pero que al principio la conversación era bastante casual y de lo que están hablando es sacar agua de una fuente, porque hay que trabajar, hay que vivir, hay que hacer dinero, una conversación casual como cualquiera lo puede tener en cualquier mesa. Pero Cristo termina guiando la conversación a ¿qué es lo que verdaderamente sacia? Dice, mira, pero tú te puedes pasar la vida sacando agua de aquí y vas a tener que ir y volver, ir y volver, ir y volver. Y es lo que pasa con nuestras vidas. Y trabajamos para la semana para que después vuelva a ser lunes y vuelve a ser lunes y vuelve a ser lunes otra vez. Y nos pasamos la vida en eso. crecen nuestros niños, ya los graduamos y la vida se nos va. Y dice Cristo, mira, yo te puedo dar un agua.
1: Que te quita la sed verdaderamente.
3: Te la doy una vez y no tienes que volver a beber jamás. ¿Cómo? ¿Y cuál es esa agua? El agua que yo te daré es una agua que salta para vida eterna. ¿Cómo? ¿Y dónde está esa agua? Cristo es esa agua. Cristo es ese líquido celestial que puede satisfacer todas las necesidades esenciales y básicas del alma humana.
1: Pero fíjate que Cristo, ella le dice, dame de esa agua. Y Cristo le dice, llama a tu marido. Y ella le dice, no tengo marido. Él le dice, bien has dicho, porque 5 maridos has tenido y el que tienes ahora no es tu marido. Sí. O sea, tú has vivido
3: con esos
1: hombres.
3: Tú suenas como un consejero, Eduardo. ¿Por qué esas preguntas?
1: Porque Cristo quería que... Ella quería el agua, pero Cristo quería despertar su conciencia y que ella viera su condición de cómo ella está viviendo. Porque nosotros queremos los beneficios, pero no queremos humillarnos en la presencia de Dios y ver nuestra condición de pecado.
2: El otro día me enteré de una persona que estaba en una situación desesperada fuera del país y yo la llamé por teléfono. Y entonces esa persona me decía, pero es que yo le clamo a Dios que me dé sosiego. Y yo decía, ahí que está el problema. Porque es una persona no creyente. Yo decía, ahí que está el problema. No es por sosiego que tú debes clamar, no es por interesa, esa fue la palabra que usó. Yo estoy clamando a Dios que me dé interesa. Y yo le decía, no, pídele a Dios que te permita verte a ti misma como Él te ve. Porque tú eres una pecadora. Y hasta que tú no te veas a ti misma como una pecadora que merece el juicio de Dios y veas a Jesucristo como la perla del gran precio que Dios proveyó para que tú puedas encontrar en Él perdón, bendición, vida eterna, tú estás pidiendo algo equivocado. Porque tú le preguntas a un montón de personas, ¿tú eres atea? No, yo clamo a Dios. ¿Pero qué es lo que te estás clamando a Dios? El hecho de yo creer en Dios no resuelve nada, literalmente. La Biblia dice, de hecho, que el diablo sabe que hay un Dios y no por eso va a ir al cielo.
1: Es que las personas que claman a Dios así, sujeto, lo que le piden cosas a Dios. Yo quiero más dinero, yo quiero más salud, yo quiero que tú me libres de este problema.
2: O interesa, yo estoy pasando una prueba y mira, yo soy muy creyente. La gente dice así, sí. Yo soy muy creyente. La Biblia dice, el Señor Jesucristo dice, el que no conoce al Hijo, no conoce al Padre que lo envió. A menos que tú vengas a Cristo en arrepentimiento y fe, confiando únicamente en la justicia perfecta de Jesús y en la obra que Él hizo, muriendo en lugar de pecadores en la cruz del Calvario, tú no tienes acceso al Padre. Tú puedes ser teísta en el sentido de que tú crees que existe un Dios y aún hasta puedes creer que ese Dios es bueno. Tú puedes creer que ese Dios lo gobierna todo. Tú puedes pensar que en momentos de turbación tú debes acudir a ese Dios. Nada de eso te va a servir a la hora de tú presentarte delante de la iglesia del juicio. Creer eso no te ayuda a nada. Es venir a Cristo, el Salvador que el Padre envió, para que tú puedas reconciliarte con Él. ¿Te acuerdas del ejemplo que puse de la auditoría? Hay uno que sí pasa la auditoría. Jesús puede presentarse delante de Dios el Padre y decirle, audítame, porque yo nunca cometí pecado, ni de pensamiento, ni de acción. Él hizo siempre lo que había que hacer, nunca hizo lo que no se debía hacer, nunca pensó lo que no debía, nunca habló lo que no debía, nunca tuvo una mala motivación. Y lo que la Biblia dice, lo que el Evangelio ofrece, es poner en tu cuenta esa justicia perfecta de Jesús, ponerla en tu cuenta por medio de la fe. Por eso es que es un Evangelio, es una buena noticia.
3: Amén.
2: La buena noticia no es, haz tu mejor esfuerzo. No, es que no importa el mejor esfuerzo que tú hagas. Tú nunca vas a poder alcanzar ese estándar. En esa auditoría vas a quedar falto. Pero si tú confías en Jesús, su justicia perfecta te será acreditada por medio de la fe.
1: Entonces, tenemos que ganar esa vida perdiendo la nuestra, en ese sentido. Como dice la palabra, el que haya su vida la perderá y el que pierde su vida por causa de mí la hallará. ¿Cómo es eso? Que hay que perder la vida para hallar la vida, Salvador.
3: Bueno, Sujel mencionaba hace un momento atrás que el hombre a veces quiere vivir a espaldas de Dios, viviendo simplemente como ellos quieren, lograr sus
0: metas y propósitos de espaldas a Dios. Es estar dispuestos a nosotros decir, no, yo quiero que en mí reine el propósito que Dios tiene para conmigo. Y no yo querer imponer mi agenda a Dios. Es yo deponer el hecho de que mi vida no es mía. Mi vida me la dio Dios para que yo la viva para su gloria. Dios me creó para algo. Y no necesariamente es para la búsqueda de las cosas temporales y de los placeres temporales que este mundo me brinda. La Escritura dice que el pecador, el corazón del pecador es como un mar agitado. Porque es un mar en tempestad que no encuentra la paz, no encuentra la satisfacción. Siempre tiene que estar persiguiendo algo. Sin embargo, Cristo pudo decir, mira, yo doy una paz, no como el mundo la da. Y yo creo que esa es la paz que los hombres tienen que buscar solamente en Él, porque Él es el único que la puede dar. De lo contrario, el hombre permanecerá agitado. Me llama la atención que Cristo, aconsejando en el Sermón del Monte, le decía a las personas, mira, deja de estar buscando las cosas que los paganos buscan. Son ellos los que quieren encontrar satisfacción en tener ropa, vestido y alimento. Deja que los hombres busquen esas cosas, pero tú búscame a mí. Busca primeramente el reino de Dios y su justicia, y todas las demás cosas serán añadidas. Y en ese contexto que él dice, por nada estéis afanosos. No nos carguemos, no perdamos la paz, no nos sintamos trabajados y cargados, como dice Cristo, sino vayamos a Él. Y Él dará descanso a nuestras almas.
2: Pero que solamente para decir que tú hablabas del individuo que puede decir, no, pero mira, yo no me he dedicado una vida de desenfreno y qué bueno, y me siento aliviado de que yo no soy como esa persona que Salomón describe. Es que aún el que pretende salvarse por su autojusticia está en problemas.
1: El caso de los fariseos, el caso de Nicodemo, que creía que por guardar la ley se iba a salvar.
2: La moral sin Dios tiene el mismo problema que los juguetes sin batería de los que hablábamos al principio. Es exactamente.
0: Parece que tuviste algunas frustraciones con algunos juguetes.
2: Varios en Navidad, sí.